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1: Han debilitado el sistema de justicia para favorecer la impunidad de los delitos de crimen, organización y corrupción, según el candidato de Juntos por el Perú. Son las 8 de la noche con 14 minutos, 8 y 14. Nos vamos a una pausa y retornamos con la rotativa del aire.
2: 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Te da la hora. 8 y 14. 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
2: Ocho y 18. 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
1: Estás escuchando La Rotativa del Aire, 8 de la noche con 18 minutos. A través de un oficio, el candidato presidencial de Juntos por el Perú y a un congresista, Roberto Sánchez, ha solicitado que se atienda su pedido en el pleno de mañana 4 de junio. Proyectos de ley que piden la derogación que ya fueron presentados, las denominadas leyes pro crimen. Y a la letra dice, formulamos este pedido debido a que son varias las normas consideradas como pro crimen por el Ministerio Público y otras entidades, y es muy importante que el Congreso debata su derogatoria en la medida que continúan los casos de extorsión, sicariatos y otros delitos cometidos en la mayoría de los casos contra los emprendedores y transportistas, se lee en el documento. Estamos en comunicación con el abogado penalista, siempre colaborador de RPP, el doctor Andy Carrión. Doctor Carrión, qué gusto saludarlo, bienvenido, muy buenas noches.
14: Muy buenas noches, Jesús Miguel, muchas gracias por la invitación.
1: ¿Coincide usted que la denominación leyes pro crimen le cae como anillo al dedo o es un error?
14: Yo creo que dentro de ese cúmulo de normas, así denominadas leyes pro crimen, existen algunas que en efecto debilitan la lucha contra el crimen organizado, pero hay otras que en realidad más bien han puntualizado en los contornos adecuados para perseguir un determinado delito.
1: Correcto.
14: Así es que no solamente estamos hablando de una, sino de muchas normas, y convendría analizar una a una.
1: A ver, vamos a empezar con una, sí, vamos a ejemplos. A ver, la ley 32.108, la ley de crimen organizado. Esto modifica la definición de organización criminal y exige que los allanamientos se realicen obligatoriamente con la presencia del investigado y su abogado. Según los expertos, según los analistas, según los opositores, esto permite alertar a los delincuentes y entorpecer los operativos. ¿Qué dice usted, doctor?
14: Bueno, esta norma tiene muchas aristas, ¿no? Una de ellas, justamente la que tú acabas de mencionar, de que impediría los allanamientos, las diligencias, por ejemplo, de inspecciones, etcétera, o las incautaciones. Pero yo creo que eso no es tan certero. Lo que sí hace la ley es obligar a que se encuentre de todas maneras en una diligencia de allanamiento, incautación, un abogado. Pero no necesariamente el abogado del allanado o del incautado, sino puede ser también un abogado del Estado. Yo creo que aquí sí habría que puntualizar que no hay suficientes abogados públicos, suficientes abogados del Estado, con lo cual en ocasiones no impediría, pero sí retrasaría este tipo de diligencias. Eso por un lado. Luego, también mencionaste dentro de las leyes de crimen organizado que esta pondría una valla más alta, ¿verdad? Porque esto en rigor relacionaría al crimen organizado únicamente en tanto tengan una finalidad económica. Eso yo creo que sí es un error, porque existen organizaciones criminales, por ejemplo, que buscan tomar el poder, no necesariamente porque busquen una finalidad económica. Yo creo que aquí debería de sí eliminarse ese término de finalidad económica y buscar simplemente una alta estructura, una sofisticación, que busquen cometer delitos de manera permanente, pero no necesariamente ligado única y exclusivamente a la finalidad económica.
1: Ah, buen punto. La ley 31.990, la de colaboración eficaz, que también ha sido muy comentada, supuestamente reduce drásticamente los plazos y exige que el proceso de colaboración eficaz, ¿no es cierto?, se confirme rápidamente. Esto podría limitar el tiempo de investigación y verificación fiscal, dificultando la obtención de información clave. ¿Qué tal, doctor?
14: Sí. Yo creo que esta ley sí debe ser analizada a la luz de la experiencia nacional, ¿no? Recordemos que Odebrecht, por ejemplo, se sometió a un procedimiento de colaboración eficaz, pero resulta que nunca brindó en una primera oportunidad toda la información que comprometía a sus directivos y otros funcionarios peruanos en ámbitos delictivos, ya sea corrupción o lavado, sino que demoró muchos años en brindar toda la información completa. Por ejemplo, cuando salió una información de los codinomes de Ecuador después de 2 años, recién dijeron de que sí era una información que iban a trasladar al Ministerio Público. Yo creo que sí es certero que se pongan límites o plazos a la colaboración eficaz, pero la desventaja es de que esta norma únicamente ha puesto un plazo de 8 meses, 12 o de 16 si se trata de crimen organizado. Yo creo que el plazo debe ser mayor, por ejemplo, en casos donde debe de existir cooperación internacional. No basta 1 mes o 2 meses para que un Estado extranjero envíe, por ejemplo, al Perú cierta información de la colaboración eficaz. Con lo cual, yo creo que en esta norma deberían de ampliarse los plazos, pero sí siempre poner plazos específicos para evitar actuaciones como la empresa Odebrecht en nuestro país.
1: El otro tema que también ha sido bastante discutido es esa ley de prescripción, que recorta los plazos máximos para investigar, suspender la prescripción penal, lo que podría llevar a que casos graves de corrupción o crimen organizado queden impunes debido al paso del tiempo. Aquí también ha habido todo un debate, doctor.
14: Sí, esto es la denominada ley Soto, ¿verdad? La ley Soto que únicamente restringió a un año la extensión, digamos, extraordinaria de la prescripción. Sin embargo, también debemos de puntualizar algo aquí, Jesús Miguel, y es que los delitos de corrupción en nuestro país, estos delitos, el ámbito de la prescripción se duplica. Es decir, no es de que concurran plazos ordinarios de prescripción, los usuales, sino que se duplican, con lo cual la ley Soto no necesariamente ha favorecido este tipo de delitos. Pero sí, la ley Soto ha favorecido otros delitos en los cuales, por ejemplo, la Fiscalía investiga casos sumamente complejos y que no se pueden en realidad abastecer y, por tanto, cumplir los plazos mínimos para este tipo de causas. Con lo cual, yo creo que la ley Soto debió de no ser absoluta, es decir, un año para todos los casos, sino más bien relativizarlo de acuerdo a la complejidad del caso investigado.
1: Sí, el otro que tengo en mente es esa ley de allanamiento y detención, ¿no? Que limita la detención preliminar, establece mayores requisitos para la incautación de bienes ilícitos. Aquí los fiscales se han opuesto, varios fiscales se han opuesto públicamente, favoreciendo supuestamente que criminales conserven sus activos. Este tema, ¿cómo lo ve, doctor?
14: Bueno, estamos hablando de la ley 32.181, que en realidad intentó eliminar la detención preliminar en casos donde no hay flagrancia delictiva. Sin embargo, esta ley sí ya fue corregida por el propio Congreso de la República a través de la ley 32.255, que restituyó esta medida, porque claro, no era posible de que en casos de flagrancia y luego de pasado solo dos días se solicite una prisión preventiva, eliminando la detención preliminar. Yo creo que esa medida sí fue acertada de corregir un error que claramente el Congreso de la República había identificado. También mencionaste, Jesús Miguel, la otra norma, ¿verdad?, que debilita en realidad las incautaciones respecto a la minería ilegal, ¿verdad?
1: Sí.
14: Entonces, eso, por ejemplo, a mí sí me parece un grave error, porque esta ley, estamos hablando de la 32.326, en realidad eleva de manera excesiva los requisitos para confiscar o decomisar bienes que han obtenido las organizaciones criminales. Y yo creo que eso sí limita gravemente la lucha contra el crimen organizado, porque de lo que se trata cuando uno identifica una organización criminal, Jesús Miguel, es incautar inmediatamente los bienes obtenidos ilícitamente, los bienes o muebles que son instrumentalizados para la organización criminal. Yo creo que esta norma sí claramente es una ley pro crimen.
1: Correcto, doctor. En líneas generales, doctor, la del estribo, porque ya viene Andrés Carguapoma desde Piura. Doctor, ¿estas leyes se han hecho con segundo, es decir, para favorecer algún sector, algún político, algún candidato a la presidencia, como se comenta con mucha frecuencia?
14: Bueno, yo creo que aquí sí ha habido un claro conflicto de intereses por parte del Congreso de la República, porque recordemos de que muchos congresistas siguen aún incluso, y habían otros ya sido investigados por el delito de organización criminal. Y es por eso que en base a este conflicto de intereses simplemente elevaron la valla para calificar una organización como organización criminal. ¿Han favorecido a un determinado candidato? Yo creo que no, porque al final los favorecidos fueron políticos de múltiples partidos, de derecha, de izquierda, etcétera, ¿no? Y yo creo que aquí sí no hay un favorecimiento a una determinada tendencia, sino que ha sido más bien un favorecimiento generalizado a políticos de una y otra tendencia.
1: Bueno, señor, muchísimas gracias, doctor. Que le vaya muy
14: bien.
1: Gracias,
14: como
1: siempre, doctor.
14: Muy buenas noches.
1: Doctor Andy Carrión, penalista de nota que siempre colabora con RPP. Vamos a Piura, Andrés Carguapoma con nosotros. Andrés, buenas noches, directo en directo.
15: Jesús Miguel, buenas noches, directo e indirecto, para informar que la audiencia de prisión preventiva contra los presuntos implicados en el crimen del alcalde del distrito de 26 de octubre, Víctor Hugo Febres, continuará este viernes 5 de junio a partir de las 8:30 de la mañana. Así lo dispuso el juez Junior Ríos del tercer juzgado de investigación preparatoria transitorio de flagrancia de Piura. Durante el día de hoy, en este segundo día de audiencia, los abogados de los investigados sostuvieron que no existen pruebas directas que vinculen a sus patrocinados con el crimen y cuestionaron la relación entre los acusados y las tres evidencias que presentó la Fiscalía. Por su parte, el Ministerio Público insistió en que los hechos deben analizarse de manera integral y que existen indicios de una actuación coordinada antes y después del asesinato, por lo que mantiene su pedido de 18 meses de prisión preventiva. Ahora, ¿quiénes son los investigados? Estamos hablando de los hermanos Davis Omar y Derian Omar Gallo Lozada. También se encuentra en esta investigación y detenida Estefany Criollo Aguirre, John Darwin Ponce Torres y Miriam Rosales Torres, investigados por los delitos de sicariato agravado, lesiones graves, tenencia de material explosivo armas y municiones y también por banda criminal. Esa es la información que puedo contar, Jesús Miguel, desde Piura, directo y directo, RPP.
1: Muchas gracias, Andrés. Vamos con Jacqueline Mesa con nosotros, directo en directo. Buenas noches, Jacqueline.
16: Gracias, directo en directo. Tras la carta de renuncia presentada por José Reyes al cargo de ministro de Comercio Exterior y Turismo, una renuncia que se produce justamente tras la aprobación en el Pleno del Congreso de una moción de interpelación que estaba programada para mañana, jueves 4 de junio, congresistas de la República lamentan esta decisión tomada por parte del titular del MINCETUR. Escuchemos a Flavio Cruz de Perú Libre y a Kelly Portalatino.
17: Sí, yo lamento esta renuncia. No soy yo amigo de la inestabilidad. Y justamente el otro día yo tuve una audiencia con el ministro a propósito de la implementación del Cenfotur en Puno. Hace poco se implementó en Tacna y el siguiente paso era Puno. Y el ministro había mostrado toda su predisposición. Mire, todo lo que ahorita Puno pierde con esta renuncia. Yo no sé si la misma voluntad política tendrá el siguiente. Entonces, la verdad que no gusta estas circunstancias. Yo lamento, independientemente del tema que se iba a abordar mañana, ¿no?
18: Sí, estaba a puertas de esta interpelación emitida por el congresista Salguana y otros colegas parlamentarios por un tema específico, ¿no? Sobre el Tratado de Libre Comercio con varios países, y uno de ellos era con la India y otros países amigos dentro de la región como es Brasil, y específicamente en materia de una experiencia de autoridad reguladora de medicamentos como Brasil, al acceso a medicamentos, y de la cual pues a cuesta de estas situaciones ha tomado la mejor decisión de dar un paso al costado.
16: En el documento, Reyes argumentó que la decisión responde a convicciones profesionales y principios institucionales, especialmente en escenarios que involucran relaciones internacionales, compromisos de cooperación y decisiones estratégicas para el país. Además, José Reyes enfatizó la importancia de que las definiciones sobre acuerdos internacionales y temas vinculados a integridad, transparencia y mecanismos anticorrupción se desarrollen en salvaguarda de los intereses permanentes del Estado peruano. Directo en directo, RPP.
1: Muchas gracias, compañera, muchas gracias. 8:30, tiempo de pausa, titulares, y regresamos con la rotativa del aire.
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1: 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Te da la hora. 8:32.
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4: Una solicitud de medida cautelar que presentó el alcalde encargado de Lima, Renzo Reyardo, para suspender la segunda elección presidencial a realizarse este domingo 7 de junio. Los candidatos presidenciales Keiko Fujimori y Roberto Sánchez recorren diversas regiones del país como parte de las actividades finales previas a la segunda elección presidencial 2026. La OMP recuerda que los electores y miembros de mesa deben llevar el documento nacional de identidad DNI para que no tengan algún inconveniente durante la jornada electoral. La Marina de Guerra informa que 46 puertos del litoral norte y centro se encuentran cerrados debido al oleaje de ligera muy fuerte intensidad que se presentaría hasta el 11 de junio. El Ministerio Público pidió 35 años de prisión para el ex juez supremo titular César Inostroza, principal implicado en el caso Los Cuellos Blancos del Puerto. A través del rotafono de RPP, conductores reportan que se encuentran varados en la carretera central a la altura de San Mateo en la provincia limeña de Huarochirí, sin pase a Lima ni a La Oroya debido a la construcción de un puente. RPP te recuerda, el límite máximo de velocidad en zonas escolares es de 30 kilómetros por hora, de acuerdo con lo establecido en el Reglamento Nacional de Tránsito. Faltan 4 días para la segunda vuelta de las elecciones presidenciales 2026.
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2: El presidente del Jurado Nacional de Elecciones, Roberto Burneo, solicitó al mandatario José Balcázar adoptar las medidas que en el ámbito de sus atribuciones aseguren la continuidad operativa, el adecuado soporte institucional y la estabilidad necesaria para el desarrollo de las acciones vinculadas al proceso electoral en el exterior del domingo 7 de junio. A través de un oficio, la autoridad electoral ha resaltado la importancia de reforzar las coordinaciones vinculadas a la gestión de las representaciones del Estado peruano fuera del territorio nacional. Este pedido se realiza ante la proximidad de la segunda vuelta de las elecciones generales 2026 con el fin de asegurar el adecuado desarrollo de la jornada electoral para los peruanos residentes en otros países. El titular del Jurado Nacional de Elecciones sostuvo que la participación de los connacionales en el extranjero constituye una expresión fundamental del derecho al sufragio y un componente esencial de la legitimidad del proceso electoral. En tal sentido, enfatizó que resulta necesario preservar las condiciones operativas e institucionales que permitan el normal desenvolvimiento de la votación en las distintas circunscripciones consulares. 8:37. En medio de una intensa campaña electoral, los candidatos presidenciales Keiko Fujimori y Roberto Sánchez hicieron una pausa para revelar aspectos poco conocidos de su vida personal y cotidiana a RPP. ¿Quiénes son Keiko Fujimori y Roberto Sánchez fuera de la escena política, fuera de la escena electoral? Conozca más sobre ellos. Vamos a empezar con la entrevista realizada por Mariano Calvera a la candidata Keiko Fujimori. Higuchi. Atención, control.
3: Dice que ser mamá de dos adolescentes es más complicado que ser candidata presidencial. Keiko Fujimori, aspirante a la presidencia por Fuerza Popular, comparte con RPP detalles poco conocidos de su infancia, su faceta de madre y hermana en una vida marcada por la política. Escuchemos.
4: Siento que hoy muestro mis cicatrices, que sin duda las tengo de mi trayectoria por la política en el Perú, pero hoy las muestro con orgullo, con serenidad, con mucha fuerza, con profunda gratitud. Sé que lo que nos ha tocado vivir a mí, a mi familia, a mi padre, a mi madre, que en paz descansen, ha sido duro. Pero yo creo que recorriendo nuestro país, viendo el cariño de la gente y viendo sus proyectos, porque hoy estamos en Lomo Largo viendo el proyecto Sierra Verde, son para mí momentos muy emotivos para poder seguir trabajando por el desarrollo del Perú.
5: Detrás de nosotros tenemos el pino que en los 90 su padre sembró. Remontémonos a esa etapa. Usted era quinceañera cuando el expresidente Alberto Fujimori asumió la presidencia. Es decir, usted sí tuvo una infancia con su padre lejos de la política, algo que es muy diferente a sus hijas que han crecido, digamos, en este vendaval. ¿Qué recuerdos guarda usted de su infancia antes de ser la hija de Alberto Fujimori?
4: Antes de ser la hija del presidente, bueno, creo que Sachi y yo podemos contar algunas anécdotas, porque él como agrónomo, sus juegos tenían que ver con la agronomía y con el contacto con la naturaleza, ¿no? ¿Tú te acuerdas de algo, sister?
6: Un par. A ver, en la chacra, tenemos una pequeña chacrita, mi papá nos dejaba a los cuatro tirados en distintas partes de la chacra, decía, ya, quien recoge más mala hierba se gana un premio, ¿no? Y entonces, así nos tenía entretenidos todo el día, ¿no? Sin estar ahí fastidiando. Y ahí al final del día llegábamos cada uno pues con nuestro saco de mala hierba y contábamos, ¿no? Cuántos kilos habíamos cosechado de mala hierba.
5: ¿Cuál era el premio?
6: No sé.
4: Seguramente algún dulce o algo por el estilo.
5: ¿Y usted en ese entonces?
4: Habré tenido pues 10 años más o menos, ¿no? Luego recuerdo también otro juego, ¿no? Quien recoge más semillitas de eucalipto, también se gana un premio. Entonces, siempre estuvimos acostumbrados a jugar con temas de la naturaleza, a caminar por el desierto, volar cometa, o sea,
6: ¿te acuerdas que nos llevaba y con su máquina y nos hacía ver el suelo, cuánto de humedad había, cuánto de sal, y sembramos, ¿te acuerdas estos árboles?

0: en las Pampas de Villacurín.
1: En las Pampas de Villacurí, en el desierto de Paraíso, en, ¿cómo se llama? En Pasamayo,
0: en Río Seco.
1: Bueno, como verás. Tenemos muchas anécdotas así, de contacto con la naturaleza.
2: Me gusta estudiar ingeniería agrónoma como su papá.
1: Mire, acá estamos dos rebeldes de la familia. Sí, mis hermanos hombres son ingenieros, ¿no? Kenji es ingeniero agrónomo y Hiro es ingeniero mecánico. Entonces, a nosotras también, a mí se me sugirió, digamos, yo quería estudiar administración y él me dijo... Mi mamá también, ¿no? Me decían, bueno, entonces estudia ingeniería industrial, que es muy parecido. Y Sachi, que es arquitecta, le dijeron, estudia ingeniería civil como mi mamá. Pero aquí estamos dos rebeldes de la familia, que no hicimos caso, y ella es la artista de la familia y yo estudié administración de empresas.
2: ¿Qué hubiera querido estudiar si no se hubiera dedicado a la política o a la administración?
1: Cuando mi padre renunció a la presidencia, opté por hacer una maestría en administración de empresas porque dije, bueno, ya ha llegado el momento finalmente de poder hacer la carrera que yo había tenido postergada, ¿no? Pero una llamada de teléfono me cambió nuevamente la vida. Pero hoy, mirando en retrospectiva, yo le digo a Mariano que no me arrepiento. El servicio social, el servicio a mi país, es algo que me llena de muchísima energía. El poder es pasajero, el poder es efímero, el servicio es de por vida. Y eso es algo que aprendimos de mi papá y de mi mamá.
2: Justo le iba a decir eso. ¿Cómo era el expresidente Alberto Fujimori? ¿Cómo era su madre? Porque siempre dicen que el padre con los hijos son con las hijas es permisivo y la madre es la que pone la disciplina. ¿Era así en su familia usualmente? ¿El expresidente era un poquito más chocho con ustedes, con usted, con sus hijas, mujeres, que con los varones?
1: Yo creo que los dos, mi papá pues era profesor, ¿no? Entonces su forma de enseñarnos siempre era jugando. Una de las paredes de la casa era la pizarra. Y mi mamá tenía una academia en la que enseñaba también matemática, pero a nosotros, los hijos, nos enseñaban matemática con anticipación.
2: Usted dijo alguna vez que Sachi, escuché una entrevista que dio su hermana, que cuando pasó estos momentos complicados en que va a prisión y todo eso, y los problemas que tuvo su familia además, que Sachi se cuestionó y dijo, o sea, ¿a costo de qué nuestra familia tiene estos problemas? Y que le preguntó incluso, ¿vale o no vale la pena? ¿Ha cambiado usted su manera de pensar? ¿Cree que vale la pena que la señora Fujimori continúe, digamos, en esta odisea por alcanzar la presidencia?
0: Mira, yo estoy acá como hermana, acompañándola por su cumpleaños, ¿no? Sigo en lo mismo, pero bueno.
2: Como
0: hermana es muy duro, ¿no? Es muy duro, pero también a la vez veo la cercanía que tiene con la gente, con la población y sus ganas de servir. Y entonces eso sí también me da esperanzas, pero por el otro lado, la parte del sufrimiento es muy duro. Entonces es difícil.
1: El sacrificio fue doloroso, doloroso. Pero yo lo que recordaba ayer es que todo ese momento tan duro, lo que a nosotros nos hizo fue volvernos más unidos.
2: Quiero hacer una observación. Le he visto en esta campaña, no recuerdo porque también cubrimos la campaña del 2021, que usted lleva en el dedo medio un anillo de acero. Sé que el anillo de acero tiene muchos significados, no para dar confianza, pero también para contrarrestar la mala energía, para tener protección. Le iba a preguntar a usted, como Keiko Fujimori, su apellido pues genera dos sentimientos muy fuertes. Y incluso me parece que en la canción de su campaña dicen los anti ya fueron, los odiadores ya fueron. El odio es una pasión muy fuerte. ¿Cómo usted contrarresta eso, ese sentimiento tan negativo?
1: Primero con tolerancia y segundo con mucho amor. Yo he tratado de convertir mi dolor en algo positivo. No cargo ningún rencor porque el rencor lo carga uno. Okay, esa es una mochila muy grande. Y mi mayor protección en realidad es esta.
2: Okay. También la hemos visto.
1: Así es. Yo siempre cargo algo que tenga que ver con Jesús y con la Virgencita.
2: Hijas, ¿cómo están? Ya están más grandes. Una de ellas ya es mayor de edad, la otra es una adolescente. ¿Cómo manejar el tema de la adolescencia con ser mamá, con ser candidata presidencial por cuarta vez? ¿Qué le dicen sus hijas? ¿Le han cuestionado en algún momento a la mamá?
1: Mire, lo único que le puedo decir, Mariano, son varias cosas. A ver, si hoy soy candidata presidencial, primero es porque mis hijas me apoyan en este reto. que he asumido.
2: Perdón que le corté. Lo conversó, o sea, se sentó con ellas dos de la mano y le dijo, voy a postular por cuarta vez. ¿Pero cuál fue la primera reacción de las dos?
1: Yo puedo decirles que la mayor fue la que más fuerza le puso y me dijo, mamá, tú siempre nos dijiste que nunca, uno nunca se rinde. ¿Okay? Kaori, porque tenía, Kaori tenía 9 años y Kiara 11 cuando a mí me llevaron a prisión.
0: Como yo.
1: Así. Kaori y Sachi son las creativas, las artistas de la familia. Pero Kaori también me respalda. Ahora, sí tengo que decir, y acá todas las mamás me van a entender, que es más difícil ser mamá de adolescentes que ser candidata presidencial. Pero a ellas, con amor, con cariño, a veces tengo que dejar que ellas mismas se equivoquen. Ellas van, formando su personalidad. Creo que la persecución a ellas las hizo más fuerte, las hizo madurar, las volvió dos niñas independientes. Y yo lo que hago es acompañarlas. La mamá siempre va a estar ahí. Me han dado licencia estos meses, no estoy encargada de las loncheras, pero lo he hecho durante los últimos años, ¿no? Pero cuando estoy en casa, me meto en sus camas, las apapacho, las beso, y van a ser mis bebés de por vida.
2: ¿Cómo quiere que la recuerde el país de aquí a 30 años? De aquí a 30, de aquí a 20 años, ¿qué es lo que quiere que los libros de historia? El expresidente Alan García siempre decía que él quería trascender, ¿no? Que la historia se encargara de juzgarlo y ver su nombre en un libro de historia. ¿Usted aspira también a lo mismo?
1: Mire, lo que yo pido es una oportunidad. Quiero ser presidenta una sola vez por 5 años. Darle ese desarrollo y progreso a tantas comunidades que hoy se sienten abandonadas. Pero mi legado en mi país será dejar un partido sólido, amplio, que fortalezca la democracia. En el Perú hace falta mucho más partidos políticos. No es fácil, es muy difícil hacerlo, pero en ese esfuerzo estoy. Y yo lo que quiero es dejar futuras generaciones de jóvenes que sigan apostando por la política y que sigan apostando a servir a su país.
2: ¿Usted quisiera que dentro de esos servidores futuros estén alguno de la futura generación de los Fujimori? Usted es la segunda generación de su familia dedicada a la política. Bueno, prácticamente toda su familia está dedicada a la política. Su madre fue congresista, su padre fue presidente de la República, su hermano, su tío, sus hijos, no lo sé. Quizás en el futuro ver a otro Fujimori más en esta jungla tan complicada que es la política.
1: Mire.
2: ¿Quisiera usted?
1: No niego esa posibilidad, pero yo he hablado con ellas y yo preferiría que no, porque es una carrera muy sacrificada. Ahora, como son adolescentes, yo tengo que dejar todas las posibilidades abiertas, porque en el momento que yo diga que no, ellas dirán que sí, ¿no? Entonces, yo lo que les digo a mis hijas y lo que le digo a los jóvenes en general, a lo que te dediques, hazlo bien y hazlo con pasión, ¿no? Para que tú no sientas que esto no necesariamente es un trabajo, sino es una posibilidad de poder ayudar. De eso se trata la política.
2: Su mensaje final, señora Fujimori.
1: Bueno, agradecer las tantas muestras de cariño, agradecer a Huancayo y a todas las delegaciones que han venido de diferentes partes. Hoy me siento completa, hoy estoy tranquila, disfruto cada día de mi vida y por supuesto seguimos haciendo esta campaña, hablándole a la gente con la verdad y hablando sobre todo de propuestas.
2: Keiko Fujimori pide una oportunidad para gobernarnos. ¿Será el país quien el 7 de junio tenga la última palabra? ¿Y si finalmente la lideresa de Fuerza Popular se convierte en la segunda integrante de su familia en llegar a Palacio de Gobierno? Con la cámara de John Altamirano, Mariano Calvera, para RPP.
3: Muchas gracias, Mariano. Bueno, licenciado en psicología por la Universidad Mayor de San Marcos, tiene una maestría en política social, se ha desempeñado como psicoterapeuta en su tierra natal, Huaral. Ahora escuchemos la entrevista brindada por el candidato presidencial Roberto Sánchez a nuestro compañero Ale Juárez. Adelante con esa entrevista.
4: Cuando fue niño soñó con ser sacerdote y futbolista del Unión Huaral. El candidato Roberto Sánchez dialogó con RPP, compartió detalles de la vida y de la carrera política. Más detalles del candidato de Juntos por el Perú en la siguiente entrevista.
5: Yo he nacido acá en la provincia de Huaral. Mis padres son de ascendencia del sur. Mis abuelos, mis padres, mi mamá de Ayacucho, mi papá de Apurímac. Santiago Sánchez, el gran peluquero acá de nuestra provincia de Huaral, Bigote le dicen, y mi mamá Sabina Palomino, ayacuchana, como toda la familia de mis abuelos. He crecido acá en este valle, ¿no? Hermoso, siendo un hombre andino, acogido acá en este valle hermoso de Huaral Chancay. Estudié en el colegio 21009, hoy Luis Subasto del Río, mi primaria. Estudié en el Andrés de los Reyes, mi universidad, mi colegio en la secundaria. Así he podido estudiar, prepararme con mucho esfuerzo y lograr ingresar a la Universidad Nacional Mayor de San Marcos, donde soy psicólogo de profesión.
4: Su padre fue peluquero, su madre lavaba ropa. ¿Cómo era llegar a casa luego de asistir a una jornada del colegio?
5: Bueno, mis padres son hombres trabajadores, ¿no? Mi mamá ha estudiado solo transición de primaria. Trabajadora, incesante, en diferentes emprendedor, negocio, para poder salir adelante. Mi papá, siempre peluquero, tiene ya 85 años. Yo he visto en mis padres la laboriosidad, la decencia y el trabajo. Eso también me llevó a mí desde muy temprana edad también, ¿no? Aprendí lo que es el trabajo, ¿no? Lustraba zapatos desde los 8 años hasta los 13, 14 años en las calles de Huaral, porque ahí aprendí lo que significa el esfuerzo. He visto el trabajo. Mis padres, con todo, nos han hecho profesionales a nuestros 4 hermanos. Entonces, eso yo creo que es, venimos de abajo, de la humildad, pero la decencia y el trabajo, ¿no? Es un gran ejemplo. Mi mamá tiene 83 años, mi papá 84. Están vivos, es una bendición estar con ellos todavía, aprendiendo y disfrutando del amor y el cariño que un hijo debe tener a sus padres, que son siempre una bendición de Dios, ¿no?
4: ¿Cierto que usted quiso ser futbolista de Unión Huaral y también que quería ser sacerdote?
5: Bueno, lo que pasa es que desde los muy temprana edad el deporte me ha encantado, ¿no? He jugado por los Calichinis de las divisiones inferiores de Unión Huaral, Calichín, Juvenil, Cadete. También compartimos, ¿no?, muchos partidos y fútbol en la reserva de la Unión Huaral, años y años en la preparación, más como yo el deporte como una situación de el deporte fundamental recreativo, ¿no? Pero uno pues va aprendiendo de la disciplina. Y sí, yo prontamente he siempre activado en la parroquia San Juan Bautista de Huaral, la diócesis de Huacho, mi iglesia, mi trabajo, ¿no? Desde donde se me invita a hacer una experiencia pues a un seminario, ¿no? El trabajo social, comunitario, que siempre ha sido lo mío, y eso me trajo a Lima por primera vez, precisamente para afrontar una experiencia en la vida seminarista, aprender de Dios más de cerca con los religiosos Camilos, ahí cerca del Congreso de la República, en Barrios Altos, en Girón Ancash, donde pude también madurar, aprender la fe, vivir allí hasta que mis 18 años, yo dije, pues, lo mío es la comunidad, el trabajo social, San Marcos, ¿no? Y desde allí empiezo mi trabajo social, comunitario, toda mi vida, ¿no?
4: ¿Qué palabras nos podría dar sobre sus hijas? Lo hemos visto en esta contienda electoral, muy pendiente a pesar de todo este trajín político. No lo hemos visto alejarse tanto de sus niñas, incluso lo va a recoger. ¿No?
5: Claro que sí, mi día empieza con mi familia, mis niñas hermosas, ¿no? Coreanca, de 9 años, y Quilla, de 3 años, nombres quechuas, porque nuestra ascendencia es quechua, ¿no? Entonces, en realidad, mira, yo tengo 57 años, pero recién a los 44 me he casado. ¿Por qué? Porque he trabajado en diferentes lugares del Perú, la vida comunitaria, la vida social, el trabajo social, y yo me he dedicado a eso, a estudiar. Estudié psicología en San Marcos, varios cursos también de ciencias políticas en la Católica, salud pública en Cayetano Heredia, mi maestría en San Marcos, del cual soy egresado de Políticas Sociales en San Marcos, me entrené como terapeuta. Entonces mi trabajo ha sido el trabajo social, ¿no? Hermoso, ¿no? Hasta que ya pues llega un momento en que uno, ¿no? Y ya hace 12, 13 años recién yo me he casado y soy el hombre más bendecido, porque tener 2 niñas, yo las llevo al colegio todos los días, ¿no? O sea, uno puede tener actividades, compromisos, todo lo que quieras, pero tus niñas son tus niñas, son tus hijos, es tu casa, es mi familia, ¿no? Entonces yo, en lo posible, ¿no? Si las llevo en la mañana, si ya las llevo en la mañana, comparto con mi esposa, que ella les recoge al colegio, y trato de llegar lo más temprano posible, porque ellas me esperan, ¿no? y bueno, compartiendo siempre con ellas, que son mis ojos, mi vida, mi razón, mi familia, mi casa, mi esposa, mis niñas. O sea, realmente el motivo de la fuerza, la felicidad, está allí.
4: ¿Qué razón nos puede dar usted de su esposa, quien se podría convertir en una futura primera dama?
5: Bueno, mi esposa, ella trabaja en el Ministerio de Salud ya 8, 9 años, ¿no? En realidad, ella aprendió trabajando en los hospitales, ¿no? Está estudiando sociología, ingresó como a los temas administrativos, aprendió, ha trabajado en diferentes hospitales, ¿no? Y ahí hace su propio camino, ¿no? Mucho antes que yo sea congresista, mucho antes que yo tenga alguna responsabilidad pública, ella ya había logrado su ubicación, su trabajo, su chamba. Eso es bueno. Y hoy compartimos precisamente en las prioridades. Hay tiempos donde el trabajo se inclina más hacia mi responsabilidad. Hay tiempos más hacia ella y a veces pues con las licencias del caso para poder cubrir nuestras responsabilidades familiares, ¿no? Ella es más del entorno más cerrado, no de actividad pública. Yo creo que es importante mantener la privacidad de la familia, ¿no?
4: ¿Quiénes son sus asesores? ¿Quiénes lo orientan en este camino electoral a usted?
5: Mi asesor en mi trabajo, mi asesor, mi amigo, con la experiencia que tiene en todo este trabajo, ya lo conozco más de 10 años, es el embajador Miguel Palomino de la Gala, que además fue mi también viceministro cuando yo he sido ministro de Comercio Exterior en el gobierno del presidente Pedro Castillo. Yo diría que en el empate adecuado, él es mi asesor, él es mi orientador, mi aconsejador, ¿no? Además, bueno, muchos pueden pues ser colaborativos, etcétera, ¿no? Pero creo que asesor, yo en realidad le reconozco esa performance a Miguel Palomino de la Gala, ¿no?
4: ¿Solo un asesor directo, cercano?
5: Como ustedes ven, nosotros no tenemos pues grandes equipos ni de medios, ni de publicidad, ni de agencias, ¿no? Nosotros nos movemos con el trabajo del partido, ¿no? Mi comisión política del partido, allí hay compañeros con la cual sanmarquinos como yo y otras universidades que nos conocemos 30 años, ¿no? Y algunos son abogados, sociólogos, economistas, ¿no? Esa es mi comisión política que asesora la orientación política, el trabajo, y hoy tenemos una comisión mayor que viene de Juntos por el Perú y de Todos con el Pueblo, que es el partido del presidente Pedro Castillo, pero que somos una unidad. Allí están los asesores que orientan la estrategia, las actividades, el trabajo de campo, el trabajo político. Eso es lo real, ¿no? Bueno, Huaral es una zona, una provincia, un valle agricultor. La sucursal del cielo, le dicen a Huaral, porque precisamente la mayoría venimos de la actividad agrícola. Toda mi familia han sido, son, ¿no? Socios, bueno, ahora tienen sus chacras, pues, de naranjas, ¿no? De mandarinas, de paltas, ¿no? De frutas, ¿no? Y también hemos tenido la ocasión de tener, pues, nuestras chacritas ahí en Aucayama, en San Graciano, ¿no? Donde se sembraba el maíz, ¿no? El tomate, la zanahoria, ¿no? Y mi infancia ha discurrido ahí, yendo a trabajar con mis tíos, levantándonos 4 de la mañana a apañar, ¿no? He podido ir a despancar maíz, a ayudar en un trabajo eventual para recibir mi propina, ¿no es cierto? Y agarrar la lampa, limpiar el cerco para poder dejar que el agua discurra más fácilmente. O sea, actividades agrícolas de mis abuelos, mis tíos, mi familia, que han caracterizado y me han acompañado por lo menos hasta los 15 años que salí de Huaral, ¿no? Desde allí, mi vida ha sido incesantemente el estudio, la disciplina, el estudio, la preparación, y he tenido la oportunidad de ser gerente en una municipalidad distrital, gerente en una municipalidad provincial, funcionario en gobiernos regionales, he sido ministro de Estado, congresista de la República, he trabajado en organismos privados, en organismos públicos, en programas, y creo que desde abajo he acumulado una experiencia importante. Yo soy un hijo de un valle de agricultores. Soy orgulloso de ello. ¿Qué me falta para ser feliz? Mira, ser feliz es una palabra inmensa y grande. Yo creo que avanzamos logrando y arrebatando hechos que nos hacen felices poco a poco. Pero la felicidad mayor sería que no haya pobres en el Perú. Que un joven pueda ingresar a la universidad sin tanta lucha, sin tanto de abajo, como yo he pasado, como mis padres, como mis abuelos. Ser feliz significaría que todos los peruanos tengan el derecho a la educación, tengan salud, educación, derroten la pobreza, que nadie muera por la criminalidad. Esa sería nuestra inmensa felicidad.
4: Con su esposa, sus padres y sus hijas como principal motor en su vida personal, Sánchez busca convertirse en presidente de la República, luego de haber sido ministro durante toda la gestión de Pedro Castillo y congresista de la República en los últimos 5 años. Será el pueblo peruano el que decidirá si le da el voto de confianza este 7 de junio o no, y lo convierte en la máxima autoridad de la nación. Con las imágenes de Luis Loaiza, Alex Juárez para RPP.
3: Muchas gracias, compañeros, muchas gracias a Mariano Calvero, a Alex Juárez, muchas gracias. Son nuestros compañeros destacados, un equipo sigue a todas partes a los candidatos. Es verdad, pues es una intensa campaña electoral, y en medio de este fragor, de estos intercambios, de estos debates, Keiko Fujimori y Roberto Sánchez hacen una pausa para revelar aspectos poco conocidos de esta vida personal, ¿no es cierto?, y cotidiana. Esperamos que les haya gustado. Tratamos de también difundir ese espacio a veces impenetrable, ¿no?, para que nos conozcamos en otra faceta a los candidatos a la presidencia de la República. Muy bien, son las 9:03. Vamos a un gran resumen de noticias y retornamos en la rotativa del aire.
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9: El Jurado Nacional de Elecciones informó que 587 observadores internacionales pertenecientes a 23 misiones electorales y diversas organizaciones de asistencia técnica invitadas participarán en la segunda vuelta electoral que se realizará este domingo. En el programa Conexión de RPP, el vocero de la Defensoría del Pueblo, Carlos Fernández, invocó a la población a acudir a votar este domingo.
10: Y el día domingo es importante que podamos ir a las urnas. Y es importante que el Estado y todas sus instituciones garanticen la seguridad y se retome la confianza al 100%, y de esta manera podamos celebrar la fiesta de la elección democrática, pacífica y con tolerancia.
9: Los candidatos presidenciales Keiko Fujimori y Roberto Sánchez recorren diversas regiones del país como parte de las actividades finales previas a la segunda elección presidencial 2026. Las oficinas del Registro Nacional de Identificación y Estado Civil, RENIEC, atenderán este fin de semana en sus horarios habituales, incluso el domingo 7 de junio, día de la segunda vuelta de las elecciones. La Policía Nacional capturó en el distrito de Lince a 4 presuntos delincuentes dedicados a la extorsión, quienes mantenían secuestradas a 2 personas, así lo informó el comandante general de la policía, Óscar Arriola.
11: Integrantes de la organización criminal Los Mexicanos de nacionalidad peruana y a 2 criminales de nacionalidad venezolana, integrantes de la organización El Tren de Aragua. Esta intervención ha permitido rescatar sanos y salvos a 2 personas secuestradas.
9: A través del rutafono de RPP, pasajeros que se dirigen al aeropuerto Jorge Chávez reportan intenso tráfico en la avenida Morales Duárez en el Callao.
12: Y estamos desde las 6 de la tarde sin poder pasar. En muchas oportunidades en la vía principal, ¿no?, que es la Fawcett, la han dejado pasar, nos han dejado pasar, pero nosotros nunca. Tanto así que la vía principal se pone muchas veces fluida, pero la vía auxiliar jamás nos dejan pasar.
13: En el plano internacional, la ONU alerta que la IA consumirá en el 2030 tanta agua como 1.300 millones de personas al considerar que se está minimizando el costo medioambiental. 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
15: Antes de irnos, les dejamos la mejor noticia. 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
21: Un día como hoy, 3 de junio, 1924. Fallece a causa de la tuberculosis el escritor checo Franz Kafka, autor de la famosa novela La Metamorfosis. 1929. Se firma el Tratado de Paz y Amistad entre Chile y Perú, el cual entrega Tacna a manos peruanas y Arica a los chilenos, poniendo fin a los conflictos territoriales arrastrados de la Guerra del Pacífico. 1986. Nace en Mallorca, España, el renombrado tenista Rafael Nadal, quien ha logrado consolidarse como uno de los mejores tenistas del mundo. 3 de junio. Un día como hoy.
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2: Son las 9 y 12.
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4: Buenas noches a todas las personas que se integran a partir de este momento a la gran señal de RPP. Confianza y credibilidad por todos los medios. Producción general a esta hora, Jenny Dam. Control digital, musicalización, efectos especiales, Vanessa Alexander. Seguimos informando, la Defensoría del Pueblo informó que va a desplegar más de 14.000 comisionados en todo el país para supervisar el desarrollo de la segunda vuelta presidencial. Josué, ¿son voluntarios o son rentados? Después hablamos. Según explicó el defensor del pueblo, Josué Gutiérrez, el objetivo de su entidad es asegurar que para el sábado 6 de junio todo el material electoral se encuentre en los locales de votación listos para la jornada electoral.
5: Ya no se nos va a pasar lo que ocurrió en la elección de primera vuelta. El día viernes ya se han, en la mayoría de los locales de votación ya está el material, y que en horas de la tarde y de la noche vamos a supervisar el desplazamiento para que el día 6 de junio, que es el día sábado, estén en todos los locales de Lima, Metropolitana y El Callao, ya el material electoral.
4: Asimismo, el defensor del pueblo señaló que durante las últimas semanas la Defensoría del Pueblo ha participado en procesos de diálogo para evitar que protestas y bloqueos de carreteras afecten el traslado del material electoral, además de que han gestionado para poder resolver los temas en universidades que serán utilizadas como locales de votación. La institución también anunció la implementación de la plataforma CLIC Electoral 2026 y además una central de monitoreo que va a permitir registrar incidencias y realizar seguimiento en tiempo real al desarrollo de la jornada electoral en todo el país este próximo domingo 7. Estás escuchando La Rotativa del Aire, 9 de la noche con 14 minutos. Tiempo de pausa y retornamos.
3: 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Te da la hora. 9 y 15. 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
12: 9 y 18. 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
17: Estás escuchando La Rotativa del Aire. Bueno, se había pronosticado oleaje anómalo hasta el 11 de junio. Nuestra compañera Alejandra López está recorriendo precisamente la Costa Verde. Vamos a ver cómo está el mar. Alejandra, buenas noches, directo en directo.
18: Gracias, directo en directo. RPP ha recorrido distintos puntos de la Costa Verde para verificar el comportamiento del mar y las medidas de prevención que se han adoptado tras la alerta emitida por la Marina de Guerra del Perú ante la presencia de oleajes de ligera a fuerte intensidad que se registran desde hoy hasta el próximo 11 de junio. Durante el recorrido hemos observado que el mar presenta actualmente condiciones relativamente normales, aunque hay presencia de personas recorriendo los malecones y realizando actividades al aire libre. Sin embargo, las autoridades municipales se mantiene alerta debido a que según el pronóstico de la Dirección de Hidrografía y Navegación, el oleaje en el litoral centro se intensificará progresivamente durante los próximos días, incluso alcanzando una intensidad fuerte desde la mañana del domingo 7 de junio. Ante este escenario, el Instituto Nacional de Defensa Civil ha recomendado suspender actividades portuarias y de pesca cuando las condiciones así lo requieran y poder evitar actividades recreativas, deportivas o campamentos en zonas cercanas al mar durante este periodo de alerta. Directo en directo, RPP.
17: Muchas gracias, compañero, muchas gracias. Bueno, en cualquier instante nos damos otra vuelta por la Costa Verde, vamos a ver si nos damos una vuelta por la punta también, ¿no? Que son lugares vulnerables en caso de 9 y 19. Me pareció interesante una entrevista que escuché en la mañana en el programa Encendidos. Estuvo invitado este experto en temas digitales, en comunicación digital, Eric Iriarte, especialista en derecho digital. Fíjense ustedes, nos preguntó a todos, ¿ustedes han recibido llamadas del extranjero que no saben localizarlas? Hay llamadas, aunque tú no creas, en tu celular, en tu casa, te llaman de Bangladesh, de Pakistán, Madagascar, Y tú te preguntas, yo no conozco a nadie, ¿por qué están llamando, no? De repente me quieren vender algo, ¿no es cierto? ¿Qué cosa será, no? Bueno, Eric Iriarte, este experto en derecho digital, advirtió que estas comunicaciones, que usted le puede sorprender, forman parte de una modalidad de estafa. Sí, tal como lo has escuchado. Ves un número telefónico medio raro que llega del extranjero y es una modalidad de estafa que busca que las víctimas devuelvan la llamada a números extranjeros, que tienen una tarifa especial. Entonces, lo que te formulan esa solicitud, llámame por favor porque se me ha acabado el crédito, cualquier cosa, generan ganancias para ellos, para los delincuentes. Y cargos adicionales en el recibo de telefonía. De pronto te viene a fin de mes tu recibo telefónico y hay un adicional. Y esto vas a reclamar, bueno, usted formuló, hizo una llamada a este número. Pero nunca te respondieron. Usuarios peruanos han reportado que en las últimas semanas se han incrementado las llamadas spam provenientes de números desconocidos del extranjero. Los contactos no corresponden a líneas peruanas, sino a lejanos países, como les dije, Bangladesh, Canadá, Madagascar, Sri Lanka, Albania, Ghana, Pakistán, Bosnia, entre los que recuerdo. El abogado Eric Iriarte, especialista en derecho digital, alertó que las llamadas provenientes de números extranjeros, por si acaso, está la alerta, forma parte de una modalidad de estafa conocida como Wangiri y que se realiza desde hace muchísimos años. En diálogo con Encendidos, el programa que conduce Sarita Uzabal, Noemí Mamani, Carlito Galdós, Iriarte explicó que estas llamadas internacionales buscan que la potencia víctima o la potencial víctima, ¿no es cierto? La víctima ahí, impulsada por la curiosidad, devuelve la comunicación. Y ahí está el tema. Y devuelve la comunicación a un número con tarifa diferenciada y no lo sabe a veces o no sospecha. De esta manera los estafadores obtienen, les digo, ganancias por cada minuto o fracción de la llamada realizada. ¿Cuál es el truco? A ver, el truco está en la devolución de la llamada. Porque el número donde devuelves tiene una tarifa diferenciada. No es la tarifa normal que tú le pagas aquí a las empresas, a las operadoras. Y esa tarifa diferenciada le hace ganar dinero al delincuente. Así sea un minuto o una fracción. Lo que sea, para él es ganancia. Al que recibe la llamada, ¿no es cierto? Lo están chancando, le están sacando plata. Entonces, en países lejanos, estas reglas no están claramente establecidas. De otro lado, juegan con tu curiosidad y simplemente uno devuelve la llamada, ¿no es cierto? Y se acabó. A ver, te entra la curiosidad, ¿no? Te entra la cochinadita a la cabeza. Entonces, ¿qué pasó? El especialista en derecho digital explicó que los estafadores suelen recurrir a la telefonía IP y a redes VPN para aparentar que las llamadas se originan en otros países, cuando en realidad pueden efectuarlas desde cualquier ubicación, incluso dentro del territorio peruano. Los números IP, la telefonía IP, lo que hace es comprar, una suerte de números alrededor del mundo. La persona pudiera estar en la casa del vecino, pero utiliza una red de VPN para hacerse pasar como si fuera un teléfono en otro lado, ya que tiene esta valorización diferenciada, y precisamente buscan esta valorización diferenciada, otro costo, y es en donde recibe el dinero, recibe la suya, el choro. Cuando se le consulta sobre dónde consiguen sus ganancias los estafadores, Iriarte detalla que este dinero sale de la víctima que paga en su recibo a fin de mes. Este recargo podría aparecer con el nombre de llamada internacional o algún código especial que tú no lo conoces, llamas a la operadora que te dé el servicio y te dicen, usted ha hecho una llamada al extranjero. Mientras averiguas, reclamas, ya está hecho, ya te sacaron la plata. Estas tarifas diferenciadas van al operador de telecomunicaciones del país donde lo están originando, que entra en contacto con la operadora de telecomunicaciones de aquí, de Perú, y le dice, oye, operador en Perú, la que sea, me debes 40, me debes 30, me debes 50. ¿Ah? y es tu tasa de equilibrio de compensación. Entonces te cobran a ti, los 40 que van a llegar a ese lugar diferenciado. Y te llega el recibito al fin de mes. Y tú dices, ¿qué pasó? ¿Qué pisó? Devolviste la llamada, pues, a un número que tú no conoces. Devuelves la llamada, por curioso, por sapo, por mañoso. El costo es muy barato, dice, ¿no? Yo puedo hacer 1,000,000 de llamadas con una telefonía IP, donde no tiene mayor costo para mí de producción. Pero basta, miren, basta que el 0,1% devuelva la llamada de las miles de llamadas que hace, de 1,000,000 de llamadas que hace, ¿ya? Basta que el 0,1% devuelva la llamada, ya cubrió su costo y ahí ya tiene su ganancia. Ya tiene su ganancia. Cuando le yapean, a ver, a uno que trabaja en este tema, te yapean 5 soles, ¿cuántas veces te yapean? Multiplica 5, ¿cuántos seguidores tiene? 600,000, ya multiplícalo por 5. Por 5 soles. ¿Es plata o no es plata? Es plata, ¿no es cierto? Por eso mucha gente, mucho vago iba a decir, no, es una chamba por si acaso, ¿eh? Es una chamba. Hace su trabajo, ese es su trabajo, se ha convertido en su trabajo. Es su chamba, es su trabajo y ganan muy bien. Estos tipos se valen de eso. Te pasan un numerito, tú por curiosidad devuelves la llamada, ya estás enganchado. Ya te enganchado. ¿Cuántos caen? ¿Cuántos caen? Muchísimas personas en el mundo, especialmente a curiosos de esta parte del continente, de esta subregión. Así es que ya lo saben, ¿ya? ¿Cómo evitar ser víctima de estafa? Nos recomiendan, nunca jamás devuelve las llamadas de países con los que no tienes ningún vínculo personal o laboral para evitar ser víctima de estafa. Es que realmente, Eric Iriarte nos dice, bueno, no hay que ser adivino ni técnico para saberlo, hay una falta de culturas en tema de ciberseguridad increíble. Todos caemos, incluso nosotros mismos. Hay mucha gente, que no voy a revelar el nombre, dos personas muy conocidas, uno de ellos destacado economista, llegó a ser ministro, que le hicieron la jugada. Él pensó que era una llamada de unas importaciones, porque trabajaba en una empresa, devuelve la llamada y se quemó. Y todavía se pone a conversar bien bonito, en inglés. Es una estafa, es una estafa, ¿ya? Muy bien, señoras y señores, esperemos que esta charla, esta conversa les haya servido de algo para que no devuelvan la llamada de los teléfonos que te llaman de algún país lejano. Aunque no te llaman y tú dices, ah, llamada internacional, pero no sabes de dónde te llaman. Te están llamando de Bangladesh. ¿Dónde queda Bangladesh? No sé, pero ¿para qué devuelves entonces la llamada? Ay, ay, ay. 9:28. Tiempo de pausa, regresamos con la rotativa del aire.
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23: 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Te da la hora. 9:30.
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0: Poder Judicial rechazó una solicitud de medida cautelar que presentó el alcalde encargado de Lima, Renzo Rillardo, para suspender la segunda elección presidencial a realizarse este domingo 7 de junio.
1: El Ministerio Público pidió 35 años de prisión para el ex juez supremo titular César Inostroza, principal implicado en el caso Los Cuellos Blancos del Puerto.
0: La Dirección General de Capitanías y Guardacostas de Perú, DICAPI, de la Marina de Guerra del Perú, informó que 46 puertos del litoral norte y centro se encuentran cerrados debido al oleaje de ligera a muy fuerte intensidad que se presentaría hasta el jueves 11 de junio.
1: La audiencia de prisión preventiva contra los presuntos implicados en el crimen del alcalde del distrito de 26 de octubre, Víctor Hugo Febre, continuará mañana jueves 4 de junio a las 8:30 de la mañana. Así lo dispuso el juez Junior Ríos del Juzgado de Investigación Preparatoria de Flagrancia de Piura.
0: La ONG venezolana Comité por la Libertad de los Presos Políticos denunció que una cantidad por determinar de presos políticos fueron trasladados desde la cárcel del Helicoide, señalada como centro de torturas por organizaciones y opositores, a otros centros penitenciarios del país sin especificar.
1: Hasta el 30 de junio está en veda el chanque otolina en todo el litoral peruano, quedando prohibida la extracción, procesamiento, transporte y comercialización del recurso, según el calendario oficial de vedas.
0: Faltan 4 días para la segunda vuelta de las elecciones presidenciales 2026.
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4: En estos momentos Cusco reporta 8 grados y por la medianoche bajará a 5. Amazonas registra 14 grados y en la medianoche llegará a 13. Además, Tacna registra una temperatura de 17 grados. Se prevé un cielo parcialmente nublado.
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17: La Municipalidad Metropolitana de Lima informó que no resulta procedente la solicitud de Juntos por el Perú para realizar un mitin de cierre de campaña mañana jueves 4 de junio en el Paseo de los Héroes Navales. ¿El Paseo de los Héroes Navales cuál es? Es el que está frente al... ¿A cuál? Al Sheraton, frente a Palacio de Justicia. ¿Ah? ¿no? Ese es el paseo de Héroes Navales, ¿no? Queda justo al monumento a Grau, entre Grau y el comienzo de la vía expresa. Para que nos ubiquemos todos, ¿no es cierto? Bueno, la Municipalidad de Lima, que eso no, eso es centro cultural, está protegido. Es centro histórico, dice el señor Renzo Rellardo, señor alcalde de Lima. Según el comunicado emitido por la comuna, la decisión fue notificada al partido político el pasado martes 2 de junio, debido a que este espacio solicitado se encuentra dentro del centro histórico de Lima, donde rigen restricciones de seguridad y orden público. La municipalidad señaló que un acuerdo de consejo del año 2023 estableció que la zona monumental es considerada un área intangible en la que está prohibido el desarrollo de marchas, manifestaciones y concentraciones de carácter público político. Agregó que esta medida busca evitar riesgos a la seguridad y la salud, además de proteger su condición de patrimonio cultural de la humanidad reconocido por la UNESCO. La comuna agregó que no autorizará a ninguna agrupación política para realizar marchas o concentraciones en esta área patrimonial. Finalmente, la entidad aclaró que no recibió solicitudes para...

0: Asimismo dijo que no quiere creer que esta decisión haya sido tomada o convalidada por el alcalde de Lima, Renzo Reyardo. Prefiero pensar que se trata de una decisión administrativa adoptada por funcionarios de segundo nivel sin medir el impacto democrático y político que tiende a impedir un cierre de campaña en este momento del proceso electoral, señaló. Sánchez Palomino invocó al alcalde de Lima a revisar esta decisión con sentido democrático y corregir este abuso institucional en el más breve plazo. 9:37. Seguimos informando en la rotativa del aire. Muy bien, señoras y señores. Seguimos a ver. Durante un meeting en la localidad de Túcume, esto es en la región Lambayeque, la candidata presidencial de Fuerza Popular, Keiko Sofía Fujimori Higuchi, criticó el desempeño de Roberto Sánchez como ministro de Comercio Exterior y Turismo al sostener que no promovió debidamente. Esto se tocó en el debate, ¿no? Y Sánchez le respondió, pero en fin, ha insistido la candidata de Fuerza Popular. Escuchemos.
1: Y lo que es peor, con el contrincante, cuando fue ministro y fue gobierno, no hizo absolutamente nada. Y lo que es peor, anuló toda la promoción de nuestro país hacia el mundo. Y también estaremos preparando en pocos meses la llegada del Papa en su ruta aquí también, en Lambayeque y en Chiclayo, donde él vivió.
0: Fujimori Higuchi afirmó que su principal compromiso con el país de ser gobierno es restituir la paz combatiendo el crimen. Remarcó que tiene el equipo para hacerlo.
1: A los transportistas le cobran cupos por cada ruta que ellos hacen. A los hermanos músicos, a ustedes también los extorsionan. Y hemos visto con dolor y con tristeza como algunos también han perdido la vida. Por eso que el principal compromiso primero con nuestro país es volver a vivir en paz, volver a recuperar esa tranquilidad. Por eso es que yo les digo que tenemos un gran equipo, que sabemos cómo vamos a hacerlo.
0: La candidata presidencial sostuvo que promoverá el turismo en esta zona del país, promoviendo el gran potencial de las pirámides de Túcume. Agregó que el Estado apoyará la agricultura entregando tractores como lo hizo su padre en los años 90. Fujimori Higuchi estuvo acompañada de su hija Kaori, siendo la primera vez que en estas justas electorales, en esta segunda vuelta electoral, estuvo acompañada por uno de sus familiares. Vamos ahora a la vereda de enfrente. Roberto Sánchez. El candidato presidencial de Juntos por el Perú, Roberto Sánchez, afirmó en Juliaca, Puno, que si es elegido, instalará una comisión de investigación para identificar a los responsables políticos y operativos de las muertes ocurridas durante las protestas sociales de diciembre de 2022 y enero de 2023. El postulante sostuvo que el Estado debe pedir perdón al país, especialmente a los deudos de las víctimas, para asegurar que la justicia alcance a quienes actuaron con impunidad.
2: A los familiares de nuestros mártires, y cuando recuperemos la democracia, mamá, lo primero que vamos a hacer va a ser instalar una comisión de investigación para identificar a aquellos que permitieron que se usara el ejército y la policía para asesinar a nuestros hijos, y vamos a identificar quiénes fueron y tienen que acabar su vida en la cárcel como criminales.
0: Sánchez Palomino ratificó que impulsará la realización de un referéndum para consultar la elaboración de una nueva Carta Magna, una nueva Constitución.
2: Se han opuesto en todos los idiomas hacia una nueva Constitución. No han querido, nos han quitado el derecho al referéndum. El pueblo dijo, no queremos dos cámaras en el Congreso, pero estos se han burlado. No les importa, nosotros necesitamos ahora nuevamente recuperar el derecho al referéndum para que nuestro pueblo pueda expresarse. El Perú necesita un nuevo pacto social para que acabe la mafia, la corrupción.
0: Roberto Sánchez sostuvo una reunión con los familiares.

0: familiares de los fallecidos durante las protestas. Él estuvo acompañado por Brígida Curo Bustincio, candidata a la segunda vicepresidencia de la República, así como por el ex fiscal José Domingo Pérez. 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
0: Seguimos informando en la rotativa del aire, son las 9:42 a.m. Está Miriam Caguana con nosotros, nuestra compañera reportera. Miriam, buenas noches, directo en directo.
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2: 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Directo en directo, RPP.
0: Muchas gracias, muchas gracias. Son las 9:44 a.m. Nos llega a nuestra mesa de trabajo. Lo ha enviado nuestra coordinadora, Paro Nacional de los Trabajadores del Poder Judicial. Mañana, 4 de junio, hay un paro nacional de 24 horas. Hay varios puntos. Vamos a tratar de resumir. Uno, aprobación inmediata del pliego de que, o sea, del proyecto ley, ¿no es cierto?, 13.302, que viabiliza la implementación de la escala remunerativa de los trabajadores del Poder Judicial. Dos, implementación inmediata de la ley 32.504, pase de CAS a la 728, reducción de plazos. Tres, pago de gratificaciones, CTS, CASA. La ley 32.563 a partir de julio. Y respeto a la negociación colectiva y libertad sindical. Aquí está el mensaje que nos envía la Federación Nacional de Sindicatos del Poder Judicial. Paro de 24 horas. Mañana empieza a las 8 de la mañana. ¿Mañana no tenía que ir Roberto Sánchez a una audiencia en el Poder Judicial? ¿Tenía que ir o no, me parece? Si va a haber paro, de repente se frustra esa audiencia. Bueno, vamos a averiguar. Vamos a la pausa, 9:45, y regresamos inmediatamente con más en la rotativa del aire.
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1: 9:50. 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
0: 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Vamos inmediatamente a otro punto del país. ¿Con quién estamos, compañeros? ¿Con quién estamos? Armando Gutiérrez desde Trujillo. Sí, Armando, te escuchamos directo en directo.
14: Gracias, directo o en directo, el teniente alcalde del centro poblado Marcabal Grande, Enrique Vera Vaca, sus dos hijas y el conductor del vehículo en el que viajaban fallecieron en un accidente de tránsito que se registró en la carretera del distrito de Sartimbamba, en la provincia de Sánchez Carrión, zona sierra de la región Libertad, según informó el Centro de Operaciones de Emergencia Regional. El reporte preliminar indica que en el lugar del accidente se han constatado también a otras 4 personas heridas que fueron ya trasladadas de emergencia al Hospital Leoncio Prado de Huamachuco y otros 2 al Centro de Salud del centro poblado Marcabal Grande. La zona donde se presentó el accidente es un lugar agreste, pedregoso, y en medio de la oscuridad la policía y también representantes del Ministerio Público están realizando las coordinaciones en medio de las diligencias que posteriormente buscarán ordenar el levantamiento de los cuerpos y su traslado a la división médico-legal. La camioneta de color gris en la que iban las víctimas ha quedado prácticamente destrozada en medio de esa carretera. Desde La Libertad, directo o en directo, RPP.
0: Gracias, compañero. 9:51. Vamos con el rotafón. Inmediatamente está con nosotros Laura Urbina. Laura, buenas noches, adelante.
15: Muy buenas noches, Jesús Miguel, amigos oyentes, ¿cómo están después de tiempo, Jesús Miguel, que nos vemos?
0: Hay todas vacaciones.
15: Así es.
0: Muy bien, pues.
15: Bueno, te cuento que desde el distrito limeño de San Martín de Porres nos ha escrito un padre de familia con discapacidad severa. Él pide urgente ayuda para que lo trasladen al Hospital Cayetano Heredia, pues él sufre de diabetes, tiene una enfermedad que no le permite caminar físicamente. Así que vamos a escuchar el caso de Willor Alexis Montenegro Pérez. ¿Cómo está, señor Montenegro? Buenas noches.
16: Muy buenas noches, señorita Laura. ¿Cómo está? Sí, pues así como le, como ahí explicando ya usted. Lo que pasa es que yo, bueno, yo soy una persona discapacitada debido a un cuadro de diabético. Me han abierto todas mis piernas para una limpieza quirúrgica anteriormente. Sufro de un cuadro de depresión moderada. Ya, la cosa es que tengo un diagnóstico de severo, ¿no? Una discapacidad severa, pero el día de las elecciones fui para cumplir con mi deber, pero yo de por sí camino con muleta, pero ya, pues bueno, después de votar ingresé al baño y al salir del baño resbalé y como tengo ya la pierna débil, me salí partiendo el fémur distal izquierdo, ya. Y de emergencia, como yo no tengo familiares, ¿no?, que me apoyen, yo solamente vivo con mis hijitas, y bueno, y la mamá de mis hijas, porque las apoya a ellas, ¿no? Yo no tengo familia cercana ni nada. Me llevaron los bomberos al Cayetano Heredia, en el cual inicialmente me querían retirar del hospital, porque por lo que yo no contaba por medio, y gracias a ustedes, el Totafón RPP, me hicieron todo lo posible para que me consigan el material y me operen.
15: Claro. Sí, señor Montenegro, recordamos su caso. Él nos escribió indicando de que no habían los insumos para operarlo del fémur, de la pierna izquierda. Lo operaron, pero sucede que después de unos días se ha caído, ha recaído, ya no puede caminar y usted necesita urgente atención, ¿verdad?
16: Así es, ahorita mi comunicado ahí en este momento es que necesito urgente atención, porque no puedo pisar, siento como que si se me hubiese partido la cadera, la canilla, me siento demasiado lastimado. Uh-huh. Y como vivo con mis bebés, ya no me pueden trasladar hasta allá, por favor.
15: Usted nos comentaba que tampoco tiene los medios económicos para ir, tomar un taxi y ir al servicio de emergencia del hospital, ¿verdad? Por eso necesita una ambulancia, necesita que le apoyen en ese sentido.
16: En ese sentido, yo le agradecería de todo corazón que me envíen una unidad del hospital, porque yo no cuento con dinero. Es más, yo tengo amistades que yo sufro de colon irritable, muy aparte del principio de cáncer de colon, en la cual es que tengo que usar pañales. Ya mis vecinos vienen a colaborar con pañales, a veces me comparten así comida, pero yo ahorita urgente me siento muy mal. Bien mal, demasiado mal, señorita. Y esto me perjudica mi diabetes también, señorita Laura.
15: Haga el llamado, por favor, al Ministerio de Salud, tal vez al personal del Hospital Cayetano Heredia, para que puedan ayudarle.
16: Sí, buenas noches, amigos del Ministerio de Salud, del Hospital Cayetano Heredia. Espero que estén al tanto ¿no?, de lo que les quiero comentar. Por el amor de Dios, por lo que más quiera la Virgen, necesito urgente llegar al Hospital Cayetano, porque no soporto los dolores, no soporto, hasta fiebre estoy haciendo, ya no soporto. Por favor, en el nombre de Dios, ayúdeme. Yo vivo en San Martín de Porres, en la Avenida Lima, la 43214.
15: Bien, confiamos, señor Montenegro, que ya nos escucharon, Jesús Miguel, las autoridades. Es un hombre, padre de familia, de dos menores, 41 años, con discapacidad severa física. Él usa pañales porque, como ya nos contó, tiene el colon irritable, tiene diabetes. Entonces es necesario que las autoridades puedan escuchar este clamor de un padre de familia que vive con sus hijitas, ¿no? Y él dice incluso que pide que le lleven a un albergue hasta que pueda recuperarse y nuevamente volver a su vivienda, ¿no? Es un caso bastante...
0: Este es un caso para el Ministerio de la Mujer y Poblaciones Vulnerables, ¿ah?
15: Sí.
0: Este es un caso ahí de cajón, redondo para ellos.
15: Exactamente, desde aquí, si nos escuchan, por favor, también se pueden comunicar con el rotafono de RPP al 999-001-800. Vamos a estar en constante gestión con el Ministerio de Salud, que siempre nos ayuda, nos abre las puertas para gestionar este tipo de pedidos.
0: Muchas gracias, Laura Urbina. Bueno, ojalá que estemos haciendo un resumen con el éxito de las gestiones que hace el equipazo del Rotafono, siempre al servicio de la comunica. Muchas gracias, Lorita, muy amable.
15: Gracias. Solo para recordar y tener como buena noticia, el martes, si no me equivoco, se comunicó una señito indicando de que su padre había sido, se había perdido.
0: Sí, sí, sí, recuerdo, claro.
15: Salvador, ya lo encontraron, gracias.
0: Mira tú, qué
15: gracias
0: bien.
15: A las autoridades, sí. Serenazgo, que nos apoyan siempre también. Así que con esta buena noticia nos despedimos.
0: Claro, muchas gracias, Laura, muchas gracias. Yo recuerdo que ese día la señora, hablé con la señorita, le dije, va a aparecer de todas maneras. Mira, apareció el señor que está con su gorrita, ¿no? Con su gorrita, que se había desaparecido, que por lo menos tenía lagunas así, y ha aparecido. Mire, qué alegría, caramba, para esa familia. Bueno, señoras y señores, son las 21:57.
11: Resistiré.
0: Resistiré. ¿Qué tal? Vamos a ver cómo le va a Perú en este partido amistoso. Vamos al bar de todas maneras. Me están preguntando dónde queda Bangladesh, hombre, por estas llamadas telefónicas que están robando a través. Es un país chiquitito en el sur de Asia. Esta es su música, ¿eh? Bangladesh es un país ubicado en el sur de Asia, en el delta de los ríos Ganges y Brahmaputra. Limita principalmente con la India y tiene una pequeña frontera al suroeste con Birmania. ¿De dónde sale Bangladesh? Bueno, se independizó de Pakistán en los años 70. El país ha experimentado un notable crecimiento económico impulsado por la industria textil y de confección. Pero a pesar de todos estos avances, amigos, enfrenta desafíos significativos como, por ejemplo, la pobreza generalizada, una extrema densidad poblacional y graves problemas de contaminación ambiental en sus grandes urbes. La gente se va a ver porque hay unos ríos impresionantes. Prácticamente el territorio de Bangladesh cruzado por numerosos ríos. Increíble, bello es el país, pero muy pobre. Y desde ahí te hacen las llamadas para robarte. A no devolver llamadas de Bangladesh o de otra parte del mundo. Te roban el recibo y te van a cobrar a fin de mes. Gracias. Un fuerte abrazo. Nuestra productora está pidiendo a gritos una llamada de Putin. Vamos a la pausa y seguimos con la programación de RPP. Confianza y credibilidad por todos los medios. Y como siempre, nuestro llamado universal a cuidar a los niños. Cuidemos a los niños, por favor. Chao.

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2: Son las 10 en punto. 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
3: El Poder Judicial rechazó una solicitud de medida cautelar que presentó el alcalde encargado de Lima, Renzo Reyardo, para suspender la decisión del Pleno del Jurado Nacional de Elecciones en la que declaró inviable la realización de elecciones complementarias en distritos de Lima donde no se pudo votar debido a incidentes registrados en la primera vuelta electoral del 12 de abril.
4: Durante un mitin en la localidad de Tucumán, en la región de Lambayeque, la candidata presidencial de Fuerza Popular, Keiko Fujimori, afirmó que su principal compromiso con el país de ser gobierno es restituir la paz combatiendo el crimen.
5: Y hemos visto con dolor y con tristeza cómo algunos también han perdido la vida. Por eso que el principal compromiso primero con nuestro país es volver a vivir en paz. Volver a recuperar esa tranquilidad.
3: El candidato presidencial de Juntos por el Perú, Roberto Sánchez, afirmó en Juliaca, Puno, que si es elegido instalará una comisión de investigación para identificar a los responsables políticos y operativos de las muertes ocurridas durante las protestas sociales de diciembre del 2022 y enero del 2023.
6: Lo primero que vamos a hacer va a ser instalar una comisión de investigación para identificar aquellos que permitieron que se usara el ejército y la policía para asesinar a nuestros hijos.
4: En el programa Conexión de RPP, el vocero de la Defensoría del Pueblo, Carlos Fernández, invocó a la población a acudir a votar este domingo.
7: Y el día domingo es importante que podamos ir a las urnas y es importante que el Estado y todas sus instituciones garanticen la seguridad y se retome la confianza al 100% y de esta manera podamos celebrar la fiesta de la elección democrática, pacífica y con tolerancia.
3: El Jurado Nacional de Elecciones informó que 587 observadores internacionales pertenecientes a 23 misiones electorales y diversas organizaciones de asistencia técnica invitadas participarán en la segunda vuelta que se realizará el domingo 7 de junio.
4: La Policía Nacional capturó en el distrito de Lince a 4 presuntos delincuentes dedicados a la extorsión, quienes mantenían secuestradas a 2 personas, así lo informó el comandante general de la policía, Óscar Arriola.
8: Integrantes de la organización criminal Los Mexicanos de nacionalidad peruana y a 2 criminales de nacionalidad venezolana, integrantes de la organización El Tren de Aragua. Esta intervención ha permitido rescatar sanos y salvos a 2 personas secuestradas.
3: Al menos 21 muertos es el saldo de un incendio en un hotel de la India, entre ellos varios extranjeros, informaron las autoridades.
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2: 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Diez y cuatro. Vamos al bar con el tanque Arias, Alan 10, Pedro García el Internacional. 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
9: Amigos de RPP, confianza y credibilidad por todos los medios. ¿Qué tal? ¿Cómo les va? Bienvenidos a Vamos Salvar. La gente que nos sigue en la tele y en el YouTube podrá apreciar, si abres el plano, que el señor Pedro García ya está devorándose, ¿no?, un sabroso King Kong San Roque a esta hora de la noche, lo cual viene bien. En realidad viene bien a cualquier hora del día. Esto para la gente que nos ve en la tele y en el YouTube, lo ve. La gente que nos escucha en la radio se está enterando. Pero pues está bien.
10: Es una buena costumbre.
9: Es una buena costumbre porque la gente de San Roque además nos suministra dotaciones industriales de King Kong, el mejor del país, claramente. Pero bueno, es una noche además en la cual sí vamos a hablar de Perú. Vamos a hablar de Haití, el temible equipo haitiano. Para el día viernes, entenderán de qué manera lo estoy diciendo, ¿no? Ahora, está claro también que Perú no puede mirar por encima del hombro a ningún rival, a ninguno. Y menos a un rival mundialista. Se llame Haití, se llame Curazao, se llame Cabo Verde, se llame Uzbekistán, se llame Jordania, se llame como se llame, ¿no? No estamos en condiciones de mirar a ningún equipo por encima del hombro porque somos los penúltimos de Sudamérica. Y por algo vemos el Mundial por tele y lo vamos a escuchar por RPP a partir del próximo... ¿Qué pasa?
11: No.
9: Bueno, decía...
11: Pero si te come al aire...
9: Pero déjalo. ¿Qué te hace? ¿Qué te quita?
11: No, o sea, tú haces lo que quieres acá.
9: No hace lo que quiere. Él está haciendo...
11: ¿Comes al aire?
9: Está siendo feliz.
10: No, hace lo que quiere.
9: Está siendo feliz.
11: Pero ¿comes al aire?
9: Pero déjalo. Está siendo feliz.
10: Es libre.
9: Está siendo feliz. Lo está disfrutando. La marca también disfruta que exista este momento de consumo. Así se le llama en el marketing.
10: Perdón, Nachi. En Argentina sería le chupa todo un huevo. Perdón, Nachi.
9: No.
10: Pero,
9: tal cual. Mario, después... Después, no, al que paran en el ascensor para decirle qué pasó,
11: me suspenden.
9: ¿Qué pasó? O sea, para pedir explicaciones, porque así me paran a mí.
10: Sí.
9: Jesús, ¿qué pasó? ¿Qué pasó? ¿De qué o qué? Yo ni enterado. Y no, el día tal.
11: Yo no digo nada.
9: En el minuto tal, el señor tal dijo esto. Bueno,
11: No, el señor tal, bueno, Alan dijo
9: bueno,
11: esto.
9: Bueno, pero, Claudia.
11: Nachi,
9: tú me dijiste, no, nada de Nachi.
10: Alan tiene más amarillas que...
9: Tú me dijiste,
10: sí.
9: Tú ¿y este? Prendes el carro, sacas el carro, lo llevas a dar una vuelta, en el camino se suben,
11: mira,
9: vuelves y lo estacionas donde lo sacaste. Eso es lo que yo hago todos los días. Después, si el que se sube se toma una chela, se tira un lo que sea, es cosa de ellos.
11: Yo como...
9: Ahí yo no ingreso.
11: Escúchame, yo como un King Kong al aire...
9: Sí.
11: Y la señorita Vera y la Nachi, para afuera. ¿Me sacan?
9: No.
11: Sí, porque está prohibido. No se puede entrar con comida a la cabina.
9: Déjalo, es libre, ser feliz.
11: Hace lo que quiere y está bien.
10: Lo digo en serio.
11: No, y está bien.
10: Para mí está libre. No, parece que es broma, pero no es broma, ¿eh?
9: Yo no estoy sacando pecho por nadie, simplemente estoy diciendo. El señor está feliz.
11: Comiendo,
9: ¿eh? Está feliz y la marca está feliz. O sea, King Kong San Roque. King Kong San Roque, o sea... A Cedelco le gustaría que tomes el líquido de freno. Pero,
10: quiero
9: pero
10: drama.
9: No. Pero King Kong San Roque.
10: O que muerde el ladrillo para pirámide.
9: Claro,
10: el
9: pirámide.
10: Aceite,
9: o a pirámide.
10: El aceite,
9: me gustaría que. Claro. Pero él, el King Kong San Roque, ya está.
12: Ese San Roque con el dulce de maracuyá, que no sabía que había de maracuyá.
9: Maracuyá ese.
12: Bajar blanco con dulce de maracuyá. Maravilloso. El cítrico con el dulce.
9: No, pero, o sea, te pido que elijas uno, por favor, en esta noche. Te estoy hablando en serio, ¿eh?
12: Ya, queda qué.
9: El que elijas uno. El de dulce de maracuyá con manjar blanco o el de dulce de piña con manjar blanco.
12: Hoy día el de maracuyá.
9: No, hoy día no, que tú elijas. Si te ponen el de maracuyá, el de maracuyá, el de piña. Maracuyá.
11: Maravilloso. Le gana, baja la presión.
9: Le gana a todos.
12: Maravilloso. Maravilloso.
11: ¿Qué prefieres? ¿Llegar a tu casa a hacer el amor o comer un King Kong?
12: No, le acabo de hacer el amor a King Kong.
9: Excelente.
12: Qué delicia, oye. Qué delicia.
10: ¿Qué es lo que dice? Le festejan todo lo que dice. Pero esto es grave, en serio, ¿ah?
12: Es una delicia, te lo juro.
10: Me río para no llorar, ¿eh?
11: ¿Cómo?
10: Es grave, en serio. Él dice...
9: Escúchame, aguanta, aguanta.
10: Sí.
9: Llegó el mensaje.
12: Ay, no.
9: Mira, mira, mira tú. Tú mira. ¿Quién me ha escrito? Ya. No, yo nada.
12: ¿Se fue a leer?
9: No, no, no, no, mensaje no. Simplemente mira quién me ha escrito. Para que sepas que, para que sepas lo que están haciendo y en el lío me están metiendo.
11: ¿Qué están haciendo?
9: Me están metiendo en un lío. Sabrán disculpar. 10-11, aquí comienza Vamos a Salvar.
11: ¡Mira, bueno, se chupa el dedo!
9: Déjalo, déjalo. Ya, ya no, no lo metas más. 10-11.
12: Que muy bueno.
9: Recién comenzamos Vamos a Salvar. Olvídense de todo lo anterior. Lo de anterior fue una recreación de lo que normalmente se hace fuera de cámara. Pero nada, Perú juega con Haití. Juega el viernes. Partido que será transmitido por RPP en la plataforma radial desde las 7 de la noche. Haití es un rival que le acaba de meter 4 a Nueva Zelanda. Haití es un rival que va a jugar el Mundial. Y que va a jugar contra Brasil. Y que va a jugar contra Marruecos. Y que va a jugar contra Escocia. Haití va a jugar el Mundial. Y Haití va a ser el rival de Perú. Y Perú está en una situación compleja. Porque ha tenido bajas. O sea, al ya conocido corto universo de futbolistas para la selección... se han dado algunas bajas, ¿no? Que igual siguen de alguna manera cortando las posibilidades de Perú. Porque claro, del universo reducido, hoy incluso ensayamos algunas ausencias que le van costando. O sea, no está Grimaldo, no está Araujo, no está Valera, que normalmente están en las convocatorias. Por diversos motivos, por lesión, ¿no? Entonces, siendo un universo reducido, encima tenemos bajas. Y vamos a enfrentar a Haití. La pregunta seguramente estará en una encuesta, calculo, no lo sé, desconozco. Ya le preguntaré a Ian Martín Dueñas, porque el momento del King Kong ocupó el espacio para el taxista y tal. 10-12. Voy a preguntarle a Ian Martín Dueñas... para que nos salude y nos cuente si tenemos ya encuesta en el YouTube de RPP. Ya, Martín, ¿cómo estás?
13: ¿Qué tal, Jesús, amigo? ¿Cómo van? Abrazo grande para toda la gente que nos acompaña. No olvides suscribirte, dejar tu like. Hay encuesta, obviamente, pensando en lo que será el partido del día viernes, 7 de la noche, por supuesto, transmisión de RPP Noticias para todo el país. Va de la siguiente manera la consigna. ¿Quién es favorito en del partido entre Perú y Haití? Y aquí sí me sorprende la cosa. No te quiero adelantar nada, pero me sorprende la cosa, obviamente. Haití, Perú o un empate. Luego te voy contando cómo va la cuestión.
9: ¿Cuántos conectados?
13: A ver, 2.000 conectados.
9: Ok, 2.000 consumidores de King Kong conectados en esta edición de Vamos al Bar, siendo las 10:13. ¿Tenemos franja?
10: Es un minutito en YouTube.
9: Un minuto
10: en YouTube.
9: Quédense ahí, en la tele seguimos, ¿ah?
10: Sí.
9: Franja electoral. Seguimos. En la tele estamos. Buenas noches, crack, saludos desde Tarma. Un abrazo a la gente que nos sigue en Tarma. Fíjese, amplía por favor, haz una general. Fíjese que en la imagen de Perú aparecen Galese, Yotún y Carrillo.
10: Bien.
9: Tres mundialistas. Tres de los, ¿no? De los futbolistas experimentados de la selección. De los que tienen más galones dentro de esta convocatoria. No sé si tiene que ver con que el productor considera que Perú es favorito en Haití. O sea, le quiso tirar todo el peso. O sea, como diciendo, ¿quién es más que Galese, Yotún y Carrillo? ¿No? Como para enrostrar. Y me parece bien. Tenemos que sacar pecho por lo nuestro también. Tenemos lo nuestro. Claro, obviamente como equipo estamos complicados.
12: Claro. O sea, lo individual pesa, también lo colectivo. Yo diría que fundamentalmente lo colectivo. Y lo que sí digo es, Perú para ganarle a Haití tiene que jugar bien. Perú jugando mal no le va a ganar a Haití, porque es Haití. No, es un equipo, el haitiano, el que mejoró, progresó, se clasificó sin sin repechaje, en YouTube. Perdón, directamente Pedro. al
9: Volvimos
12: Mundial.
9: Volvimos a YouTube y estamos hablando de Haití-Perú.
12: Vale, o sea, Haití se clasificó directamente al Mundial con el gran mérito de no haber ejercido localía porque no pudo jugar en Puerto Príncipe por el estallido social que hay en Haití, la inseguridad que hay, reinan las pandillas. Y Haití jugó de local todos los partidos en Aruba, en Curazao, donde sea. A pesar de eso, se consiguió meter en el Mundial sin repechaje. Y una cosa adicional a lo que ya venimos marcando. Haití, por si acaso, ayer jugó muy bien. Mucha dinámica, buenos remates. Aprovechó toda la debilidad defensiva del equipo rival, le metió 4. Yo pregunto, y para clarificar, ¿no? Porque hay gente muy sensible, ¿no? Insisto, yo creo que Perú le puede ganar a Haití.
9: Sí, claro.
12: Pero para ganar necesita jugar bien. Perú puede jugar bien, ojalá.
9: Y hace rato que no juega bien.
12: Y Perú meter 4 goles como lo hizo ayer Haití con Nueva Zelanda es cosa de otro tiempo, ¿eh? De otro tiempo, de otra época, con otros jugadores. La última vez que Perú goleó, es cierto, fue con Fossati y con Reynoso, llegó a golear. Pero claro, los anotadores de los goles de esas goleadas eran jugadores que tenían una determinada presencia en el continente europeo. Le ganamos por goleada a República Dominicana. Gol de Grimaldo, jugada en Europa. Gol de, en ese momento, de La Padula, jugada en Europa. Gol de Peña, jugada en Europa. Hoy día no tenemos europeos casi. No acá, no ahora. O sea, sí, hay que jugar bien.
11: Yo creo que Perú... Tú decías en la tarde que Haití es favorito ante Perú. Yo no creo que sea favorito. Yo creo que sí estoy contigo en que Perú tiene que jugar bien para ganar, porque Perú no tiene eso que tienen los grandes equipos, que juegas mal pero ganas. No, Perú tiene que necesariamente tiene que jugar bien para ganar. Yo creo que Perú hace tiempo no juega bien, pero ante este Haití yo creo que es una selección respetable, porque es una selección que está yendo al Mundial, que es una selección que ha ido de frente de su eliminatoria al Mundial. Pero yo creo que Perú tiene mejores jugadores que el equipo de Haití. Yo creo que individualidades... A ver, dime, ¿hay un jugador de Haití mejor que Yotún? ¿Hay un jugador mejor que Carrillo? ¿Hay un arquero mejor que Galese? Entonces, individualmente hablando, yo creo que Perú puede hacerle partido a
9: Ahora, Haití. Yo creo que estamos en desventaja en relación a cualquier rival, pero en ataque. O sea, ¿por qué? Porque hoy las figuras de Perú están Noriega, ¿no? Mediocampista, Galese, que es el arquero. Si quieres, ponle a Garcés, a Gruba, si quieres, ¿no? Digo, los más pesados, los más fuertes, los de mejor actualidad, están de media cancha hacia atrás. No de media cancha hacia adelante. De media cancha hacia adelante estamos como que contando, ¿no?
11: Yo tuve un carrillo, ¿no?
9: Como cuando no tienes plata para comprar y dices, oye, a ver, rompe la alcancía, a ver si hay algo. Bueno, hace tiempo pasaba eso, ¿no? A ver si encuentras ahí unos soles y completas. Así estamos para el ataque. No estamos para... No. O sea, los que tú dices, oye, este podría competir con cualquiera, está en el mediocampo, en la defensa, en el arco. Pero no de media cancha hacia adelante. Y yo creo que ahí es donde Perú necesita ganar los partidos. No encontramos.
12: Claro, pero en esa línea, Tanque, ¿por qué tenemos esta especie de pudor de reconocer que Haití tiene una actualidad muy interesante dentro de la cual, siguiendo la línea, podría ser que nos dé un golpe horrible el día viernes? Yo creo que si Perú juega bien, le puede ganar. Pero también sé que si Perú viene siendo el Perú que viene siendo, la podemos pasar mal. Ese es mi punto, nada más. Todo eso agravado porque no tenemos... A ver, si tú me dices, Perú le gana a Haití 2-0. Y me preguntas, ¿goles de quién?
9: Claro.
12: No sé
9: claro.
12: qué responderte.
9: Por eso.
12: No o sea, sé qué decirte.
9: En esa misma línea, yo creo que Perú... O sea... Yo no me animo a pensar que Perú la va a pasar mal con Haití. No creo que Perú lo vaya a arrollar. Eso es lo que no creo. Pero que la vaya a pasar mal, no, por lo que digo. De mitad de cancha hacia atrás, yo creo que Perú tiene cómo hacerle un partido interesante a cualquier rival de esa línea. No estoy hablando de rivales como España, no, Francia, no, de ninguna manera. Pero en rivales de esa línea yo creo que defensivamente Perú tiene cómo manejarse, cómo sostenerse. En este momento lo que no estoy pensando es en que Perú pase por arriba Haití y le meta 4-3. No lo tengo contemplado. Porque no tenemos ese poderío ofensivo. Pero digo, de ahí a pasarla muy mal, sí, yo creo que no. Yo creo que no estamos tan mal como para pasarla muy mal, ¿no?
12: Tenemos argumentos defensivos para poder sostener.
9: Coincido. Contra un equipo de esa línea, ¿no?
11: Por supuesto, porque tienes Garcés, tienes Noriega, ¿no? Y de la mitad de la cancha para adelante... No faltaría el gol, pero tienes Carrillo, tienes Yotún, tienes hoy día a un Masloren Castro que ha sido convocado. Lo que nos falta. Vasco Soyer, también todo el mundo pedía a Vasco Soyer. Bueno, Vasco Soyer, ahora no existe Vasco Soyer. También está Vasco Soyer. Entonces, hay jugadores que le pueden. Yo creo que no va a jugar con un 9 fijo. Y si es el 9 fijo, es Ugarriza, pero si no, Alan, pero juega va con dos rápidos.
9: Alan, pero si ni Kenji Cabrera ni Max Loren Castro son una garantía para la selección. No estoy diciendo que como futbolistas te pueden dar en su equipo lo que sea. Pero si esos futbolistas que ya tienen varios partidos, más Cabrera que Max Loren, entonces, ¿qué te hace pensar que Vasco Soyer, que recién va a jugar sus primeros minutos con la selección, no va a salvar los frejoles? Ojalá y pase. Ojalá y sea una excepción. Pero ojalá sea maravilloso.
11: Pero es lo que hay, como decía Pizarro.
9: Ya lo sé.
11: Es lo que hay, o sea,
9: pero por eso mismo
11: jugamos con seis porque los otros no están listos. No, ya hay que jugar con los que hay.
12: Está bien, pero en la
11: hay
12: línea...
11: Hay que jugar con los que hay, si no jugamos un fulbito. Pues.
12: Está bien,
11: seis
12: pero...
11: contra seis.
12: Escúchame.
11: Porque no tenemos más. No, Pedro, jugamos con 11.
12: Está bien.
11: Y bueno, si no está Valera, bueno, que juegue Vasco. Vasco, ¿estás listo? ¿O te he llamado para que conozcas Miami?
9: No,
11: juega.
9: Es que la estás llevando por otro lado.
11: No.
9: Sino que no juegue, tienen que jugar todos.
11: Tengo que jugar.
9: Lo que me refiero es, que te hace pensar que Vasco Soyer te va a salvar los frejoles, que no te ha salvado Valera, que no te ha salvado Ugarriza, que no te ha salvado Kenji Cabrera, que no te ha salvado Malore Castro, que ni el mismo Grimaldo te ha salvado.
11: Está Entonces,
9: a Vasco Soyer no le voy a tirar la responsabilidad ahora,
11: pero
9: del ataque peruano que
11: no tiene
9: gol.
11: Pero es mejor tirársela hoy en un partido amistoso con Haití que tirársela en la segunda fecha de la eliminatoria cuando todos estén lesionados o algunos otros se borren. No, acá no. Acá tú tienes que jugar. Aprovecha que es Haití y juega. Yo te doy la confianza para que tú juegues.
12: Ya.
11: Y juega Vasco Soyer. La malogrará. Y ahí. La malogró.
12: Por eso.
11: Si Kenji Cabrera hablando... la malogrado seis veces.
12: Ya, pero estamos hablando de algo diferente.
11: Sí.
12: Tú estás haciendo, pero estamos hablando de cosas diferentes. Tú estás diciendo que serías tolerante ante una floja actuación de algún debutante.
11: Por supuesto.
12: Yo también. Es un proceso de cambio. Yo también seré tolerante ante una floja actuación del que tú quieras. Pero no es el tema ese. El tema es que dentro de la realidad de admitir que tenemos mucho debutante, en esa línea Haití tiene más equipo que nosotros.
11: Ah, bueno. No, está bien, de la mitad de la cancha para adelante.
12: No tengamos. La mitad de la cancha pertenece al equipo. O sea,
11: no está bien.
12: No podemos
11: Dice el tanque, yo no me imagino que la figura del partido sea Galese.
12: No.
11: Yo no creo que la figura
12: del partido sea
11: Galese.
12: Es posible, pero lo que te quiero decir es para ganar, precisas de un peso ofensivo que no tenemos.
11: Está bien.
12: Entonces, el partido seguramente va a discurrir por
11: ¿cuántas veces hemos ganado la selección? ¿Cuántas veces ha ganado con pelota parada, gol del central? Garcés gana arriba siempre. ¿Por qué no podemos ganar el viernes 1-0 con gol de Garcés?
12: No está bien, pero ¿con qué frecuencia Perú gana un partido con un gol de un central?
11: Pero escúchame.
12: ¿Ha pasado? Sí, pero no es frecuente.
11: Bueno, pero puede pasar el viernes. Pelota parada, gol de Garcés. Ganamos 1-0. ¿Cuál es el problema? O sea, yo creo que el resultado es lo que no se puede ver hoy por hoy. Yo quiero ver el funcionamiento. Yo quiero ver si Vasco Soyer puede rendir. Yo quiero ver si Noriega está mejor hoy. Yo quiero si Masloren Castro ya sacó un poquito de cuerpo y puede empujar a un haitiano.
12: Ojalá que digamos lo mismo.
11: Yo quiero ver eso.
12: Ojalá que valoremos el rendimiento si el resultado no es bueno. Porque hay una tendencia muy perversa de comenzar a comentar el fútbol por el resultado y no por el rendimiento.
11: Pero acá en el programa hemos aplaudido rendimientos en la selección. Acuérdate que hemos aplaudido a Inga metiéndole a Chile un golazo. ¿Acaso nos costó en el programa decir qué mal este jugador? No, nosotros no matamos individualidades. Nosotros analizamos el rendimiento de cada uno y también el rendimiento colectivo del equipo. En el partido Perú-Chile todo el mundo habló bien de Inga. Ahí está. O sea, sí hablamos bien del jugador cuando rinde en la selección. Y después tienes que tener una cantidad de partidos para demostrar en la selección. En un partido no demuestras nada. A ver, Quiroz, remate al palo, buena zurda. Bueno, dale 20 minutos ante Haití. A ver si sigue con eso, ¿no? Si sigue en ese rendimiento de jugar en la selección. Eso es fundamental, los minutos. Si no, ¿para qué?
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11: ¿Mañana hay brindis o no?
9: En todo el Perú. El viernes, señor. Mañana jueves. Por favor, le pido que vaya ubicando el calendario. 10:27. Lo he notado paciente. 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No sé si tal vez es que es muy miércoles para que se moleste, para que se rasgue las vestiduras. Por lo que se puede decir en esta mesa. Obviamente porque no lo comparte. O tal vez...
10: A veces sí, a veces no.
9: La mañana de hoy cuando fue al gimnasio, cuando acudió al gym, hacer, ¿qué le tocó hoy día? ¿Brazos, piernas?
10: Espalda.
9: Hoy le tocó espalda. Bueno, cuando fue hoy al gimnasio a hacer espalda, tal vez si se cruzó con algo...
12: Los fierros.
9: Bien hecho, ¿no? Entonces eso también lo llena de emoción y... Permite que sea un poco más paciente esta hora. Alabado sea Kraken, dice Josué. Uno más. Liberen al Khan, el conquistador Pinedo. Liberen a mi Lord Kraken, dice Paul. Su Lord. La gente que los escucha en la radio no entiende nada. Aunque ya van conociendo. Suelten al llanero solitario, el Kraken.
10: Sí, esto sí, soy solitario, solo. No, no comparto con ustedes nada.
9: Eres un mentiroso, porque cuando vas a las fiestas de salsa vas bien acompañado. Santificado sea Kraken, mi señor. Todo lo que digas, alabado sea, dice Josué.
10: No,
9: la
10: gente dice. Yo hablo por mí, no para estos locos.
9: Mi Dios Kraken, nada me faltará. Él es el iluminado de esta hora de la noche. A esta hora se paraliza el país. Se viene la segunda vuelta y la gente espera.
11: ¿Qué?
9: Lo esperan a él. Que hable Tutankracón.
10: Se paraliza el país por el tráfico que hay, ¿no?
9: A esta hora de la noche.
10: Tutankracón.
9: La gente espera. A Fernando Carballo.
10: El virrey.
9: O al Capitán América. No, a la Nachi del 8 es a las 8. A Carlito Villarreal de mañana temprano con Johanna. A Fernando Viva los fines de semana. Hoy esperan a él.
10: Yo soy
9: Marito,
10: esto.
9: ¿Cómo estás? Mario, ¿cómo estás?
10: ¿Cómo estás, Jesucito? ¿Qué tal, qué tal? No, básicamente yo entiendo que Perú no está en un momento para tirar manteca al techo, ¿no? O para sacar la casa por la ventana. Eso lo entiendo. Eso lo perfectamente. No hay que ser muy lúcido para ver. Uno no clasificó, el otro sí clasificó. Ahora, de ahí a que me quieran enrostrar el argumento que porque está en el Mundial, porque Pedro García hoy a la tarde lo escuché, lo guardé y lo tengo que soltar ahora. Que no me venga a decir porque uno clasificó el Mundial es mejor que el otro, porque en este caso Bosnia sería mejor que Italia porque le ganó el repechaje, o Bosnia sería mejor que Dinamarca, por ejemplo, o si Kosovo le ganaba el repechaje a la Turquía era mejor, así que eso es mentira, no le miento a la gente porque eso no es así, en principio. Y lo otro, la potencia de Haití en ataque, yo puse en la gráfica, se me la puedes poner ahí, pasancito, puse los tres de Perú y los tres mejores también, si quieren, de Haití, porque Bellegarde, el que juega, el que la descoce y la rompe todo en Inglaterra, en el Wolverhampton, la rompe toda, en todo el año ha hecho un solo gol, por ejemplo, un solo gol. Así que el Batistuta de Haití, en el año, en la Premier League, si quieres, ha hecho un solo gol. El arquero tiene 38 años, está más para el retiro que para jugar. Y el otro, Providence, que es otro que hizo el gol, que también es supuestamente más o menos Nazario Providence, juega en Países Bajos y tiene un gol también en el año. Entonces, no me vengan a decir que la superpoderosa Haití arrasa y golea a todo el mundo, porque eso es mentira. Eso es mentira. Y te digo más, me van a decir, Israel, 18 goles, todo el ataque de Haití no llega a 20 goles. Así que no me vengan, por favor, a vender el verso o venderme el humo que vamos a perder por goleada, porque eso no es cierto. Y tengo más datos.
9: No, permítame. Listo, con eso señor me quedo tranquilo. Señor Dato, sí. Más bien, esto para aclararle también un poquito, ¿no?
10: Sí.
9: Aquí nadie dijo que Perú iba a perder por goleada.
10: No, hay una tendencia.
9: Es más, perdón.
10: Sí.
9: Es más, la tendencia de la de García. Usted hágase cargo con él.
10: No, a la tarde lo escuché.
9: Acabo de decirle sí. y comentar, ¿no? Cuando conversamos con García, sí. con Alan, que a mí no me parece que Perú la vaya a pasar mal con Haití.
10: Con usted coincido.
9: Porque defensivamente creo que Perú tiene como armar un equipo para competir contra cualquier equipo de esta línea.
10: Sí.
9: De esta línea. Obviamente saco de la ecuación a España, a Francia, ¿no? O sea, te agarran y te pasan por arriba. Pero a lo que me refiero es a eso. Ahora, lo otro es muy cierto lo que usted dice.
10: Porque
9: en cuanto...
10: Los goles.
9: No, está bien.
10: No tiene...
9: Es muy cierto.
10: Pero también es cierto
9: que Perú ni siquiera en amistosos últimamente le ha metido 4 a nadie.
10: No, esto está claro.
9: No, entonces, claro. Estás enfrentando una selección que en un partido previo,
10: sí,
9: ante una selección mundialista, le metió 4. Nadie está diciendo que le
11: va a meter 4 a Holanda. No sea bien,
9: Alan. Pero nadie está diciendo que le va a meter 4 a Perú.
11: 48 selecciones al mundial.
10: Yo no dije que Perú va a golear tampoco, por si acaso.
9: Claramente.
10: Para que no me vengan a decir que la Super Haití. No, ¿cómo digo? No, la podemos pasar. ¿Cómo saben que la podemos pasar mal? Porque es un partido. Pero no me vengan a decir que esta Super Haití, que quedó sexto en el... Porque también dijeron a la mañana que ganó las clasificatorias de CONCACAF, cosa que es mentira eso. Clasificó porque sacaron a 3,
9: sí,
10: a México, Estados Unidos y Canadá, y dejaron los 3 cupos.
9: Claro.
10: Y quedó tercero, quedó en orden, quedó sexto, por si acaso, Haití. No, es mentira que quedó primero, que ganó las clasificatorias de CONCACAF, es mentira eso.
12: Por eso, pero sí, justamente en la clasificatoria continental de CONCACAF, sí, hay que limpiar a 3.
10: Sí, Canadá, cubo 3.
12: Estados Unidos, los locales,
9: sí, claro,
12: y México, listo. Del campeonato de los malos,
10: sí,
12: lo ganó allí.
10: No, clasificándose
12: a la Copa del
10: Mundo. Eso es mentira también. Se ve que no hay, usted hace historias de la. No sé qué hace, caleta, los hilos mundiales, no sé qué hace. Tres grupos al final. Grupos de 4 selecciones cada uno.
12: Y él se impuso.
10: Y quedó primero.
12: Y Haití se impuso en una
10: 11 grupo. Puntos, pero Kosovo es Kosovo. Curazao hizo 12 y Panamá hizo 12. En el orden quedó sexto. Entonces no me venga a decir que ganó la
12: clasificación. O sea, por un punto no tiene valor.
10: Sí, no, está bien.
12: O sea, como Curazao hizo un punto más.
10: Está bien.
12: Aparte, Curazao dentro de su carencia, dentro de su.
10: Seguramente usted no sabe.
12: Estoy contando.
10: La y dice cualquier cosa.
12: No. Lo que te digo es lo siguiente.
10: Sí.
12: Si el mundial es normal, no va ni Haití, ni va Curazao.
10: Totalmente.
12: Y muchos otros no van.
9: Sí. No, Perú tampoco.
12: Ahora, admitiendo que el mundial se amplificó, le dio cabida justamente a equipos que prácticamente no existen. Ahora, ¿no? Yo te llevo un escenario que a ver si el Kraken sabe resolver.
9: Puede ser después de la
12: ¿Qué pasaría?
10: Sí.
9: Que lo piense. o le prefiere preguntarle calientito y que le responda calientito?
12: Le pregunto.
9: Porque tengo que ir a la pausa.
12: Pregunto, sí. Vamos a la pausa y lo hacemos bonito. Sí, sí, pero tengo una pregunta bien complicada clave a responder y no quiero humo. ¿Ah?
9: ¿Usted quiere para el Kraken?
12: No quiero humo. No,
9: usted quiere,
12: no,
9: nada de escúchame, humo. Después de la pausa, usted va por el Kraken.
12: Le devuelvo una pregunta nada más. Una pregunta.
9: Excelente.
12: Una
9: pregunta. Kraken, ¿está listo o necesita ir a revisar el Google algo?
10: Por favor.
9: Okay. Bueno, vamos a una pausa pequeña.
11: Este programa a mí me gusta.
9: ¿Por qué?
11: Cuando se habla de fútbol, cuando se conversa, cuando se dialoga, se polemiza. Pero cuando hablamos verdaderamente de selecciones de historia, Haití no sea malo, no tenemos otro tema. Sí.
9: Bueno, vamos a ir a la pausa.
11: Por favor.
9: Yo le prometo a la gente de la tele y de la radio, nos vamos a la pausa. No vendrá la pregunta de García hasta que no estemos de vuelta en la tele y en la radio. ¿Ah? Nos vamos a la pausa. En YouTube nos mantenemos. Quiero ver cómo va esa encuesta. Quiero ver también, seguramente con Gian Martín, alguna novedad de la selección que está entrenando en Miami para lo que va a ser el partido del viernes ante la selección de Haití. Estamos en Vamos a Salvar. Deja tu like, comparte. Volvemos en breve.
11: ¡Basta!
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4: 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Te da la hora. 10:37.
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0: Y guardacostas DICAPI de la Marina de Guerra del Perú informó que 46 puertos del litoral norte y centro se encuentran cerrados debido al oleaje de ligera a muy fuerte intensidad que se presentaría hasta el jueves 11 de junio.
1: El teniente alcalde del centro poblado Marcabal Grande, Enrique Vera Vaca, sus dos hijas y el conductor del vehículo en el que viajaban fallecieron en un accidente de tránsito que se registró en la carretera al distrito de Sartimbamba, en la provincia de Sánchez Carrión, en la Sierra de la Libertad, según informó el Centro de Operaciones de Emergencia Regional.
0: El coordinador presidente de las Naciones Unidas en Venezuela, Gianluca Rampolla, aseguró que con respecto a los derechos humanos, políticos, civiles y sociales y económicos, el país sudamericano se va a recuperar.
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0: Faltan 4 días para la segunda vuelta de las elecciones presidenciales 2026.
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2: 10:39.
0: A esta hora nuestro compañero Mariano Calvera nos tiene información directo en directo. Adelante.
4: Gracias, directo. En directo, la candidata presidencial de Fuerza Popular, Keiko Fujimori, le ha declarado la guerra al sicariato y a la extorsión durante su mitin de cierre de campaña en la ciudad de Sullana, en la región Piura. En esta localidad, en menos de 24 horas, 2 personas fueron asesinadas por la delincuencia. Vamos a escuchar parte del discurso de la lideresa de Fuerza Popular.
5: ¡Control en las fronteras! En las cárceles, y escúchenme bien claro, desde aquí de Sullana, yo le declaro la guerra a los extorsionadores, le declaro la guerra a los sicarios, le declaro la guerra a estos criminales, y me oye muy bien, el 28 de julio voy a venir liderando la Policía Nacional,
4: en este multitudinario meeting que se desarrolló en la explanada de ingreso a la ciudad de Sullana y donde participó la orquesta Armonía 10 de Walter Lozada, Keiko Fujimori reiteró sus propuestas y promesas de campaña que beneficiarán a los agricultores y artesanos de la región Piura. Con esta actividad, la candidata de Fuerza Popular ha culminado sus actividades proselitistas en las regiones del país y se prepara para el gran meeting de cierre de campaña que se va a desarrollar el día de mañana en la ciudad de Lima, puntualmente en el distrito limeño de Atevitarte, tal cual lo anunciara el partido político Fuerza Popular días atrás. Directo en directo, RPP.
0: Nuestro compañero Alex Juárez nos tiene más información. Directo en directo, adelante.
6: Gracias, directo en directo desde la ciudad de Arequipa. El candidato presidencial Roberto Sánchez ha lamentado la decisión de la Municipalidad de Lima de no otorgar el permiso para que realice su mitin de cierre de campaña en el Paseo de los Héroes Navales. Lamentamos que no reconozca el derecho democrático a la concentración, es lo que ha respondido Sánchez en declaraciones a RPP. Escuchemos.
7: En realidad, yo creo que es una etapa donde hay que dar pues oportunidades a todos, ¿no? O sea, es un momento muy importante para el Perú. Y entonces tenemos que democratizar, ¿no? Y eso significa ejercer la autoridad municipal con transparencia y con sentido democrático. Así que yo, de todas maneras, nos reafirmamos que el mitin de cierre nacional será mañana a las 5 de la tarde en el Paseo de la Prosperidad.
6: Previamente, durante su discurso, Roberto Sánchez reiteró su propuesta de convocar a un referéndum para plantear una asamblea constituyente que dé lugar a una nueva constitución.
8: A los agentes económicos, a los agentes políticos, sociales, a todo el Perú, a los 35 millones de peruanos, haremos un gran referéndum y le diremos, querido pueblo, ha llegado el momento.

0: una nueva constitución.
1: En cuanto a las propuestas para la región Arequipa, el candidato de Juntos por el Perú aseguró que en un eventual gobierno impulsará el proyecto de irrigación Majes Iguas 2. También se mostró a favor de la creación de un banco minero y de sacar adelante una segunda reforma agraria. En la actividad proselitista estuvo junto a sus padres y a su esposa. Con esta actividad en la Ciudad Blanca, Sánchez Palomino ha terminado sus recorridos por el interior del país en lo que él ha denominado la ruta castillista. Desde Arequipa, directo en directo, RPP.
2: 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En estos momentos, Huancayo reporta 9 grados. Por la madrugada, la temperatura mínima será de 8. Iquitos registra 24 grados. Para la medianoche, esta se mantiene. Además, en Piura se registra 25 grados. Se espera un cielo parcialmente nublado. 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
2: Diez y 46. 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
3: 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Cristal, el sabor que les gusta a los peruanos. ¿Ya estamos en la radio?
5: Sí, señor.
3: Ok, ya estamos en la tele y en la radio. 10:47. Pedro García dijo: le tengo al Kraken un vuelto. Un vuelto que viene con pregunta.
5: Un tobuel.
3: O sea, que se aliste porque le voy a preguntar. Y yo interpretando lo que dice García, ese yo le voy a preguntar era como diciendo, lo voy a dejar sin palabras.
5: ¿Es que canchero es?
3: No, es canchero. Sí, es canchero. Experiencia, es internacional.
5: No, pero bien, digo. ¿No?
3: Está bien. Tiene además la fiesta del fútbol, 11 de la noche, inmediatamente después de Vamos al Bar.
6: Correcto. 11:30, la fiesta del fútbol. Hoy día con una sorpresa especial. 11:30, perdón.
5: Pida likes,
3: perdón. No confunda al público.
5: Con Daniel y Jeremy la producción.
6: Correcto.
3: O sea, no tiene producción, pero sale
6: a No. La fiesta del fútbol a las 11:30.
3: Sale adelante.
5: Pida likes también de paso. Pida likes para que.
3: Sí,
6: acabando el bar.
3: Unos likes, ¿no?
6: Sí, por supuesto. Claro. Es buenísimo siempre. Bueno, hay una pregunta. Lo que pregunto yo para no desvirtuar a Haití y para no justamente quitarle mérito por haber ido al Mundial, dado que ya iba a México, Estados Unidos y Canadá, para no ser mezquinos con Haití, yo pregunto lo siguiente. Si sacas a Haití de la eliminatoria de CONCACAF y al equipo de Perú lo metes en la eliminatoria de CONCACAF, yo les pregunto, ¿clasificamos?
5: Con
6: este Perú sería un equipo que se imponga en CONCACAF, aún sin Estados Unidos y lo demás.
3: Sí, claro.
5: Caminando.
6: Dime el argumento por el cual el sí, claro, va a ser realidad. Porque para ir a un mundial, lo que tú necesitas es, ya que del medio campo para atrás tenemos un cierto nivel, para ir al mundial haciendo 0-0, 0-0, 0-0 y 0-0 no vas al mundial. Tienes que ganar 1-0, 1-0, 1-0. Mínimo. ¿Quién de nosotros la presencia ofensiva para poder hacer los goles con los que vas al Mundial?
7: Tienes razón. Ahora, yo te digo una cosa. O sea, tú ves el camino al Mundial 2030 muy difícil porque no tenemos gol.
6: Dificilísimo.
7: ¿Tú crees que Perú no va al Mundial de 2030?
6: No sé ni cómo se va a jugar la eliminatoria. Cuando sepa cómo se va a jugar la eliminatoria, te respondo, pero ahorita no sé.
7: Tú estás dramatizando tanto que para ti... Vamos al Mundial 2030 para ti, porque no tenemos gol.
6: Te lo digo hoy con dolor. Si la eliminatoria para el 30 vuelve a ser de 5 clasificados, no vamos ni aunque se... ¿Sabes qué? Se lesionen todos los de Uruguay, Brasil, Argentina, Colombia, Ecuador. Repito, Brasil, Uruguay, Argentina, Colombia y Ecuador son fijos en el próximo Mundial. Fijos por producción de fútbol. Ahora falta Paraguay, sexto. Fijos. Fijos.
5: Te corrijo un poquito.
6: No hay manera de remontar el día de hoy.
5: Te corrijo un poquito, mi amigo. Sí. Va, amigo no, compañero. Te corrijo un poquito, porque Argentina, Uruguay y Paraguay están clasificados. Así
6: bueno,
5: que okay, sácalo
6: bueno.
5: del.
6: Pero para que la gente entienda.
5: Dime otra
6: selección. Porque de repente, a ver, si la experiencia de la Copa del Mundo no es tan buena, van a concluir que, oye, 48 le baja el precio al Mundial, no salió bien. De repente pasa eso. De repente 48 le baja el precio al Mundial a algunos partidos con menos expectativa. De repente sería horrible que pase y me parece que tendría repercusión. Tú sabes que ocurriría una paradoja tremenda en la historia de los Mundiales si ocurre lo siguiente en la Copa del Mundo.
5: A ver.
6: ¿Saben qué pasó luego de Italia 90?
5: Vino Estados Unidos 94.
6: No. La FIFA dijo, acabado el 90, dijo, se acabó. Cambiemos el reglamento. Vamos a ponerle 3 puntos al que gana.
5: Ajá.
6: y mantener un punto al que empata. Antes era dos puntos al que ganaba. Sí, ¿qué trajo como consecuencia esa poca de diferencia entre el que empataba y el que ganaba? Que se entorpecía la voluntad ofensiva de los equipos. En el Mundial 90 muchos terceros clasificaron, ¿ya? Y clasificaron habiendo marcado un gol.
4: Habiendo empatado todos los partidos.
6: Claro. Pasaba eso. Entonces, la FIFA se dio cuenta de que había que estimular el fútbol ofensivo y le metieron tres puntos al ganador por el pobrísimo promedio de gol que arrojó el Mundial 90. 2,2 por partido, nada. Ha habido mundiales con 5 de promedio de gol, sí, con 4, con 3, 2,2.
4: Un mal promedio.
6: Habían muchos partidos que terminaban 0-0, suplementario, 0-0, penales.
5: Lo que pasa
6: muchos
5: que,
6: partidos, muchos, muchos, muchos.
5: Lo que
6: muchos.
5: Pasa es que ahí el arquero la podía agarrar con las manos cuando te la daba tu propio jugador.
6: También. Entonces,
5: me acuerdo Argentina-Brasil, se la pasaba haciendo tiempo y finalmente clasificó Argentina.
6: En toda la historia de todos los mundiales, sí, 30 al 90, se la podían dar con la mano. Nunca hubo un promedio tan pobre. Claro. El promedio pobre tenía que ver con la poca...
4: El poco riesgo que querían correr.
6: Sí, claro, y claro, con el poco estímulo de sacar dos puntos versus uno. Claro, era, ¿se entiende? Claro. Dijeron, no, vamos a dar tres. Ese es uno. Ahora pasaría de repente lo contrario. Este mundial en particular, yo tengo el temor, porque para mí sí sería un temor, que ocurra exactamente lo contrario. Que en la presencia de tanto equipo Monse, hayan muchos partidos que acaben 7-0, 5-0, 6-0. Porque esas goleadas te van a divertir como espectador neutral, pero va a perturbar la clasificación de los equipos. ¿Me explico?
4: Sí,
6: me explico. En el grupo de Curazao, ¿tú no crees que se va a definir por el que le hace más goles a Curazao pasa?
5: Sí, es probable.
6: Y en otros grupos...
7: Es probable, pero...
6: Y en otros grupos no hay el equipo Monse, son más parejos, y hay una situación de disparidad, porque ya que clasifican los mejores terceros, alguno va a decir, oye, te tocó Curazao, tú pasaste. Yo tuve un equipo más duro, no pasé. Entonces, la superpoblación de equipos Monses va a perturbar la lógica de clasificación del Mundial.
4: Ahora,
6: y podría decir, hay que regular, muchachos.
7: Sí, pero igual el Mundial.
4: Y eso es mucho más.
7: Igual el Mundial y voy a estar ahí.
4: Y eso es mucho más... eso hace mucho más probable... No solamente eso, sino también el hecho de quién organiza el próximo Mundial. Porque FIFA claramente tiene una motivación real y clara con los organizadores de este Mundial para darle más partidos, para que haya más comercio, para que haya más estadios, para que haya más partidos, ¿no? Entonces, no sé si tenga la misma motivación de que, no sé, de que en Paraguay se jueguen 14 partidos y en el otro 8 y en el otro 10. No.
6: ¿Supón tú?
4: Yo creo que no. Creería que no. Yo no creo que el próximo Mundial haya 104 partidos. Yo no creo. Lo dificulto.
6: Comercialmente se supone que va a ser exitoso.
7: Comercialmente mira la mesa.
6: ¿Ah?
7: Comercialmente mira la mesa.
6: Está bien.
7: Y te toca, me voy. ¿Te parece? Hasta tres en cancha tiene un piso.
5: Salud comercial. Señor, por favor.
6: Si hay partidos.
5: Respete.
6: Si hay muchos partidos que terminan 7-0, 6-0, y mira qué rivales,
7: eso
6: le cambia el precio al Mundial porque va a ser. Va a perturbar la naturalidad de las clasificaciones. Y eso le va a bajar el precio porque va a ser un espectáculo malo. 6-0, dámelo si es un Argentina,
4: claro,
6: Holanda.
5: Mira que ya pasa en la Champions.
6: Que termine 6-0.
5: Mira que ya pasa en la Champions, ¿eh? La Champions pasó lo que tú dijeron. Cambiaron el formato, hay 80.000 partidos, goleadas por todo y nadie dijo nada después. Yo no creo que va a bajar la selección. ¿Tú crees que va a pasar si todo el tiempo la aumentaron?
7: ¡Es mundial, señores! Escúchame. Alemania-Curazao.
6: Sí.
7: Alemania-Curazao. ¿Tú crees que un alemán va a dejar de ver su selección porque sabe que le va a meter 8? Hermano, ¿lo ves? El mundial.
6: Oye, ¿yo explico mal entiendes mal? Porque las dos juntas no pueden ser.
7: Es que tú dices que van a haber goleadas 5-0, 6-0 y pueden naturalizar el torneo. Hermano, es mundial. Cada 4 años se juega esto. Cuando jugó Alemania, Argentina, su primer partido en el mundial pasado, con Arabia Saudita, todos decían 3-0. Ese es 4-0.
6: Eso habrá dicho tú.
7: No.
5: Ya.
7: ¿Tú qué dijiste? ¿Qué ganaba Arabia?
6: Busca en YouTube. ¿Qué dije yo? Escúchame.
4: No. Tienes tiempo. Vamos a la pausa.
6: Escúchame.
4: Pausa.
6: Te apuesto.
4: Pausa en la tele
6: y te enseño el video de haber dicho eso.
4: Mete. Ahora sí. Seguimos en YouTube.
5: Y radio.
4: ¿Qué pasó con el...? Y en la radio también estamos. Perdón, a la gente de la radio. Seguimos con ustedes hasta las 11 de la noche que se viene la fiesta del fútbol. A ver, entonces... Yo lo que sí creo es que lo que va a generar tanto partido y tanta diferencia entre equipos más pintados que otros es los récords de los futbolistas, ¿no? O sea, lo que le costó a Teófilo Cubías hacer 10 goles en los mundiales.
6: Claro.
4: O sea, en este que tiene 8 partidos, tranquilamente el que juega los 8 partidos te puede hacer 10 goles.
6: ¿Por qué? Porque algún rival de los que enfrente va a ser el fácil de la de tu recorrido. Claro. Alguno de los grandes goleadores que están buscando récord o que podía. Por ejemplo, a ver, Ener Valencia, ecuatoriano, tiene 6 goles en los mundiales. ¿Ya? ¿Quiénes son los rivales de Ecuador? Mira tú, uno de los rivales es malo. Podría meter 2-3 goles y alcanzarlo a Cubías.
5: Mbappé, o sea, tiene 12 y le faltan 4 para ser el máximo goleador.
6: Ahora, pero, correcto, o sea, Mbappé efectivamente tiene muchos goles. Tiene 12 goles. Claro. Va a ser 4 goles para alcanzar a Clóset, seguramente
4: va
6: que
4: ser
6: sí.
4: 5, por lo menos.
5: Pero es así, pero yo te digo, Pedro.
6: A ver, pero escúchame una cosa. El que juegue contra Curazao, ¿de repente mete un hat-trick o 4? Puede ser, ¿no?
7: Sí, puede ser
6: o no.
5: Sí,
6: puede ser. Ahí eso perturba la contabilidad de los goles históricos. Porque hacer gol hoy día a un rival Monse de 48 equipos no tiene el mérito de haber marcado 2 goles en otro tiempo.
5: Pedro, me encanta la historia, Pedro. Jazz Fontaine hizo 13 goles en un mundial y nadie dice nada de eso, hermano.
6: Está bien.
5: Jazz Fontaine, 13 goles en un mundial,
6: pero,
5: mucho tiempo.
6: Pero Jazz Fontaine hizo 13 goles en un mundial.
5: Y bueno, 13
6: donde,
5: goles.
6: Donde clasificaban solamente 16.
5: Y también,
6: no,
5: 40, pero hizo
6: no
5: 13
6: habían
5: goles.
6: Curazaos. Cuando jugó Fontaine en el 58, no habían curazaos, no habían equipos como, por ejemplo...
7: ¿Cómo me encantaría que Curazao empate con Alemania?
5: ¿Y el fútbol cómo era ahí en ese
6: Vamos
5: entonces?
6: A ver, el fútbol era diferente, evidentemente. Pero eran pocos equipos del mundo compitiendo. O sea, Fontaine tuvo una...
7: A ver, de los 48,
6: se jugaba,
7: de las 48
6: se jugaba
7: selecciones...
6: en el 58, 4...
7: De las 48 selecciones...
6: Se jugaba con 4 para comenzar, a partir, sí.
7: De las 48 selecciones,
6: sí.
7: ¿Cuál es la peor?
6: La peor,
7: sí.
6: No sé, hay que verlo, pero hay un grupo de las peores, ¿o no? O sea, claramente entiendes
4: las debutantes podrían
6: que
4: ser,
6: las ¿no? debutantes son las peores.
4: Jordania,
6: ¿no?
4: Uzbekistán, Jordania,
6: Cabo Verde,
4: ¿no?
5: Bueno, pero
7: inclusive, o sea, de las 48, 8 son malitas.
6: Inclusive, si quieres, Haití también, pues, para que estés contento. También Haití.
7: O sea, de las 48, 8 son malitas. Después todas van a estar ahí, ¿no?
6: También, pues.
4: Claro.
6: Sobran 8 entonces, pues.
7: Sí, no, para mí es un montón. Para mí deberían quedarse en 32. 16 por gusto están ahí. 16 sobran. Para mí.
6: La primera fase.
7: 32.
6: La primera
7: y en
6: fase,
7: un país.
6: Mira.
7: 32, 48 entre países.
5: ¿Tú crees, Pedro, que van a bajar la selección? ¿Tú crees que van, siendo sinceros?
7: No, no bajan.
5: ¿Tú crees que van a bajar las selecciones, Pedro, en el próximo mundial? No la van a bajar, Pedro.
6: Vamos a ver.
4: Escúchame, ¿qué estará haciendo Ortecho?
6: Vamos a ver.
4: Nueva Zelanda dice que es otra de las selecciones bajitas. Oceanía,
6: claro.
4: En la Liga 3, dice.
6: Claro. Claro.
4: Bueno, Nueva Zelanda acaba de perder 4-0 con Haití, ¿no? O sea,
8: igual los 104 partidos del Mundial en vivo por RPP, todos.
6: Bien. Va a haber, tú como bien. Neutral, vas sí, a ver unas buenas goleadas posiblemente. Sí. Y qué bien por ti. Pero yo hablo del Producto Mundial de Fútbol. El Producto Mundial de Fútbol se va a perturbar por la excesiva presencia de equipos que no son de élite mundial. Y que van a afear el torneo.
4: Volvimos en la tele, estamos hablando del nivel del Mundial, de lo que podría pasar después, de lo que seguramente vamos a ver y vamos a disfrutar en este Mundial. Igualmente, un día como hoy,
5: sí.
4: Hablando de Mundiales, un día como hoy se jugó el Perú-Escocia de Argentina 78.
7: ¡Vos!
4: Con los goles de Cubillas.
6: Mm-hmm.
4: Golazos de Cubillas.
7: Y la tapada de Quiroga en el penal.
4: Sí, señor.
6: Y la tapada de Quiroga en el penal.
7: Y la
6: remontada que arrancamos perdiendo.
7: Y la jugada de Cueto para el gol de Perú.
6: Correcto. Mira, ese día Cubillas se inventó un gol. O sea, inventó un golpeo que no se ha vuelto a ver en los mundiales, que es el tiro libre con tres dedos.
7: Pelé y él.
6: Desde la derecha. Claro, eso es histórico.
4: Claro,
6: histórico.
4: Pero lo hizo en un mundial.
6: Claro.
5: Sí,
6: claro.
4: Y ahí hay una, ¿no?
6: Claro, claro.
8: Quiroga, Larco, Duarte, Chupitaz, Manso, Díaz, Velázquez, Cueto, Oblitas, Cubillas, Muñante, La Rosa, el 11 de Perú.
6: Bien. ¿Te das cuenta? O sea, un relleno humano espectacular.
7: Técnico Marcos Calderón, el mejor que ha tenido el Perú en su historia.
8: Sí, señor.
7: Y de asistente.
8: 7.000 espectadores.
7: Y de asistente el profe Chiarella, que en paz descanse.
4: No, yo le quiero preguntar a propósito a Jean Martín.
7: Marcos Calderón, sí. El mejor técnico del fútbol peruano.
4: Ok.
7: De la historia.
4: Jean Martín, y esto para que reniegue a Alan. ¿Tú desactivarás o no? ¿Es verdad que Ricardo Gareca tiene opción de ser técnico de Cristal?
5: se emocionan en la mesa.
9: Bueno, ¿quién? Para, a ver, para que sea opción debe estar definido lo de ese Ricardo. Antes de entrar al programa, hablé con un amigo en la Florida.
4: Sí. Papá,
9: oye, ¿se despidió el profe? O sea, mandó el mensaje y dijo, muchachos, porque Viseu está en Brasil y les han dado 5 días y Cristal vuelve el sábado a la práctica. Oye, ¿se despidió el profe? ¿Se despidió Viseu? Hermano, nadie se ha despedido por ahora.
4: Ajá, bueno, entonces, con eso es como que, ahora, aguanta.
7: Oiga, un abrazo a Carlos Cáceres, que me lo encontré por mi casa.
4: ¿El arquero?
7: Sí.
4: ¿El arquero?
7: Le han dado 4 días de vacaciones en Melgar. 4 días nada más le han dado de vacaciones en Melgar.
4: Aguanta, Melgar.
9: A Cristal 5.
4: Aguanta. Ahora, volviendo al tema que le preguntaba Jean Martín. Que no se haya despedido no quiere decir que no estén pensando en que lo van a sacar, ¿no? Admitiendo además, que todavía no hay nada oficial, ¿no?
9: Ajá, sí, claro.
4: Además, eso por un lado. Que todavía no hayan oficializado la salida, no quiere decir que ya no estén trabajando en buscar un entrenador que pueda sucederlo, ¿o no?
6: Sí, totalmente de acuerdo.
4: Claro.
9: Una cosa, siempre tienen opciones.
4: No se van a esperar hasta que...
9: Para momentos como este, siempre hay opciones.
6: Cuando tienes todo el mes del Mundial para preparar tu retorno al torneo de clausura, ni modo que lo saques a hacer Ricardo para buscar técnico. Yo creo que es al revés. Te pregunto a ti, Jesús... Te ofrezco el equipo, lo agarras porque yo estoy por resolver el torneo, el contrato de ser Ricardo. Agarro, listo. Hoy rescindo, mañana firmas.
4: Finiquitos.
6: Listo.
4: Vamos.
6: Y simultáneo.
4: Claro.
6: Si no es quedarte sin
7: ahora,
6: técnico.
7: Sería un lujo.
6: Quedarte sin técnico.
7: Sería un lujo, y esto es en serio. Sería un lujo para Cristal tener un técnico como Gareca, ¿no? Un técnico como Gareca, el campeonato.
9: ¿Ahora ya te gusta?
7: No.
9: Negro, pero tiene, ojo, Ricardo Gareca tiene responsabilidades comerciales todavía que
7: hasta
9: resolver.
7: Después del Mundial.
9: Ah, es verdad.
6: Ojo con eso.
9: Es verdad.
4: No, pero no sé, pero...
9: No, Jesús...
4: Él se va a presentar.
9: Totalmente.
4: Pero él se va a presentar recién ante el campeonato y todo, después del Mundial.
9: O sea, 2 días después comienza el clausura.
4: Por eso.
7: Sí, pero puede entrar en las mañanas.
4: Eso, no.
6: Puede tranquilamente entrenar, cumplir con su parte comercial, no tiene que viajar, no tiene que jugar.
7: Y
6: no
7: termina el Mundial y arranca entrenando ya en el Mundial. Banco.
6: Termina los compromisos comerciales y arrancas a dirigir.
7: Ahora, yo digo.
9: Ahora, ¿cómo nos gusta Gareca?
7: No,
6: estamos diciendo que
9: cambia todo, de poderse hacer, se puede hacer. Lo defendiste. Voy a la vereda.
7: A mí, yo digo, en Cristal, Gareca bien. Pero yo no en la selección, porque figurita repetida para mí no funciona. Para mí, la figurita repetida no funciona. Mira, un Cuori, ¿funcionó en Cristal?
9: No. Para algunos sí.
7: Para algunos, para otros.
4: Bueno, figurita repetida. ¿Está listo el estudio?
9: Estamos.
4: Hoy no veo 2, sino 3.
9: Hay un montón.
4: ¿No?
9: Metimos triplete.
4: Sí.
9: Triplete en la producción.
4: Raúl, el que te agarró en el baúl, está listo. No, con Daniel Franco.
9: Bueno,
4: Daniel Franco, que ahora también es influencer de RPP.
9: Sí, lo vi en un video del parque, camisa blanca. Oye, ¿qué es?
6: Es un super equipo de producción ya esto.
9: ¿Qué haces?
6: Ya
9: es.
4: Franco tiene un productor, loco.
6: ¿Tres?
4: Y él tiene para un programa 3 productores. Tú que no tiene porque pusieron...
9: Señor, está Raúl ahí.
4: Por favor.
9: Además, Raúl, entras en cancha. Sí.
4: Bueno, muy bien. Nos despedimos. Se queda con la fiesta del fútbol con Pedro García. Con Vamos al Bar. Hasta mañana a las 10. Chao.
9: Chao.
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16: Elecciones informó que 587 observadores internacionales pertenecientes a 23 misiones electorales y diversas organizaciones de asistencia técnica invitadas participarán en la segunda vuelta electoral que se realizará este domingo 7 de junio.
17: Durante un mitin en el ingreso a la ciudad de Sullana, en la región de Piura, la candidata presidencial de Fuerza Popular Keiko Fujimori anunció que le declara la guerra al sicariato y a la extorsión.
18: Desde aquí, de Sullana, yo le declaro la guerra a los extorsionadores, le declaro la guerra a los sicarios, le declaro la guerra a estos criminales.
16: Por su parte, el candidato presidencial de Juntos por el Perú, Roberto Sánchez, lamentó que la Municipalidad de Lima no le otorgue el permiso para su cierre de campaña en el Paseo de los Héroes Navales y reiteró su propuesta de convocar a un referéndum.
19: A los agentes económicos, a los agentes políticos, sociales, a todo el Perú, a los 35 millones de peruanos, haremos un gran referéndum y le diremos: querido pueblo, ha llegado el momento, ¿quieren ustedes una nueva constitución?
17: El Poder Judicial rechazó una solicitud de medida cautelar que presentó el alcalde encargado de Lima, Renzo Rillardo, para suspender la decisión del Pleno del Jurado Nacional de Elecciones, en la que declaró inviable la realización de elecciones complementarias en distritos de Lima donde no se pudo votar debido a los incidentes registrados en la primera vuelta electoral del 12 de abril.
16: La Policía Nacional capturó en el distrito de Lince a 4 presuntos delincuentes dedicados a la extorsión, quienes mantenían secuestradas a 2 personas. Así lo informó el comandante general de la policía, Óscar Arriola.
20: Integrantes de la organización criminal Los Mexicanos, de nacionalidad peruana, y a 2 criminales de nacionalidad venezolana, integrantes de la organización El Tren de Aragua. Esta intervención ha permitido rescatar sanos y salvos a 2 personas secuestradas.
17: El presidente de Chile, José Antonio Kast, enfrenta una marcha de estudiantes que protestaron en las calles de Santiago en rechazo a las reformas del gobierno.
16: Faltan 8 días para el inicio de la fiesta del fútbol. 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
17: A esta hora nuestro compañero Víctor Reyes nos tiene información directo en directo. Adelante.
0: Buenas noches, directo en directo. El Congreso dejó sin efecto la convocatoria a la sesión del Pleno prevista para mañana jueves, en la que se iba a dar la interpelación al ministro de Comercio Exterior y Turismo, José Reyes, a raíz de su renuncia al cargo. Mediante un comunicado emitido esta noche por la Oficialía Mayor del Parlamento, se indica que la sesión del Pleno, que estaba programada para mañana desde las 10 de la mañana, ha quedado sin efecto. Esto luego de haberse producido la dimisión del ministro Reyes Yaños. El ahora renunciante titular del MINCETUR iba a presentarse mañana en el hemiciclo del Congreso para responder una relación de 20 preguntas formuladas por legisladores en relación a lo que ellos consideran la demora en entrada en vigencia del acuerdo de profundización económica comercial entre Perú y Brasil. Sin embargo, hoy por la tarde, RPP informó que el ministro José Reyes presentó al presidente José María Balcázar su carta de renuncia al cargo, argumentando razones vinculadas a sus convicciones profesionales y a la necesidad de preservar los intereses del Estado en asuntos de relevancia internacional. Considero que la conducción de temas vinculados a acuerdos o entendimientos internacionales exige no solo una evaluación de oportunidad comercial o política inmediata, sino también una ponderación integral de los intereses permanentes del Estado, señala el ahora exministro en la carta. El día de hoy, el Congreso ya había realizado una sesión del Pleno en la que se abordaron diversos proyectos de ley y la sesión de este jueves, según indicaron fuentes parlamentarias, estaba destinada solo a la presentación del renunciante ministro de Comercio Exterior y Turismo. 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
17: Desde Cusco, nuestro compañero Jonathan Carlos nos tiene más información directo en directo. Adelante.
21: Muchas gracias. Directo en directo. Momentos de tensión y angustia se vivieron durante el ingreso de la imagen del patrón San Cristóbal a la Catedral de Cusco durante las celebraciones por el Corpus Christi. La pesada imagen religiosa y el anda que la sostenía perdieron estabilidad cuando eran trasladadas por al menos una veintena de cargadores, generando alarma entre los fieles que acompañaban la procesión. Testigos del hecho relataron que la imagen estuvo a punto de caer al suelo. La situación provocó gritos de desesperación entre los asistentes, quienes observaban con preocupación cómo el anda se inclinaba peligrosamente. Sin embargo, gracias al esfuerzo y rápida reacción de los cargadores, se logró recuperar el equilibrio y sostener la estructura a tiempo, evitando que la imagen sufriera daños y que se produjera una emergencia mayor. Las imágenes del incidente difundidas a través de redes sociales muestran los momentos de tensión que se vivieron durante la tradicional entrada de las imágenes religiosas a la catedral, una de las actividades centrales de la festividad del Corpus Christi, considerada una de las celebraciones religiosas y culturales más importantes de la ciudad de Cusco. Cabe señalar que no es la primera vez que la imagen de San Cristóbal enfrenta una situación de riesgo. En el año 2021 fue sometida a un proceso de restauración a cargo de especialistas de la Dirección Desconcentrada de Cultura de Cusco, debido a que presentaba un avanzado deterioro estructural con fracturas y fisuras que comprometieron su conservación. Desde Cusco, directo en directo, RPP.
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3: Son las 11 y 15.
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2: 11:19.
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4: Hola, hola, ¿cómo están? Buenas noches, bienvenidos a Así Somos en RPP, confianza y credibilidad por todos los medios. Bueno, y ahora Teresita Mendoza, como siempre, viene al programa y también está con nosotros Rencito Napa, porque a la gente le ha encantado que la gente vea una serie y luego Teresa lo pueda analizar en el tema médico, en el tema psicológico, ¿no? A la gente le gustan estas cosas que está variando Camila en la radio. Camila se ha vuelto una cambiante de temas, ¿no? Ella esto. Camila tiene una cosa nada más. A ella le gustan los hombres con pelo largo. Pero después, sí, le encanta. Todos los invitados que vienen con cabello largo hablan cuatro bloques. No, pero si solamente es uno, cuatro, Alan, para tomarle foto por todos los ángulos. Una locura.
5: Lo sigue en Instagram,
4: dice. Lo sigue en Instagram, en TikTok, en Telegram, en todos. Está en todos lados. Y vamos a hablar de una serie. Renzo está con nosotros, él es el encargado del cine aquí en el programa. Y Teresa, ¿cómo estás? Buenas noches.
6: Buenas noches, muchas gracias nuevamente por la invitación.
4: ¿Qué te has hecho? ¿Estás rejuvenecida? ¿Estás feliz? La vida te ha tratado, pero de la mejor manera que... No, yo estoy feliz también. ¿Te gusta más el invierno?
6: Me gusta más el invierno, sí.
4: ¿Sí?
6: Sí.
4: Renzo, ¿a ti el invierno o el calor?
5: Sí, el invierno.
4: Uy, ¿de verdad?
5: Yo estoy feliz.
4: No, yo extraño el sol, yo traigo mi cevichito. ¿Ah? Yo traigo mi cevichito.
6: Se puede comer ceviche en invierno.
5: Pero con decirte que en diciembre yo me voy a Cusco. Porque empieza calor.
4: Ah,
5: y cuando regreso a Lima.
4: Y el calor te inyecta. Cusco te inyecta mucha energía, ¿no?
6: Totalmente. Sí,
4: parece mentira, pero cuando vas a Cusco, vas con batería 6. Claro. Llegas acá, ya con un cargador en la mano. Ya estás cargado ya, ¿no? El Cusco es una ciudad maravillosa y le mandamos un abrazo a todos los cusqueños. ¿De qué serie vamos a hablar ahora que nos ha invitado, que le hemos invitado a Teresita también para poder comentar?
5: Sí, Euforia. Esta es una serie que la pueden disfrutar, por decirlo así, en HBO Max. Ya acaba de terminar la tercera temporada. Comentadísima sobre todo esta temporada, porque de por sí la serie siempre ha sido muy excesiva, pero esta ha sido noticia casi. Acaba de terminar la tercera temporada. Comentadísima sobre todo esta temporada, porque de por sí la serie siempre ha sido muy excesiva, pero esta ha sido noticia casi todas las semanas. ¿De qué trata la serie? Bueno, sigue a nuestra protagonista, interpretada por Zendaya. Esta es una chica que está metida en las adicciones, bueno, desde muy chica, ¿no? Y sigue a su círculo de amigos también, que tienen relaciones tóxicas, todos tienen problemas, básicamente, ¿no? Vemos en la serie cómo ellos enfrentan los problemas y si pueden salir de ellos o no, ¿no? Y ahí creo que es el punto interesante, a pesar de tanta polémica, ¿no? Porque sí es cierto que la serie es muy excesiva y quizás un poco gráfica, pero también nos permite ver y reflexionar, ¿no? ¿Qué tanto podemos hacer a partir de que estamos metidos en esos problemas también?
4: Problemas que encuentras en casa, pero también en la sociedad. Teresita,
6: ¿cómo está? Sí, efectivamente es una serie de la vida real, no específicamente un personaje, pero temas que son relevantes: la salud mental, la adicción, ¿no? La construcción de la identidad, el impacto de las redes sociales, la presión social a través de las redes sociales, ¿no? La desvinculación también de la familia, los problemas de la familia, ¿no? El poco soporte que puede dar la familia también en esas situaciones, ¿no? Que pueden pasar los adolescentes de cualquier parte del mundo, pues, ¿no?
4: Sí, adicciones que lamentablemente están en la esquina de tu casa.
6: Lo que pasa es que ahora el consumo, por lo menos de marihuana, se ha hecho como fumar un vape, un cigarro, algo normal, ¿no? Y hay personas que tienden a ser más adictivas que otras, ¿no? Tienen una predisposición. Como hay personas que, por ejemplo, no les gusta el alcohol y hay otras que sí, ¿no? así como los pollos que toman y se emborrachan, puedes tomar una caja y sigues parado, ya. Lo mismo pasa con las drogas. Lo mismo pasa con las drogas.
4: ¿Esta serie dónde se grabó? Cuéntame un poquito la historia de la serie, Renzo.
5: Bueno, lo interesante de la serie diría que es que el cast casi todos se han hecho los artistas del momento, ¿no? Porque está, decía Zendaya, Zendaya este año nada más ya estrenó el drama, ahorita viene la de Spider-Man, donde ella es MJ, junto con Tom Holland, de quien es su pareja, por cierto. Viene la Odisea también, que es otra megaproducción con Christopher Nolan, con la que va a cerrar el año. Entonces, además que ella gana dos Emmys por la serie, por Euphoria, ganó por la primera y por la segunda temporada. Se espera que con la tercera, que acaba de terminar, va a recibir por lo menos una nominación, ¿no? Porque de todas maneras tiene aclamación de la crítica y el público le ha gustado al menos las dos primeras temporadas.
4: Ahora, tú hablabas un poco, Renzo, y esta pregunta se la traslado a Teresa. Hablaba un poco de él o ella tenía el problema de la adicción, pero también los amigos tienen problemas. Entonces, ¿hacia dónde voy? ¿No? Si mi papá y mi mamá ausentes porque trabajan. Y yo estoy en esa situación compleja y voy a mis amigos y mis amigos también tienen esos problemas, ¿hacia dónde voy? ¿Hacia dónde me dirijo? ¿Hacia dónde encamino mi rumbo? ¿No?
6: Exactamente, no, si el entorno más cercano, tu soporte emocional, tienen los mismos o peores problemas que tú, definitivamente hay que pedir ayuda de todas maneras. Uno, o sea, voy a quien me pueda ayudar y está peor que yo, no hay forma, pues, ¿no? Siempre hay que poder salir, pero siempre tener una motivación. Ese es el problema de los adolescentes, y no tan adolescentes también, ¿no? Que no tienen una meta fija a dónde van a ir. Entonces, todos tenemos problemas emocionales, pero no todos por los problemas nos vamos a las drogas o al alcohol. O hacer conductas, pues, que atenden con nuestra vida, ¿no? Entonces, la idea es tener un soporte, y ahí tienen que estar los padres, los tutores, los hermanos mayores, quizá para orientar o para alertar. De repente no encargarse, pero sí alertar, ¿no? Pero la responsabilidad de quién es, de los papás, de todas maneras.
4: Sí, no, los sí. Padres son importantes, sí.
5: Sí, de hecho, en la serie, por ejemplo, claro, una de las cosas que me llama la atención es la ausencia de las figuras paternas de todos, ¿no? No solamente del personaje de Zendaya. Porque si bien están en la serie, aparecen en la serie, no están en los momentos importantes de cada uno, que es cuando caen en estos problemas, cuando es evidente que tienen algo que ver, ¿no? Como el personaje Zendaya Rue, que evidentemente cada vez que entra a su casa se hace un desastre, porque está pues súper, está en otro mundo la chica. Y bueno, el papá falleció. Upa. A partir de eso es que Ruth desarrolla esta adicción, pero la mamá no lo ve venir y lo deja pasar, y este tema también fluye en su otra hija, en la menor. Entonces,
4: cuando hay ausencia de padres es bravo, ¿no?
6: Sí, de todas maneras, pero hay algo que pasa con los papás, que de repente los chicos quieren hablar temas un poco filosos, identidad sexual o inicio sexual o alguna dependencia, y es como que no quieren ver, no, mejor no, que hable con su tía, que hable con su abuelito, como que no quieren enfrentar, y eso es terrible, porque si los papás son los referentes más importantes y ellos no son los que escuchan, orientan, ya, no sabe qué hacer, porque no nunca lo pasó, debería pedir ayuda a un profesional que sí lo pueda ayudar, y no dejar como que si el viento lo va a solucionar, porque así no se solucionan las cosas.
4: A mí me costó, hablar con mi hijo como menor de sexo, me olvídate.
5: Ah, pero tiene que ser, ¿no?
4: Sí, pero me costó una barbaridad. Tuve que ir a un psicólogo, a un amigo, y decirle, oye, ¿cómo lo afronto?
6: Claro.
4: No, es bravo, es muy bravo, porque tú lo has visto desde bebito, entonces crecen, y dicen, ¿en qué momento le hablo? Y cuando llegó el momento, me tiré para atrás bien feo, fue terrible.
6: Eso pasa con imagínate que hubiera sido hija.
4: No
6: lo quieren escuchar, pero es una realidad, sí, porque se va a desarrollar en algún momento, sí. ¿No?
4: Vamos a la pausa y seguimos con ellos, ya venimos.
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2: Once y 28. 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
2: 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Te da la hora. 11:30.
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5: La oficialía mayor del Congreso dejó sin efecto la sesión del pleno programada para mañana, jueves 4 de junio, en la que estaba prevista la interpelación al ministro de Comercio Exterior y Turismo, José Reyes Llanos, por presuntas demoras en la entrada en vigencia del acuerdo de profundización económica comercial entre Perú y Brasil, luego de que el titular del sector presentara su renuncia al cargo. El Poder Judicial rechazó una solicitud de medida cautelar que presentó el alcalde encargado de Lima, Renzo Reyardo, para suspender la segunda elección presidencial a realizarse este domingo 7 de junio. La Dirección General de Capitanías y Guardacostas, DICAPI, de la Marina de Guerra del Perú, informó que 46 puertos del litoral norte y centro se encuentran cerrados debido a oleajes de ligera a muy fuerte intensidad que se presentaría hasta el jueves 11 de junio. La imagen del patrón de San Cristóbal estuvo a punto de caer durante su ingreso a la Catedral de Cusco, mientras la escultura religiosa era trasladada en una procesión en el marco de las celebraciones del Corpus Christi. La ONG venezolana Foro Penal informó que 29 trabajadores de la empresa minera Miviturben fueron liberados luego de pasar un año y 2 meses detenidos, acusados de 4 delitos, entre ellos tráfico de material estratégico. Hasta el 30 de septiembre está en veda el perico o dorado, quedando prohibida la extracción, procesamiento, transporte y comercialización del recurso según el calendario oficial de vedas. Faltan 4 días para la segunda vuelta de las elecciones presidenciales 2026.
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5: A esta hora, nuestro compañero Giancarlo Cesarego nos tiene información directo en directo. Adelante.
6: Gracias, directo en directo. Una intensa balacera se registró en la zona de Caquetá, en el distrito de Rímac, luego de que personas a bordo de una motocicleta dispararan contra una camioneta que se encontraba cerca del mercado de la zona. El ataque ocurrió en el jirón Manco Inca, frente a una cevichería, donde 3 personas que viajaban dentro de la camioneta de color plateado resultaron heridas por los impactos de bala. Agentes de la comisaría acudieron rápidamente al lugar y trasladaron a los afectados al Hospital Cayetano Heredia. Sin embargo, uno de ellos, identificado como Michael Jordi Burga Saavedra, de 21 años, falleció poco después debido a los múltiples disparos. Los otros 2 ocupantes del vehículo, Jeremy Mesías Pilco Lucero y Josué Daniel Adama Aquino, permanecen recibiendo atención médica. De manera preliminar, se conoció que las víctimas serían integrantes de una familia que minutos antes había retirado una cantidad de dinero de una entidad bancaria de la zona cuando fueron interceptados y atacados. Según la información de la policía, al menos 4 personas que participaron en el atentado escaparon del lugar a bordo de 2 motocicletas con rumbo desconocido. Peritos de criminalística y agentes de la DEPINCRI del distrito quedaron a cargo de las investigaciones para esclarecer el móvil de este ataque y identificar a los responsables. Directo en directo, RPP.
5: Desde Ancash, nuestro compañero Viceli Zarzosa nos tiene más información directo en directo. Adelante, Viceli, te escuchamos. Hola.
7: Directo indirecto, el Poder Judicial condenó a 6 años de prisión a un exfuncionario de la Municipalidad Distrital de Coris, en la provincia de Aija, por actos ilícitos detectados en la ejecución de una obra de infraestructura de riego, informó el Ministerio Público de Ancash. El sentenciado, identificado como Gustavo Ángeles Acosta, fue hallado culpable del delito de colusión agravada en calidad de autor. Durante el juicio oral se acreditó que el exfuncionario se concertó ilícitamente con Gianloli Chuan, representante legal del consorcio Coris, para favorecer a la empresa durante la ejecución de la obra de mejoramiento del canal de riego Toma Baja, según el reporte fiscal. La investigación de la Fiscalía determinó que ambos aprobaron valorizaciones, la recepción y la liquidación del proyecto por el monto total contratado, pese a que varias partidas contempladas en el expediente técnico no fueron ejecutadas. Gustavo Ángeles también fue inhabilitado por 5 años para ejercer cargos públicos y deberá pagar una reparación civil de 21 mil soles. Por su parte, Jean-Loli Chuan se acogió a la conclusión anticipada, por lo que fue condenado a 5 años de prisión. Desde Ancash, directo e indirecto, RPP.
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5: En este momento Moyobamba presenta 21 grados. En la medianoche disminuirá a 20. Moquegua reporta 19 grados. En la madrugada la temperatura será de 18. Además, Puno registra una temperatura de 4 grados. Se prevé un cielo muy nublado.
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0: de la serie, más que una curiosidad, ¿no? Un tema fatídico, la muerte de Angus Cloud, que era uno de los actores, él interpretaba a Fesco en la primera y segunda temporada. En la historia es un narcotraficante, amigo de Rue, de la protagonista, y él fallece, bueno, a los 21 años de sobredosis, imagínate. Entonces también eso fue también un tema que golpeó a la producción, ¿no?
1: Sí, fue, o sea, debe ser bravo. Ahora, el tema de la ausencia de los padres, ¿no? Porque en esta serie hay ausencia de papá.
2: Sí,
1: no hay ausencia de papá. Y el papá tiene que ser el líder de familia.
2: Tiene que, pero te voy a decir, o sea, está ausente porque falleció. Pero hay ocasiones, o sea, hay casos, hay realidades que el papá no ha fallecido, está en la casa, pero está ausente. Y eso es lo peor, pues. Eso es.
1: Claro, ya no, una cosa es estar fallecido, chau.
2: Ya, tú sabes que no está, pues, ¿no?
1: Claro, y otra es que está.
2: Y no puedes contar con él.
1: O está, no puedes contar con él y encima no se da cuenta de las cosas que pasan.
2: Exactamente, pues. O sea, está
1: cómo,
2: un mueble más.
1: Ya, ¿y ahí cómo hacer? ¿Y ahí cómo llegar al papá?
2: Justamente esta persona, ¿no? Que no tiene esta frustración, que tiene esta frustración de hablar por sí con la pared, con el papá, puedes pedir ayuda, ¿no? De repente en el colegio, un mentor, un psicólogo, siempre en los colegios hay alguien, un profesor de confianza, que pueda hacer las veces de intervenir, ¿no? Y pedir. Porque si no, esto se vuelve un círculo vicioso, ¿no?
0: Sí.
2: Esa persona crece y se va a hacer su familia y va a repetir los mismos patrones, de todas maneras.
0: Justamente en la serie también está el tema del colegio, ¿no? Porque al menos las dos primeras temporadas se desarrollan en este ambiente y no hay mucho que hacer entre colegio y lo que está pasando, pero hay una situación que sí recuerdo de una de las chicas, Kat, si no me equivoco, que es la que tiene problemas con su apariencia, ¿no? O sea, ella no se siente satisfecha por cómo se ve y por cosas de la vida aparece un video de ella teniendo relaciones sexuales con otro chico. No se le ve el rostro, pero todos asumen que es ella. Entonces llega el momento en el que el director de colegio quiere enfrentar este tema con ella y pero no sabe cómo llegar a ella, ni por qué en realidad le está citando, ¿no? Porque básicamente la cita para culparla. Claro. Y ella le dice, pero ¿por qué cree que soy yo? Porque luzco así, soy yo. O sea, es una chica con sobrepeso, ¿no? Entonces la crítica de ella era eso, ¿no? Ah, soy yo porque soy así. Entonces también está el tema de los colegios están preparados para enfrentar este tipo de problemas, como en este caso, ¿no? La distribución de pornografía.
1: No, yo creo que no.
2: No, porque vengo de un colegio en la mañana y un psicólogo por colegio es o dos, es muy poco. Muy poco, ¿no? Entonces esas políticas acá, pero también tiene que cambiar. Tiene que haber más. Porque a veces pasa, ya los papás mandan para que el colegio solucione esos temas.
1: ¡Eso es terrible! Teresa, sí. Eso es terrible. Yo he escuchado a papá decir, oye, luego tu hijo está medio malcriadón, ¿no? Sí, es el colegio, hermano. No es el colegio. El colegio te enseña a leer y a escribir. El colegio, claro. El colegio no te va a formar, ¿ah? Te forman en tu casa.
2: Exactamente. Los modales, el saludar, el por favor, el gracias. Eso viene de casa.
1: De casa. El misionar en la calle, eso es de la casa, eso no es del colegio.
2: Exactamente. El coger algo que no es tuyo, eso es de casa, de todas maneras.
1: De casa, ¿no?
2: Pero volviendo a lo que decía Diego.
1: Renzo.
2: El tema de la identidad, ¿no? Cómo me siento, de la autoestima. Y efectivamente no están preparados, pues no, no habían identificado su rostro como para acusarlo o para llamarle la atención, pero porque a ella nomás, ¿no? Al muchacho también. Entonces, esos son temas que pueden pasar en la vida real y la verdad que hay que manejarlo no solamente con autoridades, sino con especialistas.
1: Sí. Uh-huh.
0: También, bueno, la serie habla mucho de la ira, ¿no? El personaje Jacob Elordi, por ejemplo, Nate, es un chico que vive, pues, básicamente iracundo toda la historia. Y también se entiende porque viene de una familia que luego descubrimos que es bastante disfuncional, ¿no? El papá llevaba una doble vida porque no asumía su orientación sexual, lo cual llevó a que él incurra en conductas también muy, muy cuestionables con menores de edad. O sea, por completo su familia estaba básicamente destruida, ¿no? Sin él saberlo, pero creo que eso también repercute en que él esté molesto todo el tiempo.
2: justamente hay una frase que dice, ¿no? Los amigos son la familia que uno escoge tener. Cuando tu entorno familiar está devastado, uno escoge amigos que sean de soporte,

0: que sean de ayuda, que puedas admirar, ¿no? Pero la idea es escoger buenos amigos que te sumen, que te ayuden a desarrollarte, que te ayuden a salir adelante y retribuir, porque si bien es cierto, no podemos hacer nada para cambiar a los papás, ¿no? Si tienen una mala conducta, pero también llega un punto en que uno tiene una madurez y decide, por este camino voy, por este camino no. Y si no puedo, pido ayuda. El tema es llegar a pedir ayuda, eso es lo más difícil, ¿no?
1: Y sobre eso también, ¿cómo salir de relaciones tóxicas, ¿no? Porque claro, en la serie vemos que ellos escogen sus amigos y sus parejas, pero son tóxicos todos.
0: Mira, a veces en terapia, lo que cuando yo le pregunto a una persona, no, me dice todo lo que ha hecho la persona, y que sí lo extraño, ¿no? Y de repente la ha maltratado, la ha insultado, etcétera. Y le digo, ¿qué más tiene que hacer esa persona para que la sueltes? Entonces, cuando se empiezan a cuestionar, o sea, ¿qué más tiene que hacer? O se puede cuestionar, ¿por qué recibes esto? ¿Por qué sientes que mereces esto? O sea, ese maltrato. Se detienen a pensar y dicen, sí, pues no, no lo merezco. O sea, ¿qué tendría más que hacer? ¿Cuáles son tus no negociables? ¿Cuáles son tus valores, tus límites? Eso no permito, esto sí permito. Para que cualquiera, pareja, familia, trabajo, te lo transgreda, digas no. Hay cosas que todos tienen, no, esto no voy a permitir, definitivamente. Ya, tienes que reforzar esos no negociables.
2: Sí, no, son temas de los de papás. Todo esto pasa por una familia que tiene que tener la cabeza bien puesta, ¿no? O sea, y los sentimientos también.
0: Para ser papás, tú tienes que ver, ¿no? Un hijo, dos hijos, cuatro hijos, o sea, tienes la estabilidad emocional, económica, académica, no sé, para poder sustentar. No solamente es darles de comer, es educarlos, es formarlos, ¿no? Entonces, tienen que pensar bien, pues, ¿no?
2: Bueno, entonces, ¿la serie todavía se puede ver o no?
1: Por supuesto, están las tres temporadas ahí disponibles, pero sí me gustaría agregar que al final creo que no todo es negativo en la serie, porque al menos algún personaje puedo rescatar. Por ejemplo, el de Ali, que lo hace Colman Domingo, el papá de Michael Jackson y Michael.
2: ¿Ya?
1: Él es una persona que se ha rehabilitado y trata de ser pues el faro dentro de toda esta oscuridad, que nos recuerda también de que podemos salir de estos problemas, aunque siempre con el pasado atrás, ¿no? Pero finalmente podemos salir.
2: Sí, totalmente. Sí. Totalmente. Los papás tienen la tarea fundamental.
0: O los que hacen de papás, pues, ¿no? Los tutores, ¿no? Siempre es importante. Igual, si no tuvieras esa persona, una persona que pueda ser tu mentor, a quien puedas pedirle ayuda.
2: ¿Qué pasó, Camila?
3: Yo tengo una consulta.
2: A ver.
3: Supongamos, ¿no? Tengo una amistad que veo que está empezando a consumir algo. ¿Cómo puedo ayudarla?
2: Ajá.
3: ¿O debería ayudarla o debería alejarme? Es la pregunta.
2: Ella pregunta que si yo tengo una amistad que está a punto de consumir, ¿la ayudo o la dejo ahí nomás y ya es tu vida?
0: No, definitivamente. Si es tu amistad, la ayudas, intervienes, la confrontas, ¿no? La guapeas, o sea, la cuadras, ¿no? Para porque no evite, porque no sabemos, es como una ruleta rusa, no sabes si vas a salir, si es como que pico y zafo o pico y me engancho.
2: Es bravo. Gracias por haber venido.
0: Gracias, Teresa.
2: Gracias, Rencito. Pausa, venimos.
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4: 11:50.
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0: continuamos en el programa. Y RPP, la voz de todo el Perú, confianza y credibilidad por todos los medios, siempre está para dar la mano a organizaciones como la Sociedad Peruana de Síndrome de Down, que está organizando una carrera, una competencia, Corre Conmigo 5K, que se va a desarrollar el 14 de junio. Pero lo más importante es, no solamente es colaborar, sino ir al lugar y aplaudir a estos chicos encantadores, cariñosos, talentosos, verlos correr y disfrutar al lado de los padres. Eso creo que le viene mejor a los chicos que cuando uno va y se inscribe y tiene un costo. Creo que el chico se siente motivado, el niño, la niña con este síndrome se sienten motivados al ver que las personas van alrededor de la competencia y aplauden y les dan su agua, y eso creo que a ellos los llena de motivación. Hace años trabajé con niños del síndrome de Down y son encantadores, son de verdad que uno puede estar en la oficina 10 horas y el tiempo se pasa rápido, pero ayudando a esta gente encantadora, padres que se matan por tener bien a sus hijos. Eso también hay que, por supuesto, ponerlos en alto. Pablo Gómez es presidente de la Sociedad Peruana de Síndrome de Down y él nos va a contar detalles de esta 21ª edición de esta iniciativa, competencia deportiva por la Sociedad Peruana de Síndrome de Down. ¿Cómo estás, Pablo? Un gusto. Buenas noches. ¿Cómo estás?
1: Muchas gracias, Alan. Gracias otra vez por ayudarnos a divulgar esta idea que es tan fundamental para, en últimas, para que la sociedad sea una sociedad mejor. Entonces, agradecemos mucho el apoyo de RPP siempre.
0: Y la sociedad tiene que aprender a tenerlos a ellos, Pablo, parte de nuestra sociedad. Nos cuesta, ¿no? A veces veo, y no he peleado, pero sí he discutido con gente en los centros comerciales, cuando vemos una persona con síndrome de Down trabajando y que son, porque tienen este síndrome, un poquito más lentos, y las personas, ay, debieron poner a otra. Yo me vuelvo loco, ¿no? O sea, yo me vuelvo loco, yo salto y digo, hey, un ratito, todos tenemos derecho a laborar, todos tenemos derecho a trabajar, ¿no? Esa tarea es difícil, ¿no, Pablo?
1: Esa es la esencia de la existencia de la Sociedad Peruana de Síndrome Down. Nosotros defendemos los derechos de las personas con síndrome Down, todos los derechos, incluso el derecho a la vida, para empezar por algo bien fuerte. Y de ahí para adelante el derecho a tener una familia que lo quiera uno, a tener derecho a educarse, a ir al colegio, a trabajar, a prepararse, a tomar las decisiones. Muchas veces las personas con síndrome Down no tienen la oportunidad de tomar sus propias decisiones sobre su vida. Y todo por el argumento o la percepción equivocada de que no pueden hacer las cosas porque tienen síndrome Down. Y eso es la cosa más injusta que existe en la historia. No puede ser. Nace un niño, tiene síndrome de Down y le tenemos que dar exactamente las mismas oportunidades que al hermano que nació antes o que el que viene después o que el primito. Exactamente las mismas. El hecho, como tú dijiste, que puede hacer que en algún caso aprendan más despacio, más rápido, caminen después, eso no tiene ninguna importancia. La importancia es poder tener una vida plena en la cual deciden su destino. No hay ninguna razón por la que no. Uh-huh. Ese es el tema.
0: ¿Cuánto tiempo tiene la Sociedad Peruana de Síndrome de Down?
1: 30 años, Alan.
0: 30 años.
1: Sí.
0: Y se demoraron, ¿no?
1: Sí.
0: ¿No? Y se demoraron porque tú entiendo, ¿tienes cuánto tiempo en la sociedad?
1: Yo tengo 30 años en Perú, yo soy de Colombia, 30 años en Perú, 11 años en la sociedad. Y mi hija Ana María, que tiene síndrome Down, razón por la cual estoy en este mundo, tiene 12 años.
0: Ajá. ¿Cómo cuentas la historia cuando nace tu hija con síndrome de Down? ¿Cómo nace la historia y cómo la cuentas a diferentes padres que llegan a la sociedad a, no sé si a inscribirse, suena mal, sino a ser parte de ella, ¿no? A ser parte de ella, porque ustedes tienen una sociedad hermosa, hacen las competencias, en el día a día están trabajando con ellos y, como tú dices, son parte fundamental de los niños que están asociados, ¿se dice? O que están.
1: Sí, hay familias que se asocian. Por eso es una sociedad, es una organización. Ahora, nosotros ayudamos a todas las personas, no a los que están asociados nomás. Eso,
0: claro.
1: Eso para nosotros no es tan. Nos gusta que estén para poderlos ubicar, acompañarlos durante la vida, en cualquier momento. Pero tu pregunta es muy linda y te la agradezco. Entonces, al igual que nosotros con mi esposa recibimos apoyo de familias que ya nos llevaban ventaja antes, nosotros hacemos lo mismo y muchas familias de la organización hacen lo mismo. Es fundamental que una familia nueva reciba el cariño, el apoyo de alguien que ya pasó por eso, porque da miedo. Al inicio te mueres de miedo, nace tu hijo, tu hija, y no sabes qué hacer, porque como no, uno no está preparado nunca para cualquier situación, entonces da mucho miedo. Hasta el minuto en que tú entiendes que nació un hijo, una hija, esa es la mejor noticia para una familia, para un papá, para una mamá, que tuvo un hijo y una o una hija. Eso es la noticia más preciosa. Que tenga síndrome de Down, no, eso es secundario. Nació una hija y un hijo y vamos a apoyarlo y a darle todo lo que necesite durante toda la vida. Y ese es el mensaje, no hay por qué tener miedo, hay que actuar, no asustarse ni rechazar. Hay muchos casos tristísimos de rechazo y eso hay que decirlo también. Y lo que hay que hacer es trabajar, educar y echar adelante. Y después te sorprendes, de como dijiste hace un rato, tiene uno un hijo o una hija maravillosa, así como los otros.
0: Claro.
1: Porque le diste la oportunidad. La razón por la cual las personas con síndrome de Down no pueden llegar más allá es porque no les dieron la oportunidad, no porque tengan síndrome de Down, y eso es una cosa muy profunda.
0: Sí, la otra frasecita que hay cuando vemos a una mujer embarazada es, ay, ojalá te salga sano, ¿no? Y cuando sale con síndrome de Down, ay, salió con el... Eso hay que cambiar, por Dios.
1: Percepción de mala noticia y no.
0: Eso. Pablo, la percepción de la mala noticia no es mala noticia.
1: Pues es la vida trae. Además, tú puedes tener un hijo que nació, entre comillas, sano, digamos, porque no te, pero se puede enfermar a los 8 años, 9, 10. O sea, la vida trae una cantidad de retos y es cómo los tomamos, cómo funciona. No ver las cosas como una tragedia, un problema, una mala noticia. No, es la realidad y uno tiene que actuar sobre la realidad. Y nosotros existimos para eso. Porque sí es muy triste, y repito, que un niño o una niña, además de que tiene síndrome de Down y eso trae dificultades, evidentemente trae dificultades, pues tiene que lidiar con la discriminación y con la percepción de que no va a poder hacer las cosas. No, pues no te pases, eso ya es doblemente complicado, ¿no? Eso no lo podemos permitir. No solamente las familias que tengan hijos con síndrome de Down, toda la comunidad, porque mi hija también es peruana, también forma parte de un grupo en el colegio, también forma parte de la comunidad, también va a trabajar, es una ciudadana más. No es diferente por cuenta de tener síndrome de Down. Ese es el mensaje y eso es lo que se ve en la carrera. Un grupo de 6,000 personas caminando, trotando, corriendo, para mostrar que se puede tener una comunidad en la cual lo único que importa es que todos somos iguales y todos tenemos que tener las mismas oportunidades. Ahí no hay el distinto.
0: Una carrera inclusiva. Corre conmigo 5K. Pausa, regresamos.

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2: Doce en punto.
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3: Luis Ramos, vocero de Fiscalización del Jurado Nacional de Elecciones, informó que la plataforma Jurado Nacional de Elecciones Fiscaliza mostrará en tiempo real el avance de todo el proceso, desde la impresión y control de calidad del material electoral, su despliegue, arribo a los locales de votación, hasta el repliegue de las actas escrutadas a los centros de cómputo de la segunda vuelta electoral del 7 de junio.
4: Este tipo de actividades que vamos a ver en el dashboard están relacionadas con la organización del proceso electoral que realiza la Oficina Nacional de Procesos Electorales, OMPE. Y nosotros, como órgano garantista de la fiscalización electoral y administración de justicia electoral, fiscalizamos estos procedimientos. Está en primer término la producción de lo que son las cédulas de sufragio, actividad que ya ha sido desarrollada y, como ustedes pueden ver, al 100%. Esta actividad de organización del proceso electoral justamente ha sido casi completada en su totalidad.
3: La Oficialía Mayor del Congreso dejó sin efecto la sesión del Pleno programada para hoy jueves 4 de junio, en la que estaba prevista la interpelación al ministro de Comercio Exterior y Turismo, José Reyes Llanos, por presuntas demoras en la entrada en vigencia del acuerdo de profundización económica comercial entre Perú y Brasil, luego de que el titular del sector presentara su renuncia al cargo. En el programa A Prueba de Fuego de RPP Televisión, la ex ministra de Comercio Exterior y Turismo, Desilú León, estimó que la presión política por el acuerdo comercial podría haber sido la causa de la renuncia de José Reyes Llanos.
5: Es un tema, digamos, personal del ministro, la evaluación que él haya hecho de la situación. Efectivamente, la presión política puede haber sido muy fuerte, pero yo creo que el hablar, el conversar, sí, el poder explicar al Congreso... Miren,
6: evitó hacerlo porque llegó a la interpelación.
5: Si pudiera haber llegado, yo estoy segura que el ministro la pasaba a la interpelación porque los congresistas hubieran entendido cuál era el sentido.
6: ¿Cree que no lo censuraban?
5: Yo creo que no lo censuraban.
3: Desde Lambayeque, la candidata presidencial de Fuerza Popular, Keiko Fujimori, afirmó que su principal compromiso con el país de ser gobierno es restituir la paz combatiendo el crimen, y remarcó que tiene el equipo para hacerlo.
7: A los transportistas le cobran cupos por cada ruta que ellos hacen. A los hermanos músicos, a ustedes también los extorsionan. Y hemos visto con dolor y con tristeza cómo algunos también han perdido la vida. El principal compromiso primero con nuestro país es volver a vivir en paz, volver a recuperar esa tranquilidad. Y yo les digo que tenemos un gran equipo, que sabemos cómo vamos a hacerlo.
3: Por su parte, el candidato presidencial de Juntos por el Perú, Roberto Sánchez, lamentó que la Municipalidad de Lima no le otorgue el permiso para su cierre de campaña en el Paseo de los Héroes Navales y reiteró su propuesta de convocar a un referéndum.
8: A los agentes económicos, a los agentes políticos, sociales, a todo el Perú, a los 35 millones de peruanos, haremos un gran referéndum y le diremos, querido pueblo, ha llegado el momento. ¿Quieren ustedes una nueva constitución?
3: El coordinador residente de las Naciones Unidas ONU en Venezuela, Gianluca Rampolla, aseguró que con el respeto a los derechos humanos, políticos, civiles, sociales y económicos, el país sudamericano se va a recuperar. 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
2: 12 y 5.
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0: en el programa, ¿quién así somos? Confianza y credibilidad por todos los medios, esto es RPP. Y vamos a conversar ahora con Jean-Pierre Torres, ese peruano, pero que de un momento a otro saltó al mundo musical ecuatoriano. Ha estado en Ecuador lo escuchan bastante, la gente lo quiere, lo sigue en Ecuador. Jean-Pierre Torres me va a contar un poco su historia. Él empezó en la agrupación Proyecto G, ahí en Iquitos. ¿Sabes que me cuente más datos, Jean-Pierre Torres? Jean-Pierre, ¿cómo estás? Bienvenido a RPP, buenas noches, ¿cómo estás?
1: Buenas noches, Alan, para mí es un placer, en primer lugar, poder conocerte en persona. Ajá. Ya que desde muy pequeño.
0: Gracias.
1: Tampoco le digo viejo,
0: sí,
1: no,
0: sí,
1: no, no,
0: ya
1: no,
0: ya ¿qué? Diciendo ya. No, viejo, ya, gracias al asilo que me dio tiempo, un ratito para venir acá por acá. ¿Cómo te va? ¿Todo bien?
1: Muy bien, gracias a Dios. Bueno, mis inicios en la música han sido en la ciudad de Iquitos, porque soy de la ciudad de Iquitos. Estuve en el Proyecto G, mi primera orquesta. Después salté al Orgullo Amazónico Explosión a una corta edad. Y bueno, de ahí vine para Lima con mi familia. Aún era menor, estaba con mis padres. Trabajé para orquestas de salsa muy conocidas del país. Y posteriormente en concursos de televisión a nivel nacional de canto.
0: ¿En qué programa de tele concursaste?
1: Estuve en La Voz Perú.
0: Ya.
1: Y también estuve en Mande Quien Mande.
0: Y entonces participas, ganas. ¿A qué edad dices, bueno, ya paro con el tema de agrupaciones y voy a ser solista, voy a arrancar como solista?
1: En realidad esta meta y este digamos como sueño, bueno, más que sueño es una meta mía que la tengo que lograr. Decido no por la fama, porque para ser famoso, uy, entonces falta un montón aún, sino que es una decisión propia que digo, bueno, quiero trabajar para mí mismo, quiero hacer música que me apasione, que me gusta. Entonces, en esa búsqueda es que me meto en los programas de concursos de nuestro país, de televisión, de canto, donde pude llegar a estas semifinales en algunos concursos. Mande Quien Mande, llegué hasta la final. No se pudo ganar, pero sin embargo gané muchísima experiencia, mucha sabiduría en la parte musical. Entonces, ahí, en el programa, es cuando me observan en Ecuador. Una de las mejores orquestas del Ecuador, de hecho, la segunda mejor orquesta del país del norte de Ecuador, se llama Orquesta Tropicalísima, donde voy. Y el país increíblemente me recibe muy bien y mando un saludo al licenciado Leo Guartazaca, que es el propietario de la Orquesta Tropicalísima, que me dio la oportunidad de poder
0: dar. ¿Cómo ellos llegan a ti?
1: A través del TikTok. El poderoso TikTok. Yo subía los videos de mi participación en el programa Mande Quien Mande y ahí lo vieron. Entonces se comunicaron conmigo y me llevaron.
0: Yeah.
1: A mí y a toda mi familia, a mi esposa y a mi hijito.
0: ¿Te fuiste a vivir Ecuador?
1: Nos fuimos a vivir Ecuador.
0: ¿Qué año?
1: Ya va a ser 2 años atrás ya.
0: O sea, tú radicas en Ecuador.
1: No, ya volví a nuestro país.
0: Ya.
1: Volví a nuestro país con la mentalidad de, después de haber, Leo Guartazaca, el propietario de la orquesta, a mí me dice, Jean-Pierre, vamos a grabar una canción.
0: Uh-huh.
1: Entonces, con tu voz, con tu imagen, vamos a lanzarlo a nivel nacional en todo el país, allá. Entonces, me dice, piensa una canción que te guste mucho de tu país, que sea de tu país. Entonces yo llego a la casa, le cuento a mi esposa y mi esposa me dice, de hecho mi esposa me ayudó a escoger el tema. Tú eres romántico, también cantas tropical, entonces ese tema estaría perfecto. Lo escucho y sí, lo cantaba. Entonces el tema se llama Ven Tú, el tema que lo hizo popular acá Leonard León en cumbia. Y allá lo hicimos popular en el género de cumbia ecuatoriana que se llama Paseíto.
0: Un paseíto. Uh-huh. ¿Lo tienes ahí el Ven Tú? A ver, lo tienes el Ventú como paseíto, ¿no? Así le dicen a la cumbia ecuatoriana.
1: Ajá, paseíto, es Ventú Orquesta Tropicalísima. Entonces grabamos, increíblemente, Alan, es la bendición creo del Altísimo, que ni bien lanzamos la canción, al mes y medio empieza a sonar en las radios y actualmente está primer puesto en las radios en Ecuador.
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0: Es más ligera, ¿no? Que la cumbia peruana, ¿no?
1: Más ligera, un poquito más rápida.
0: Ajá, un poquito más rápida. Ya, y entonces, estuviste 2 años y medio allá en Ecuador.
1: Por lo menos, sí. Y la canción pegó. Y bueno, decidí volver a nuestro país por los temas de seguridad que está pasando en Ecuador, que no es ajeno. Entonces,
0: Que está más bravo que acá.
1: Es peor. Está peor. Está peor. Como les he decir a mi familia y también al dueño incluso de la orquesta, Perú es un paraíso a comparación de cómo está ahorita Ecuador.
0: Mira tú. Ah, está bravo allá.
1: Está bravo.
0: ¿En dónde radicabas? ¿Quito o Guayaquil?
1: Guayaquil.
0: Yeah.
1: Estábamos en Guayaquil con mi familia y gracias a Dios. Bien, hasta el momento que decidimos, no más que todo por seguridad y por cuidar a mi familia más que todo. Entonces,
0: uh-huh. Y ahora has venido a Lima a hacer una gira de medios, a seguir avanzando en la música.
1: A seguir avanzando en la música y sobre todo poniendo a Dios en primer lugar, que es el único que nos da las oportunidades.
0: ¿Y qué tal Ecuador?
1: Hermoso.
0: ¿La industria musical ecuatoriana o la industria musical peruana?
1: Bueno, creo que la industria musical peruana es mucho más grande que la de Ecuador. Sin embargo, cada país tiene su cultura musical, ¿no? Entonces, los ecuatorianos también son muy buenos en lo que hacen. Yo pienso y digo a lo que pude ver en Ecuador, ellos son muy especialistas en lo que es merengue, bastante. Uh-huh. Ejecutan muy bien.
0: Estás en Lima, pero seguramente la internacionalización está no solamente la mirada en Ecuador, sino en otros países. Cuéntame
1: exactamente,
0: eso.
1: Exactamente. Quisiera y yo sé que voy a lograrlo y se vienen muchas cosas buenas. En realidad, vamos a abrir un proyecto muy importante con mi imagen, con mi nombre, y vamos a grabar muchas más canciones ya. Entonces, con una inversión fuerte por ahí que estamos trabajando de la mano con un gran empresario. Entonces, me dijo, no digas mi nombre, no lo voy a decir por el momento. Entonces, le agradezco a Dios por esa oportunidad. Vamos a tratar de internacionalizar un poco más, aprovechar la ventana y la bendición que me dio Ecuador a través de Orquesta Tropicalísima. Repito, licenciado Leo Guartazaca, que es el arreglista de la canción en el género paseíto. Y vamos a buscar internacionalizar más mi nombre y llegar.
0: Esa chamba fuerte, ¿no? Dura, compleja, ¿no?
1: Es difícil, pero nada imposible.
0: Sí, claro, porque hay que hacer música en un país en donde la cumbia ya está pues en todos lados, ¿no?
1: Exactamente.
0: ¿No? Y la competencia es brava.
1: La competencia es durísima. Incluso en nuestro país es inmensamente grande. La competencia es muy, muy alta. Hay mucho, mucho talento en nuestro país.
0: ¿Dónde te sentiste más cómodo? ¿En qué agrupación te sentiste más cómodo?
1: Orquesta Tropicalísima, de Ecuador.
0: O sea, acá en el Perú has trabajado y te has pasado muy bien, buenos momentos, pero en Ecuador... ¿Eras el único extranjero en la orquesta?
1: El único extranjero, el único peruano, de hecho.
0: Ajá. ¿Iban peruanos a verte o no?
1: Sí, por supuesto, iban peruanos. De hecho, cuando tocábamos por la frontera, se iban varios peruanos. Se acercaban, me pedían fotos. Se me sentía tan feliz que me digan qué bonito que un compatriota de nosotros esté triunfando en una orquesta como esta. Y bailaban, era una experiencia muy hermosa.
0: ¿Se va a venir alguna presentación en Lima? ¿O por ahora solamente gira de medios para decirle a la gente que ya volviste de Ecuador?
1: Exactamente, por ahora gira de medios y que se viene lo más importante, que es ahora sí con mucha fuerza. Jean-Pierre va a dar mucho que hablar.
0: Ajá. ¿Algunos videos que ya tienen, digamos, vistas en YouTube?
1: Sí, por supuesto, producciones como Historia de un Amor, que estaba sonando en antes, que está en salsa. Vamos a reforzarle un poco más a eso en nuestro país. Y homenajes a José José, que también están en YouTube. Y bueno, Ven Tú, con Queja Tropicalísima, que ya va a llegar al millón de reproducciones.
0: ¿Al millón de reproducciones? ¿Te han llamado de alguna discoteca ecuatoriana ahora último para que vuelvas?
1: Ahora por el momento no, estamos ahí como en expectativa.
0: Claro, porque como has dejado algo ahí, ¿no? Ajá. Has dejado algo ahí con la Orquesta Tropicalísima y por ahí se puede dar la posibilidad de que vuelvas, ¿no?
1: Exactamente.
0: De que vuelvas con tu agrupación.
1: Exactamente, y no descarto la oportunidad de poder regresar, ¿no? Y poder compartir nuevamente con mis compañeros y colegas ecuatorianos de la orquesta.
0: Muy bien. Oye, ha sido un gustazo conocerte, Jean-Pierre, ¿eh? De verdad, que te vaya muy bien. Bienvenido nuevamente a tu país, a nuestro país, que sigas cosechando éxitos, que es lo más importante, y ojalá pues que no solamente te llame Ecuador, sino te llame Chile, Colombia, Bolivia, y puedas expandir tu talento y dejando bien en alto el nombre del Perú. Que te vaya muy bien.
1: Muchísimas gracias, Alan.
0: Listo, Jean-Pierre Torres, estuvo

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7: 12 y 17.
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así, muevan la cintura, los hombros. Carlos Villarreal, le da la bienvenida a Peruanos en el Extranjero. ¿Cómo están, amigos? Gusto de saludarlos, acompañarlos, ingresar imaginariamente a vuestros hogares allá en diferentes países del mundo y seguramente extrañando nuestro país al escuchar esta música. Entramos ya en un momento culminante de la etapa electoral. El domingo en la segunda vuelta, ya lo saben, el poder en tus manos es la cobertura electoral de RPP. Aquí estamos para acompañarlos y de inmediato hacemos un repaso por los principales hechos ocurridos un día como hoy, 4 de junio. Bueno, no hay mejor forma de comenzar el programa, decía, con esta música. Hoy se conmemora en el Perú el Día de la Cultura Afroperuana en homenaje al nacimiento del gran Nicomedes Santa Cruz, una de las figuras más importantes de la cultura nacional. Esta fecha también reconoce el valioso aporte de la comunidad afroperuana a la identidad del país, sobre todo en música, literatura, gastronomía y las tradiciones populares. Bueno, amigos, seguimos con los repasos de los hechos ocurridos un 4 de junio en 1821, un día como hoy. La ciudad de Jaén proclamó su independencia de España y se incorporó al Perú. Histórica decisión que fue respaldada por las autoridades y vecinos. Este hecho marcó un paso importante en el proceso de la independencia del norte peruano. Un saludo a todos los que nos escuchan en Jaén y también a peruanos que seguramente son naturales de Jaén, de Cajamarca mismo y que están viviendo en el extranjero. Hoy es un día también especial para los hinchas de Alianza Lima, ¿ah? Como nuestra querida Paloma Verano. Bueno, pues, la perfección no existe, dicen, ¿no? No, mentira, mentira. Un día como hoy nació el gran Alejandro Villanueva, máximo ídolo del Club Alianza Lima. Una de las mayores figuras de fútbol peruano, el estadio de Matute lleva el nombre justamente de Alejandro Villanueva en su honor. El popular Manguera desarrolló toda su carrera en el Club Blanquiazul y destacó también en la selección peruana, de un talento y creatividad únicos y dejaron una huella imborrable en la historia del deporte nacional. El recuerdo de Alejandro Villanueva y el saludo, por supuesto, a todos los hinchas de Alianza Lima que nos escuchan aquí en Peruanos en el Extranjero.

0: Bueno, vamos ahora con temas electorales. Yo sé que ustedes, amigos, están muy interesados en el proceso electoral, así que vamos de inmediato con actividades de los candidatos presidenciales. Keiko Fujimori, perdón, no, no, ya. Keiko Fujimori tuvo su cierre de campaña en la ciudad de Huacho, aquí en la región Lima, y cuestionó a su rival, el candidato Roberto Sánchez, ya que ha cambiado su plan de gobierno a pocos días de la segunda vuelta. Escuchemos a Keiko Fujimori.
1: Cambia de planes como de discursos a cada rato. Como diría el comediante Marx, tengo mis principios y si no te gustan, pues acá tengo otros. Lo que me demuestra además la foto de ayer, ¿no? Con todas estas personas que han estado en diferentes gobiernos, es una repartija más. En realidad es un Frankenstein político.
0: Pero ahí no quedó todo. Fujimori sostuvo que Sánchez está hipotecado con Pedro Castillo y Antauro Humala. Escuchemos.
1: Bueno, yo creo que el hecho que él vaya a recibir los resultados en Barbadillo muestra lo hipotecado que está el señor Sánchez tanto a Pedro Castillo como a Antauro Humala, ¿no? Eso es un triunvirato. Será un gobierno de los tres y lamentablemente el señor Sánchez, lo único que vemos es una mala imitación de Pedro Castillo.
0: También Keiko Fujimori estuvo en Huarmey, en la región Ancash, y habló de medidas para fortalecer la lucha contra la inseguridad ciudadana.
2: Es que nuevamente estamos viviendo con temor. Por eso es que lo primero que tenemos que hacer es recuperar el orden. Y para eso tenemos que hacer una serie de cosas. Fortalecer, por supuesto, a la Policía Nacional. Trabajar de la mano y convocando a las Fuerzas Armadas, haciendo rastrillajes en las zonas más peligrosas, recuperando el control de las fronteras, el control de las cárceles, donde los internos van a tener que trabajar para comer sus alimentos.
0: A ver, repasemos lo que hizo el candidato presidencial Roberto Sánchez de Juntos por el Perú. Él insiste en que Antauro Humala no va a formar parte de un eventual gobierno suyo. Tampoco va a integrar equipos económicos o políticos. Y afirmó que Humala, quien recordemos cumplió condena por el asesinato de cuatro policías en el llamado Andahuaylazo en el 2005, y quien hasta antes de la primera vuelta electoral lo acompañaba en algunas actividades proselitistas, lo apoya como un voto más entre los ciudadanos.
3: No forma parte, no formará parte del gobierno, no forma parte ni del partido, ni del equipo económico, ni del equipo político. Su aporte de él, su valor como un voto más en medio de tantos peruanos que han contribuido, nosotros lo recibimos a bien, pero eso no significa que van a ocupar cargos en el gobierno. Lo digo con respeto, pero también con precisión categórica.
0: A ver, Sánchez Palomino estuvo en Cusco, llegó como parte de su gira política, también habló sobre la posibilidad de que el ex candidato presidencial del Partido Morado, Mesías Guevara, sea su presidente del Consejo de Ministros, obviamente si Sánchez gana la elección. Lo escuchamos.
3: Ahora Nación ha dicho que ellos han venido a colaborar, a ser parte de un gran consenso por el Perú. Nadie ha venido a decir, quiero esto, quiero lo otro, para mí está lo cual. Ni siquiera ningún líder en Ahora Nación, ni de obras, ni de primero la gente.
0: Y en el distrito de Huanchaj, Sánchez Palomino sostuvo que el gasoducto del sur será para los cusqueños.
4: Nosotros tenemos decisión, voluntad política. Vamos a poner en el centro de la decisión, poner en valor la masificación del gas de Camisea sobre el producto hermoso del gas. Pero además, vamos compañeros a poner en valor la gran petroquímica del sur para impulsar la segunda reforma agraria.
0: Bueno, ahí tenemos entonces un resumen de las actividades de Keiko Fujimori y Roberto Sánchez, candidatos presidenciales que disputarán la segunda vuelta electoral el 7 de junio. 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Bueno, vamos a la pausa y volvemos con Peruanos en el Extranjero.

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5: 12 y 28.
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5: 12 y 30.
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12: El Congreso dejó sin efecto la sesión del pleno programada para hoy jueves 4 de junio, en la que estaba prevista la interpelación al ministro de Comercio Exterior y Turismo, José Reyes Llanos, por presuntas demoras en entrada en vigencia del acuerdo de profundización económica comercial entre Perú y Brasil, luego de que el titular del sector presentara su renuncia al cargo. El Poder Judicial rechazó una solicitud de medida cautelar que presentó el alcalde encargado de Lima, Renzo Reyardo, para suspender la segunda elección presidencial a realizarse este domingo 7 de junio. La Dirección General de Capitanías y Guardacostas DICAPI de la Marina de Guerra del Perú informó que 46 puertos del litoral norte y centro se encuentran cerrados debido a oleajes de ligera a muy fuerte intensidad que se presentarían hasta el jueves 11 de junio. El Poder Judicial condenó a 6 años de prisión a un exfuncionario de la Municipalidad Distrital de Coris, en la provincia de Aija, por actos ilícitos detectados en la ejecución de una obra de infraestructura de riego, según informó el Ministerio Público de Ancash. El presidente de Estados Unidos, Donald Trump, firmó una orden ejecutiva para reforzar la aplicación de las leyes aduaneras con el objetivo de endurecer los controles sobre las importaciones y combatir prácticas que, según la Casa Blanca, facilitan la entrada de mercancías ilícitas. Hasta el 30 de septiembre está en veda el perico o dorado, quedando prohibida la extracción, procesamiento, transporte y comercialización del recurso, según el calendario oficial de vedas. Faltan 3 días para la segunda vuelta de las elecciones presidenciales 2026.
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5: 12 y 32.
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0: Bueno, amigos, estamos de retorno en Peruanos en el Extranjero, aquí en RPP, confianza y credibilidad por todos los medios, y estamos conmemorando el Día Mundial de la Fertilidad. Por tal motivo, señores, tenemos el gusto de conversar con la doctora Cristina Fernández Valor. Ella es ginecóloga de la Universidad de Fertilidad de la Clínica Universidad de Navarra, en España. Tenemos muchos peruanos que viven en España, damas también, y de seguro están muy interesados en este tema. Doctora Fernández, ¿cómo está usted? Gusto de saludarle y gracias por atendernos.
1: Hola, buenas tardes, igualmente.
0: Bueno, yo quisiera en primer término hacer una reflexión sobre la trascendencia que tiene este Día Internacional de la Fertilidad.
1: Sí, la verdad que es muy importante que haya un día específico para una patología que cada día afecta más pacientes en el mundo, la verdad.
0: ¿En qué sentido hablamos de patologías?
1: Bueno, al final la infertilidad es un problema que afecta a una barbaridad de pacientes y que cada día va en aumento y que es importante tenerla en cuenta. Es algo muy relevante en la vida de las pacientes y que les afecta profundamente.
0: ¿Y por qué considera usted, doctora, que las tasas de infertilidad están subiendo?
1: No hay una causa concreta a día de hoy. Al final, el estilo de vida va variando, también la alimentación, el ejercicio, al final es factores mixtos y luego que la maternidad se va retrasando.
0: ¿Y qué factores retrasan la maternidad? Quizás, por ejemplo, el hecho de desarrollar una vida profesional, priorizar la vida profesional antes que ello. ¿Qué es lo que retrasa la fertilidad?
1: Bueno, en parte efectivamente la visión profesional de la mujer, cada vez se estudian más carreras, que se espera a tener una situación cómoda en la vida, que muchas veces al final estar trabajando de un sitio en otro tampoco te ayuda a centrar. Yo creo que la gente va retrasando porque la prioridad en ese momento no es formar una familia, sino crecer laboralmente.
0: Entiendo. Ahora, hay personas que deciden, ¿no?, por voluntad propia, no tener hijos, pero hay quienes, damas, que no pueden tener hijos a pesar que los desean. ¿Qué porcentaje hay actualmente a nivel mundial de mujeres que no pueden tener hijos?
1: Pues ahora mismo, más o menos, según la Organización Mundial de la Salud, cerca de una de cada seis personas adultas no puede tener hijos. Es decir, que en adultos con infertilidad se estima el porcentaje en un 17%, más o menos.
0: 17%. Y esto en comparación, por ejemplo, a cifras registradas en el año 2025, ¿qué representa? ¿Una subida o se mantiene esta tasa?
1: Ha subido. Antes se estimaba entre un 10 y un 15%.
0: Ok. ¿Y qué porcentaje de mujeres en el mundo utiliza tratamiento de fertilidad?
1: Alrededor de 3,8 millones de pacientes utilizan tratamientos de fertilidad.
0: Uh-huh. Okay,
1: que esto también, si lo comparamos con años previos, también ha subido.
0: Ok. ¿Y estos tratamientos en su mayoría son efectivos?
1: Bueno, eso sí que los porcentajes varían mucho según la edad, según según el perfil de cada paciente, pero hay pacientes que piensan que la tasa de éxito llega casi al total y ronda a lo mejor el 30%, entre el 15 y el 30, depende del perfil de la paciente.
0: Doctora, ¿usted maneja cifras en el Perú sobre fertilidad? ¿Mujeres que no pueden tener hijos? ¿Mujeres que deciden, por ejemplo, no tener hijos de manera voluntaria?
1: Bueno, al final no hay mucho registrado, pero sí que más o menos hay una estimación de la estimación que puede haber y es muy similar a la mundial. Al final la infertilidad la experimentan también alrededor del 17,5%, uh-huh. Aunque no hay una cifra reciente solo para mujeres en Perú.
0: No hay data reciente, ok. Ahora, si hablamos, por ejemplo, de mujeres, hablamos de fecundidad demográfica, ¿cierto? Si hablamos de hombres, uh-huh. Se usa más la infertilidad masculina. Igual, de acuerdo a los estudios, ¿la carga de aumento de estos índices va igual en ambos sexos? ¿O hay
1: No,
0: diferencia ahí?
1: hay estudios en 2025 que los casos de infertilidad masculina han aumentado más o menos como en un 74% y la

0: ya con una tendencia descendente.
1: Ok, ahora yo creo que hay que reforzar una idea, doctora, para que la gente que nos escucha nos entienda mejor, ¿cierto? Y yo recibo comentarios en estos momentos de peruanos que están en el extranjero y nos dicen que este es un problema de salud reproductiva de hombres y mujeres, ¿no? No, no es un asunto exclusivamente femenino, como pueda parecer o como puedan considerar muchos, ¿cierto?
0: No, no, totalmente. Al final se piensa muchas veces que solo es causa de uno y la causa de infertilidad más frecuente es la causa de origen mixto, que tanto afecta a hombres como a mujeres. Y sí que es verdad que esto cada vez hay más conciencia de ello y cada vez los hombres estudian más. Y bueno, al final es importante conocerlo porque es un dato importante que la fecundidad ya está por debajo del nivel reemplazo y que se ubica en 1,8 hijos por mujer en Perú.
1: Claro, y además, doctora, ¿considera usted que la falta quizá de un registro público nacional en el Perú pueda, diríamos, influir en los índices de infertilidad, en los índices de fecundidad? Hablo de los tratamientos, obviamente, ¿no? Que se pueden aplicar a un público objetivo.
0: Claro, al final el no conocer los datos que afectan a tu población, ese desconocimiento, esa falta de información, te hace principalmente no poder ofrecer la ayuda que realmente tu población necesita.
1: Y en ese sentido, ¿qué políticas públicas podrían aplicarse en este tema, doctora? No solamente en el Perú, sino en cualquier otro país, con relación a los índices de fecundidad y de infertilidad a nivel masculino.
0: Yo creo que es principal la educación a nivel de sexualidad y que la gente sea conocedora de lo que es normal y lo que no es normal, porque hay mucha gente que no sabe que estar más de un año buscando embarazo no es normal. Entonces, como dar una educación a nivel de adolescencia posiblemente para que luego en un futuro cuando se enfrenten a estos aspectos de la vida sepan cómo enfrentarlos. A lo mejor si saben estos problemas de fertilidad y la relación que tienen con la edad no lo retrasan tanto y cuando llega el momento se ven en la situación de que van a tener menos hijos de los que desean porque han encontrado barreras que no se esperaban.
1: Exactamente. Bueno, doctora Cristina Fernández, ha sido una entrevista muy didáctica. Hay mucha gente, como le decía, que vive en España, peruanos me refiero, ¿no? Interesados en este tema. También, por supuesto, tenemos peruanos en todo el mundo, pero repito, han mostrado mucho interés. Hay una buena cantidad de preguntas. Usted entenderá que por el tiempo no podemos leer todas las preguntas que nos envían nuestros oyentes, pero igual, queremos agradecerle por esta comunicación, por esta conversación, repito, muy didáctica en torno a lo que significa la fertilidad y por supuesto también la situación. Me refiero a concientizar a la población en un día tan importante como es el Día Mundial de la Fertilidad. Doctora, muchas gracias, la verdad, ha sido usted muy amable.
0: Nada, yo creo que también es muy importante concienciar de que es muy importante hacer un estudio amplio para encontrar una causa, porque al final esto es un problema es una enfermedad que hay que tratar, no hay simplemente que llegar al tratamiento directamente, hay que buscar qué es lo que la causa y llegar a una solución antes de un tratamiento reproductivo directo.
1: Así es. Hemos tenido el gusto de conversar con la doctora Cristina Fernández Valor, ginecóloga de la Unidad de Fertilidad de la Clínica Universidad de Navarra en España. Muy bien, amigos. Y si usted quiere conocer las últimas noticias de los candidatos presidenciales, no se mueva, porque en el siguiente bloque les contamos todos los detalles. No se vaya de Peruanos en el extranjero.
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2: 12:43. 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

0: Bien, amigos, les comentamos que tenemos una gran audiencia en Colombia. Hay muchos peruanos que están haciendo su vida en Colombia, hay muchos jóvenes que están estudiando allá, ¿cierto? ¿Y por qué decimos esto? Porque, bueno, los queremos saludar antes que nada, nos están escuchando en estos momentos a través de RPP. ¿Por qué decía esto? Porque Colombia va a definir a su próximo presidente en una segunda vuelta electoral. Y, bueno, contra todos los pronósticos, el abogado y candidato de derecha Abelardo de la Espriella ha obtenido la mayor votación en la primera vuelta y va a enfrentar al senador de izquierda Iván Cepeda en el balotaje, o sea, en la segunda vuelta. La verdad que es un, repito, resultado que a muchos ha sorprendido. Por tal motivo, tenemos el gusto de saludar y dialogar con el internacionalista Rodolfo Sánchez Aizcorbe, a quien le agradecemos, por supuesto, por su gentileza. ¿Cómo está, señor Sánchez Aizcorbe? Tenga usted muy buenos días. Bienvenido a Peruanos en el Extranjero.
1: Buenos días, Carlos. Gracias por la invitación.
0: Bueno, a ver, ¿qué es lo que ha pasado en esta primera vuelta? Porque contra varios pronósticos, como comentaba, el abogado y candidato de derecha, Abelardo de la Espriella, ha obtenido mayor votación en primera vuelta y tendrá como rival en la segunda vuelta al senador de izquierda, Iván Cepeda. ¿Por qué cree usted que se han registrado estos resultados?
1: Yo tengo la impresión que generalmente en Latinoamérica en los últimos años los oficialismos suelen perder las elecciones por el malestar general que hay en Latinoamérica. Y creo que en el caso particular de Colombia hay una ola de derecha radical populista que también se ha presentado en otros países de Latinoamérica, que justamente sigue a gobiernos de izquierda. Y recordemos que el gobierno de Gustavo Petro ha sido el primer gobierno de izquierda real en la historia de Colombia, ¿no?
0: Claro. Y en este escenario que se plantea para la segunda vuelta, ¿cómo ve usted las tendencias en cuanto a la aceptación o a la preferencia electoral?
1: Creo que Cepeda la tiene cuesta arriba, porque es muy probable que de la Espriella reciba en segunda vuelta gran parte de los votos de la candidata Paloma Valencia del uribismo, que quedó con 7%. Es dudoso e incierto que Cepeda reciba los votos de Fajardo, que es el candidato centrista, que quedó con 4% de los votos, si mal no recuerdo. Entonces, lo que tendría que hacer Cepeda para remontar es conseguir que más personas que no fueron a votar en la primera vuelta fueran a votar en esta segunda vuelta y que esos votantes vayan hacia su candidatura. Pero tengo la impresión que más probabilidades de triunfo tiene el candidato de la Espriella.
0: Ahora, ¿qué tanto ha influido, por ejemplo, que de la Espriella se presente, lo hemos escuchado en sus discursos, como un candidato que es independiente, más que nada, y obviamente crítico de la clase política tradicional?
1: Exactamente, a eso me refería con que es una derecha radical populista que se enfrenta al establishment, no solo a la izquierda, sino al establishment también de derecha, los grandes empresarios en general, a quienes han controlado la política en la época del uribismo, a pesar de que él se define como más uribista que el propio Uribe. Pero de alguna manera yo creo que él está logrando captar un voto sobre todo por el tema de la inseguridad. Uno de los grandes fracasos del gobierno de Petro ha sido la famosa paz total, que pretendía llegar a un acuerdo con no solo grupos irregulares de la guerrilla, con fines políticos, sino incluso con grupos delincuenciales del narcotráfico, por eso se llamaba paz total, y ese fracaso ha permitido que un candidato como de la Espriella invoque el caso de Bukele en El Salvador como ejemplo a replicar en Colombia, y debido al crecimiento de la inseguridad en los últimos años, ese mensaje ha sido potente, ¿no?
0: Ahora, ¿qué tan dividido está Colombia en estos momentos? ¿Qué tan polarizado está, Rodolfo?
1: Colombia está claramente polarizado, a diferencia del Perú, donde tenemos dos candidatos que pasan a la segunda vuelta con estrecho margen de voto. En este caso tenemos un candidato de la Espriella que ha llegado al 44% de los votos y Cepeda al 41% de los votos. Esa es una auténtica polarización, y además de la Espriella podríamos decir que está inclusive a la derecha del propio Uribe, o sea, es más radical tanto en su lenguaje como en sus propuestas. Y en el caso de Cepeda podríamos decir quizás que es un más moderado incluso que Petro. Cepeda es más racional, más tranquilo, más pausado, menos caudillista, todo lo contrario de Petro, que es excesivamente confrontacional, lenguaraz y genera más polémica. Pero de todas maneras hay una clara polarización entre derecha e izquierda en Colombia.
0: Claro, y además me imagino que es visto como una especie de continuismo de las reformas impulsadas durante el gobierno de Petro, ¿no? Me refiero al candidato Cepeda.
1: Efectivamente, Cepeda apuesta a eso, a hacer la continuidad de Petro, a enfocarse en el tema de reducir las brechas de desigualdad, reducir la pobreza, los derechos de los trabajadores, de los pueblos indígenas, de los pueblos afrodescendientes. Y por el otro lado, Estela es un candidato que apuesta, él ha dicho, a la mano de hierro, cero tolerancia y cero diálogos para la paz, y pretende resolver por la fuerza militar fundamentalmente el problema de la seguridad, de la inseguridad en Colombia, lo cual es una apuesta bastante arriesgada, ¿no?
0: Claro, y además hay otro aspecto importante en las propuestas de la Espriella. Él, tengo entendido que defiende la reducción del tamaño del Estado, ¿no? Y también la aplicación de menos impuestos y además mayor, obviamente, participación del sector privado a nivel económico.
1: Exactamente, es en el plano, digamos, de las propuestas económicas, está diametralmente en el lado opuesto de Petro. Dice admirar, por ejemplo, a Javier Milei en Argentina, y también utiliza a veces la metáfora de la motosierra para reducir el Estado. También admira el plano internacional, por ejemplo, a Donald Trump. Sí. Entonces tiene un alineamiento bastante de derecha radical, y el tema es si va a poder al final de ganar implementar esas políticas, porque hay que tener en cuenta que en Colombia no es que el Estado sea demasiado grande, sino por el contrario. Falta Estado, en particular en las zonas periféricas, en donde ha ganado Cepeda la primera vuelta. Entonces, esa apuesta de reducir el Estado al mínimo en un lugar, en un país como Colombia, que necesita tener un Estado un poco más presente y más fuerte, es también algo que podría ser contraproducente para el desarrollo a largo plazo y para la paz en Colombia, ¿no?
0: ¿Cuáles son las diferencias entre las propuestas presentadas por De la Espriella y por Cepeda en materia de derechos humanos, reducción de desigualdades? ¿En qué lo diferencia, si es que hay algo diferente allí?
1: Sí, Cepeda, tanto como Petro, apuestan por una mayor presencia del Estado en temas particularmente educación y salud, y en reducir las brechas de desigualdad. Por el contrario, De la Espriella lo que apuesta es favorecer de la mayor manera posible a las inversiones privadas, lo cual no está mal, siempre y cuando eso no menoscabe los derechos de los trabajadores o de los pueblos indígenas. Ahora, De la Espriella ha dicho no solo mano dura contra las guerrillas, contra la delincuencia, pero ya sabemos que en el pasado eso en Colombia ha devenido en graves violaciones a los derechos humanos. Por ejemplo, durante el gobierno de Uribe, que también aplicó la mano dura, Se presume, se estima que más o menos 6.000 personas fueron asesinadas por las fuerzas del orden de manera extrajudicial, arbitraria, y no eran ni delincuentes ni guerrilleros. Entonces, la mano dura conlleva un peligro de violación a los derechos humanos, y De la Espriella, por su lenguaje bastante radical y duro, no parece tener muy en cuenta la importancia de los derechos humanos, ¿no?
0: Muy bien. Rodolfo Sánchez Aizcorbe, muchas gracias por estar con nosotros aquí en Peruanos en el Extranjero. Hay muchos peruanos, como comentaba, en Colombia. Están interesados, por supuesto, por el destino del país en el cual ellos viven ahora. Y seguramente estaremos conversando cuando ya se acerque el día de la segunda vuelta y hablando, por supuesto, de los resultados. Gracias, muy amable por estar con nosotros en Peruanos en el Extranjero.
1: Gracias, Carlos, y gracias a RPP. Hasta la próxima.
0: El internacionalista Rodolfo Sánchez Aizcorbe estuvo con nosotros el día de hoy. Vamos a una pausa. Volvemos con más en Peruanos en el Extranjero.

0: Bueno, continuamos con Peruanos en el Extranjero aquí en RPP. Y tenemos el gusto de recibir, entra bailando además, a nuestra querida compañera Paloma Verano, periodista del Poder en Tus Manos. Porque vamos a hablar acerca de el voto de los peruanos en el exterior, ¿no? La habilitación de locales urbanos. Paloma, ¿cómo estás? Mira que te recibimos hoy mejor que la vez pasada.
1: Un buffet es esto, ¿ah?
0: Claro, ahí está, mira.
1: Tu pan
0: con chicharrón, tu pan con tamal, tu pan con salchicha huachana, queso, jugo. O sea, esto es como un desayuno electoral para ti.
1: Exacto, exacto. Porque ya estamos arrancando motores para el 7 de junio y toda la gente también. Un saludo para ti, Carlos. También para todos los que nos escuchan fuera del país, que ya me imagino están organizándose para que este domingo 7 de junio podamos acudir todos a votar y a decidir el futuro de los próximos 5 años en nuestro país. La expectativa está alta, Carlos, te cuento.
0: Sí, me imagino.
1: Porque desde la Cancillería han dicho que ellos esperan que al menos más de 500,000 de peruanos lleguen a votar este 7 de junio. Recordemos que en la primera vuelta aproximadamente 411,000 peruanos fueron a votar, que es cifra que sí representa un aumento a comparación, claro, de años anteriores, pero ahora la meta es aún mayor, más de 500,000 que puedan llegar a votar este domingo 7 de junio. Eso es lo que nos comentó el embajador Pedro Bravo. Él conversó con RPP, conversó con El Poder en Tus Manos. Él es vocero de la Cancillería y nos dijo algunos detalles sobre lo que esperan para este domingo 7 de junio. ¿Qué te parece si lo escuchamos?
0: Me parece muy bien. Adelante.
2: Han habido más de 411,000 peruanos que han votado en esta primera vuelta. Nuestro objetivo es llegar a los 600,000 peruanos. O sea, llegar rozando el 50% del padrón electoral en el exterior. Con eso estaríamos bien, estaríamos ya a la par o incluso en algunos casos superando los márgenes que teníamos en elecciones anteriores, 2016 o anteriormente. Entonces, va a ser muy importante que nuestros connacionales acudan a votar.
1: Sí, ahí conversábamos con el embajador Pedro Bravo. En la primera vuelta hubieron 411,000 y en la primera vuelta de este año, ¿no? Del 2021 hubieron 227,000. O sea, sí ha habido un aumento a comparación de hace 5 años y se espera también de que la gente, sobre todo, también pueda ir revisando qué local de votación le toca para esa segunda vuelta. Y aquí, ojo a los que nos están escuchando, que eso es un dato muy importante para que lo tomen en cuenta, porque han habido modificaciones en las direcciones de algunos locales, específicamente de 19 locales de votación. ¿Esto por qué? Porque habían, por ejemplo, algunas quejas o reclamos por el tema de la accesibilidad de algunos establecimientos, el tema de los parqueos, estacionamientos, accesibilidad para personas adultas mayores. Entonces se ha decidido modificar algunas direcciones o aumentar en ciertos países para que no sea tan aglomerado, ¿no?, el local de votación. Hablamos de cuáles, tomen nota: Estados Unidos, Chile, España, Italia, Australia, entre otros. Así que todas las personas que viven en estos lugares, en esos países, tienen que revisar de todas maneras si es que su local de votación sigue siendo el mismo a comparación de la primera vuelta, ¿no? Para que no tengan mayores complicaciones y no se den con la sorpresa el 7 de junio llegar a la puerta y ver que no les tocaba allí. No, tienen que revisarlo sí o sí antes de embarcarse en esa travesía para ir a votar. ¿Y cómo lo pueden revisar? Lo pueden hacer a través de la página Tu Voto Cruza Fronteras del Ministerio de Relaciones Exteriores y también a partir de la página de la OMPE, ¿no? Consulta tu local de votación. En OMPE ponen su DNI y al toque les va a aparecer la dirección de su nuevo local de votación, si es que así fuera, ¿no?
0: Así es. Mira, Paloma, te cuento, nos escriben peruanos en el extranjero en estos momentos. Ajá. Tenemos comunicaciones que llegan desde Argentina, una desde Paraguay.
1: Qué lindo país, Argentina.
0: Sí, ¿no?
1: Sí, riquísimo. Me encanta.
0: Me encanta el barrio La Boca a mí.
1: Típico, típico.
0: Típico. A ver, también nos escriben desde Brasil, desde Río de Janeiro. ¿Por qué? Porque, a ver, me dicen, los peruanos que no votemos el día domingo 7 de junio, ¿nos van a multar?
1: La preocupación.
0: Claro.
1: El bolsillo tiembla. A ver, vamos a comentarles, vamos a responderles aquí, porque sí es cierto que el voto es obligatorio en todas partes del mundo para los peruanos, pero en el caso de los peruanos en el exterior se comprende que existen ciertas limitaciones para que puedas llegar a tu local de votación sí o sí, ¿no? En este caso hablamos, por ejemplo, de distancias, largas distancias, a veces tienes que viajar 3, 4, 5 horas, tomar un avión, tomar un vuelo, porque recordemos que si bien en el país, en el Perú, en el territorio nacional, existen varios locales de votación, en los distritos hay más de uno, más de dos, más de tres. En el caso, pues, de los otros países es distinto, porque no siempre en todos los estados hay locales de votación, sino que hay que, dividirlos, ¿no? De acuerdo a la disponibilidad también que hay de los establecimientos, de los colegios o consulados. Entonces, en el caso de los peruanos en el exterior, no tienen multa, no reciben una sanción económica si es que no van a votar, pero se recomienda que sí vayan a votar, ¿no? Que sí traten de organizarse de alguna manera para ejercer su voto, pero no es que vayan a ser multados.
0: O sancionados de alguna u otra forma.
1: Exacto, no. No, no, no. En este caso específico de los que, ojo, de los que viven en el exterior y que en su DNI dice que viven en el exterior. Porque, claro, por ejemplo, pasa que viajan y vives en fuera del país, pero tu DNI sigue diciendo que vives en Lima. Mm. Entonces, ahí sí te cae una multa, porque para el sistema electoral tú estás en Lima. Exacto, claro. En este caso no, pero sí se recomienda mucho que vayan a votar, sobre todo porque es un día muy importante, van a poder decidir ellos, tomar acción sobre lo que va a suceder en nuestro país los próximos 5 años, y que por supuesto no se olviden su DNI, porque sin DNI no pueden votar, su DNI en físico, ¿no?
0: Ahora, Paloma, la verdad que todos creo estamos preocupados un poco porque en la primera vuelta han ocurrido una serie de incidencias graves, ¿cierto? Y más o menos, y esto también otra inquietud de nuestros oyentes en el exterior, ¿cómo se está preparando todo para la segunda vuelta? ¿Crees tú que hay mínimas posibilidades de que esta situación irregular se repita en la segunda vuelta? O sea, me refiero al traslado de material electoral. Porque tú sabes que siempre está por allí, ¿no?, la sombra de algo irregular o de un fraude. Pero ¿cómo se está preparando eso ahora?
1: Sí, lo ideal siempre es mejorar, ¿no? Mejorar los procesos y aprender también de repente de los errores que se pudieron cometer. Me refiero a las faltas administrativas, y todo va a seguir su proceso. Recordemos que esto es un proceso que está actualmente llevándose a cabo, la revisión sobre todo de los responsables, ¿no?, de esa demora del material. Pero en el caso, por ejemplo, del exterior, les comentamos que el material electoral ya está en el 100% de las sedes consulares, ¿no? Ya lo tienen los consulados y van a ser trasladados a los 219 locales de votación que existen en 71 países de todo el mundo. Y a nivel de el Perú, el 5 de junio, el viernes, este viernes ya 5 de junio, se va a disponer la entrega, la distribución del material electoral en Lima y Callao. La idea, lo ideal es que el 6 de junio ya esté en todos los colegios, establecimientos, universidades, esté listo, y que además también el mismo domingo 7 de junio los locales de votación abran a las 6 de la mañana. La votación, ojo, empieza a las 7 de la mañana, pero a partir de las 6 ya van a estar abiertos para que todos puedan ir ordenándose, ingresando, teniendo todo el material listo.
0: Ok, Paloma, y los connacionales que nos escuchan, ¿cómo pueden averiguar si es que les han cambiado el lugar de votación? ¿Cuál es el link al que tienen que ingresar?
1: Sí, tienen dos formas, ¿no? Primero, pueden entrar a Tu Voto Cruza Fronteras, el Ministerio de Relaciones Exteriores, lo pueden poner en cualquier buscador y les va a aparecer ahí directamente el botón de consulta a tu local de votación. O también pueden hacerlo a través de la página de la OMPE. Pueden ingresar a www.consultaelectoral.ompe.gob.pe. Allí van a digitar su número de DNI y les va a aparecer la dirección exacta del local donde tienen que ir este 7 de junio, donde pueden organizarse, ir con la familia, que sea un día peruano, ¿no? Para poder votar, sobre todo con mucha responsabilidad.
0: Bueno, Paloma, la verdad, ha sido un gusto tenerte aquí el día de hoy. Te hemos recibido como te mereces. Llévate tus...
1: El juguito de papaya.
0: Llévate todo tu canasta de tamales que hemos traído directamente de la panadería.
1: Estamos antojando aquí a la gente.
0: Y la próxima que vengas acá, ya te recibiremos pues con platos de fondo.
1: Ya, perfecto.
0: ¿Ya?
1: Perfecto.
0: No sé, tú pide nomás y acá te traemos a ver...
1: Una causita rellena.
0: Ya, y para...
1: Y un lomito saltado.
0: Ok, y para...
1: Y un pisquito sour.
0: ¡Caramba!
1: Brava, estamos antojando a todos los que nos escuchan.
0: ¿Sour o puro?
1: Puro, puro.
0: Ah, ya. Así, así. Puro tiene que ser. Gracias, Paloma Verano, periodista de RPP y también de El Poder en Tus Manos, que es nuestra cobertura electoral. Ya lo saben, amigos, envíenos sus comentarios, saludos o mensajes a través del 993-562-5000. 5:20. Aquí estaremos, por supuesto, contentos de atenderlos. Nos vamos, gracias por su compañía y nos reencontramos mañana en Peruanos en el Extranjero. Que tengan un lindo día. Chau.
3: 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Una y cinco. 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
4: Luis Ramos, vocero de Fiscalización del Jurado Nacional de Elecciones, informó que la plataforma Jurado Nacional de Elecciones Fiscaliza mostrará en tiempo real el avance de todo el proceso, desde la impresión y control de calidad del material electoral, su despliegue arribo a los locales de votación hasta el repliegue de las actas escrutadas a los centros de cómputo de la segunda vuelta electoral del 7 de junio.
5: Ese equipo de actividades que vamos a ver en el dashboard están relacionadas con la organización del proceso electoral que realiza la Oficina Nacional de Procesos Electorales, OMPE. Y nosotros, como órgano garantista de la fiscalización electoral y administración de justicia electoral, fiscalizamos estos procedimientos. Está en primer término la producción de lo que son las cédulas de sufragio, actividad que ya ha sido desarrollada y como ustedes pueden ver, al 100%. Esta actividad de organización del proceso electoral justamente ha sido casi completada en su totalidad.
4: La Oficialía Mayor del Congreso dejó sin efecto la sesión del Pleno programada para hoy jueves 4 de junio, en la que estaba prevista la interpelación al ministro de Comercio Exterior y Turismo, José Reyes Llanos, por presuntas demoras en la entrega de vigencia del Acuerdo de Profundización Económica Comercial entre Perú y Brasil, luego de que el titular del sector presentara su renuncia al cargo. En el programa Prueba de Fuego de RPP Televisión, la exministra de Comercio Exterior, Desilú León, estimó que la presión política por el acuerdo comercial podría haber sido la causa de la renuncia de José Reyes Llanos.
6: Es un tema, digamos, personal del ministro, la evaluación que él haya hecho de la situación. Efectivamente, la presión política puede haber sido muy fuerte, pero yo creo que el hablar, el conversar, sí, el poder explicar al Congreso... Miren,
7: evitó hacerlo porque no claro, llegó a la interpelación.
6: Si pudiera haber llegado, yo estoy segura que el ministro la pasaba a la interpelación porque los congresistas hubieran entendido cuál era el sentido.
7: ¿Cree que no lo censuraban?
6: Yo creo que no lo censuraban.
4: Desde Lambayeque, la candidata presidencial de Fuerza Popular, Keiko Fujimori, afirmó que su principal compromiso con el país de ser gobierno es restituir la paz combatiendo el crimen y remarcó que tiene el equipo para hacerlo.
8: A los transportistas le cobran cupos por cada ruta que ellos hacen. A los hermanos músicos, a ustedes también los extorsionan. Y hemos visto con dolor y con tristeza cómo algunos también han perdido la vida. Principal compromiso primero con nuestro país es volver a vivir en paz, volver a recuperar esa tranquilidad. Que yo les digo que tenemos un gran equipo, que sabemos cómo vamos a hacerlo.
4: Por su parte, el candidato presidencial de Juntos por el Perú, Roberto Sánchez, lamentó que la Municipalidad de Lima no le otorgue el permiso para su cierre de campaña en el Paseo de los Héroes Navales y reiteró su propuesta de convocar a un referéndum.
9: A los agentes económicos, a los agentes políticos, sociales, a todo el Perú, a los 35 millones de peruanos, haremos un gran referéndum y le diremos, querido pueblo, ha llegado el momento. ¿Quieren ustedes una nueva constitución?
4: El embajador de Israel en Estados Unidos, quien encabezó la delegación del país hebreo en las conversaciones con el Líbano en Washington, advirtió que el alto al fuego acordado no otorga inmunidad a la milicia chií libanesa Hezbollah. 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
3: 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Una y nueve.
4: A esta hora tenemos información directo en directo con nuestro compañero Giancarlo Cesareo. Adelante.
10: Gracias, directo e indirecto. Momentos de tensión se vivieron en el sector de Pamplona Alta, en el distrito limeño de San Juan de Miraflores, luego de que dos personas a bordo de una motocicleta dispararan contra un bus de transporte público de la empresa Nueva América. El ataque ocurrió a la altura del paradero conocido como El Hueco, donde estas personas abrieron fuego contra la unidad antes de escapar de la zona. Afortunadamente, ningún pasajero ni trabajador de la empresa resultó herido durante el atentado. El vehículo terminó con al menos dos impactos de bala, uno al lado del conductor y otro cerca a la puerta de ingreso de la unidad. Agentes de la policía llegaron al lugar a iniciar las investigaciones. Durante las diligencias no se han encontrado casquillos de bala en la escena, por lo que se presume que el ataque habría sido cometido con un revólver. La unidad ha sido trasladada a la comisaría del sector, la comisaría de Pamplona 1, donde la policía continúa con las diligencias de ley correspondientes para determinar si el atentado estaría vinculado con un caso de extorsión contra la empresa de transportes. 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
3: Una y once. 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

0: Muy buenos días, queridos amigos. ¿Cómo están ustedes? Bienvenidos a una edición más de ampliación de noticias regional. Los hechos contados por sus propios protagonistas. Ayer hemos sido testigos de la sentencia de la señora que estaba en condiciones poco equilibradas y provocó un desastre, dando muerte a un vigilante en una de las calles, en una de las urbanizaciones de Trujillo. Ha sido sentenciada la señora a 4 años y pico. Entonces, hay una discusión ahí, los 4 años no pueden ser efectivos, la ley no contempla, etcétera, etcétera. Al margen de aquello, entrevistamos también a una reconocida abogada en Trujillo que tomó algunas horas el caso en defensa de este vigilante. También él, como nosotros, vimos cosas extrañas desde el principio a la hora de investigarse y al final de la sentencia del Poder Judicial. Son cosas que golpean realmente la opinión pública, porque un manejo extraño, un manejo sin mayor análisis, refleja que nuestra justicia no es la más, la más segura en nuestro país. Lamentablemente, en el interior del país ocurren cosas, pero increíbles. Pero en fin. Obviamente los familiares, y me imagino que la opinión pública trujillana está totalmente en desacuerdo con esta sentencia, ¿no? De 4 años y pico por la muerte de un vigilante que estuvo agonizando 4 días ante la evidencia, un video que mostraba que la señora estaba en completo estado de ebriedad, ahí está en la medición, y su intento de fugar del lugar. Entonces hay varios agravantes que multiplican y suman. Pero la aplicación de la ley tiene que ser igual para todos. Y ahí viene un problema, pues, de resentimiento de la opinión pública. Y se nota cómo la mano del poder económico prima en algunos casos. No voy a decir en muchos, pero huele mal. Algo se está pudriendo en el Poder Judicial hace mucho tiempo. Entonces, nosotros estamos un poco dolidos por el tiempo que hemos le ha dado este caso. Nuestros compañeros del Centro de Noticias de RPP en Trujillo le han hecho un seguimiento hasta terminar con la sentencia. Muy bien, muy bien. Yo no puedo decir queda en cada una de las personas, en cada uno de los fiscales, jueces, ¿no? Quedará. Ay, Dios mío, pero no podemos decir eso porque simplemente no sabemos si estos señores tienen alma. Disculpen la dureza de mi comentario, pero sinceramente hay que reprochar y hay que levantar la voz de protesta cuando ocurren este tipo de cosas. Si se tratara de una persona con mayores recursos económicos, a ver si vamos a terminar en eso. Y eso no es una mentira, es una verdad absoluta en el Perú. El que no tiene plata se va preso. El que no tiene plata no puede atenderse como corresponde los hospitales del país. Si no lo queremos entender y lo vemos todos los días, quiere decir que somos cómplices también. La educación se cae a pedazos en el Perú y somos cómplices. Por no decir las cosas como corresponden a las autoridades que tienen que resolver ese problema. Ahora que los dos candidatos están en campaña y prometen el oro y el moro, y a la hora de los loros queremos ver eso. Y cuando uno reclama, eres subversivo, ¿no? Eres terrorista, ¿no? Ah, eres resentido. Así son las cosas, pues, contradictorias en el Perú, lamentablemente. Muy bien, tenía que decirlo y se dijo. Estamos aquí en estudios con Fernando Tincopa, analista político del Centro Wiñac. Muchas gracias, Fernando, muy amable por venir a estos estudios y hablarle a la gente del interior del país, a las regiones, a las provincias. ¿Qué tal, Fernando? Gusto de saludarte, gusto de darte la bienvenida.
1: ¿Qué tal, Jesús? Gracias por la invitación, encantado de estar acá.
0: ¿Cómo están las cosas así en líneas generales? Ya está el 7, es el día de las elecciones, ambos candidatos están apelando a las debilidades, ¿no es cierto?, propias que tienen. Por un lado, Sánchez no ha dejado de recordar el tema de la relación familiar de Keiko, los problemas que ha tenido con su hermano, su papá, etcétera, etcétera, ¿no es cierto? La denuncia de que quiere apoderarse del poder eternamente. Y por el otro lado, el caballito de batalla de Keiko Fujimori se basa estrictamente en el tema de la participación de Antauro Humala como gran exponente de la otra parte. Y otros temas también de la informalidad, etcétera, etcétera. Entonces, a estas alturas, podría ser que el público esté un poco desorientado. Podría ser. Pero hay líneas que se repiten casi todas las campañas. Es lo mismo, o sea, más de lo mismo. ¿No es cierto? Entonces, ¿qué cosa deberíamos esperar para el 7 de junio con todas estas campañas, un cierre de campaña? Que hasta mañana hay tiempo para el cierre de campaña, ¿no? Hasta el jueves, ¿no? Hasta mañana hay tiempo, creo, ¿no? Hasta mañana, muy bien. Entonces, ¿qué cosa debería esperar la gente de esto que estamos, de estos temas, de estas reacciones, de estos comentarios? Somos testigos todos los días. Esto es tradicional, esto ocurre en todas partes del mundo y ocurre en el Perú con mayor frecuencia. Pero en fin, ¿cómo han observado ustedes en el Centro Huilla, cómo han observado ustedes, sobre todo un tema tan delicado como es la economía?
1: Bueno, estas son unas elecciones nada atípicas, como tú bien lo dices, porque repiten muchos patrones de elecciones pasadas, ¿no? Lo curioso es que quizá lo que ha cambiado, para ver qué es aquello diferente, es que esta es la única elección donde Keiko Fujimori partía desde una posición más privilegiada en segunda vuelta. Porque en todas las elecciones anteriores, la primera encuesta de segunda vuelta la posicionaba puntos por debajo del candidato opositor. Y esto creo que se debe al gran bolsón de indecisos que no han ido a parar a Sánchez. Uh-huh. Y como tú bien señalas, hay un gran porcentaje de la población, en torno al 25%, que todavía no ha decidido su voto según la última encuesta publicada. Ese bolsón es probable que termine definiendo su voto esta semana, y más que por los mítines de cierre de campaña, yo creo que lo va a hacer por los pequeños mensajes con los que se ha ido quedando en segunda vuelta. Y ahí habría que decir que la cosa sí pinta de incertidumbre, porque gran parte de ese bolsón combina a un sector antifujimorista y antiizquierdista bastante grande. Uh-huh. El anti probablemente sea un factor determinante en esta elección, porque anteriormente el antifujimorismo marcaba un poco la pauta para definir los respaldos de segunda vuelta, pero hoy el antiizquierdismo que se hizo presente luego del gobierno de Castillo es parte de un sector importante de la población, sobre todo a nivel urbano, que considera, por ejemplo, que cualquier candidato de izquierda es mejor. Lo mismo que considera el antifujimorismo, cualquier candidato antifujimorista es mejor. Uh-huh. Entonces probablemente eso termine definiendo un poco la brecha de la elección, que va a ser muy ajustada también.
0: Ya, ahí tenemos un poco, como se dice en el fútbol, pronóstico reservado, podríamos decir. Hasta ahora muy pocos se atreven, uno o dos, he escuchado analistas ya conocidos, ¿no es cierto?, mediáticos, que se atrevan a decir quién va a ganar las elecciones, pero a estas alturas es muy difícil, ¿no?, señalar y decir quién tiene más opción de ganar las elecciones. Tal como están los números, no sé, la sensación que tengo es esa, al ver todos los medios de comunicación, ¿no?
1: Sí, pero quizás podremos hacer un análisis de quién está en su mejor escenario, ¿Roberto Sánchez o Keiko Fujimori?
0: Ya, a ver.
1: Y en ese sentido, vemos que Roberto Sánchez no es Pedro Castillo, es una figura, digamos, parte del establishment, o sea, del status quo, ha sido excongresista, tiene pasivos políticos, tiene denuncias personales, empáticamente incluso, y su carisma no es el de Pedro Castillo, es el de una persona totalmente distinta y que ha ido alquilando respaldos. Entonces, su grupo está pegado un poco con babas, porque junta a toda la izquierda más radical de un extremo, a la izquierda regionalista, nacionalista, al progresismo de centroizquierda, y a otros más, que están presentes en su equipo técnico incluso. Le prometió a Quillabamba y a regiones como Cusco, en los mítines de la ruta castillista, nacionalizar el gas. Y hoy, con su equipo de campaña, ha señalado directamente que no va a expropiar nada. Esa contradicción le genera un costo político importante. Él no está en su mejor escenario, digamos, de manera objetiva. Keiko Fujimori, por otro lado, pese a tener los pasivos del fujimorismo y pese a tener todo el historial político previo que la condena y la critica, digamos, de un sector grande de la población, tiene la ventaja de jugar frente al único escenario del candidato opositor en el que podría tener una posibilidad de victoria. Uh-huh. Porque en las simulaciones anteriores, sí, cuando simulabas con candidatos de derecha, perdía. Cuando simulabas con candidatos de centro-izquierda, perdía. Solo cuando simulabas la segunda vuelta con un candidato opositor de izquierda que la gente consideraba, entre comillas, radical, Keiko podía tener la posibilidad de ganar por muy pocos puntos. Ya. En ese sentido, probablemente Keiko esté jugando en su mejor escenario y a Sánchez se le haga más difícil ganar. Eso es lo que podríamos decir.
0: ¿Sabes cuál es el tema? Que yo no estoy seguro, pues, no estoy seguro si la gente percibe a Roberto Sánchez como un candidato radical. No estoy muy seguro en ese sentido. Ahora, esto de ser un partido, ¿no es cierto?, que ha alquilado apoyos, digamos, como tú lo señalas muy bien, no, en vez de ser una debilidad, ¿no podría ser una fortaleza porque tiene la capacidad de convocar a otros sectores, ¿no es cierto?, para ir de frente y golpear a un objetivo que se llama Keiko Fujimori o el Fujimorismo? No puede ser eso también, porque en realidad, fíjate, estamos viendo un comercial ahorita en la televisión que estamos viendo junto con Perú. Fíjate, mira, ¿qué cosa refleja? Mira, en la agricultura, la ama de casa, ¿no? Se centra en eso, ¿no es cierto? Básicamente en la agricultura familiar. Sí. Y en eso está basado su objetivo y según él su éxito, ¿no es cierto? No ha cambiado de mensaje, a pesar de que su nuevo plan de gobierno ha sido modificado. Y él astutamente le dice a la gente, bueno, pues hemos convocado y por consenso hemos armado un nuevo plan de gobierno. Y eso es interesante para el análisis, porque al final nos vamos a dar cuenta, oye, al final, esto es digno de estudio, ¿eh? Vamos a ver quién gana las elecciones y eso merece un análisis realmente interesantísimo. Antes de seguir, quisiera ir a una pausa y retornar para seguir hablando aquí con nuestro amigo Fernando Tincopa, analista político del Centro Viña. Vamos a la pausa y regresamos.
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3: 1:23.

0: Así es, estamos en ampliación de Noticias Regional. Los hechos contados por sus propios protagonistas en cabina. El señor Fernando Tincopa, analista político del Centro Huila. Fernando, muy bien, entonces al iniciar esta conversación decíamos que los dos candidatos tienen fortalezas y debilidades, pero en tema político, digamos, de repetir nombres, de recordar el pasado, se ha convertido pues en frases ya cliché de todos los mítines, que es importante, ¿no? Ellos saben por qué lo hacen, por ejemplo. ¿Por qué tanto insiste Keiko Fujimori en el tema de Antauro Humala? Si mil veces Roberto Sánchez lo ha negado, ¿ah? como Pedro a Cristo. Entonces, debe haber algún motivo por el cual definitivamente, ¿no es cierto? Y claramente Roberto Sánchez no dice definitivamente, mira, él no va a participar acá, él no tiene nada que ver, es más, no va a tener ningún cargo. Ya, estamos emitiendo un comunicado para aclarar y tomar distancia definitiva, señores. ¿Por qué no lo hará, no?
1: Yo creo que ahí Sánchez tiene una disyuntiva, ¿no? El grupo antaurista fue parte de la campaña en primera vuelta y parte de los candidatos de la plancha de JP e incluso parte de la plancha de los candidatos de Obras que han salido electos en el Parlamento. Entonces, definitivamente un posible gobierno presidencial de Sánchez, la coalición parlamentaria con la que va a gobernar va a ser Obras y JP. Y dentro de esos dos partidos existe un componente antaurista y etnocacerista bastante alto. Por eso es que la confrontación no es una estrategia directa para Sánchez. Por otro lado, está la otra cara de la moneda y es el hecho de que el 75% de la población, según las encuestas, rechaza la figura de Antauro Humala. Entonces le genera un pasivo a nivel electoral importante a Sánchez. La decisión en ese contexto seguramente ha sido meter a Antauro bajo la alfombra y tomar distancia de él, ¿no? Tanto desde el candidato como los mandos medios que han señalado que ya no va a ser ministro de el Interior, como lo habían puesto hace algún momento en primera vuelta.
0: Sí, sí, lo dijo el propio Roberto. El propio Roberto anunció que iba a participar, a luchar contra la criminalidad, etcétera, etcétera, ¿no? Ahora bien, por el otro lado, ¿no es cierto? Por el lado de Keiko Fujimori, que también tiene sus debilidades del pasado. ¿Cómo se están utilizando las redes sociales, ¿no? Las redes sociales hacen cortes, hacen ediciones, por ejemplo, recordando lo de Kenji Fujimori, que explica, ¿no es cierto?, y narra lo que él experimentó dentro de Fuerza Popular. Y todos los días en las redes sociales se golpea con eso, ¿no? Kenji Fujimori hablando muy mal de su hermana y hablando muy mal de Fuerza Popular. Es un partido en el que si tú no tienes voz, que si tú das la contraria, estás muerto, eres un terrorista, eres un caviar, etcétera, etcétera. ¿No es cierto? Que en la práctica se ha convertido en eso, para ser sinceros también, ¿no es cierto? Y las redes sociales se están convirtiendo de un tiempo a esta parte, hace muchísimo tiempo, de la época de PPK, me acuerdo que utilizaban las redes sociales. ¿Qué tanta influencia, no sé si ustedes han analizado este tema, qué tanta influencia tienen las redes sociales en esta o en otras campañas? En esta se nota un montón.
1: Sobre todo porque TikTok ha pasado a ser el cuarto puesto de redes sociales por las que la gente se informa de política. Entonces TikTok es una fuente de consumo inmediato de clips de 30 segundos, que más que informar, lo que hacen es transmitir emociones, y en esas emociones pega muchísimo más el mensaje de las críticas a la ética de Fujimori, ¿no? Las redes sociales tienen un gran componente relevante para campaña, porque Facebook ha sobrepasado a la televisión como el principal medio para informarse de noticias a nivel nacional. Y en sectores rurales, sobre todo Facebook, antes que TikTok e Instagram, por ejemplo, es bastante fuerte para transmitir mensajes. Entonces, yo creo que el fujimorismo tiene el gran pasivo de haber construido críticas históricas en los últimos, no solo 20 años, sino previos durante el gobierno de Fujimori, que tiene una gran cantidad de activismo por parte de un bolsón de la población que comienza a reproducir de manera natural ese tipo de noticias. No es que sean necesariamente castillistas, es que son antifujimoristas, y eso los hace aplegarse más hacia el lado que represente lo contrario Fujimori, ¿no? Ese me parece que es el gran pasivo de los Fujimori.
0: Ya, y ahora yendo a la autocrítica, ¿no?, de los medios de comunicación, ¿tú crees, no sé si te comprometo, Fernando, sinceramente, yo creo que algunos medios de comunicación se han definido? abiertamente, y eso no lo podemos negar tampoco, se definen abiertamente por Keiko Fujimori o por Roberto Ma, por Keiko Fujimori. Y eso no lo podemos negar, eso es evidente, todo el mundo. Yo estoy tocando el tema, o sea, aquí lo trato abiertamente. Nadie me dice absolutamente nada porque es una emisora totalmente abierta. Entonces, me atrevo a decir eso, ¿no es cierto? ¿Qué análisis podemos hacer? ¿Cuál es el compromiso de los medios de comunicación? O sea, practicando el periodismo, digamos, ¿no? ¿Qué sensación puede tener la población, no es cierto? En un tiempo esta parte, los medios de comunicación en general han perdido prestigio, han perdido credibilidad, ¿no es cierto? Debido a eso, precisamente, porque se definen con un partido político, y luego ese partido político pierde o gane, digamos, ya estás identificado políticamente. Ya sé lo que vas a publicar, ya sé lo que vas a decir, ¿no es cierto? Tú eres incapaz de ser objetivo y hacer un análisis como lo estamos haciendo en este momento con Fernando Tincopa, analista político del Centro Huila. Entonces, y los medios de comunicación son importantísimos en la vida diaria de la gente. Es complicado, digo yo.
1: Sí, yo creo que ahí hay un punto interesante, porque los medios, digamos, nacionales, siempre han tenido una postura un poco más crítica, en desbalance, hacia, digamos, la izquierda más nacionalista, por llamarlo de alguna manera. Pero no es necesariamente que yo creería que tengan una posición de manera activista en defensa del fujimorismo. Digamos que para muchos medios del establishment es lo que queda. Entonces, Keiko no es una candidata ideal para nadie. De hecho, para el propio empresariado también Fujimori resulta como la representación no del liberalismo económico más moderado en lo económico, sino del populismo económico, digamos, más descontrolado en los últimos años y que se ha evidenciado en la poca capacidad que tenía la bancada fujimorista para controlar la capacidad de gasto de las leyes, por ejemplo, establecer leyes populistas.
0: Bueno, ellos se han identificado, acaba de identificarse a través de Carranza, se acaba de identificar como, digamos, populistas, populistas capitalistas, capitalistas populistas, algo así.
1: Sí. En ese sentido, entonces, el propio empresariado no es que tenga el fujimorismo como su candidato de campaña número uno, ¿no? El empresariado probablemente vea con los mismas suspicacia a Fujimori que a López Aliaga, por ejemplo, ¿no?
0: Claro, claro.
1: Entonces, lo que habría que señalar ahí con precisión es que, de un lado, los medios nacionales pueden tener cierta crítica desbalanceada para un candidato, pero los que están tomando demasiada relevancia últimamente son lo que se denomina la prensa alternativa, que creció durante el gobierno de Castillo y que tiene una tendencia muchísimo más abiertamente pro-izquierda también, digamos.
0: Sí,
1: ¿no?
0: Entonces, sí, sí, sí.
1: Es curioso pensar que, si bien hay un desbalance a nivel nacional, lo que existe a nivel de redes sociales es un claro activismo de campaña en donde se utilizan los medios directamente direccionados para uno u otro lado y que muestran sin ningún tapujo la mayor del desbalance de la objetividad, digamos, ¿no?
0: Ahí viene el tema, pues, ¿ves? Toda esta selva de opiniones encontradas, de posturas claras en las redes sociales de determinados personajes que tienen gran influencia, especialmente los jóvenes, los medios de comunicación nacionales, etcétera, etcétera, los periódicos locales, los periódicos nacionales, lanzan sus mensajes, sus análisis, etcétera, etcétera, y yo miro al actor principal, al público, al elector, y me pongo a pensar en lo que tendrán en la cabeza, Dios mío. Factor importante para seguir siendo indeciso. No sé.
1: Sí, el problema de la polarización es que compromete tan emocionalmente a los ciudadanos que lo que termina generando es un gran porcentaje de la población hastiada de la política y desinteresada de participar completamente, ¿no? Eso lo hace particularmente nefasto porque dejas a mucha gente desincentivada de dar opinión incluso. Solo el 9% de la población en encuestas nacionales dice que participa de algún modo en redes sociales para discutir temas políticos o hablar temas políticos o dar su opinión política. Cerca del 4% participa de alguna manera activamente en política. Es un porcentaje reducido de la población finalmente quienes tienen la voz y propagan mensajes en comparación al resto que termina tomando una posición más pasiva y receptiva de los mensajes. Uh-huh. Eso lo hace problemático, no para la campaña, sino para el ejercicio del cargo, para ejecutivos que son débiles y que no tienen respaldo ni legitimidad, y un gran porcentaje de la población que desconfía del sistema democrático como resultado de toda esta campaña de polarización.
0: Fernando, para terminar, el tiempo se nos ha acabado. Uh-huh. ¿Cómo se pasa el tiempo en esta conversación? Finalmente, a ver, el público, yo me estoy preocupado más por la gente, por el electorado, ¿no es cierto? Es una opción patriótica, como algunos han señalado, es una opción lógica, etcétera, etcétera, votar en blanco, viciado.
1: Yo creo que no hay ninguna razón para criticar el voto de una persona que con conciencia decidió tomar una elección. Y hay una falsa disyuntiva entre creer que o se vota a favor o en contra de alguien. Mm. Se puede votar perfectamente en contra de los dos.
0: Claro.
1: O se puede dejar el voto en blanco. Quienes critican eso lo hacen desde una visión de superioridad moral bastante más elevada, que cuestiona incluso a quienes mantienen críticas férreas y que creen consistente con su ética personal, no darle respaldo a ninguno. Y aún así, respaldar y digamos, aceptar el resultado electoral final. Eso me parece también que está dentro de las opciones democráticas. El sector de la población que decida votar blanco viciado probablemente en esta elección sea el más alto que hayamos registrado en segunda vuelta. Y yo también estoy pensando que el ausentismo va a ser parte de esta expresión. Creería también que la polarización no debería llevar a criticar automáticamente a aquellos que obtienen la decisión de votar viciado como vendidos a un lado o al otro. Uh-huh. Porque mucho se critica que el viciado apoya al que va primero, pero en realidad es un porcentaje de la población que no busca apoyar a nadie. Y en ese sentido me parecería totalmente legítimo que si es que hay gente que quiere votar viciado, pues decida votar su voto viciado. Lo que no implica que dejen de informarse para tomar una buena decisión. Porque lo más irresponsable sería votar viciado simplemente porque
0: por odio,
1: simplemente está desinteresado.
0: Por odio simplemente, porque si me ha llegado el rumor de que esta persona es así o el otro candidato es así, eso es lo más terrible que nos puede suceder. Voto informado, coincidimos totalmente con Fernando Tincopa, analista político del Centro Buya. Fernando, muchas gracias como siempre. Gracias siempre a ti, bienvenido a este espacio para la provincia, ¿sá? Muy perfecto. Amable. 8:37 titulares y regresamos en ampliación de Noticias Regional.
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3: Una y 36.
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4: La Oficialía Mayor del Congreso dejó sin efecto la sesión del pleno programada para hoy jueves 4 de junio, en la que estaba prevista la interpelación al ministro de Comercio Exterior y Turismo, José Reyes Llanos, por presuntas demoras en la entrada en vigencia del acuerdo de profundización económica comercial entre Perú y Brasil, luego de que el titular del sector presentara su renuncia al cargo. La Dirección General de Capitanías y Guardacostas, DICAPI, de la Marina de Guerra del Perú informó que 46 puertos del litoral norte y centro se encuentran cerrados debido al oleaje de ligera muy fuerte intensidad que se presentaría hasta el jueves 11 de junio. El Poder Judicial condenó a 6 años de prisión a un exfuncionario de la Municipalidad Distrital de Coris en la provincia de Aija por actos ilícitos detectados en la ejecución de una obra de infraestructura de riego, según informó el Ministerio Público de Ancash. Un bus de transporte público de la empresa Nueva América fue atacado a balazos por 2 delincuentes que se desplazaban en una motocicleta en el sector de Pamplona Alta, en el distrito limeño de San Juan de Miraflores. El ataque no dejó personas heridas y las autoridades no descartan que se trate de un presunto caso de extorsión contra la empresa de transporte. El presidente de Estados Unidos, Donald Trump, firmó una orden ejecutiva para reforzar la aplicación de las leyes aduaneras con el objetivo de endurecer los controles sobre las importaciones y combatir prácticas que, según la Casa Blanca, facilitan la entrada de mercancías ilícitas. RPP te recuerda conducir bajo los efectos del alcohol en mayor proporción a lo permitido o los efectos de sustancias prohibidas comprobado mediante exámenes. Es una infracción muy grave, sancionada con 2.750 soles de multa y la suspensión de la licencia de conducir por 3 años. Faltan 3 días para la segunda vuelta de las elecciones presidenciales 2026.
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3: Una y 39.
4: A esta hora tenemos información directo en directo con nuestro compañero Giancarlo Cesaregua. Adelante.
5: Gracias, directo en directo.

0: Llevaba una máscara roja, el otro un cubrebocas blanco y el tercero una gorra negra. Los delincuentes golpearon las lunas con las armas de fuego para intentar intimidar a la familia. Ante la resistencia de las víctimas, estas personas realizaron 3 a 4 disparos al aire para generar temor. Sin embargo, no lograron concretar el robo y tras la alerta de los vecinos escaparon rápidamente a bordo del vehículo negro. Conversamos con residentes de la zona, quienes aseguraron sentirse cansados por el incremento de los asaltos y robos de las camionetas en el sector. Escuchemos.
1: Con arma, todos con armas enmascarados, imagínense, de verdad que ahorita toda esta zona estamos, la gran mayoría que tiene vehículos, estamos con mucho temor.
2: Ahora, ¿han hecho disparos también al aire?
1: Sí, también ha habido disparos, como 2, 3 disparos han hecho y de verdad que, como digo, la gente está ahorita, está aterrada. Muchos de ellos, muchos vecinos que han estado conversando en el grupo que se tiene, la gran mayoría está aterrada por lo que está sucediendo ahorita acá en esta zona.
0: Las cámaras de seguridad también registraron distintos puntos del recorrido del automóvil utilizado por los delincuentes, así como imágenes de los sospechosos caminando por la zona antes del ataque. Todo ese material viene siendo analizado por la Policía Nacional para identificar y ubicar a los responsables. 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
7: Una y 42. 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

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Dentro de estos debates, dentro de estos debates de los candidatos, de los equipos técnicos, etcétera, etcétera, hay un tema que yo he observado y no sé si ustedes lo han advertido, queridos amigos, paisanos que nos escuchan en todo el Perú. El tema de la descentralización, de la regionalización, es un tema que no ha sido tocado. Si alguien me puede corregir, ¿eh? Pero ninguno de los dos candidatos se ha atrevido a hablar de la descentralización, que es fundamental para el desarrollo de los pueblos, porque hemos probado en la práctica que esto no está funcionando. Cualquier funcionario, cualquier alcalde local, cualquier provincial, cualquier gobernador regional tiene que venir a Lima a solucionar sus problemas, porque Lima, ¿no es cierto? Lo decía mi abuelo, imagínate, ¿cuánto tiempo ha pasado? Ya. Y a mi abuelo le gustaba mucho la política, entonces analizaba el tema. Está fallando la descentralización. No es cierto que el poder se haya democratizado. Mi abuelo, que se llama como yo, Jesús Calderón, o yo me llamo como el Jesús Calderón, ya, un viejo español ahí de un bigote parece bolognés. Entonces, es verdad, ¿no? Yo analizando, he empezado a revisar los planes de gobierno, incluso el modificado de Roberto Sánchez. No encuentro a profundidad ese toque, esa preocupación por los pueblos más alejados de nuestro país. No sé si ustedes lo encuentran. Particularmente en este programa nosotros hemos hecho campaña. ¿Se acuerdan de Santa Rosa? ¿Se acuerdan de Santa Rosa o no? Que cuando Petro agarra y dice, Santa Rosa no es de Perú, pertenece a Colombia. ¿Se acuerdan? Y todo el gabinete ministerial se fue para allá. El patriotismo, se pusieron la camiseta, todo el gabinete. Vamos a hacer cambio, vamos a invertir para mejorar la frontera del Perú. Hace dos semanas nuestro corresponsal fue a comprobar a ver cómo ha avanzado Santa Rosa. Está igual o peor que nunca. Ese es el gran problema. Tenemos a un ilustre invitado aquí con nosotros, Alex Chirre, representante de la Mancomunidad, ya, Amu Brian, así es, ¿no? Entonces, él

0: Quiere hablar también sobre esto, me imagino, ¿no? ¿Qué cosa le pedimos al nuevo gobierno? Si están o no incluidos en la agenda. Por eso empiezo mi comentario con esto que les estoy diciendo, que es una experiencia viva de todos los peruanos. No podemos hacernos los ciegos ni los suecos, ni mirar para otro lado que hablamos otro idioma. Eso es sencillísimo entenderlo. Los pueblos más alejados, que tienen serios problemas, sufren la ausencia del Estado. Alex, qué gusto tenerte en casa. Bienvenido, por favor. ¿Cuál es tu análisis? ¿Qué has observado?
1: Muchísimas gracias por la invitación, Jesús Miguel Calderón. Gracias por este espacio que nos brindas. Efectivamente, creo que el programa has empezado fuerte con este debate, porque es un tema central, el tema de la descentralización. Es un debate que arranca desde los albores de la independencia del Perú, sobre cómo organizar el Estado, cómo hacerlo más eficiente, cómo ponerlo al servicio de la población y sobre todo de los sectores más olvidados. El país es un país bastante complejo. Ya Garcilaso de la Vega decía que era un país extenso, pero era más del doble porque era como un papel arrugado la geografía peruana, ¿no? Y en esta compleja geografía nos toca pues a nosotros también convivir dentro de lo que es el Braen, que es el Valle de los Ríos Apurímac y Ene, que también es un lugar límite, ¿no? De Cusco, Ayacucho, Junín, y donde la población está bastante distante de los centros de decisión, tanto de sus gobiernos regionales, de los gobiernos provinciales, y sobre todo del Estado peruano. Creo que el Braen ha sido uno de los grandes ausentes dentro de los debates electorales. No hemos escuchado promesas efectivas, solamente en los temas de campaña, a veces, ¿no? Cada 5 años o cada 4 años, cuando hay estas elecciones, empiezan a renacer algunos compromisos de mejorar lo que es la integración vial en el Braen, que tenemos un asfaltado de Quino a San Francisco, que hace 12 años que no se culmina este asfaltado, una obra que empezó. Tenemos el tema de la reconversión agrícola, que es una agenda pendiente. Tenemos el tema de la seguridad en el Braen, que tampoco se ha tocado. Y finalmente la agenda del desarrollo social en un área tan sensible como es el Braen, que nos gustaría escuchar un poco más de nuestros candidatos presidenciales y los compromisos que van a asumir con el Braen.
0: ¿A qué sumes tú, Alex? ¿Por qué crees que no está, digamos, en el radar de los candidatos este tema tan importante? Hablamos casi todos los años, solamente nos acordamos del Braen, ¿saben cuándo? Cuando hay enfrentamientos a balazo, cuando matan a unos muchachos, etcétera, etcétera. Solamente recordamos eso. Pero el tema de desarrollo, el tema de la inversión, el tema de las oportunidades, no hablamos nunca. ¿Pero por qué será?
1: Sí, es un silencio preocupante, ¿no? Generalmente, y no es solamente en el Brae, hablaste de este tema tan sensible como es la descentralización y que también es un tema bastante ausente, es quizá el elefante en la habitación del cual nadie habla, porque casi todos los alcaldes del Perú y esencialmente del Brae hacen unos periódicos recorridos a la ciudad de Lima, están viniendo cada semana, cada 2 semanas, a tocar las puertas del gobierno central pidiendo presupuesto. La descentralización que se ha experimentado en el Perú ha sido una descentralización inconclusa, ha sido más una departamentalización que se ha realizado. Se hablaron de la creación de las macrorregiones que nunca se concretaron, pero sobre todo la descentralización no ha permitido descentralizar recursos hasta la fecha.
0: Así es.
1: Que es la parte que más exigen los alcaldes. Entonces hay una demanda, ahora en el Brae mismo, hay una demanda inmensa de obras que han empezado con un adelanto de transferencia que les ha entregado el Ministerio de Economía y Finanzas y que la segunda parte o completar ese presupuesto no se ha concretado. Y eso significa pues que tenemos una cantidad importante de obras paralizadas que merecen continuidad y que los alcaldes también que están ya, digamos, están en el último año de gestión, reciben la presión de la población. Para pedir dinero, para pedir presupuesto, para hacer gestiones, es obligatorio que casi todos los alcaldes del Perú vengan hasta la ciudad de Lima a hacer marchas, encadenarse, presentar documentos, buscar citas con los funcionarios, y esta es una centralización que desde 1821 hasta la fecha no está funcionando.
0: Por supuesto, Freddy Braco está escuchando esta conversación, él es presidente de los movimientos regionales del Perú. ¿Se escucha? ¿Ya? Va a abrir ahora. Me acaba de enviar un comunicado, mira. Me acaba de enviar, dice: la Asociación de Movimientos Regionales del Perú, persona jurídica que representa a las organizaciones políticas regionales, etcétera, etcétera, expresaba nuestra disconformidad y preocupación por la poca voluntad descentralizadora que demuestra el Jurado Nacional de Elecciones al no haber considerado dentro de los puntos prioritarios de agenda debates presidenciales a la descentralización y regionalización. O sea, no han incluido ese tema. Es imposible pretender el desarrollo igualitario del país si no se fortalece la descentralización y regionalización, puesto que en más de 200 años de república el centralismo no ha cumplido ni con las necesidades sociales más básicas como son las coberturas de salud y educación. Tercero, agradecemos a quienes sin ser obligados por el Supremo Órgano Electoral hablaron de la descentralización. Cuatro, ante la flagrante postergación de la descentralización y regionalización por parte de los órganos y partidos centralistas, los movimientos regionales del Perú llamamos a la conciencia regional para que en las elecciones regionales y municipales del próximo octubre compensemos esta notoria intención del continuismo centralista, eligiendo representantes regionales que de verdad se preocupen por el desarrollo de nuestras regiones. Perú, junio 2025. Bueno, pues lamentablemente digo, ¿no? Es así, ¿no? Estamos ahí.
1: No, nos hubiera gustado también, por ejemplo, ahora que lo mencionas, que los debates presidenciales no solamente sean en Lima, sino que se descentralicen, claro, también. Ya no digo al estilo de Javier Pulgar Vidal de 8 regiones, ¿no? Pero claro, por lo menos en Costa, Sierra y Selva debieron haberse hecho para escuchar algunos compromisos y promesas más efectivas. Y
0: para abordar esos temas que preocupan a esa comunidad local, caramba. Es importante, justo, necesario, como alguien dijo, ¿no? Históricamente los tenemos olvidados. Mira, hermano, muchas gracias por estar aquí con nosotros, Alex Chirre, representante de la mancomunidad Amurae. Gracias por tu preocupación y el público te escucha. Tienes un momento para despedirte y decir lo que tú creas conveniente.
1: Muchísimas gracias, Jesús Miguel Calderón, por este espacio que nos brinda. Quiero despedirme de repente recordando lo que siempre nos advertía el maestro e historiador Jorge Basadre en su libro La promesa de la vida peruana, ¿no? Que no hagamos de nuestro país, que está poblada por los podridos, los congelados y los incendiarios, no hagamos que estas situaciones y estas coyunturas políticas conviertan al Perú en un feudo, conviertan al Perú en un mundo de indiferencia o conviertan al Perú en un incendio y en una fogata. Hagamos de este país un Perú que sea viable para todos, que sea más integrador, que sea mucho más responsable y que siempre echemos una mirada hacia ese país mucho más profundo que parece divorciado de la realidad nacional, como es el BRAE concretamente.
0: Así muchas es. Gracias. Así es. Alex Chirre, representante de la mancomunidad Amu BRAE, hablando con propiedad, como corresponde, de estos problemas que deberíamos abordarlo de manera frontal. Muchas gracias, Alex. Muchas gracias. 8:53, pausa, regresamos.
2: 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Una y 53. 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

0: 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Muy bien, aquí tenemos un enunciado, este es un comunicado del Frente Social por el Perú, dice, Acuerdo Democrático por el Perú, entre otros puntos, lucha integral contra la criminalidad, ¿no es cierto? Fortalecimiento del Estado de Derecho y la democracia, justicia y reparación para la familia de las personas asesinadas, reactivación de nuestra economía nacional, atender prioritariamente la agricultura, agroindustria, acuicultura, ecoturismo y pequeña y mediana empresa, la pluralidad y riqueza cultural del Perú, interesante, reforma integral de las políticas nacionales y educación de salud, caramba, reforma del Estado, la descentralización, ese es un tema fundamental, y la gestión gubernamental, definir una política nacional de protección al medio ambiente, caramba, defensa de la soberanía nacional no alineada, bien, establecer un proceso de diálogo social descentralizado y concertación nacional, respetar los resultados electorales del 12 de abril y 7 de junio. Bueno, hablaremos de esto. Caramba. Bueno, está en nuestros estudios, le agradecemos sobremanera a Luis Escudero, presidente de la Federación de Estudiantes del Perú. Esta es la Plataforma Nacional de Lucha del 31º Congreso Nacional Ordinario. Ha habido un paro, dicho sea de paso, convocado precisamente por la Federación de Estudiantes del Perú. Estamos aquí, saludamos al señor Luis Escudero. ¿Qué tal, Luis? Qué gusto saludarte. Muchísimas gracias por estar acá. Muy buenos días.
1: Jesús, buenos días. Saludar también a todos los radioescuchas de RPP Noticias. Muchas gracias por la apertura.
0: Ha habido un paro nacional universitario en 16 regiones, ¿no es cierto?
1: Así es, Jesús. Nosotros, bueno, hemos convocado pues a un paro nacional para el día 1 de
0: junio.
1: De junio, sí, y se ha acatado en 16 regiones del país.
0: Correcto. ¿Cuáles son las demandas de los estudiantes del Perú?
1: Nosotros tenemos en nuestra Plataforma Nacional de Lucha 16 puntos, pero los dos puntos más importantes es, primero, que nosotros estamos pidiendo una ley universitaria nueva.
0: Ah, ya.
1: Desde los estudiantes, para los estudiantes y con los estudiantes, ¿no? Muy bien. Este punto también, obviamente, los docentes y administrativos tendrían pues una influencia también.
0: Una participación democrática,
1: activa,
0: digamos.
1: Democrática, ¿no? Y nuestro segundo punto de plataforma, que también es importante y nos preocupa muchísimo, es el recorte presupuestal.
0: Ese es un tema que nunca, ¿no? Que nunca tiene que acabar, oye, acaba.
1: Nos han recortado más o menos 200 millones de soles, ¿no? Y eso conlleva varias cuestiones en las universidades, ¿no? Básicamente calidad, ¿no?
0: Y están creando nuevas universidades.
1: Y es una contradicción, ¿no?
0: No tienen plata para dar a las actuales universidades para robustecer, ver en el ámbito de la investigación, por ejemplo, y están creando nuevas universidades. Con todo el respeto de los pueblos que nos están escuchando en estos momentos, ¿sabes? No es que no querramos, sino que técnicamente, después podemos hablar sobre el particular, ya, listo.
1: Sí, bueno, es una contradicción, porque se supone que cuando se crea más universidades, el presupuesto también debería aumentar.
0: Claro,
1: pues. ¿No? Y ahí lo que nosotros planteamos es, pues, en realidad con varias organizaciones, ¿no? El 6% del PBI para la educación, ¿no? Ahorita estamos en 2.5, 2.6 aproximadamente. O sea, nosotros no pedimos, obviamente, pues, que sea de un porrazo, ¿no? Pero sí gradual, ¿no? Debería ser así, ¿no? Gradual.
0: Siempre decimos, no vas a poder cumplir todas las demandas, porque hay muchas demandas en el país, es un país complejo, con muchas necesidades, pero por lo menos puedes armar la plataforma, ¿no es cierto? Y a mediano y largo plazo puedes armar lo que realmente necesitan, en este caso, la universidad. Caramba, eso es tan difícil entenderlo, no sé qué, ¿por qué será tan difícil? No entiendo.
1: Nosotros creemos, Jesús, de que la educación en el país es fundamental para el desarrollo.
0: Por supuesto, por supuesto.
1: Fundamental. Un pequeño ejemplo. Hace par de semanas hubo un sismo en Ica.
0: Sí, sí.
1: Y en estos momentos los compañeros de Ica están estudiando de forma virtual. Imagínense, radio escuchas, un médico estudiando de forma virtual.
0: No, pues.
1: O un ingeniero, ¿no? Que construyen las casas del país, ¿no?
0: Imagínate.
1: Entonces, es una cuestión, pues, preocupante, ¿no? Porque el tema del recorte presupuestal justamente conlleva eso, ¿no? De que no se implemente laboratorios de calidad, ¿no? Especializados, de que no se implemente bibliotecas especializadas, ¿no? Nosotros pedimos ello.
0: Y derechos ya ganados, por ejemplo, el tema del comedor, de la nutrición, de la alimentación de nuestros estudiantes. Oye, o sea, un esfuerzo mínimo ya para un resultado grandioso. Sin embargo, no entiendo. Yo tampoco me pongo a analizar el tema, todo lo que hemos pasado por la universidad. Decimos, oye, ¿qué tan difícil es entender esto? ¿Tan difícil es después de tantos años de denominados gobiernos democráticos, digamos, de generar una idea con un objetivo claro, común? Todos entendemos que la formación educativa es lo más importante. La educación nos hará libres, dice, pero a la hora de los loros, este es un tema pero tremendo. ¿Y qué hay con los nuevos candidatos, con lo que van a disputar la presidencia de la República?
1: Y justamente ahí, ¿no? El llamado de atención, ¿no? A los, bueno, en este caso a la señora Keiko Fujimori y al señor Roberto Sánchez, de pues poner en su plataforma, en su plan de gobierno, cosas puntuales y de mayor importancia en la educación pública del país, ¿no? Nosotros hemos escuchado el último debate el domingo, y son cuestiones pues generales, ¿no? Entonces nosotros si pedimos incluso, ¿no?, a los diputados y senadores electos, bueno, virtuales senadores y diputados, que mediante ellos pues haremos llegar, ¿no?, nuestra plataforma de lucha en su momento, obviamente de forma un poquito más formal, ¿no?
0: ¿Ya?
1: Y sí esperamos de que pues nos atiendan, ¿no? Porque sí, tenemos en mente algunas propuestas legislativas, básicamente pues con la ley 3220, ¿no?
0: Claro.
1: La ley universitaria, ¿no?
0: Uh-huh. Efectivamente. Oye, ¿qué con el tema de las becas, ¿ah? ¿Qué ha pasado con el tema de la beca? ¿Cuál es la explicación? ¿Por qué recortaron el presupuesto? ¿Por qué ni siquiera tomaron en cuenta este tema?
1: Nosotros hemos tenido sí algunas reuniones en su momento, ¿no? Por el tema de las becas, bueno, básicamente la beca 18.
0: La beca 18, sí.
1: Sí. Y nos prometieron aumentar el presupuesto, ¿no? En el complementario, pero no sucedió. Supongo yo, ¿no? Es para comprar los aviones, ¿no? Que a estas alturas no necesitamos aviones, ¿no? Necesitamos que se invierta en educación, ¿no? Que se invierta en los chicos que están con todas las ganas pues de hacer una carrera profesional, ¿no?
0: Y oye, servir al país.
1: Pero no aviones, ¿no?
0: Sí, pues, Lucho, ¿tú has visto la reacción del embajador de Perú
1: sí.
0: por el tema de los aviones? Se fue a cuadrar al presidente de la República.
1: Sí.
0: Mira el poder que tiene el tipo, ¿no? Se fue. No, se va en contra de la seguridad, no sé cuánto. ¿Seguridad de qué? ¿Estamos en guerra con quién, ah?
1: Es que con aviones, no sé, con aviones no se combate pues la criminalidad dentro del país, ¿no? Las matanzas, por ejemplo, a los transportistas, ¿no? A los que tienen negocios, ¿no? La extorsión no se combate con aviones.
0: Sí, pues.
1: No se combate con aviones, ¿no?
0: Entonces, en efecto. Mira, vamos a ir una pausa y seguimos conversando sobre este y otros particulares, porque ustedes están solicitando también un crédito suplementario precisamente para el tema de la beca Generación del Bicentenario y beca 18.
1: Así es.
0: ¿No es cierto?
1: Jesús.
0: Eso se va a insistir. Habrá posibilidad de conversar con los dos candidatos individualmente, porque la Federación de Estudiantes del Perú tiene un peso específico. Así que legalmente, fundada en 1916, reconocida legalmente en 1919. Fíjate cuántos años de lucha, cuántos años de sacrificio de los estudiantes. Así que son un peso específico, importante, que creo que no solamente hay que tomarlos en cuenta cuando buscas votos, pues, ¿no? También hay que escuchar a los estudiantes. Pausa y regresamos.
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3: 2 y 2. 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
4: En el programa Conexión, Katiuska Valencia, vocera de la UMPE, informó que la reasignación de 549 mesas de sufragio correspondientes a 44 locales de votación a nivel nacional para la próxima segunda vuelta electoral precisó que Lima concentra aproximadamente 15 de estos locales en distritos como Jesús María, El Agustino, Lince, Magdalena del Mar, Miraflores y Surquillo.
5: No, Son 549 mesas reasignadas, 44 locales de votación. Son por circunstancias que afectan la naturaleza o daños en infraestructura. Puede ser también por una reconstrucción del mismo local, ausencia de cerco perimétrico, infraestructura deteriorada. De pronto los dueños ya no quieren seguir o continuar prestando el local de votación.
4: Desde Lambayeque, la candidata presidencial de Fuerza Popular, Keiko Fujimori, afirmó que su principal compromiso con el país de ser gobierno es restituir la paz combatiendo el crimen y remarcó que tiene el equipo para hacerlo.
6: A los transportistas le cobran cupos por cada ruta que ellos hacen. A los hermanos músicos, a ustedes también los extorsionan. Y hemos visto con dolor y con tristeza cómo algunos también han perdido la vida. El principal compromiso primero con nuestro país es volver a vivir en paz. Volver a recuperar esa tranquilidad. Que yo les digo que tenemos un gran equipo, que sabemos cómo vamos a hacerlo.
4: Por su parte, el candidato presidencial de Juntos por el Perú, Roberto Sánchez, lamentó que la Municipalidad de Lima no le otorgue el permiso para su cierre de campaña en el Paseo de los Héroes Navales y reiteró su propuesta para convocar a un referéndum.
7: A los agentes económicos, a los agentes políticos, sociales, a todo el Perú, a los 35 millones de peruanos, haremos un gran referéndum y le diremos, querido pueblo, ha llegado el momento. ¿Quieren ustedes una nueva constitución?
4: Una familia fue víctima de un intento de asalto cuando se desplazaba en una camioneta por el sector de Pamplona Alta, en el distrito limeño de San Juan de Miraflores, donde delincuentes armados interceptaron el auto con la aparente intención de apoderarse de la unidad. Vecinos de la zona pidieron mayor resguardo policial debido a que los robos han aumentado.
8: Que, pues, con arma, todos con armas enmascarados, imagínense, de verdad que ahorita toda esta zona estamos, la gran mayoría que tiene vehículos, estamos con mucho temor. Sí, también ha habido disparos, como 2-3 disparos han hecho, y de verdad que, como digo, la gente está ahorita está aterrada. Muchos de ellos, muchos vecinos que han estado conversando en el grupo que se tiene, la gran mayoría está aterrada por lo que está sucediendo ahorita en esta zona.
4: Los conductores del Metro de Londres iniciaron la segunda de las dos huelgas que secundan esta semana en protesta por cambios en las condiciones de trabajo tras fracasar las negociaciones para evitar la medida de fuerza. 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
3: 2:06.
0: Por cierto, con Luis Escudero, presidente de la Federación de Estudiantes del Perú. ¿Cómo va avanzando la integración, el trabajo coordinado de precisamente de la Federación de Estudiantes del Perú, esto, Lucho? ¿Cómo van las cosas? ¿Cómo Jesús, que recientemente se han reunido ustedes en Cajamarca?
1: Sí, hay buenas noticias, ¿no? Nosotros, bueno, hemos tenido nuestro 31º Congreso Nacional de la FEP en Cajamarca.
0: ¿Y ahí sale la plataforma nacional?
1: Ahí sale la plataforma nacional y bueno, hemos tenido nuestro segundo pleno en la que se ha aprobado, ¿no? Nuestra plataforma nacional con los 16 puntos. Nuestro congreso ha sido del 24 al 26 de abril, o sea, más o menos vamos un mes en la gestión. Y todo por la unidad, ¿no? Y felicitamos desde aquí a los compañeros del Bloque Universitario de Lima, que también están trabajando.
0: Se están integrando ya.
1: Nos estamos integrando.
0: Ya, eso es muy importante porque puede, siempre en todas partes hay discrepancias, ¿no es cierto? Todos podemos discrepar como corresponde y uno respeta la discrepancia, pero hay puntos comunes en los que sí coincidimos.
1: Y justamente en esos puntos estamos trabajando con ellos, ¿no? Sí, creo que coincidimos, ¿no? En el mayor porcentaje de nuestra plataforma. Y bueno, nosotros sí, todo con la unidad, ¿no? Del movimiento estudiantil.
0: Es el momento.
1: Y con la unidad también.
0: Claro, eso es importante, la unidad hace la fuerza.
1: Sí.
0: A ver, es el momento de implementar de cambiar, modificar la malla curricular escolar con estándares preuniversitarios.
1: Yo creo que totalmente de acuerdo, ¿no? Porque imagínese, cuando un compañero de secundaria sale, egresa, ¿no? Termina el colegio, ¿a dónde va? A una academia.
0: Uh-huh.
1: Se prepara un año, un año. ¿A dónde va? A una academia.
0: Uh-huh.
1: Se prepara un año y medio, 2 años, incluso algunos 3, 4 años, ¿no?
0: Yeah.
1: Los compañeros, por ejemplo, de la uni, ¿no?
0: Claro.
1: Entonces, eso quiere decir de que pues la educación básica regular no es de acorde, ¿no? con el tema ya universitario, ¿no?
0: Uh-huh.
1: Y sí, debería implementarse, es el momento, creo yo.
0: Sí, pues, y eso es un gran reto para las autoridades, ¿sabía? Y los expertos, ¿no? Que se hablan siempre de educación, pero caramba, el tema del aprendizaje es un reto bien interesante. Oiga, ¿cómo les va con el medio pasaje, el pasaje universitario?
1: Eso es un problema
0: eterno, ¿no?
1: Eterno, en todo el país, en realidad.
0: Sí, en todo el país.
1: En todo el país, ¿no?
0: Porque te cobran solamente en época de clases, ¿o? ¿Y los otros días?
1: Sí, justamente, nosotros pedimos que sea efectivo y que sea todo el año.
0: Claro.
1: Y la peor parte de esto se lo llevan pues los compañeros de la básica regular, ¿no? Los compañeros escolares. Los compañeros escolares. Y hay videos, hay, ¿no? Reportes de que pues ni siquiera pues a algunos le dejan subir al bus, ¿no? Al ómnibus, ¿no?
0: Claro.
1: Y es grave, ¿no? Esa situación. Sí,
0: no es en realidad eso, hay que entenderlo, hay que entenderlo. Ese es un trabajo de los 365 días del año, 24 horas del día, 24 horas del día. Si no entendemos realmente cómo funciona en el Perú la educación universitaria en especial, no entendemos cómo camina nuestro país. Esto es un derecho, más que un favorcito, por favor.
1: Sí, totalmente.
0: Esto es un derecho adquirido hace muchísimo tiempo. Esto no ha nacido de la nada. Esto, detrás de todo, hay luchas enteras de entendimiento, de discusiones y de debates. Entonces los compañeros transportistas deben entender que esto no es un enfrentamiento ni una imposición. Es un derecho. Así como ellos están exigiendo ahora la seguridad, lo siento porque los sicarios están actuando en todas partes, eso no es un favorcito que está haciendo el Estado. Es un derecho la seguridad.
1: Sí, totalmente.
0: ¿No es cierto?
1: Sí, claro, totalmente. Y nosotros pedimos, ¿no? Quizá una mesa de diálogo.
0: Claro.
1: ¿No? Con ellos, ¿no? Con los transportistas, son nuestros hermanos, y podemos tranquilamente ponernos de acuerdo en algunos puntos.
0: Seguridad, lo siento porque los sicarios están actuando en todas partes. Eso no es un favorcito que está haciendo el Estado. Es un derecho la seguridad.
1: Sí, totalmente.
0: ¿No es cierto?
1: Sí, claro, totalmente. Y nosotros pedimos, ¿no? Quizá una mesa de diálogo.
0: Claro.
1: ¿No? Con ellos, ¿no? Con los transportistas, son nuestros hermanos, y podemos tranquilamente ponernos de acuerdo en algunos puntos, ¿no?
0: Uh-huh.
1: ¿No? Y no hay problema con eso, ¿no? Pero aquí hay un tema también, ¿no?
0: A ver.
1: Es el tema del carnet universitario.
0: Y aquí un
1: llamado a la SUNEDU, porque cuando nosotros empezamos a hacer los trámites para el carnet, bueno, se demoran pues 2, 3 meses en poder entregarnos.
0: Uh-huh.
1: Y en las regiones los compañeros necesitan su carnet justamente para acceder al medio pasaje.
0: Sí, pues.
1: Entonces eso es un problema con el tema burocrático de la SUNEDU, ¿no?
0: Por ejemplo, el tema burocrático pues retrasa todo. Tú sabes que me encontré con una profesora, que no lo veía hace muchísimo tiempo, ella está afiliada al SUTEP, ¿no? Y me dice, he pedido un préstamo, pues, a la derrama he pedido un préstamo, ¿ya? Y yo le decía, pero ¿qué pasa? ¿Cuál es el problema? Ayúdame con el rotafono, fíjate, porque no hacen caso. Yo cobro hoy, me pagan, y la boleta me la están entregando 2 meses después, por el trámite documentario. Entonces, ¿qué? El banco, la financiera, te exige, pues, oye, boleta, ¿cuánto ganas? Claro. ¿Cuáles son? Para no, porque no es simplemente palabra. Los funcionarios también de la derrama o de cualquier banco te exige un documento para ver cuánto estás ganando, ¿no? Si eres contratado por un colegio, es normal.
1: Sí, toda
0: esta boleta. Y las UGELs se demoran 1 mes, 2 meses, atrasados recién para entregarle a los maestros. O sea, no piensan en que la gente, los maestros, llegan, dictan sus clases y se van a su casa. Llegan, dictan su clase y se van a su casa. No es verdad, son seres humanos también.
1: Exacto.
0: Que necesitan despegar.
1: Claro.
0: Necesitan proyectarse, planificar. Y para eso necesita acercarse pues a todas las entidades financieras, entre ellas la de rama magisterial, que le da muchas facilidades, es verdad, pero necesito mi documento. ¿Cómo le vas a entregar dos meses después pues a los maestros sus documentos? ¿Ah? Ese es el tema de la burocracia, hermano.
1: El tema burocrático en el país retrasa todo, ¿no? Claro. Y justamente ahí un punto. La ley 3220...
0: A todas las entidades financieras, entre ellas la de rama magisterial, que le da muchas facilidades, es verdad, pero necesito mi documento. ¿Cómo le vas a entregar dos meses después pues a los maestros sus documentos? ¿Ah? Ese es el tema de la burocracia, hermano.
1: El tema burocrático en el país retrasa todo, ¿no? Claro. Y justamente ahí un punto. La ley 3220 justamente ha sido implementada pues de una forma burocrática, ¿no? Unilateral, ¿no? Uh-huh. Sin conversación y sin debate de los docentes, ¿no? De los administrativos, de los estudiantes. Lo que nosotros sí hacemos hincapié es pues en presentar, ¿no? una ley nueva y que sí se debata pues, ¿no? con todos, ¿no?
0: Bueno, entonces la última pregunta, la del estribo, como siempre, para luego vernos en otra oportunidad, planificar y ver cómo va caminando todas las demandas de la Federación de Estudiantes del Perú. ¿Después del paro qué?
1: En el transcurso, nosotros, mañana a las 9 de la noche, el Comando Nacional de Lucha se reúne. Vamos a hacer un balance. Sentimos que las autoridades no nos han escuchado, ¿no? Y plantearemos una nueva fecha de un paro. Una nueva fecha, obviamente, ¿no? Mucho más organizados, con mucho más universidades. Estamos en conversación con algunos sectores de trabajadores universitarios, ya, que también tienen plataformas en común, uh-huh, ¿no? Hacemos un llamado a la FENDUP, ¿no? Que también tienen plataformas en común, de poder pues reunirnos y conquistar derechos, ¿no? Juntos.
0: Uh-huh. En efecto. Bueno, muchísimas gracias por tu presencia.
1: Gracias, Jorge. Gracias, Jesús.
0: Bueno, gracias por tu presencia, Luis Escudero, presidente de la Federación de Estudiantes del Perú. Manténganos al tanto para informar a la opinión pública el trabajo que viene desarrollando históricamente la Federación de Estudiantes del Perú. Así que estamos para eso, para cumplir y para difundir estos logros que vienen alcanzando ustedes. Así que hay que mirar las cosas como corresponde. Aquí no hay vandalismo, no hay esas cosas son inventadas por los sectores que les conviene. Pero aquí hay cosas que se han conquistado en la historia. ¿Y cómo se conquistan las cosas? Intercambiando ideas, conversando. Pero llega un momento en que las autoridades miran para otro lado, teniendo la posibilidad de solucionar los problemas. Los estudiantes no son inventados, existen y son el futuro del país. Muchas gracias, Lucho.
1: Gracias, Jesús. Muy amable por la apertura. Un abrazo a toda la radio escucha.
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3: 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Dos y quince. 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
0: Estás escuchando Ampliación de Noticias Regional, los hechos contados por sus propios protagonistas. Vamos a Ica, Edwin Herrera con nosotros. Buenos días, Edwin, adelante.
10: Buenos días, Jesús Miguel. Directo en directo, el alcalde del distrito de Marcona en la provincia de Nazca, región Ica, Joel Rosales Pacheco, fue denunciado por la empresa minera Shogan Hierro Perú por extorsión, perturbación de reunión pública, entorpecimiento del funcionamiento de servicios públicos y disturbios, según una disposición emitida por la Fiscalía Provincial Mixta de Vista Alegre. De acuerdo con el documento fiscal al que tuvo acceso RP, denunciado por la empresa minera Shogan Hierro Perú por extorsión, perturbación de reunión pública, entorpecimiento del funcionamiento de servicios públicos y disturbios, según una disposición emitida por la Fiscalía Provincial Mixta de Vista Alegre. De acuerdo con el documento fiscal al que tuvo acceso RPP, el Ministerio Público resolvió exhortar a la autoridad a ejercer sus derechos constitucionales dentro del marco de la ley y abstenerse de promover o realizar acciones que puedan afectar la libertad de reunión, los medios de transporte, las comunicaciones y otros servicios públicos en el distrito de Marcona. La denuncia también comprende al ciudadano Juan José Chauca Morales, quien fue igualmente exhortado por la Fiscalía a evitar actos que atenten contra la tranquilidad pública o que puedan interferir en el normal funcionamiento de los servicios esenciales. La disposición advierte que cualquier acción que vulnere estos bienes jurídicos será comunicada a la Policía Nacional y al Ministerio Público para la evaluación de las medidas legales correspondientes. Asimismo, la Fiscalía dispuso que la Comisaría Sectorial de Marcona notifique formalmente a los involucrados y adopte las acciones preventivas necesarias para evitar hechos que alteren el orden público. La medida se produce en medio de un contexto de tensión social y reclamos vinculadas a la actividad de la empresa minera en esta localidad de la provincia de Nazca. Directo en directo, RPP.
0: Muchas gracias, compañero, muchas gracias. Saludos, Ica, saludos. Muy bien, señores y señores, uno de los temas ausentes en líneas generales desde que se inició la campaña es el tema de la descentralización. La verdad, de la milanesa es que la descentralización no está funcionando como todos habíamos ilusionado en un principio. Eso hay que ser sinceros, hay que reconocerlo. Esto es un fracaso. Últimamente, también en el último debate, Sinesio López Jiménez, antiguo político, ha propuesto una fuerte descentralización del Estado con la finalidad que todos los peruanos puedan contar con servicios de calidad. Nos parece interesante, pero habría que profundizar este tema aún con mayor ahínco. Freddy Fraco es el presidente de la Asociación de Movimiento Regional. Me imagino que a estas alturas ya tiene una definición realmente de qué significa para nuestros candidatos, para el próximo presidente o presidenta, qué significa el tema de la descentralización. ¿Cuál sería tu definición, Freddy? Muy buenos días, gracias por estar aquí.
11: Jesús Miguel, un gusto siempre estar ahora ya de manera presencial, aprovechando estos días que estamos acá por el tema del Frente,
0: así es,
11: Frente Social.
0: Sí, pues.
11: Y a la descentralización es el único mecanismo por el que tú puedes agarrar y hacer un desarrollo igualitario en nuestro país. Uh-huh. Porque desde el centralismo, este gobierno, que es el único sistema que nos ha dominado en más de 200 años de república que ya tenemos,
0: sí,
11: es evidente que no ha llegado a todos lados. Por ejemplo, yo en Madre de Dios no tengo un hospital regional. Y mira que Madre de Dios es potencia en turismo, biodiversidad, oro, castaña, chiringa. Dios, tiene muchísimo y el gobierno central no ha llegado a ponernos hasta el día de hoy un hospital. Entonces, venimos repitiendo como Asociación de Movimientos Regionales en todos los medios de comunicación que si no se habla de centralización, todo lo demás es seguir en el rumbo que estamos. Equivocado, por supuesto, porque nuestras regiones no reciben lo mínimo que es salud y educación. Así y ya, es. Hablar del proceso de regionalización, como acabas de decirlo tú, es cierto, no ha funcionado porque no se le ha metido el punche necesario. Uh-huh. Agarraron, arrancaron con muchas ganas y después llegó nuevamente gobiernos centralistas y empezó a quitar funciones. Vamos a hacer un ejemplo rapidito.
0: A ver.
11: Le pasaron a las direcciones de trabajo las funciones laborales.
0: Ajá. Uh-huh.
11: No contento con eso, viene el otro gobierno y agarra y crea Sunafil.
0: Sunafil.
11: Entonces, en las regiones tienes a las direcciones de trabajo, realizando el trabajo, supervisión y todas estas cosas, y tienes a otro monstruo, Sunafil, que empieza a perseguir a las nuevas empresitas, a los emprendedores, como la Sunat, que no llega a completar ni el 30% de gente que quiere ser formal.
0: Ese es un hecho típico, señores, un hecho típico, así palpable, que se puede identificar de inmediato.
11: Tenemos las direcciones de agricultura, y nos han puesto Sierra y Selva exportadora, nos han puesto agrorural, nos han puesto en los costados actividades, a instituciones del gobierno y los ministerios que les hacen competencia. Uh-huh. Ahora, ya ni qué hablar del tema de la ejecución presupuestal, que le meten palo duro a los gobiernos regionales y municipales, cuando el Ministerio de Economía, la primera partida de inicio presupuestal, que debería darle en enero, se la termina dando en marzo. O sea, no hay de verdad una voluntad de descentralización que el señor, por eso en nuestro comunicado hemos agradecido que el grupo de JP, a pesar de que no estaba en los rubros o en los puntos priorizados por el Jurado Nacional de Elecciones, JP agarró y habló de la descentralización y la regionalización, que hay que meterle bastante más cabeza. Y vuelvo a repetir que de repente si hay el temor de que los gobernadores regionales, que sinceramente han habido muchos malos, vayan a despilfarrar los presupuestos, trabajemos con las mancomunidades.
0: Claro, claro, ¿no es cierto? Definitivamente.
11: Es el nivel intermedio entre gobierno central y que está igualito más cerca del territorio. Entonces, ahí le pones la plata, esa mancomunidad va a tener una gerencia de común acuerdo entre dos, tres o cuatro gobiernos regionales y va a hacer las obras que necesitan los pueblos de las regiones y municipalidades de manera paralela para 2, 3 o 4 regiones. Y esto serviría, además, si lo que queremos realmente es llevar adelante el proceso de centralización a través de la regionalización, las mancomunidades serían el servinacú y la convivencia de los departamentos actuales para que digan, hoy sí, funcionó, nuestra mancomunidad nos hizo las carreteras necesarias, sí, o nuestra mancomunidad trabajó en poner agua y desagüe en el campo. Entonces, claro, claro, cuando la cosa funciona, la gente se junta y lograremos eso que se busca, que el país esté en regiones grandes y competitivas. Mientras no se hable en cada, por ejemplo, el Jurado Nacional de Elecciones, ¿cómo es posible que el jurado no ponga como un punto trascendental a la descentralización? Lo único que nos da a entender es que es parte de este sistema centralista que todo quiere ser manejado desde acá de Lima.
0: No lo tienen en el radar, pues no la ven simplemente. Uh-huh. Yo espero sinceramente que en las próximas elecciones municipales y regionales nos saquemos el clavo de una vez.
11: Correcto. Mira, nosotros como asociación, recordarás que el año pasado, el 19 de julio, hicimos un congreso de movimientos regionales acá en Lima. Hemos tenido especialistas en descentralización, Raúl Molina, Rudecindo Vega, han estado ahí en la capacitación. Y tenemos claro, todos los que van a ir con sus movimientos a los gobiernos regionales, incluyendo a Freddy Braco, el Tigre Rojo y Madre de Dios, sí, tenemos la idea clara de que empezaremos el tema de desarrollo regional desde nuestras propias casas. ¿Por qué? Porque la Constitución en el artículo 192 dice que quien elabora y aprueba su plan de desarrollo regional son los gobiernos regionales. Entonces la asociación va a brindar ese respaldo, ese soporte técnico a todos los gobernadores que salgan de los movimientos regionales. ¿Para qué? Para que ya nunca más Lima diga, ahora ya no se hace minería acá, o ahora ya no se hace madera acá. O sea, Madre de Dios, por ejemplo, es una región potente en recursos. Pero desde Lima, a cada rato, sin conocer territorio, dice, ya no haces acá, ya no haces allá, y se van generando espacios de informalidad que nada bien le hacen al país. Si Lima no lo va a entender, seremos los gobiernos regionales los que empezaremos a establecer una agenda, evidentemente articulada con el país, porque no vamos a hacer islitas, pero que de verdad tome en cuenta las necesidades y las potencialidades que deben ser explotadas en cada uno de nuestros departamentos.
0: Bueno, efectivamente, pues ha llegado el momento decisivo, y yo creo que las regionales y municipales, ojalá que trabajen en función, en ese objetivo que es importantísimo para el desarrollo integral de nuestro país, porque Lima no puede seguir decidiendo las cosas que ocurren y que no conocen además los funcionarios de Lima. Así que hay que ser más lógicos, más sentido común, Freddy, por favor.
11: Yo quiero jalar un poco una frase al término de una entrevista que tuve con César Hildebrand.
0: Ya.
11: Que me dijo, la descentralización es importante, sea que lleguemos a un país federal o autonomías tipo las europeas, pero cerró diciendo, porque el Perú no puede seguir siendo ahorcado desde Lima.
0: Sí, pues.
11: Y esa es la verdad, esa es la sensación ahorita. Hemos venido, y te comento también, al Frente Social. Ya. Ayer ha habido la segunda reunión, hace 2 semanas atrás hubo la primera convocatoria. Nosotros hemos sido los promotores, igual que la Federación de Estudiantes, sí, y sí, también sí, el SUTEP, ya, de este espacio de conversación, ya que no hay acuerdo nacional, no hay ningún espacio, no hay de lo que se esperaba, ¿no? Uh-huh. Entonces, está funcionando el Frente Social, hemos venido ya en 2 oportunidades, tenemos una agenda de 12, 14 puntos ahora.
0: Sí, aquí la tengo en mis manos.
11: Y lo que se espera con esto es que lo que no haya podido contemplar ni el jurado ni los planes de gobierno vayan a ser revisados a través de esto que se le va a hacer llegar a los dos lados.
0: Ya.
11: En la parte regional, yo te digo que nosotros, lo dije antes en una entrevista acá mismo en RPP, en Madre de Dios el Tigre Rojo tiene un acuerdo con La Cuchara, que es el partido de Pedro Castillo.
0: Ya, ya.
11: Y en varias otras regiones también, porque La Cuchara ha sido aprobada solamente para las regionales. Entonces ahí seguramente van a haber frentes regionales también con el grupo de Pedro, y esperamos pues que la ciudadanía, así como se ha hecho fuerza para que JP pueda llevar la voz de las regiones, de nuestros representantes al Congreso, en las regionales también hagamos frentes, pero en realidad por el bienestar de nuestros departamentos y no pues por acuerdos politiqueros de los que ya nos tienen acostumbrados acá, y que gracias a Dios ya muchos de esos partidos no existen, ¿no?
0: Freddy Braco, presidente de la Asociación de Movimientos Regionales, como siempre, hablando a través de RPP. Muchas gracias, Freddy. Hasta la próxima entrevista, hasta el próximo contacto. Okay, y hasta el próximo comunicado también.
11: Sí, sí, sí. Muchas gracias.
0: Muchas gracias. Vamos a la pausa. Vamos a la pausa y retornamos en ampliación de Noticias Regional.
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12: 2:26.
0: A medida que avanza el tiempo, a medida que se acerca el día de las elecciones, el cierre, ¿no es cierto?, para aplicar términos poco frecuentes en las lides electorales, el cierre, la final, ¿no es cierto?, que es el 7, este fin de semana, las conversaciones entre grupos políticos que quedaron fuera de las elecciones de la primera vuelta se han ido acentuando, ¿no? Se han ido acentuando cada vez más. Los líderes de esas agrupaciones políticas que han quedado fuera de la contienda están visibilizando más su proclividad a uno u otro partido político, tanto al fujimorismo como a Juntos por el Perú. Esto es natural, es interesante, es importante, ¿no?, que alguno de los dos haya tenido la capacidad de convocar a personalidades que piensen exactamente igual como piensan, por ejemplo, el fujimorismo, Juntos por el Perú. Eso es un derecho democrático que tenemos todos, inclinarnos hacia lo que nosotros creemos, ¿no es cierto?, para tomar una decisión final. En el ámbito de los electores, exactamente igual. Progresivamente uno va tomando distancia de uno y adoptando una posición sobre el otro. Entonces, esto es lo que debe ocurrir. Pero lo peor que nos puede ocurrir a nosotros, a todos nosotros, es que tomemos decisiones sin estar informados. Lo mejor que tenemos que hacer es informarnos. De esa manera, nos vamos a equivocar menos. 7 de junio. El momento decisivo. Cuando votes, piensa en tu familia. 5 años le vas a entregar el poder a un grupo, a un equipo, a una personalidad. 9:57, señor productor, usted dirá. Armando Gutiérrez desde Trujillo. ¿Qué tal, Armando? Muy buenos días, directo en directo.
12: Jesús Miguel, ¿cómo estás? Muchas gracias. Buenos días, directo en el directo desde Trujillo. Más de 100 transportistas y madres de familia se concentran muy cerca del estadio Manciche en medio de la paralización de transporte urbano que se está registrando durante la mañana, en medio de un respaldo que se le está brindando al actual consejero regional Robert de la Cruz por una investigación que se le sigue por el presunto delito de usurpación agravada, un caso que se le presentó desde el año 2020 cuando era regidor de la Municipalidad de Trujillo. Vamos a conversar con uno de los voceros brevemente, por favor. Señor Niñán, lo escucha todas las regiones del Perú a través de RPP. ¿Cuántos están paralizando hoy en Trujillo?
13: En lo que es la modalidad de microbuses M3, somos 800 unidades que estamos paralizando nuestras labores aquí en la ciudad de Trujillo.
12: ¿Qué piden ustedes al Poder Judicial en medio de esta manifestación? Porque parar también significa pérdidas económicas para ustedes y para los usuarios.
13: A nosotros como transportistas, como dirigentes de la empresa, nos afecta bastante esta paralización, pero lo hacemos de corazón. Y no solamente por el ciudadano Robert de la Cruz, sino por todos los trujillanos, que se ven también vulnerados sus derechos por estos partidos políticos que vienen acá a vulnerar nuestra libertad, la libertad de expresión. Ya no podemos expresarnos sin que nos metan presos, sin que quieran condenarnos.
12: Correcto. Muchas gracias, señor Riñán. Hemos escuchado a través de RPP. Es la voz precisamente de los transportistas que se vienen concentrando en ese punto en Trujillo con bandas de músicos, con megáfonos parlantes, en el que van a realizar una marcha hacia una de las sedes judiciales de la ciudad, precisamente para continuar con esta manifestación que ha paralizado el tránsito urbano en la ciudad. Directo en directo, RPP.
0: Muchas gracias. Falta un minuto para las 10 de la mañana. Bueno, nos escribe Juan Lunura desde Piura, dice Jesús Miguel, los agricultores en Piura aún siguen preocupados por la desinformación. No se clarifica quién, cómo y cuándo se va a comprar el arroz que hará el gobierno y para lo cual se ha destinado 120 millones de soles. Ellos advierten que el paro está suspendido y podría retomarse. Hoy anda en Piura el viceministro de Agricultura, esperan que clarifique. Es una de las preocupaciones de la población piurana. Gracias a Segundo Dar, nos está escuchando en este momento. Muchas gracias también. A ver quién más está. A ver quién está en la línea. Marta Ivonne Troja, muchísimas gracias. Lucho Tipacti, a Miguel Barrientos, a Laura desde Trujillo, a Gumercinto Ñaupari Leiva desde Tarma, nos está escuchando en este momento, escuchando esta audición, a César Carrillo de San Borja, a María Isabel, muchísimas gracias, a Pocha, huyó a Campo Verde, a César Carrillo de los Estados Unidos, homónimo de César Carrillo de San Borja, a quién más está, al defensor del pueblo, Josué Gutiérrez, defensor del pueblo, entonces está en algún lugar del país, nos está escuchando, nos ha enviado un bonito videoclip, lejos pero no ausentes, un videoclip turístico, nos acaba de enviar, ha compartido con nosotros, es bello, realmente muchas gracias al señor defensor del pueblo, Josué Gutiérrez, muchas gracias por escucharnos. A Carmen, muchísimas gracias del Ministerio de la Mujer y Poblaciones Vulnerables, se encuentra en una gira por el interior del país, está escuchando Ampliación de Noticias Regional, muchas gracias Carmen, muy amable. A Lucho Basadre también, está escuchándonos en estos momentos en Tacna, los Basadres son tacneños, bueno, nos está escuchando en estos momentos, muchas gracias. ¿A quién más? A Fernando Vallejo, a Fernando Fernández Correl, a Máximo Amaro León de San Pedro de Cajas, en Tarma. Muchas gracias por estar en sintonía de Ampliación de Noticias Regional. A José Antonio también, José Antonio es un taxista que está de viaje, vive en el Agustino en Lima, nos está escuchando y nos replica las congestiones vehiculares, dice que tuvo graves problemas anoche antes de viajar, emprender vuelo a provincias, unos graves problemas de congestión vehicular por las noches yendo al Aeropuerto Internacional Jorge Chávez. Tiene toda la razón. Hasta ahora no se soluciona ese problema. Todos los días hay una congestión terrible para entrar al aeropuerto. Ya tú ves a los gringos bajando con sus maletas del taxi y empezar a caminar, caminando hacia el aeropuerto, porque no avanzan los vehículos, los taxistas especialmente. Así que no se soluciona el problema. Se prometió el oro y el moro para mejorar el ingreso al Aeropuerto Internacional Jorge Chávez, que está precioso, lindo, pero para entrar, puro terremoto, temblores y terremotos. 10:02 a.m. Hasta aquí, Ampliación de Noticias Regional. Los hechos contados por sus propios protagonistas. Seguimos. Cuidemos a los niños. Hasta la próxima.
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14: Dos y 33.
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4: El gobierno prorrogó por 60 días calendario desde el 9 de junio el estado de emergencia en los distritos fronterizos de Palca, Tacna, La Llarada, Los Palos y Tarata en la región de Tacna, con el fin de enfrentar la criminalidad y otras situaciones de violencia, según un decreto supremo publicado en el Diario Oficial El Peruano. La Oficina Nacional de Procesos Electorales, OMPE, informó la reasignación de 549 mesas de sufragio correspondiente a 44 locales de votación a nivel nacional para la próxima segunda vuelta electoral de este 7 de junio. La Dirección General de Capitanías y Guardacostas, DICAPI, de la Marina de Guerra del Perú informó que 46 puertos del litoral norte y centro se encuentran cerrados debido al oleaje de ligera a muy fuerte intensidad que se presentaría hasta el jueves 11 de junio. Un bus de transporte público de la empresa Nueva América fue atacado a balazos por dos delincuentes que se desplazaban en una motocicleta en el sector de Pamplona Alta, en el distrito de San Juan de Miraflores. El ataque no dejó personas heridas. Las autoridades no descartan que se trate de un presunto caso de extorsión contra la empresa de transporte. El presidente de Estados Unidos, Donald Trump, firmó una orden ejecutiva para reforzar la aplicación de las leyes aduaneras con el objetivo de endurecer los controles sobre las importaciones y combatir lo que, según la Casa Blanca, facilitan la entrada de mercancías ilícitas, productos falsificados y envíos que eluden el pago de aranceles. RPP te recuerda: conducir bajo los efectos del alcohol en mayor proporción a lo permitido o los efectos de sustancias prohibidas comprobado mediante exámenes es una infracción muy grave, sancionada con 2.750 soles de multa y la suspensión de la licencia de conducir por 3 años. Faltan 3 días para la segunda vuelta de las elecciones presidenciales 2026.
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14: Y 36.
4: Nuestro compañero Giancarlo Cesarego nos tiene más información directo en directo. Adelante.
15: Gracias, directo en directo. Cinco presuntos integrantes de una banda criminal denominada Callao Unido fueron detenidos durante un operativo policial realizado en el asentamiento humano Señor de los Milagros en el distrito de Ventanilla, en la provincia constitucional del Callao. Según la información de la Policía Nacional, los intervenidos serían investigados por presuntamente extorsionar a transportistas y exigir pagos diarios a conductores de distintas empresas de transporte. Las autoridades señalaron que los sospechosos utilizaban una vivienda en este sector como centro de operaciones, desde donde planificaban los delitos relacionados a las extorsiones, robos y ataques armados contra empresarios y choferes. Así lo informó el general Marco Conde Cuellar, jefe de la región policial Callao. Escuchemos.
16: La labor de la policía con SWAT y las unidades operativas como es Divincri, el escuadrón de emergencia y todas las unidades de la región policial Callao lograron intervenirlos de forma inmediata y oportuna. Es por eso que fueron reducidos estos cinco ciudadanos peruanos todos y capturados. Durante el registro se ha encontrado e incautado todo lo que se ha detallado, las armas, la droga y todo el material y las imágenes que ellos adoran. De acuerdo a las investigaciones que se realicen, vamos a establecer y determinar qué empresas y quiénes son los agraviados. Estamos en pleno desarrollo de la intervención policial y posteriormente daremos más detalles.
15: Durante la intervención, los agentes encontraron armas de fuego, municiones, una caserina, un cuaderno de anotaciones, droga, una motocicleta y un automóvil que serían utilizados en las actividades ilícitas. De acuerdo con las investigaciones preliminares, la organización criminal exigía cerca de 20 soles diario a cada unidad de transporte para permitirles trabajar. La policía informó además de un sexto presunto integrante de la banda criminal conocido como alias Chucky, quien logró escapar una hora antes del operativo y actualmente se encuentra buscado por las autoridades. Fuentes policiales también indicaron que dentro

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3: Dos y 39. 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

0: Estamos con ustedes al inicio de una jornada más. Se va acortando el tiempo ya para la jornada electoral que nos convocará a los peruanos este domingo 7 de junio. Vamos a tener información el día de hoy con relación al proceso. También tendremos información desde La Paz para hablar de la crisis en Bolivia, una crisis que realmente no tiene cuándo acabar, con bloqueos que han causado ya hasta este momento 5 muertos y que mantienen aisladas a ciudades importantes como La Paz y El Alto. Pero por supuesto nos ocupan otros temas también. Fernando, muy buenos días.
1: Buenos días, Mávila. Leyendo la prensa de hoy, hay muchos temas naturalmente de actualidad. Quiero referirme más bien a un aniversario triste, el ataque de Sendero Luminoso contra un bus que transportaba a un batallón de los húsares de Junín. Se trata de un cuerpo simbólico que organiza naturalmente las celebraciones musicales en Palacio de Gobierno y que recuerda la épica batalla de Junín, de manera que llama la atención que se hayan encarnizado en ese momento, el 3 de junio de 1989, hace 36 años, Sendero Luminoso, hubo varios muertos y heridos en ese ataque que hay que recordar como señal de la barbarie que prevaleció durante esos años, año 89. Dicho esto, pasemos a nuestros temas de actualidad y quizá con nuestro primer invitado.
0: Recibimos aquí en la cabina de RPP a nuestro primer invitado, que es el señor Jaime Dupuy, director ejecutivo de Comex Perú, abogado especialista en negocios internacionales. Muy buenos días, bienvenido.
2: Gracias, buenos días, gracias por la invitación.
0: Bien, y lo que tenemos aquí es un comunicado suscrito por los gremios empresariales como COMEX, la Sociedad Nacional de Industrias, la Cámara de Comercio, CONFIEP y otros que han, donde están exigiendo transparencia e integridad en el proceso electoral. ¿Por qué la necesidad de un comunicado de esta naturaleza a estas alturas?
2: Sí, no, en realidad, si te das cuenta, en el comunicado está soportado por muchos gremios representativos de la gran, mediana, micro y pequeña empresa. Y la idea es, tenemos muy cerca o muy cercano el recuerdo de lo que pasó en la primera vuelta, de las fallas gruesas que ocurrieron, que ocasionaron que muchas personas no pudieran ejercer libremente su derecho a voto. Y desde el comienzo lo dijimos en su momento, eso no puede volver a suceder. Y un poco la idea es que estando próximos a pocos días de esta segunda vuelta, el Estado tiene que agotar todos los esfuerzos posibles para asegurar y garantizar que estas elecciones no ocurran sin ningún problema.
0: Hay 4 puntos. Uno, garantías plenas para el derecho al voto. El segundo es seguridad para los personeros. Tercero, debida custodia de actas y ánforas, supervisado por personal de las Fuerzas Armadas. Y 4, observación internacional. Hasta donde entendemos, tanto el jurado como la OMPE han tomado ya, digamos, conciencia de lo que ocurrió el 12 de abril y esperamos todos que no. ¿Ustedes han podido tener una comunicación directa con las autoridades electorales para expresar estas preocupaciones?
2: En muchos espacios hemos reiterado el pedido de garantizar estos puntos que se comentan en el comunicado, pero la idea es, digamos, hay una responsabilidad importante también del sector empresarial por ayudar a garantizar que las elecciones transcurran normalmente, ¿no? Y esa es un poco la responsabilidad que nos toca, de que a pocos días de las elecciones elevemos nuestra voz justamente para exigir que eso se cumpla, ¿no?

0: Ahora, ustedes hablan también de seguridad para los personeros, como lo destacó Mabela Huertas en el punto segundo. ¿Cuál es el temor que puede producirse respecto de esta seguridad para los personeros?
1: No, en realidad el trabajo de los personeros es muy importante justamente para garantizar que no hayan problemas en determinadas mesas de votación, sobre todo pensando en mesas alejadas, donde de repente no hay mucha intervención por parte de funcionarios de la OMPE. Lo que sabíamos de la primera vuelta es que de repente en muchos casos, por desconocimiento, no todos tenían las facilidades para poder tener acceso a las actas, para registrar los votos, para compartir la información, y por eso creemos que se debe dar el escenario en el cual estos personeros puedan trabajar de la mejor forma posible. Son voluntarios que al final están simplemente también tratando de garantizar que el voto de las personas sea correctamente cuidado y emitido, ¿no? Entonces, hay que darle también todos los resguardos necesarios para que cumplan con su labor, que es tan importante.
2: Han expresado también su temor, le han pedido al presidente José María Balcázar actuar con total transparencia y responsabilidad y abstenerse de medidas que agraven las dudas que ya pesan sobre el proceso. Esto en otro comunicado, me parece. ¿A qué se refieren concretamente?
1: Lo que pasa es que ayer hemos salido con, en realidad con ese son tres comunicados que, claro, que hemos sacado. Este es el de las elecciones.
2: El que hemos leído es el último.
1: Correcto, este es el que ha salido el día de hoy. Adicionalmente, como Comex Perú, nos hemos pronunciado sobre dos temas que creo que son importantes. El primero, relacionado con lo que tú comentas, tiene que ver con que en la medida en que el Estado, que es su principal función en su rol de gobierno de transición, de asegurar la libertad, la transparencia y la seguridad de las elecciones, tiene que ser lo suficientemente cuidadoso y prudente por no cometer ninguna acción que pueda enturbiar de alguna forma el proceso electoral. Y lo que vimos ayer con, o antes de ayer, con la destitución de los embajadores políticos, de forma tan anticipada, nos genera preocupaciones, genera alertas, genera ruido que es totalmente innecesario. Entendemos que es una práctica regular el que una vez que termine el gobierno cesen los embajadores políticos. La ley del servicio diplomático dice expresamente que los embajadores políticos cesan cuando culmina el gobierno que los nombra, que eso es el 28 de julio. Normalmente, unos días antes se dan estas destituciones, ¿no? En este caso estamos hablando con más de casi un mes y medio de anticipación, hasta un poco más, y sobre todo en zonas en las cuales hay mucho voto peruano en el extranjero, ¿no? Sobre todo Estados Unidos, España. Entonces, vamos, no queremos que haya una mala actitud por parte del embajador, lo conocemos bien, es una persona con una carrera intachable, que conoce bien las prácticas diplomáticas, pero creemos que no ha sido muy prudente hacerlo justo antes de las elecciones de la segunda vuelta.
2: Claro, lo que dice Cancillería es que esto está dentro de los plazos porque requieren de un tiempo para despedirse de las autoridades, para empezar la mudanza, por supuesto. Pero yo imagino, y en eso quizá podemos coincidir, que los embajadores saben perfectamente cuál es el cronograma. Saben en qué momento tienen que despedirse,
1: por supuesto, claro.
2: Saben en qué momento tienen que empezar a armar maletas. ¿Usted diría que esto fue innecesario entonces por parte de la Cancillería?
1: Poco prudente, poco prudente. Yo creo que, es más, se pudo haber hecho con una o dos semanas de anticipación del 28 de julio. O en todo caso, si lo querías hacer con mucho más anticipación, que entiendo fue la intención del embajador y el equipo, porque no solamente es él, hay un equipo en Cancillería que ve esto, con la idea de darle algún tiempo a los embajadores políticos para que puedan hacer los trámites necesarios para hacer una transferencia correcta de la gestión, hazlo después de la segunda vuelta, ¿no? Hazlo después de las elecciones.
0: Y es obvio que la fecha estuvo mal escogida, pero el canciller Pareja precisó ayer que los embajadores no son responsables del acto electoral, sino los cónsules. Y más bien, él ha mostrado los esfuerzos que han hecho ahí donde han habido conflictos como en Estados Unidos. Correcto. Precisamente, en los que no ha tenido ninguna injerencia el señor Ferrero, que es, como usted lo ha dicho, un excelente embajador y con una gran experiencia en su tema, que es el comercio internacional, puesto que ha negociado el Tratado de Libre Comercio con Estados Unidos él mismo. Pero son los cónsules, se han creado nuevos consulados y se han facilidades para el voto, de manera que distingamos entre lo que es el retiro del embajador y las responsabilidades funcionales para el acto electoral. No tiene nada que ver una cosa con la otra.
1: Correcto, pero en todo caso, si bien formalmente la oficina consular podría ser la responsable directamente, como gobierno al final dependen del embajador. El embajador sí tiene un nivel de injerencia en materia de apoyos, de recursos presupuestarios, y además es la imagen más importante del gobierno peruano en la localidad en donde están. Entonces, otra vez, creo que genera un ruido innecesario y creo que ha sido poco prudente hacerlo de esa manera. Felizmente después hemos escuchado las declaraciones del embajador haciendo las aclaraciones del caso, pero vamos, otra vez reitero, creo que ha sido poco prudente o inoportuno, ¿no?
0: Tenemos que ir a una pausa, después de la cual yo quisiera que nos hable sobre otro tema que es mucho más positivo, que es la gira que está haciendo el primer ministro en París ayer, donde ha participado personalmente en una reunión sobre la sobre nuestra adhesión a la OCDE y que ha motivado que el secretario general de la OCDE diga que el Perú es un país que está muy avanzado en su proceso de adhesión. Es algo que nos cuesta trabajo creer a nosotros que conocemos todas las dificultades que hay. Pero el primer ministro Arroyo afirmó ayer en París, ante las autoridades máximas de la OCDE, que en el Perú hay un consenso sobre este proceso de adhesión. Quisiera saber si usted ratifica que es algo consensual, que no nos divide a los peruanos ese objetivo, y cuál es el valor que va a tener en general para el comercio exterior peruano y para la economía peruana y las instituciones peruanas adherir a este club de élite de los países con mejor gobernanza en el mundo. Vamos a una pausa. Escucharemos al señor Jaime Dupuy, director ejecutivo de Comex Perú, sobre este tema, el Perú ante la OCDE.
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4: Dos y 50.

0: Estamos conversando con el señor Jaime Dupuy, quien es el director ejecutivo de Comex Perú, una de las asociaciones gremiales con más presencia y arraigada en nuestro país, puesto que se ocupa de las exportaciones principalmente, que sabemos que es un sector económico decisivo para nuestro país. Nos habla en primer lugar sobre su idea de ser una mala decisión anunciar a pocos días de las elecciones un cambio de varios embajadores, entre los cuales algunos en puestos claves como España y Estados Unidos. Por otra parte, nos ha comentado el comunicado que con la mayor parte de las asociaciones gremiales, si no todos, se han pronunciado pidiendo prudencia y reglas claras para garantizar que, dicen ellos, se recupere la confianza en las instituciones democráticas después de las irregularidades graves que hemos visto en la primera vuelta. Luego de lo cual hemos pasado a hablar sobre la relación del Perú con la OCDE, puesto que el primer ministro se halla en la capital de este organismo mundial, que es París, la sede, en donde dijo que sobre este tema había consenso en el Perú, tratando de tranquilizar a sus interlocutores internacionales, porque hay consenso sobre muy pocos temas en nuestro país, sobre todo en este periodo electoral. Su opinión sobre la relación con la OCDE, explica a nuestro público qué es lo que eso significa.
1: Sí, para empezar, yo no sé si haya un consenso sobre el tema. Yo creo que hay mucho desconocimiento. La gente no entiende bien qué implica participar en el proceso de adhesión de la OCDE. Pero en todo caso, la importancia de este espacio es que en realidad es un espacio en donde participan los países más desarrollados del mundo y el principal beneficio de formar parte de ese país es justamente compartir experiencias, sobre todo, como tú dijiste, en materia de gobernanza. Se ven diversas temáticas, temas que tengan que ver con mejora regulatoria, de cómo manejar la ejecución del gasto público, temas presupuestales, temas de manejo de gobierno, y hay temas por ahí de pesquería, cosas económicas, cosas ambientales, etcétera. Entonces, es la oportunidad para tú compartir con los países más desarrollados del mundo, con los más altos estándares en materia de gobernanza a nivel del Estado, justamente para compartir esas buenas experiencias y poder tener algún tipo de ayuda, consultorías o tipo de asesorías para mejorar procesos internos. El Perú ya tiene hace mucho tiempo, ha comenzado este proceso de adhesión, ya viene de un tiempo atrás. Hay cosas que ya se han ido avanzando en el Perú, un poco tratando de poner la cancha pareja para el proceso en el cual se pueda tomar la decisión formal de si entra o no, que dependerá de los mecanismos internos.
2: Esta mañana aparece en el diario Gestión una entrevista a Paula Garda, jefa del equipo de Perú y Colombia, de la OCDE, justamente. Y el titular dice: el Perú aprendió a navegar con la incertidumbre política, pero hay que tener cuidado, ¿no? Ella advierte eso. Habla, por ejemplo, de que no se debe cambiar la independencia o se debe proteger la independencia del Banco Central de Reserva. Pero a pesar de que el Perú ha podido sortear esta inestabilidad política, ella habla de que siempre es un riesgo entrar nuevamente a un ambiente de inestabilidad. ¿Cuáles creen ustedes, de cara a la elección y a lo que hemos escuchado de los candidatos, son esos fundamentos que se deben o mantener o recuperar? Porque, por ejemplo, se ha criticado mucho la iniciativa de gasto del Congreso y en ambos casos han hablado de que sí, de que hay que restablecer la autonomía y de ir al TC. Pero yo no sé si esto lo van a cumplir realmente una vez que estén en el poder. ¿Qué otros fundamentos cree usted de la práctica económica y de la buena gobernanza justamente deberían recuperarse o mantenerse en el Perú?
1: Sí, si hablamos de estos temas más estructurales y transversales, ajá, sin duda todo el nivel que tenga que ver con la prudencia del manejo fiscal es importantísimo, la separación de poderes, sin duda. Y hay una que de repente, claro, no es tan conocida o no es tan fácil de entender, pero todo el proceso que significa de mejora regulatoria, que es un estándar que viene de la OECD, que el Perú ya lo viene implementando por parte del Poder Ejecutivo, y la idea es que esto después pueda masificarse a nivel del Congreso y de gobiernos regionales y locales. Es una forma en la cual el Estado cambia el chip, cambia su funcionamiento para atender los problemas públicos que puedan existir, bajo una óptica de empezar a identificar cuáles son los costos y beneficios de todas las medidas que pueden ser utilizadas para enfrentar esos problemas públicos, que pueden ser medidas regulatorias como no regulatorias, y siempre en un proceso de consulta con los diferentes sectores de interés para que al final esas soluciones que se den sean las más legítimas. Entonces, eso implica que manejas data, información, que todo esté sustentado en evidencia, que las fuentes de información que existan, esos todos los componentes, por ejemplo, todos los documentos que hace el INEI, sirvan para dar sustento a las políticas públicas, sino simplemente porque se me ocurre, porque creo que esto es lo mejor, porque tengo la percepción.
2: Claro,
1: sino
2: es que... el quitar la percepción para ir a la evidencia, como dice usted.
1: Correcto. Y eso parte de tener un concepto de transformación digital, que justamente va relacionado a darle valor a la cantidad de información, utilizando las herramientas de las nuevas tecnologías como inteligencia artificial, machine learning, big data, etcétera. Y por el otro lado, cosa que es muy importante, es retomar la gran reforma del servicio civil. Necesitas un servidor público más que un funcionario público, con vocación de servicio público, con meritocracia, que sea lo suficientemente competente para justamente tomar las mejores decisiones en materia de políticas.
2: Claro, lo otro pasa por la estabilidad jurídica, además de la separación de poderes. Y la estabilidad jurídica es hacia adentro, pero también tiene que ver con los acuerdos que suscribimos con otros países. Por ejemplo, los tratados de libre comercio, correcto, que en algún momento se anunció de parte de Juntos por el Perú, serían todos revisados. Correcto. Ahora, entendemos que en este nuevo plan que han dado a conocer esta semana, dice que ahora sí los van a respetar. Pero ¿cuál es la importancia de mantener y respetar esos acuerdos comerciales?
1: No, sin duda es importantísimo por el concepto de seguridad jurídica que tú menciones. Lo que está detrás, digamos, ningún tratado, ningún acuerdo, ningún contrato está escrito en piedra. Siempre puede ser revisado, siempre puede ser modificado, siempre que se haga entre las dos partes. Tú necesitas a los dos que se pongan de acuerdo sobre, ok, ¿qué es lo que podemos hacer? El gobierno peruano tiene una vasta red de tratados de libre comercio y actualmente, como muchos de ellos fueron firmados con fechas anteriores, como los acuerdos de complementación económica en el marco de Mercosur y otros TLCs, actualmente hay procesos de optimización del tratado, como lo que sucedió hace poco con China, por ejemplo, lo que se está haciendo ahorita con el acuerdo de complementación económica con Brasil. De repente son tratados que en su momento se dieron y hay otras disciplinas que han surgido que merece la pena darle una revisada para perfeccionar el tratado en función de diferentes temas que van saliendo. Y eso se puede hacer. Pero lo que está detrás de la propuesta de Juntos por el Perú es algo que viene diciendo movimientos de izquierda hace mucho tiempo atrás, de revisar los tratados porque no van en beneficio del Perú, porque significa limitación de soberanía, porque van de medidas sanitarias y fitosanitarias, obstáculos técnicos al comercio. Hemos visto que cada vez exportamos más, tenemos industrias a nivel mundial como la minería y la agroexportación, y otras como pesca, el sector textil, el sector siderometalurgico.
2: Pero hay algunos reclamos más también, por ejemplo, de productores textiles peruanos, ¿no? Que dicen, no, hombre, este tratado de libre comercio no se está llevando a la quiebra, habría que también tratar de proteger un poquito lo que se hace aquí.
1: El comercio es de ida y vuelta. Entonces, claro, la alternativa, como en su momento se dio, de política de sustitución de importaciones para proteger la industria nacional, el efecto que te genera justamente es en contra del consumidor, con productos de repente de no muy buena calidad y a precios caros. Justamente el libre comercio genera esta apertura para que el consumidor pueda escoger en función de sus intereses y de su bolsillo el producto que quiera comprar. Tú lo que tienes que garantizar como Estado es esa libertad de oferta que puede existir.
2: Claro, pero ahí estamos hablando de los consumidores. Me quiero poner
1: independientemente de eso, independientemente de eso, como Estado, uno también tiene algunas medidas que puede utilizar para proteger algunos casos. Y hay mecanismos de defensa comercial.
2: Habla de la industria nacional, es decir, ese reclamo que hay también, no solo de los consumidores, que está claro, se benefician cuando hay un mercado donde los precios empiezan a abaratar producto de la oferta que hay, de la variedad de la oferta, sino a este reclamo que hemos recogido también y hemos escuchado aquí de muchos productores, microempresarios de Gamarra también, que dicen, hombre, está muy bien todo por el consumidor y que vengan los productos chinos baratos, pero ¿y nosotros?
1: Correcto.
2: ¿Cómo nos reconvertimos? Sí. ¿Dejamos de hacer textil y vamos a otro lado? ¿Quién nos ayuda? ¿Cómo hacemos?
1: Hay muchos mecanismos y tú tienes que, dentro de las reglas de los comerciales, de los TLCs y la Organización Mundial de Comercio, hay lo que se llama mecanismo de defensa comercial. Cuando se detectan prácticas que tienen que ver con prácticas restrictivas de libre competencia, como pueden ser dumping o salvaguardias, se implementan. Y hay los mecanismos legales para hacerlo y ya se han hecho. Por otro lado, tienes mecanismos como contrabando, como subvaluación, que son delitos, que el Estado lo que tiene que hacer es ser eficiente y perseguir y sancionar esos delitos, cosas que no se hacen. Entonces, ya tienes un set de medidas que están dentro del marco del libre comercio que el Estado tiene que utilizar, pero para eso necesitas un Estado competente y eficiente que lo haga.
0: Señor Dupuy, yo quisiera aprovechar el poco tiempo que nos queda para introducir otro tema y conocer su opinión. Estoy inspirado, hay que confesarlo, por una crónica publicada hoy por Natalia Primo, que suele ser muy sustancioso, y sostiene que se ha tomado una medida arbitraria y en pleno proceso electoral respecto de los centros capaces de hacer arbitraje en el Perú. Y él no oculta que esto es muy sospechoso, que se ha actuado de esta manera precipitada y con una firma puesta por un funcionario que había sido nombrado la víspera. ¿Qué papel han jugado los arbitrajes en la buena imagen del Perú en nuestras relaciones con países a los que damos garantías de un procedimiento arbitral limpio y rápido?
1: Sí, sin duda, digamos, el principal elemento que necesitas para promover la inversión en el país es la estabilidad y la predictibilidad. Y para eso los mecanismos que tienen que ver con los temas de justicia son importantísimos que funcionen bien. Históricamente tenemos un poder judicial que nadie podría decir que funciona de una manera correcta, y por eso el arbitraje siempre ha sido una alternativa interesante como un mecanismo de solución de controversias que ha sido cada vez más utilizado porque da más garantías. Y eso generó que en algún momento existieran un montón de centros de arbitrajes, unos muy buenos y unos de repente no tan buenos, ¿no? Pero es parte del mercado y que cada uno escoja el mecanismo que va a querer utilizar en función de la reputación que va generando ese mecanismo. Entiendo que la disposición que ha salido hace poco, no sé si es una propuesta, no sé si ya se aprobó.
0: Aprobada, sí.
1: Está en el sentido de que no pueden haber centros de arbitraje sin fines de lucro, me parece. Con lo cual estarían quitando estos centros de arbitraje como el de la Cámara de Comercio de Lima, el de la Universidad Católica, que en realidad son los mecanismos o los foros que tienen mayores niveles de credibilidad y de reputación. Entonces, sin duda, preocupa sobre qué es lo que puede estar detrás, ¿no? De mecanismos, centros de arbitraje de repente que son negocios.
0: Se llama algo raro, se está cocinando.
1: Sí, sin duda que sí.
0: En un pésimo momento. Muy bien, señor Dupuy, muchas gracias por su presencia acá, por habernos aclarado rápidamente sobre varios temas diferentes que pasan desde los temas electorales, sobre los que se han pronunciado, hacia el vigor exportador de nuestra actividad económica y las dificultades y sospechas que puedan haber por ciertas decisiones que se toman pocos días antes del voto de segunda vuelta. Muchas gracias.
1: A ustedes, muchas gracias.
2: Gracias, buenos días. Son ya las 8:36, toca presentarles los titulares de la media hora y regresamos en Ampliación de Noticias.

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1: 3 y 3. 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
2: Programa Conexión, Katiuska Valencia, vocera de la ONPE, informó la reasignación de 549 mesas de sufragio correspondientes a 44 locales de votación a nivel nacional para la próxima segunda vuelta electoral del 7 de junio.
3: Son 549 mesas reasignadas, 44 locales de votación. Son por circunstancias que afectan la naturaleza o daños en infraestructura. Puede ser también por una reconstrucción del mismo local, ausencia de cerco perimétrico, infraestructura deteriorada. De pronto los dueños ya no quieren seguir o continuar prestando el local de votación.
2: Desde Lambayeque, la candidata presidencial de Fuerza Popular, Keiko Fujimori, afirmó que su principal compromiso con el país de ser gobierno es restituir la paz combatiendo el crimen y remarcó que tiene el equipo para hacerlo.
4: A los transportistas le cobran cupos por cada ruta que ellos hacen. A los hermanos músicos, a ustedes también los extorsionan. Y hemos visto con dolor y con tristeza cómo algunos también han perdido la vida. El principal compromiso primero con nuestro país es volver a vivir en paz, volver a recuperar esa tranquilidad. Que yo les digo que tenemos un gran equipo, que sabemos cómo vamos a hacerlo.
2: Por su parte, el candidato presidencial de Juntos por el Perú, Roberto Sánchez, lamentó que la Municipalidad de Lima no le otorgue permiso para su cierre de campaña en el Paseo de los Héroes Navales y reiteró su propuesta de convocar a un referéndum.
5: A los agentes económicos, a los agentes políticos, sociales, a todo el Perú, a los 35 millones de peruanos, haremos un gran referéndum y le diremos, querido pueblo, ha llegado el momento. ¿Quieren ustedes una nueva constitución?
2: Una familia fue víctima de un presunto intento de robo cuando se desplazaban en una camioneta por el sector de Pamplona Alta, en el distrito de San Juan de Miraflores. El vehículo fue interceptado por delincuentes armados que le cerraron el paso con la aparente intención de apoderarse de la unidad. Vecinos de la zona pidieron mayor resguardo policial debido a que los robos han aumentado.
6: Con armas, todos con armas, enmascarados, imagínense, de verdad que ahorita toda esta zona estamos, la gran mayoría que tiene vehículos, estamos con mucho temor. Sí, también ha habido disparos, como 2, 3 disparos han hecho, y de verdad que, como digo, la gente está ahorita, está aterrada. Muchos de ellos, muchos vecinos que han estado conversando en el grupo que se tiene, la gran mayoría está aterrada por lo que está sucediendo ahorita acá en esta zona.
2: Los conductores del Metro de Londres iniciaron una segunda de las dos huelgas que secundan esta semana en protesta por cambios en las condiciones de trabajo tras fracasar las negociaciones para evitar la medida de fuerza. 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
8: Tres y siete.

0: 8:41 de la mañana. Tenemos información importante. Escuchamos a Irwin. Irwin, buenos días.
1: Buenos días, Mávila. 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
0: Bien, tenemos un oficio aquí que ha dirigido el día de ayer, está fechado 2 de junio, un oficio dirigido al presidente José María Balcázar, presidente de la República, y que firma Roberto Burneo Bermejo, presidente del Jurado Nacional de Elecciones. El asunto es el siguiente, dice: medidas para asegurar el adecuado desarrollo de la segunda vuelta en el exterior. Y le dice: tengo el agrado, bueno, luego de saludarlo, resaltar la importancia, le dice, de reforzar las coordinaciones vinculadas a la gestión de representaciones del Estado peruano en el exterior a fin de asegurar el adecuado desarrollo de la jornada electoral. Dice la participación, bueno, destaca la participación de nuestros connacionales residentes en el extranjero, ¿no?, como una expresión fundamental del derecho a sufragio. Pero hay un momento en que dice: en ese sentido, agradeceré se sirva evaluar la adopción de las medidas que, en el ámbito de sus atribuciones, estime pertinentes para asegurar la continuidad operativa, el adecuado soporte institucional y la estabilidad necesaria para el desarrollo de las acciones vinculadas al proceso electoral en el exterior, a realizarse el próximo 7 de junio.
2: Sin otro particular, concluye el comunicado, hago propicia la oportunidad para renovar los sentimientos de mi especial consideración y estima. Vamos a ver si hay alguna respuesta de parte del presidente de la República, Mávila.
0: Claro, esto tiene que ver justamente con lo que comentábamos antes con el señor Dupuy, ¿no? La sensación que dejó el hecho de que se hayan publicado los cambios para, digamos, el cese de los embajadores, embajadores que no son embajadores de carrera, pero igual, la pertinencia de hacerlo ahora. Vamos a tocar otros temas ahora, nos vamos al ámbito internacional y nos enlazamos con La Paz, Fernando.
2: Así es, Bolivia, que está viviendo desde hace varias semanas una situación grave, puesto que hay regiones que han cedido el control del Estado y están en manos de manifestantes. Esto comenzó con temas que tienen que ver con precios de la gasolina, pero se ha generalizado una serie de otros reclamos y naturalmente hay regiones enteras en donde no hay tránsito. Esto ha causado la muerte ya de 5 ciudadanos, pero último ayer, una paciente oncológica que no pudo llegar a tiempo a una cita que le hubiera podido salvar la vida. Y estamos ante el riesgo de desabastecimiento de productos básicos que los camiones transportan y que no pueden llevar a las ciudades. Y en el centro de esto, naturalmente, se halla Evo Morales, que ha atizado esta rebelión al cabo de 6 meses de gobierno del actual presidente Rodrigo Paz, que puso fin a una larga hegemonía del MAS en Bolivia. Vamos a hablar con nuestra colega Mávila desde la Plaza Murillo, nada menos una plaza central, Paola Saavedra Ostojich. Muy buenos días, Paola. Gracias por estar con nosotros en el Perú.
3: Qué gusto saludarles, amigos del Perú. Un abrazo grande hacia ustedes. Entonces, bien lo decían, yo me encuentro muy cerca de lo que es Plaza Murillo, kilómetro cero. Si me permiten, les voy a mostrar un poquito. Estamos en puertas de lo que es la vicepresidencia del Estado, donde se prevé en esta jornada una reunión importante que se pueda desarrollar en los próximos minutos. Hacia arriba, hacia exactamente una cuadra y media, está kilómetro cero. Y como ustedes pueden ver, hay un fuerte resguardo policial en el lugar, porque son 34 días de este bloqueo que se vive, que se siente más en algunas regiones que en otras. La Paz y el Alto, por ejemplo, las más golpeadas con este cerco que se le ha hecho también a la ciudad, donde no se permite el ingreso de alimentos, de combustible, es más, ni siquiera medicamentos, oxígeno, ni el paso de ambulancias. En la pasada jornada fue una jornada violenta, donde incluso los manifestantes, los bloqueadores, apedrearon una ambulancia. Niveles de violencia que se viven en Bolivia, tensión a esta hora de la mañana cuando se esperan algunas resoluciones importantes que puedan ponerle fin a este conflicto.
0: ¿Cómo cuáles, Paola? ¿Qué nos comentarías tú de esa posibilidad?
3: Mira, lo que están pidiendo muchos de los sectores mayoritarios en el país, es que pueda decretarse un estado de excepción en Bolivia que permita restablecer el orden, restablecer las vías camineras fundamentales para que los miles, por ejemplo, de transportistas que están varados puedan seguir trabajando, llegue el abastecimiento de combustible, de alimentos y de oxígeno, sobre todo, te decía, a hospitales que se han declarado ya en emergencia. Por ejemplo, el caso del Hospital del Niño, que ha suspendido todas sus cirugías porque no tiene más oxígeno para poder auxiliar a niños, a neonatos. Entonces, se estaría esperando ese estado de excepción porque se ha llamado en múltiples oportunidades al diálogo. Lo convocó el presidente, lo convocó el vicepresidente, lo convocó la iglesia, la Defensoría del Pueblo. Sin embargo, ninguna de estas convocatorias ha tenido éxito. Se puso como condición de que se suspendan unos mandamientos de aprehensión a algunos líderes de la Central Obrera Boliviana, del sector de los campesinos. Esto ocurrió. Se les brindó todas las garantías para el diálogo, sin embargo, han decidido no participar y de una serie de demandas que fueron en escalada, hoy solo piden la renuncia del presidente Rodrigo Paz.
2: Paola, tú nos has dicho que la sesión principal ahora está realizándose en la sede de la vicepresidencia de la República, pero parte del problema es que ha habido un, por decirlo así, fricción, si no más grave, entre el presidente y su vicepresidente. Se previó que podía ser. Se trata de un agente retirado de la Policía Nacional que saltó a la política prohijado por Rodrigo Paz. ¿Pero qué está pasando en las relaciones entre las dos más altas autoridades del Estado boliviano?
3: Bueno, hay un quiebre. Desde el inicio del gobierno, cuando recordemos Edman Lara, el vicepresidente, se declara opositor al gobierno de Rodrigo Paz. Hoy se ha convocado en vicepresidencia, donde justamente me encuentro, a una reunión con los jefes de bancadas de las fuerzas políticas. Sin embargo, al ingresar, estos jefes de bancada han manifestado de que no existe ninguna convocatoria a diálogo ni ninguna novedad en torno a este tema y que se abordarán por ahí otros temas de política que tienen que ver con la agenda legislativa. Sin embargo, en Palacio Quemado se prevé que en minutos nada más exista la posesión de algunas nuevas autoridades. Ayer renunciaron dos ministros, según se ha confirmado, y uno de ellos es el ministro de Defensa, ¿no? Que creo que en este momento juega un rol fundamental, sobre todo si estaríamos muy cerca de un estado de excepción. Entonces, claro. Hay cierta expectativa de lo que pueda ocurrir en esta jornada. El Parlamento le ha dejado allanado, si vale el término, al presidente Rodrigo Paz para que éste pueda realizar un estado de excepción, puesto que la anterior gestión, liderada por el Movimiento al Socialismo, por Evo Morales y sus acólitos, pusieron varias trabas para que en Bolivia se pueda realizar un estado de excepción. Hoy la figura ha cambiado, entonces es un poquito lo que se está esperando ante varias hipótesis de quiénes están detrás de este conflicto, porque con 34 días de un paro, de bloquear carreteras y todo aquello, muchos dicen que hay varios detrás, no solo intereses políticos, sino una teoría del propio gobierno de que habrían actores centrales del narcotráfico financiando este conflicto. No se olviden que se ha detenido hace poco más de un mes a uno de los hombres más buscados en tema de narcotráfico, Sebastián Marcet, en Bolivia. Entonces, muchos asocian lo que está ocurriendo en el país con este tema y esas pugnas de poder que hoy existen.
0: Paola, permítenos por favor ir a la pausa. Es súper interesante lo que nos estás narrando para poder regresar y retomar la comunicación contigo y seguir conociendo de primera mano la situación en Bolivia. Vamos, cumplimos con la pausa. Son 8:50 y regresamos.

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4: 3 y 18.

0: 8:56 de la mañana. Estamos conversando desde La Paz, concretamente desde la Plaza Murillo, con la periodista boliviana Paola Saavedra, hablando de la crisis. Y ella, en lo último que nos contaba, hacía énfasis en la renuncia de tres ministros, entre ellos el ministro de Defensa, que, como bien destacaba Paola, resulta un cargo clave para manejar la situación de bloqueos y de crisis que está viviendo ese país. Ahora, nos decías a Paola que pareciera que el Congreso le estaría facilitando al presidente la posibilidad de decretar un estado de sitio. ¿Esa sería la salida más próxima que tendría el gobierno? ¿O qué tan lejos o cerca ves la posibilidad de una dimisión del presidente, si es que los ministros empiezan a abandonarlo, como ha ocurrido con el propio vicepresidente también?
1: A ver, yo creo que hay dos temas importantes. Bueno, son para puntualizar, son dos ministros los que habrían renunciado. Hablamos de la cartera de Defensa y la cartera de Educación. Ya. El resto del gabinete se mantendría intacto hasta fecha.
0: Trabajo
1: yo les
0: no
1: comentaba un poquito lo que había pasado en la gestión anterior, cuando hubo esta crisis, de verdad, en 2019, y Evo Morales renuncia. Entra un gobierno de transición liderado por Jeanine Áñez, donde se pacta con la mayoría masista en el Congreso que le respondía a Evo Morales, le pacta el tema de una ley que se conoció en Bolivia como la Ley Copa, que complementaba la constitución política del Estado, lo que le hacía muy difícil a un presidente poder decretar un estado de excepción, donde todas las responsabilidades de un estado de excepción iban sobre militares, policías, investigaciones, en una cierta desventaja para muchos analistas constitucionalistas en el país. Esta ley, el 25 de mayo, fue abrogada en la Cámara Alta, en el Senado. Inmediatamente fue tratada en la Cámara de Diputados, donde también fue abrogada, sancionada, y el Ejecutivo la promulgó. Dejó de existir esta ley, razón por la cual hoy, en teoría, sería más fácil para el presidente poder decretar este estado de excepción. Son muchos los sectores que le han pedido, sectores productores, de turismo, de los otros departamentos, donde hace algunos días atrás no teníamos una cantidad de bloqueos. Hoy tenemos alrededor de 90 bloqueos en territorio nacional, en al menos 7 de los 9 departamentos del país. Entonces, la situación para muchos se va complicando. Y lo que tú me decías, muchos dicen la salida es este estado de excepción, poner orden en el país, o lo que piden algunos de los sectores, que está vinculado a la renuncia del presidente Paz Pereira cuando recién va a cumplir 7 meses de su mandato, ¿verdad?
2: Sí, Paola, tú nos decías antes de ir a la pausa que hay varias hipótesis. Yo quisiera que nos expliques cuáles son las otras, porque has mencionado una que es sumamente grave, que es el poder del narcotráfico que reacciona ante la detención de uno de los jefes de mafia más importantes de narcotráfico boliviano. Pero en el Perú nos interesa otra forma de actividad económica ilegal, como es el oro, que sabemos que parcialmente el oro producido en el Perú pasa vía Bolivia, creando mafias con una gran cantidad de corrupción y con poco interés en que el Estado presidido por Rodrigo Paz ponga orden. Eso quisiera que nos aclare sobre las hipótesis. Pero al mismo tiempo, ¿qué está pasando con los otros dirigentes políticos? Porque hemos visto al expresidente Quiroga pronunciarse contra el presidente Paz, al cual lo acusa de haber firmado pactos oscuros con el MAS para ganar la presidencia contra él. De manera que también a nivel de la clase política, sectores de derecha incluso, estamos teniendo dificultades.
1: Bueno, mira, hay muchas teorías, y tú bien mencionabas, ¿no? Uno, el tema del narcotráfico, teoría que ha sido puesta sobre la mesa por el propio vocero presidencial, quien habría manifestado este tema, ¿no? Una segunda teoría tiene que ver con, vinculada también al narcotráfico, que tiene que ver con lo que ocurre junto con Evo Morales, ¿verdad? Y esa necesidad de retomar el poder, no por las urnas, sino de otras maneras. Y otro tema, el que tiene que ver con el contrabando de oro y el contrabando de muchas otras productos, materias que se viven en el país. Son algunas de las teorías que se manejan en Bolivia que tienen que ver con este tema y con una pugna política también. Bien lo decías, Jorge Quiroga es uno de los que está promoviendo también a través de sus asambleístas aprobar este estado de excepción. Habrá que ver qué es lo que pasa, qué es lo que dicen en las próximas horas, pero lo que sí queda claro es que mucha de la ciudadanía que por ahí no votó por Paz Pereira hoy dice, no defiendo al gobierno, defiendo algo más grande, el valor a la democracia, porque son unos cuantos dirigentes. Ayer había un cabildo en la Ciudad del Alto que no superaba las 7.000 personas. Entonces muchos dicen, ¿por qué 7.000 van a estar por encima del voto de más de 11 millones de bolivianos? Entonces hay muchas teorías que se manejan en medio de una política totalmente fragmentada, y ahí saldrá la pregunta, ¿realmente el gobierno de Paz Pereira es un gobierno de centro derecha, como se había dicho? ¿Hacia qué lado va a virar? ¿Y si realmente es un gobierno de cambios profundos que reclamaba el país o de una transición política? Habrá que entender qué es lo que pasa. ¿Es el fin de un ciclo liderado por el movimiento al socialismo o vamos a abrirle paso a otro ciclo o simplemente va a ser una transición dura, dolorosa, en medio de una crisis económica muy profunda en el país?
2: ¿Qué papel juega Estados Unidos en esta crisis? Habida cuenta de que el presidente Paz participó en una reunión en Florida con los dirigentes latinoamericanos más cercanos al presidente Donald Trump, ¿no?
1: Exacto. Eso también generó molestia en ciertos sectores sociales, ¿verdad? Sin embargo, se había visto la llegada de cooperación internacional, aprobación de créditos que necesitaba el país, el tema del combustible, la provisión del combustible. Yo creo que hay muchos factores que nos han llevado a lo que estamos viviendo hoy. Sectores que tenían por ahí demandas legítimas. Te hablo del transporte, cuando se dio el caso del denominado combustible basura, que dañó miles de vehículos en el país. Por ahí sectores que sí tenían el derecho de estar molestos y de pedir ciertas reivindicaciones, ¿verdad? Sin embargo, otros sectores que ya han ido apuntando esto a un tema peligrosamente político que puede generar una crisis aún más profunda en el país, sobre todo sabiendo que si hay una renuncia, como piden estos sectores del presidente, ingresaría directamente un vicepresidente que se ha declarado opositor, ¿verdad? Y que tiene muchos cuestionamientos de diferentes también en grupos sociales en el país y que muchos lo han denunciado, inclusive de estar aliado con la vieja casta política del MAS.
2: Bien, muchas Paola, gracias.
0: Muchas gracias por estar con nosotros esta mañana y por ser tan clara y tan profunda en tus explicaciones para poder entender la magnitud de esta crisis. Y desde aquí, un abrazo para ti y nuestros mejores deseos para el pueblo boliviano, que pueda superar este momento y siga adelante. Muchas gracias. Buenos días.
1: Buenos días, cuando guste.
0: Son las 9:03. Vamos al gran resumen de la hora y regresamos en Ampliación de Noticias.
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4: 3:27.

0: Estamos conversando con el economista Flavio Ausejo, quien es el responsable de la educación continua en la Universidad Católica y en el Centro de Negocios de esa misma universidad, y ha venido a hablarnos de lo que está pasando con los organismos reguladores, que es una invención importante para, naturalmente, organizar mejor nuestro mercado y fijar tarifas en base a criterios técnicos y autonómicos de la política. Tenemos cuatro organismos reguladores, como nos lo ha recordado el señor Ausejo, de energía y minas, de telefonía, de transportes y de servicios de saneamiento y agua. Y nos ha explicado que estamos ante el riesgo de que, vía la fusión de estos cuatro organismos supervisores separados, el gobierno quiera tener injerencia y controlar esas políticas. ¿Al servicio de qué? ¿Y qué instancia del gobierno la que ve usted actuar tras la sombra?
1: El intento de fusión ha sido reiterado y es algo que ocurrió hace algunos meses, y es un ejemplo más de esta lógica que es una... Siempre hay una intención por parte de los gobiernos de tomar control de estos organismos reguladores. Ha pasado en Argentina, por cierto, ¿no? ¿Por qué? Porque estos son los que determinan las tarifas que pagamos todos nosotros. Y siempre hay esta intención por parte de los gobiernos de tener un control sobre las tarifas de servicios públicos domiciliarios, porque es como, ahora escuchamos, ¿no?, la dopamina barata, ¿no? O sea, es una forma muy rápida de congraciarte con las personas.
2: Claro.
1: El problema de eso es que destruyes la salud del mercado, pues son mercados, ¿no? Y principalmente afecta severamente la necesidad de inversión privada.
2: Enfermas la buena gobernanza.
1: Enfermas la gobernanza.
2: Enfermas la gobernanza. Sí. Ahora, pero usted nos mencionaba además, no, esto de la fusión va por un lado, pero por el otro, la advertencia concreta y más preocupante es la posibilidad de que se hagan nombramientos apresurados.
1: Correcto.
2: Sobre todo porque estamos hablando de un gobierno de transición.
1: Más aún.
2: ¿No? Entonces, ¿a son de qué? Esta decisión debería ser adoptada por quien el 28 de julio asuma.
1: Exactamente, y justamente esto se da porque en los pasos previos que se han dado en los anteriores gobiernos, hay que decirlo, se ha generado una situación que la norma originalmente la preveía, que el reemplazo de las sillas en los consejos directivos ocurriera a mitad del gobierno, de tal manera que no perturbabas ese proceso. Eso se ha roto.
2: Pero, ¿qué pasó en el Perú? Porque es interesante lo que usted dice. ¿Por qué se quedaron tanto tiempo? Eventualmente teníamos noticia, decíamos, hasta ahora no se nombra, hasta ahora no se nombra, hasta ahora no se nombra. Pero eso también habla de una suerte de desorden.
1: Totalmente.
2: ¿Quién pudo remediar eso y no lo hizo?
1: Lo que ocurre es que el remedio venía de los distintos presidentes de Consejo de Ministros que tenían la llave para abrir ese concurso y hacerlo a tiempo. Y esto viene, de hecho, desde el segundo gobierno de Alan García, donde hubo una ralentización en los procesos de nombramiento. ¿Por qué? Porque... Lo repito, ¿no? La autonomía de los reguladores resulta siendo incómoda para los gobiernos, ya incómoda. Y entonces una forma en la cual tú presionas es no completando la silla de los directorios, lo cual impide que puedan tomar decisiones. Eso en el extremo ha pasado con Ocitrán, que se quedó en algún momento con una persona,
2: claro,
1: de una lista de cinco, ¿no? Y eso es, pues, muy malo, ¿no? Porque sin inversión privada, que es la que viene porque hay autonomía y un nombramiento técnico de las tarifas y las condiciones de servicio, no puedes llenar brechas de infraestructura como en el caso de transportes, que es más o menos de 50 mil millones de dólares.
2: Porque tienes organismos cojos.
1: Exacto, exacto. Y hay también hay que decirlo, la otra cara de la moneda son las políticas sectoriales, ¿no? Con una renovación de presidentes, ministros y viceministros, prácticamente en el Perú no tenemos políticas públicas desde hace 4 o 5 años. Porque es insostenible una política pública con un ministro que te dura 6 o 8 meses.
2: Interesante, porque lo que nos dice Abona, cuando se habla de inestabilidad política, no hablamos solamente del cambio de los ministros. Hay una serie de cargos, además,
1: correcto,
2: que son parte de este ecosistema que es el gobierno, pero un gobierno con instituciones sólidas, autónomas, todo en aras, finalmente, de conseguir objetivos concretos de desarrollo para el país, pero además con una independencia que permita o que evite el copamiento y el acaparamiento del poder.
1: Es correcto, mira, un gobierno en el Perú necesita más o menos, cuando sube al gobierno, necesita como 350 personas para manejar el Estado. Esos son todos los puestos claves en el Estado. Ya eso lo hemos visto en la Escuela de Gobierno y Políticas Públicas, de la cual soy director de Educación Continua, por cierto, ahí, no en la Escuela de Negocios. Entonces, son 350 personas más o menos lo que tiene que entrar con el gobierno, que tienen que estar evidentemente preparados para las posiciones que van a asumir. Una cosa ser es el director de salud y otra cosa ser el director de concesiones forestales, ¿no es cierto? Ese grupo de gente es el que tú tienes que tener apto para poder definir qué es lo que se quiere hacer con el país por parte del nuevo gobierno. Eso lo debemos leer en el plan de gobierno, no importa si es de izquierda, derecha, marcianos, ¿ya? Si tú no tienes esas personas...
0: Marcianos también está incorporado al debate.
2: Pero eso de izquierda, derecha o marcianos. Lo que pasa es que cada vez es mucho más... A ver, resulta poco práctico para el análisis actual hablar de izquierda y derecha.
1: Sí, claro, es anacrónico.
2: O poco realista de pronto.
1: Sí. ¿No? En realidad, yo divido el mundo así, ¿no? Si estás a favor del bienestar o en contra del bienestar. O sea, todos queremos que la cantidad de niños con desnutrición crónica infantil en nuestro país sea la mínima posible.
2: Pero nadie se va a oponer a eso.
1: Esa es la regla con la cual debemos medir el gobierno.
0: La otra regla igualmente importante es la honestidad y la integridad.
1: Porque si no, no baja la DCI.
0: Si no, no hay eficacia posible. Justamente por eso quisiera que nos ponga ejemplos para hacer su explicación más concreta. Por una parte, hemos visto un conflicto hace varios años en OSIPTEL y un empecinamiento en sacar al señor Rafael Muente.
1: Correcto.
0: Sobre todo de los primeros ministros que tuvo Dina Boluarte. ¿Qué ha pasado ahí? ¿Qué pasa con la telefonía celular? Que en realidad han logrado deshacerse de alguien que les era incómodo. En segundo lugar, OSITRAN. Hemos tenido el problema de los peajes que usted ha mencionado y finalmente parece que lo que se ha impuesto es la arbitrariedad contra OSITRAN. Y el día de ayer me entero que se ha decidido a abolir esa tasa famosa que debían pagar en el aeropuerto nuestros compatriotas que vienen de una provincia y tienen que hacer un traslado de avión en Lima. Se nos dijo que no era posible, hubo un debate tremendo y al cabo de pocos meses aparece una noticia clandestinamente y señalando de que sí, que se ha anulado esa TUA para lo que hacen, repito, transporte interprovincial. Podemos citar también el caso de Osinerimín. Hubo el accidente famoso que conocemos del gasoducto. Hasta el momento no sabemos qué pasó. Nadie nos ha explicado cuál fue el origen de ese accidente. ¿Qué está pasando con los organismos reguladores en esos tres ejemplos posibles? Y eso que no menciona el tema del agua, que como sabemos es gravísimo por los retrasos que se toman en todas las regiones de nuestro país.
1: ¿Coincidencia todo lo que dices? No lo creo. Lo que estás tú ejemplificando es una serie de hechos que vienen desde la acción de los gobiernos, ¿ya? En donde tenemos políticas sectoriales que no están respondiendo a la lógica de bienestar. Están respondiendo a agendas de muy corto plazo. Y en donde tenemos interferencias indebidas. ¿De dónde vienen? Eso habría que investigarlo. Podrían ser economías ilegales, podrían ser sectores empresariales mercantilistas, en fin, ahí hay una serie de hipótesis. Pero que lo que estás describiendo son los hechos de lo que llamamos el deterioro de la gobernanza regulatoria. ¿Qué significa la gobernanza regulatoria? Las reglas que permiten que los organismos reguladores funcionen con autonomía, ¿no? Y eso es algo que los ciudadanos tenemos que entender claramente. La regulación no son cuatro locos que hacen cálculos matemáticos. La regulación permite que yo tenga una carretera que esté transitable y que me demore menos tiempo en llegar. La regulación permite que tenga agua potable en mi casa y no me enferme de enfermedades gastrointestinales. La regulación permite que yo tenga cobertura de celular en muchas partes rurales de nuestro país. La regulación permite que pueda tener gas en mi casa. O sea, es la acción del organismo regulador la que permite crear mercado en el cual yo puedo consumir a tarifas razonables, ¿ya? Lo que está faltando acá en realidad es la política sectorial y una acción del gobierno que se compre este pleito. Y les doy un dato. En Brasil, y eso nos contaba el representante de OCDE, Manuel, los gobiernos, tanto de Bolsonaro como de Lula, entendieron la importancia de la autonomía de los reguladores. En las elecciones brasileñas, la autonomía de los reguladores no se discute. Todos están de acuerdo con eso. Y ambos gobiernos, con las diferencias que tenían, fortalecieron la autonomía de los organismos reguladores, porque es un hecho que la regulación autónoma genera bienestar y genera mercados saludables. No es una discusión en Brasil, pero aquí todavía lo estamos poniendo en
0: discusión. Y eso que hay una polarización tremenda.
1: Tremenda.
0: Entre Bolsonaro y Lula,
1: mejor, ¿no? Ejemplo del vecino al costado.
2: Muy bien, Flavio, muchas gracias por haber estado con nosotros esta mañana y explicarnos de esta manera más clara. Yo creo que hace, a ver, hay una necesidad de mayor docencia para entender justamente el papel que cumplen los organismos reguladores y por qué, así como cuando ya parece que la población va tomando en cuenta que la independencia del BCR, por ejemplo, es fundamental para determinadas cosas.
1: Así es.
2: También hay que entender que la independencia de instituciones como los reguladores también resulta clave para lograr ese desarrollo, pero ese bienestar para el ciudadano, que es el objetivo principal de la generación del mercado.
1: Quiero terminar con un consejo que nos dejó Manuel Flores, que es el coordinador de la OCDE. Dijo, por favor, a los que sean el nuevo gobierno, pregunten antes de decidir. No tomen decisiones sobre la base de la emoción. Tomen decisiones sobre la base de la razón. ¿Qué significa eso? Evidencia, los hechos. Pregunten antes de decidir, por favor.
0: Quisiera preguntarle, sin embargo, algo, dado que ha mencionado tanto al responsable de la OCDE con el que está usted en trabajos. ¿Es verdad que habría él dicho que el Perú es entre los países de la región el que más avance tiene en el proceso de adhesión a la OCDE?
1: Bueno, ha salido una nota de la presidencia del Consejo de Ministros ayer señalando, por la visita que ha hecho el primer ministro en realidad, ¿no?, que el Perú es el que ha avanzado.

0: por su presencia y por el optimismo que tiene en nuestro país en general y en los organismos reguladores en particular. Muchas gracias y muy buenos días, señor Flavio Auxejo, y hasta pronto, esperamos.
1: Muchas gracias.
2: Gracias. 9:34, titulares de la media hora.
0: Y regresamos con nuestro compañero Mariano Calvera, que tiene informaciones que darnos desde Chiclayo.

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1: Tres y cuarenta.
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2: El gobierno prorrogó por 60 días calendario desde el 9 de junio el estado de emergencia en los distritos fronterizos de Palca, Tacna, La Llarada, Los Palos y Tarata en la región de Tacna, con el fin de enfrentar la criminalidad y otras situaciones de violencia, según un decreto supremo publicado en el Diario Oficial El Peruano. La Oficina Nacional de Procesos Electorales, SONPE, informó la reasignación de 549 mesas de sufragio correspondientes a 44 locales de votación a nivel nacional para la próxima segunda vuelta electoral del 7 de junio. La Dirección General de Capitanías y Guardacostas DICAPI de la Marina de Guerra del Perú informó que 46 puertos del litoral norte y centro se encuentran cerrados debido a oleajes de ligera a muy fuerte intensidad que se presentaría hasta el jueves 11 de junio. Un bus de transporte público de la empresa Nueva América fue atacado a balazos por dos delincuentes que se desplazaban en una motocicleta en el sector de Pamplona Alta, en el distrito de San Juan de Miraflores. El ataque no dejó personas heridas y las autoridades no descartan que se trate de un presunto caso de extorsión contra la empresa de transporte. Dentro de las 5 millas marítimas peruanas no está permitida la actividad extractiva de mayor escala, medida que busca garantizar la reproducción de las especies marinas. Faltan 3 días para la segunda vuelta de las elecciones presidenciales 2026.
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1: Tres y 42.
2: A esta hora tenemos información directo en directo con nuestro compañero Giancarlo Cesarego. Adelante.
3: Gracias, directo en directo. Una mujer de 35 años fue hallada sin vida al interior de su vivienda en el Jirón Las Encinas, en el distrito limeño de San Martín de Porres. Según la información policial, la víctima fue identificada como Carmen Milagritos Valdivia Presa, que fue encontrada tendida en el piso de su dormitorio, ubicado en el quinto piso de una vivienda multifamiliar. De acuerdo con las primeras diligencias, el cuerpo presentaba signos de violencia. El hallazgo fue reportado por un familiar de la víctima, quien alertó a la Policía Nacional sobre lo que ocurrió dentro del inmueble. Sin embargo, mientras los agentes policiales realizaban las primeras investigaciones en la vivienda, la pareja de la mujer, identificado como Jorge Ricardo Morales Vizcarra, de 36 años, se lanzó desde la azotea por el tragaluz del inmueble, cayendo hasta el primer piso. Producto de la caída, el hombre murió en el lugar ante la mirada de los familiares y agentes de la Policía Nacional que se encontraban en la vivienda. Peritos de criminalísticas y representantes del Ministerio Público llegaron a la escena para realizar las diligencias de ley correspondientes y proceder con el levantamiento de los cuerpos para su traslado a la morgue central de Lima y continuar con las investigaciones que permitan esclarecer lo ocurrido. 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
1: Tres y 44.
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buenos días, queridos amigos. 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

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Y para las aves o mamíferos varados en todo el litoral del Perú, tienes un número telefónico para ayudar a esos animalitos para que no se mueran. 947-588-269. 947-588-269.

día como hoy, 4 de junio, en el almanaque histórico de Perú. Hoy es Día de la Cultura Afroperuana. En esta fecha se celebra en nuestro país el Día de la Cultura Afroperuana, en el cual se rinde homenaje a los más altos exponentes de la cultura afrolatinoamericana, reconociendo sus grandes talentos y la efusión de sus manifestaciones

4 de junio. Hoy es el Día Mundial de la Fertilidad. Esta fecha busca sensibilizar a la población sobre los problemas de infertilidad, promover el acceso a tratamientos de reproducción asistida y recordar que la Organización Mundial de la Salud la reconoce como una enfermedad. Según la Organización Mundial de la Salud, aproximadamente una de cada 6 personas en edad reproductiva presenta dificultades para concebir. La esterilidad es la incapacidad de lograr un embarazo, mientras que la infertilidad se refiere a la incapacidad de llevarlo a término. Hoy, 4 de junio, es la festividad del Corpus Christi en Cusco. En esta fecha se celebra en la ciudad de Cusco la festividad del Corpus Christi, que se congrega a toda la población cusqueña, que da muestra de su profundo fervor religioso.

0: noticias que todo el mundo comenta. Santos llegaron en procesión a la Catedral de Cusco con motivo de la celebración del Corpus Christi, considerada una de las tradiciones y festividades religiosas y culturales más importantes de la ciudad. Las sagradas imágenes salen desde muy temprano de sus respectivos templos y capillas para congregarse en el centro de la capital histórica del país. En el caso particular de Santa Bárbara, patrona y alcaldesa vitalicia del distrito de Poroy, la imagen realiza un recorrido de casi 10 kilómetros hasta llegar a la Plaza de Armas de Cusco. El presidente de la Hermandad del Santa Bárbara, Claudio Bellido, informó que la procesión transita por la carretera antigua y atraviesa una parte del Capac Ñan, o sea, camino principal, por lo que es la única de las 15 imágenes que todavía recorre parte del antiguo camino inca a esta vía ancestral. Para la festividad, la imagen de Santa Bárbara estuvo ataviada con una capa y un vestido de color morado. 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
0: Vamos inmediatamente a la Central de Regiones. Adelante, adelante, compañeros. ¿Qué novedades? ¿Dónde viene la información?
2: Buenos días, Jesús Miguel. Directo e indirecto, un ejemplar de gato andino considerado uno de los felinos más amenazados de América y una de las especies raras del mundo fue registrado en el distrito de Aquia, provincia de Bolognesi, región Ancash. El hallazgo se produjo en la naciente del río Pativilca, en una zona de conectividad ecológica ubicada entre el Parque Nacional Huascarán y el Área de Conservación Ambiental Rima y Cóndor. Según informó el SARNAP, el avistamiento adquiere especial relevancia debido a la escasez de registros documentados en toda su área de distribución restringida a ecosistemas altoandinos de Perú, Bolivia, Chile y Argentina, entre los 3.000 y 5.800 metros sobre el nivel del mar. El gato andino requiere amplias áreas de hábitat en buen estado para sobrevivir, por lo que su presencia es un indicador del estado de conservación del parque, señaló el jefe del Parque Nacional Huascarán, Abdías Villoslada. La zona donde fue observado el felino forma parte de un corredor ecológico estratégico para la conectividad de los Andes peruanos y para la conservación de cabeceras de cuenca que abastecen importantes fuentes de agua. La observación también aporta información valiosa para futuras investigaciones científicas sobre la distribución y estado de conservación del gato andino en el Perú, indicó el SARNAP. Desde Ancash, directo en directo, RPP.
0: Después de la pausa en la rotativa del campo. El consejo del día. ¿Qué plantas nunca deberías juntar en casa? Además, nos vamos al mercado. Atención, Central Regional. ¿Qué novedades con los precios? Pausa, ya regresamos en la rotativa del campo.

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2: 3:53.
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1: Oiga, tremenda manzana.
0: A veces por falta de espacio uno dice, ya meto todo en una sola maceta y listo. Pero ojo, hay combinaciones que en lugar de ayudarte terminan malogrando tu cultivo. Primero, o uno, no juntes plantas que jalan mucho alimento de la tierra. Por ejemplo, tomate con papa. Tanto el tomate como la papa son exigentes. Necesitan mucho nutriente y sobre todo espacio. Si las pones juntas, compiten. Y al final, ¿qué pasa? Ninguna de las dos rinde bien. Ese es el problema. Dos, o segundo, cuidado con el riego. Hay plantas que necesitan bastante agua, como por ejemplo el culantro, y otras que casi no necesitan, como el cactus o las plantitas que guardan agua en sus hojas. Si las mezclas, no hay forma de acertar. O ahogas una o secas la otra. Tres, tercero, las plagas. Si juntas ají con tomate, por ejemplo, estás poniendo dos plantas que atraen los mismos bichos. Entonces, si aparece una plaga, se te va a las dos de frente. De frente nomás. ¿Ah? Uno de los errores más comunes es, por ejemplo, mezclar plantas grandes con pequeñas. Una planta alta como tomate le quita luz a otra más baja como la lechuga o el culantro y las termina debilitando. Entonces, ¿qué cosa es lo que funciona? ¿Ah? Funciona, a ver, agrupar plantas que pidan lo mismo, misma agua, misma luz y que no compitan tanto. Y si tienes poco espacio, mejor tener una planta bien cuidada que varias juntas pero mal manejadas. Porque en casa no se trata de meter todo en una maceta. Se trata de saber combinar. Servido, provecho.
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0: Adelante, adelante, Central de Regiones con los precios del mercado. ¿De dónde vienen? Adelante.
3: Muchas gracias, buenos días, directo en directo. Vamos a recorrer los mercados de la provincia de Trujillo y nos recibe esta mañana el mercado La Unión. Aquí el pollo perla está costando 8 soles el kilo. Otro de los productos más consumidos en el norte del país también es la gallina viruñera. Su costo es de 10 soles por kilo. Es una gallina mucho más pulposa y cae bien con platos como el ají de gallina y la gallina guisada propiamente dicha. También tenemos verduras, en el caso de la coliflor, está costando 2 soles el kilo, vainita 4 soles el kilo, el ají amarillo 2 soles, para una buena ensalada la cebolla arequipeña 2 soles 80, que es una de las más preferidas en los mercados, y los comerciantes también nos dan productos como la zanahoria serranita, que es un poco más pequeña, está costando 1 sol 50, como en el norte nos gusta que las cosas piquen. El ají limo está costando 3 soles 50 el kilo. Y algunas especies como el ajo está saliendo a 8 soles por kilo. Si dice, habla de frutas de estación, la piña criolla está costando 2 soles, 2 por 5 soles, para ser más exactos, y la manzana 2 soles 50 por kilo. Otra de las frutas que también cae muy bien en un refresco para el almuerzo, por ejemplo, es la carambola. 2 soles por kilo, muy buena cantidad y sobre todo es una fruta muy agradable. Esos son los precios que se ofertan desde el mercado La Unión en Trujillo, directo en directo, RPP.
0: Gracias, compañeros de la Central de Regiones. Ahora, tiempo al tiempo.
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0: Empezamos con los pronósticos del tiempo esta mañana. Vamos con Oscar Sánchez. Adelante, Oscar, buenos días.
1: Buenos días, Jesús Miguel, gracias. Iniciamos el recorrido por las regiones del Perú para contarles el pronóstico del tiempo para hoy. Vamos a las regiones de La Libertad y Amazonas. Atención, Casa Grande, en La Libertad, cielo cubierto por la mañana, cielo nublado parcial a cielo con nubes dispersas por la tarde. 21 grados será la temperatura mínima, la máxima será de 27 grados. En Chao, en La Libertad, tendremos cielo cubierto por la mañana, variando a cielo despejado por la tarde, cielo nublado por la noche. 21 grados será la temperatura mínima, la máxima será de 27 grados. Atención, vamos hasta Amazonas. Pedro Ruiz, en Amazonas, cielo nublado parcial entre cielo con nubes dispersas durante el día, 11 grados como mínima será la temperatura, la máxima llegará a los 23 grados. En Santa María de Nieva tendremos cielo nublado parcial entre cielo con nubes dispersas durante el día, cielo nublado parcial por la tarde. La temperatura mínima en Santa María de Nieva será de 22 grados, la máxima llegará a los 30 grados. En instantes volvemos para seguir contándoles el pronóstico del tiempo en otras regiones de nuestro país.
0: Gracias, Oscar. Volvemos contigo en cualquier instante con más pronósticos.

Jurado Nacional de Elecciones solicita al presidente Balcázar medidas para garantizar las elecciones en el exterior. 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Todo esto, mucho más en los siguientes minutos de La Rotativa del Campo.

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2: Son las 4:03.
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3: El gobierno prorrogó por 60 días calendario a partir del 5 de junio el estado de emergencia en diversos distritos de 21 regiones del país debido al peligro inminente generado por las intensas lluvias, precipitaciones pluviales. La medida busca continuar con las acciones de reducción de riesgo, respuesta y rehabilitación en las zonas afectadas, según un decreto supremo publicado en el Diario Oficial El Peruano. Luis Ramos, vocero de fiscalización del Jurado Nacional de Elecciones, informó que la plataforma JNE Fiscaliza mostrará en tiempo real el avance de todo el proceso desde la impresión y control de calidad electoral, su despliegue arriba a los locales de votación hasta el repliegue de actas escrutadas a los centros de cómputo de la segunda vuelta electoral del 7 de junio.
4: De actividades que vamos a ver en el dashboard están relacionadas con la organización del proceso electoral que realiza la Oficina Nacional de Procesos Electorales, OMPE, y nosotros como órgano garantista de la fiscalización electoral y administración de justicia electoral fiscalizamos estos procedimientos. Está en primer término la producción de lo que son las cédulas de sufragio, actividad que ya ha sido desarrollada y como ustedes pueden ver al 100%. Esta actividad de organización del proceso electoral justamente ha sido casi completada en su totalidad.
3: Desde Lambayeque, la candidata presidencial de Fuerza Popular, Keiko Fujimori, afirmó que su principal compromiso con el país de ser gobierno es restituir la paz combatiendo el crimen y remarcó que tiene el equipo para hacerlo.
5: A los transportistas le cobran cupos por cada ruta que ellos hacen. A los hermanos músicos, a ustedes también los extorsionan. Y hemos visto con dolor y con tristeza cómo algunos también han perdido la vida. Principal compromiso primero con nuestro país es volver a vivir en paz, volver a recuperar esa tranquilidad. Que yo les digo que tenemos un gran equipo, que sabemos cómo vamos a hacerlo.
3: Por su parte, el candidato presidencial de Juntos por el Perú, Roberto Sánchez, lamentó que la Municipalidad de Lima no le otorgue el permiso para su cierre de campaña en el Paseo de los Héroes Navales y reiteró su propuesta de convocar a un referéndum.
6: A los agentes económicos, a los agentes políticos, sociales, a todo el Perú, a los 35 millones de peruanos, haremos un gran referéndum y le diremos, querido pueblo, ha llegado el momento. ¿Quieren ustedes una nueva constitución?
3: 5 presuntos integrantes de una organización criminal denominada Callao Unido fueron detenidos durante un operativo policial realizado en el asentamiento humano Señor de los Milagros, en el distrito de Ventanilla, provincia constitucional del Callao. Así lo informó el general Marco Conde Cuellar, jefe policial del Callao.
7: La labor de la policía con SWAT y las unidades operativas como es Divincri, el escuadrón de emergencia y todas las unidades de la región policial Callao lograron intervenirlos de forma inmediata y oportuna. Es por eso que fueron reducidos estos 5 ciudadanos peruanos todos y capturados. Durante el registro se ha encontrado e incautado todo lo que se ha detallado, las armas, la droga y todo el material y las imágenes que ellos adoran. De acuerdo a las investigaciones que se realicen, vamos a establecer y determinar qué empresas y quiénes son los agraviados.
3: España quiere que la Unión Europea alcance una posición común sobre la futura situación de los ciudadanos ucranianos en territorio europeo cuando concluya en marzo de 2027 la protección temporal de la que disfrutan y que su retorno a Ucrania sea voluntario. Así lo dijo el ministro español del Interior, Fernando Grande Marzlaca. Faltan 7 días para el inicio de la fiesta del fútbol RPP, la radio oficial de la Copa del Mundo 2026.
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2: 4 y 7.
3: A esta hora tenemos información directo en directo con nuestro compañero Armando Gutiérrez desde La Libertad. Adelante, Armando.
9: Gracias, compañeros. Directo en directo, hace tan solo algunos instantes, la ciudad de Trujillo, en la región La Libertad, soportó un movimiento telúrico, un sismo de magnitud 4.9, según informó el Centro Sismológico Nacional. Este sismo también tiene como referencia 78 kilómetros al oeste de Trujillo, en La Libertad, para ser más específicos, y el reporte sismológico también señala de que se registró precisamente a las 4:06. Este movimiento se ha sentido bastante fuerte, una vibración en realidad que por al menos unos 3-4 segundos se sintió, y posteriormente pues todo empezó a temblar, sobre todo en la zona de residencial donde se encontramos en el Trujillo, ¿no? Prácticamente el susto entre los vecinos hizo que empezaran a evacuar de inmediato y sobre todo calmar a los animales, que fueron las primeras reacciones que tuvieron junto con ladridos, ¿no? Los primeros en reaccionar fueron precisamente las mascotas, que alertaron de esta situación y despertaron también a las familias que dormían durante la madrugada y algunas ya se preparaban precisamente para empezar su jornada laboral. Por el momento ya todo ha retornado a la calma, no se han registrado réplicas. Sin embargo, pues siempre este tipo de emergencias son motivo de reflexión, de estar bien preparados para cualquier eventualidad u emergencia que se pueda registrar en esta zona del norte del país. Directo en directo, RTP.
3: Pero Giancarlo Cesarego nos tiene más información directo en directo. Adelante.
10: Gracias, directo en directo. Un joven universitario identificado como Carlos Huarcalla, de 20 años, perdió la vida tras un accidente de tránsito registrado en la cuadra 12 de la avenida Arequipa, en el cercado de Lima. Según testigos, el accidente ocurrió cuando una motocicleta y un automóvil de color rojo cruzaban la vía en dirección hacia el distrito limeño de Miraflores, mientras que el semáforo se encontraba en la luz ámbar. En ese momento, el conductor del auto habría intentado ingresar a un inmueble cerrándole el paso a la motocicleta. De acuerdo con las versiones recogidas en la zona, el motociclista realizó una maniobra para evitar el choque, lo que terminó haciendo que impacte violentamente contra un poste. Conversamos con un testigo del accidente, quien relató más de lo ocurrido. Escuchemos.
11: Pasaron, ¿no? Los dos iban a excesiva velocidad, la camioneta iba a doblar por la mano derecha y le cerró el paso a la moto. Y fue entonces donde la moto chocó. Chocó muy ferozmente y el copiloto salió volando y es el que salió más afectado, ¿no? Porque el que conducía solo quedó gravemente herido. A él se lo llevaron, pero con el otro, con el copiloto, lamentablemente no se pudo hacer nada. Pero
10: tras lo ocurrido, el conductor y el copiloto del automóvil fueron trasladados a la comisaría del sector para continuar con las investigaciones y determinar responsabilidades. Hasta el lugar también llegaron familiares del joven fallecido. Su tío contó que Carlos Huarcalla cursaba los últimos ciclos de la carrera de administración y actualmente se encontraba realizando sus prácticas profesionales. Escuchemos.
12: ¿Qué estudiaba? Administración, creo que estaba.
13: Ya había cursado bastante.
12: Ya estaba culminando.
13: Sí, estaba por terminar ya.
12: Ya estaba, creo que, haciendo sus prácticas todavía. Sí.
10: La zona cuenta con cámaras de videovigilancia que serán clave para esclarecer los hechos tras este accidente que le arrebata la vida a un joven de tan solo 20 años. Directo en directo, RPP.
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3: 4 y 15.

0: 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El presidente del Jurado Nacional de Elecciones, Roberto Burneo, solicitó al mandatario José Balcázar evaluar la adopción de las medidas que en el ámbito de sus atribuciones estime pertinentes para asegurar la continuidad operativa, el adecuado soporte institucional y la estabilidad necesaria para que el desarrollo de las acciones vinculadas al proceso electoral en el exterior del domingo 7 de junio. A través de un oficio, la autoridad electoral resaltó la importancia de reforzar las coordinaciones vinculadas a la gestión de las representaciones del Estado peruano fuera del territorio nacional. Este pedido se realiza ante la proximidad de la segunda vuelta de las elecciones generales 2026 con el fin de asegurar el adecuado desarrollo de la jornada electoral para los peruanos residentes en otros países. El titular del Jurado Nacional de Elecciones sostuvo que la participación de los connacionales en el extranjero constituye una expresión fundamental del derecho al sufragio y un componente esencial de la legitimidad del proceso electoral. En tal sentido, enfatizó que resulta necesario preservar las condiciones operativas e institucionales que permitan el normal desenvolvimiento de la votación en las distintas circunscripciones consulares. El gobierno dio por terminada las funciones de 8 embajadores en países como Estados Unidos, España, India, Francia y Costa Rica. En las resoluciones suscritas por el presidente José Balcázar y el canciller Carlos Pareja, se resolvió dar por terminada las funciones del grupo de embajadores que no son diplomáticos de carrera. 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Pese a las denuncias y advertencias, ciudadanos peruanos siguen siendo trasladados a Rusia bajo engaños para terminar en los frentes de batalla de conflicto contra Ucrania, según dijo el abogado Percy Salinas, representante de la Asociación de Madres Buscadoras en Rusia. En el programa Peruanas en el Extranjero, señaló que de acuerdo con los registros de la organización, alrededor de 1.200 peruanos habrían sido llevados a ese país mediante engaños.
1: Mira, desde que hemos tomado el caso hace casi 2 meses, en nuestro registro propio de familiares que se comunican con nosotros, ya estamos llegando a los 1.200 casos registrados. Esto empieza desde el 2024, que han empezado a llevar a peruanos, y en el 2025 es donde la mayor cantidad de salidas que han tenido, y hoy siguen.

0: 23 connacionales calificados como no contactados, de quienes no se tiene información sobre su paradero o estado de salud desde hace 12 semanas.
1: Hace 3 semanas teníamos 20 fallecidos, pero ya no hemos podido tener este mayor actualización. Lo que sí ha aumentado las cifras de no contactados, así lo hemos denominado, porque 12 semanas que no tenemos contactos con un grupo de peruanos, que son 723 peruanos que no se saben hace 12 semanas.
0: Ante esta situación, las familias exigen una acción diplomática más enérgica de la Cancillería peruana, señalando que la asistencia se ha estancado en trámites burocráticos. 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La necesidad de superar la polarización o la búsqueda de encuentro y diálogo como vía para lograr la paz serán algunos de los mensajes del Papa León XIV durante su visita a España, informó el portavoz del Vaticano, Mateo Bruni. Como ha sido habitual en los últimos meses, el llamamiento a la paz y al desarme en el actual contexto de conflictos internacionales estará muy presente en los mensajes de Roberto Prevost en España, donde apelará a la necesidad de buscar encuentro y diálogo, explicó Bruni en un encuentro con medios en la sala de prensa de la Santa Sede para ofrecer los últimos detalles de la visita. Es previsible que el pontífice también se pronuncie sobre la polarización y la necesidad de superarla con los instrumentos del diálogo y la cultura sin encerrarse en las diferencias, agregó el vocero. El portavoz del Vaticano destacó que España es el primer país que el Papa visita tras la publicación de su primera encíclica Magnifica Humanitas sobre la revolución de la inteligencia artificial, por lo que este tema estará muy presente en sus discursos. Y la migración será otra de las constantes especialidades en las Islas Canarias, la última etapa del viaje de Roberto Prevost. En el cuarto viaje internacional de su pontificado, León XIV viajará a España entre el 6 y 12 de junio, con etapas en Madrid, Barcelona y las Islas Canarias. ¡Tiempo al tiempo!
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0: Adelante, adelante, Óscar Sánchez.
1: Muchas gracias, Jesús Miguel. Retomamos contigo nuevamente para seguir contándoles el pronóstico del tiempo para hoy. Vamos a las regiones de Junín y Ancash. Atención, Jauja en Junín, cielo nublado parcial hacia el mediodía, variando a cielo con nubes dispersas por la tarde. La temperatura mínima será de 3 grados, la máxima de 20 grados. En La Oroya, cielo nublado con lluvia ligera hacia la madrugada y en las primeras horas de la mañana, variando a cielo nublado parcial hacia el mediodía. Un grado como mínimo. 15 grados será la temperatura máxima. Vamos hasta Ancash. Atención, Chavín en Ancash. Cielo con nubes dispersas entre cielo despejado hacia el mediodía, variando a cielo nublado parcial con tendencia a cielo nublado por la tarde. 8 grados, temperatura mínima. La máxima será de 22 grados. En atención, Huaraz, tendremos cielo despejado, variando a cielo nublado parcial hacia el mediodía, variando a cielo nublado con tendencia a lluvia ligera por la tarde. 2 grados como mínimo será la temperatura. La máxima llegará a los 23 grados. En instantes, seguimos recorriendo más regiones del Perú, contándoles el pronóstico del tiempo para el día de hoy.
0: Ya regresamos con la rotativa del campo.

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1: 4 y 24.
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0: Estás escuchando La Rotativa del Campo. Te habla Jesús Miguel Calderón. La ley 32.615, publicada el 28 de mayo en el Diario Oficial del Peruano, establece un sistema integral de vigilancia tecnológica para la protección de la vicuña y la prevención de su caza furtiva. La norma, resultado de los proyectos de la ley 8.185, 8.224 y 10.219, de autoría de la legisladora Katy Ugarte, representa uno de los avances más importantes en materia de protección de fauna silvestre altoantina en la historia reciente del país. Muy bien, vamos a conversar con Marco Antonio Estofanero, presidente de la comunidad campesina Tambo de Cañaguas. Si mal no recuerdo, Tambo de Cañaguas creo que está cerca de los 4.000 metros del mar, la Reserva Nacional de Salinas y Aguada Blanca, que es una jurisdicción del distrito de Yanahuara, Arequipa. A ver si me corrige el señor Marco Antonio Estofanero, o estamos en lo cierto. Señor Marco Antonio, gusto en saludarlo, muy buenos días.
1: Muy buenos días, mi estimado, gracias por la comunicación, agradecer a RPP Noticias, siempre comunicando y poniendo en conocimiento a todo el Perú y toda la población, ¿verdad? No, está bien, lo que usted ha dicho, nosotros pertenecemos, bueno, soy presidente de la comunidad campesina de Tambo Cañaguas, a la misma vez estoy representando como presidente de la Comité de Gestión 2025-2026.
0: El anuncio de instalación de drones, satélites de inteligencia artificial, ¿aseguran realmente la vigilancia en las montañas, la protección de la vicuña?
1: Mire, en parte va a estar bien, pero ¿qué necesitamos aquí? Algo muy importante que no se está tocando. Es la capacitación a las comunidades o a las a los, ¿qué se llama? A todos los anexos, los que son partícipes de la protección de la vicuña.
0: Ya, correcto.
1: No parece... Ya, porque no se está capacitando. O sea, sí está bien. O sea, no estamos en contra, muy por el contrario. Hay que ponernos al corriente con lo que está avanzando la tecnología y los medios, ¿no? Pero también de la misma manera... Hay que saber capacitar a las comunidades para que estos drones puedan ser bien utilizados o van a venir especialistas directamente a cada comunidad o cómo lo están pensando, porque en mi pensamiento es de que se capacite para que haya un mejor control, una mejor capacitación a todas las comunidades y así ellos puedan tener una información real. A ver, si usted conoce, ¿quién los hace los censos?
0: Claro.
1: Los comuneros.
0: Claro,
1: los comuneros van bien. ¿Quiénes forman los guardaparques?
0: Ajá.
1: Los comuneros.
0: Claro.
1: Se hablan de los comuneros.
0: Uh-huh.
1: Entonces, al momento de que va a haber estos drones, está bien, perfecto. Hay que mejorar no solamente la caza furtiva, sino también hay que ver los atropellamientos. Toda la parte del sur, las comunidades ahorita están siendo atravesadas por las grandes pistas. Muchas veces no tienen el control o no le dan el respectivo y adecuado reconocimiento a este animal silvestre que es la vicuña, que nos representa en nuestro escudo nacional. Entonces, también hacerles de concientizar a todos los conductores. No solamente es la caza furtiva, también son los conductores. Y eso también va a servir para así poder focalizar y poder localizar a los vehículos, ¿no?, que atropellan a estos animalitos que muchas veces no los llegan a matar, sino los dejan heridos y sufren mucho.
0: Sí, pues.
1: Pero sí, me interesaría mucho que sí se capacite a todas las comunidades.
0: En efecto, además hay que enfrentar retos como la conectividad, por ejemplo, ¿no? Porque no hay escasez de servicios básicos, dificultades en la atención médica, se realizan campañas municipales, pero no son suficientes aún a fin de llevar los servicios, ¿no?
1: Bastante, mi estimado, un buen punto en tocar eso. Hay muchas de las comunidades que están alejadas, donde no llega el medio de transporte, no hay electrificación, no hay agua y agua y desagüe. Por lo menos aquí le comento algo sobre la comunidad de Tambo Cañaguas, el centro poblado de Patahuasi. Mire, 10 años que ellos están intentando luchar por tener su electrificación. No hay apoyo del gobierno regional, no hay apoyo del Estado. Y donde atraviesa la carretera más importante que comunica Arequipa, Juliaca, Cusco, Arequipa, Chivay, o sea, donde no tiene la electrificación. Entonces, es usted bien cierto lo que usted está ahí comentando, de que no hay los servicios básicos. Una comunidad, la de Tambo Cañaguas, que se encuentra a una hora de la ciudad de Arequipa, perteneciente a lo que es el distrito de Yanahuara, no cuenta con electrificación, no cuenta con los servicios básicos.
0: No, definitivamente, esto es una solución pues integral, estratégica, ¿no? Económico-cultural, definitivamente, ¿no? Porque si solamente nos preocupamos por hacer anuncios como esto, que va a haber drones, satélites, inteligencia artificial, perfecto, como usted señala, pero ¿y cómo hacemos para mantener en el tiempo, digamos, estos servicios, si no es con la capacitación, con el conocimiento?
1: Así es, efectivamente. Usted lo ha dicho y nosotros también estamos de acuerdo en eso. Que vengan todos los mejores proyectos, pero también que se vengan a capacitar a las comunidades, a los comuneros. Está bien que no tengamos la suficiente educación, pero tenemos la capacidad intelectual de poder aprender y trabajar de la mejor manera.
0: Bueno, muy bien. Ojalá pues que el avance tecnológico continúe y estamos totalmente de acuerdo en que la capacitación para el avance es fundamental. Muchísimas gracias, señor. Si usted quisiera agregar algo, por favor, lo escuchamos a nivel nacional.
1: Bueno, pedir primeramente a todas las autoridades que sigan con los proyectos, pero no sin antes, que no se olviden de capacitar a todas las comunidades. La Reserva Nacional de Salinas y Aguada Blanca tiene más de 130 organizaciones, ya, donde necesitan capacitaciones constantes para seguir mejorando en el cuidado y vigilancia de nuestro animal silvestre. Un pedido muy especial. A ver si nos pueden escuchar las autoridades de allá del Congreso y de Lima. Desde acá, desde Arequipa, desde la comunidad de Tambo Cañaguas, quien les habla es Marco Antonio Sofanero Villegas, presidente de la comunidad campesina de Tambo Cañaguas, que solicita y exhorta a las autoridades a ver si nos pueden apoyar con el proyecto de electrificación.
0: Ajá.
1: Que venimos luchando más de 10 años en este proyecto para tener un servicio básico que como peruano nos corresponde.
0: Así es.
1: Nuestra comunidad llega a ser más de 300 familias, pero lamentablemente más de 10 años vivimos en un país burocrático que a la actualidad no tenemos este servicio básico. Más aún, está viniendo una carretera, lo que es Cabrerías Patahuasi, que se ha inaugurado con bombos y platillos, que va a atravesar una vez más, va a cortar por la comunidad de Tambo Cañaguas, pero a la actualidad no hay ningún apoyo, no hay ningún compromiso con la electrificación para nuestro pueblo. Muchas gracias a RPP Noticias por darnos la oportunidad de poder que la gente o la población peruana nos pueda escuchar. Muchas gracias.
0: Hasta la próxima, señora. Hasta la próxima. Muchas gracias. A seguir trabajando. Marco Antonio Estofanero, presidente de la comunidad campesina Tambo de Cañaguas, Arequipa. ¿Ya? Es la Reserva Nacional de Salinas y Aguada Blanca. Caramba. Tiene toda la razón el dirigente, ¿no? Se pueden anunciar hasta cohetes que van a la luna, pero necesitamos capacitación, pues, ¿no? Y un presupuesto acorde con vías de penetración, necesarias, obviamente, y el sistema de conectividad y electrificación. Sin eso, poco podemos avanzar. ¡Estás escuchando La Rotativa del Campo! ¡Tiempo! ¡Al tiempo!
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0: Ahora sí, solito te jaraneas, ¿no?

0: Buena, Julio.
1: Toma, eso es, eso es, eso es. ¿Dónde está la chicha? ¡Vamos ahí!
0: A canga.
2: Muchas gracias nuevamente con ustedes, Jesús Miguel. Seguimos recorriendo las regiones del Perú. Vamos a Ica y Apurímac. Atención, Chincha en Ica. Cielo cubierto con neblina en las primeras horas de la mañana. Cielo con nubes dispersas hacia el mediodía y cielo nublado al atardecer. 17 grados, temperatura mínima. 24 grados, temperatura máxima. Ica tendrá cielo cubierto con neblina en las primeras horas de la mañana. Cielo con nubes dispersas variando a cielo despejado durante el día. 16 grados, temperatura mínima. La máxima será de 27 grados. En Apurímac, atención, Andahuaylas. Cielo despejado variando a cielo nublado con tendencia a ráfagas de viento y lluvia ligera. 3 grados será la temperatura mínima. La máxima será de 21 grados. Atención, Urpahuasi en Apurímac. Cielo despejado variando a cielo con nubes dispersas con tendencia a viento ligero. 1 grado será la temperatura mínima, la máxima de 24 grados. Así hemos recorrido las regiones del Perú contándoles el pronóstico del tiempo para el día de hoy. Adelante contigo, Jesús Miguel.
0: Gracias, Oscar. Volvemos contigo luego. Después de la pausa, en la rotativa del campo. De Vida implementa 150 módulos de producción de fariña en comunidades Ticuna de la Triple Frontera en Loreto. Entérate más adelante en la rotativa del campo. Ya regresamos.

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1: Un sismo de magnitud 4.9 se registró esta madrugada en la región La Libertad y fue percibido por la población de la ciudad de Trujillo. El movimiento telúrico tuvo su epicentro a 78 kilómetros al oeste de la capital liberteña. La Dirección General de Capitanías y Guardacostas DICAPI de la Marina de Guerra del Perú informó que 46 puertos del litoral norte y centro se encuentran cerrados debido al oleaje de ligera muy fuerte intensidad que se presentarían hasta el jueves 11 de junio. El gobierno prorrogó por 60 días calendario desde el 9 de junio el estado de emergencia en los distritos fronterizos de Palca, Tacna, La Llarada, Los Palos y Tarata en la región de Tacna con el fin de enfrentar la criminalidad y otras situaciones de violencia, según un decreto supremo publicado en el Diario Oficial El Peruano. La Oficina Nacional de Procesos Electorales, OMPE, informó que ha reasignado 549 mesas de sufragio ubicadas en 44 locales de votación a nivel nacional de cara a la segunda vuelta electoral programada para este 7 de junio. Un bus de transporte público de la empresa Nueva América fue atacado a balazos por dos delincuentes que se desplazaban en una motocicleta en el sector de Pamplona Alta, en el distrito de San Juan de Miraflores. El ataque no dejó personas heridas y las autoridades no descartan que se trate de un presunto caso de extorsión contra la empresa de transporte. El canciller chino Wang Yi se reunió con la candidata a ocupar la Secretaría General de la ONU, la expresidenta de Chile, Michelle Bachelet, en un encuentro en el que evitó revelar el voto de Pekín, aunque calificó la elección de crucial para la reforma y el futuro de la organización en los próximos años. Faltan 3 días para la segunda vuelta de las elecciones presidenciales 2026.
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5: 4:42.

0: Indígenas de 22 comunidades del Ticuna, del distrito de Ramón Castilla, en la provincia de Loretana de Barical, Ramón Castilla, accederán este año a módulos familiares de producción de fariña de alta calidad. Vale decir, harina tostada de yuca, ¿no? Bueno, implementados por la Comisión Nacional para el Desarrollo y Vida sin Drogas, de vida. Vamos a conversar inmediatamente con Jefferson González Enoki, Ejecutivo Zonal de Iquitos de Vida. Señor González, qué gusto saludarlo. Bienvenido a la Rotativa del Campo.
1: ¿Cómo estás, Jesús Miguel? Muy buenos días y a todos, a toda tu audiencia, ¿no? Saludar a todo el país. ¿Cómo venimos trabajando desde la Oficina Zonal de Iquitos aquí en De Vida? La prospección que tenemos dentro del desarrollo alternativo, la articulación, la gobernanza, y dentro de esto vamos fomentando nosotros vinculaciones a familias, a actividades lícitas y sacándolas de las actividades ilícitas, ¿no? Entonces, desarrollando acá tres actividades muy fuertes que fortalecen la tradición, costumbre y sobre todo también garantiza la seguridad alimentaria en comunidades indígenas fronterizas en el Putumayo, como es el caso de la actividad de fariña, que es una acción ancestral para estas comunidades indígenas, tanto también en la provincia de Mariscal Ramón Castilla, ¿no? Con otras comunidades como los Ticunas, los Secoyas y los Yaguas.
0: ¿En qué consiste esta implementación de los módulos de producción de fariña en las comunidades de Ticuna?
1: Mira, los módulos, en realidad nosotros lo que venimos a hacer aquí es un fortalecimiento de actividades. Venimos a ver la cadena de valor del cultivo de yuca en la familia de las comunidades fronterizas mediante la implementación de módulos familiares de procesamiento y transformación de la yuca a fariña, complementando con el desarrollo de capacidades, asistencia técnica, articulación comercial. Y de esa forma buscamos mejorar los ingresos de estas familias, ¿no? Claro. En esta

0: Momento, estamos dotando, nosotros conocemos a estas sartenes tostadoras de acero inoxidable, pero de manera coloquial aquí en Loreto se conoce como blandonas, donde se pone la fariña, se hace el procesamiento de la masa, la amalgación y se hace el procesamiento, ¿no? A través de estas blandonas. También estamos entregando bandejas de plásticos, bidones de plásticos para la fermentación de la yuca con el agua y luego posterior también sacos de propileno para parte de almacenar ya el producto para poder buscar la articulación comercial. Garantizamos dos cosas, seguridad alimentaria y articulación comercial, ¿no? Entonces, en torno a esta actividad, también estamos trabajando en actividades avícola, crianza de aves, tanto de gallinas y aves, que tienen que ver para la producción de los huevos y también la reproducción de los mismos a fin de garantizar siempre vinculada a la seguridad alimentaria, pero también a garantizar mejoras a los ingresos económicos.
1: Ya, o
0: Y
1: sea,
0: luego también hay peces.
1: claro, exactamente, efectivamente, ¿no? Los peces es un ámbito económico muy importante en la Amazonía. Ahora, ese trabajo es interesante porque efectivamente, como usted señala, pues se desvincula estas familias a la influencia del narcotráfico especialmente, ¿no es cierto? Y eso es, ojalá que se siga, digamos,
0: Claro,
1: se
0: ese
1: siga
0: es el
1: creciendo.
0: enfoque,
1: Perdón.
0: Jesús, ese es el enfoque estratégico de vida, ¿no? Que nuestra intervención contribuye a la desvinculación a familias vulnerables de la influencia del narcotráfico mediante cadenas productivas, en este caso, cadenas productivas lícitas y sostenibles que van a garantizar en el tiempo un potencial comercial fronterizo que debemos de trabajar en el departamento de Loreto, sabiendo que no hay mucha conectividad vial y nuestra única
1: No hay, pues.
0: conectividad fronteriza es en la cuenca del Putumayo y en frontera con Colombia y Ecuador y en la cuenca sur que viene a ser el Amazonas es con Colombia y Brasil. Entonces tratamos de desarrollar un comercio bifronterizo o trifronterizo bajo estos estándares de comercialización a través de la hermandad, a través de la vinculación entre países y garantizar que estas familias tengan una sostenibilidad económica hacia el futuro. Y muy aparte estamos trabajando sobre la interculturalidad, que eso viene a ser un tema de identidad local y ver que las comunidades a través de la gobernanza territorial también fortalezcamos sus actividades organizacionales en el territorio y vinculemos, porque tenemos que tener conocimiento, por ejemplo, que las comunidades ticunas no solamente están asentadas en territorio peruano, sino también en territorio brasileño y territorio colombiano. Entonces, más allá de las fronteras delimitadas por los países, estas comunidades viven, coexisten de manera intrínseca territorialmente en este ámbito de las cuencas del Putumayo y las cuencas del Amazonas y del Yabarí. Hoy que en un momento todos recordábamos la isla de Chinería en Santa Rosa, entonces para que el país entienda dónde estamos trabajando con el desarrollo alternativo, es ahí, en la isla Santa Rosa, en la isla Chinería, en esas cuencas que cruzan países trifronterizos, pero que dada el trabajo que venimos desarrollando con familias, generamos mejores condiciones para transformar vidas y comercializar alimentos ancestrales como el tema de la fariña.
1: Genial, genial. Bueno, pues muchísimas gracias por esta comunicación y para que el público en general que escucha a RPP se entere de estos avances, de estos acontecimientos que son muy importantes, caramba. Jefferson González
0: Muchas
1: Enoque.
0: gracias, muchas gracias, Jesús. Muchas gracias a toda la audiencia. Y recordar que en Loreto estamos desvinculando a más de 2.311 familias de actividades ilícitas, vinculándolas a actividades lícitas.
1: Jefferson González Enoque, Ejecutivo Zonal de Quitos de Vida. Muchas gracias, Jefferson. Hasta la próxima.
0: Gracias, Jesús. Un abrazo.
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10: Vamos inmediatamente a la Central de Regiones de RPP. Adelante, compañeros, adelante con el primer despacho.
11: Gracias, muy buenos días, Jesús Miguel. Los productores agropecuarios del distrito de Ácora de la provincia y región Puno llegarán hasta la ciudad del Lago este viernes 5 de junio en la cuarta Expoferia Ácora 2026, que se instalará en el Parque Mariátegui desde las 9 de la mañana para mostrar y vender lo mejor de su tierra. Esta expoferia, los productores expondrán y venderán para las amas de casa al 100% naturales, desde la chacra a la olla y a la mesa, como fresas, ajos, granos andinos, carnes, hortalizas, truchas, papas nativas, leche, artesanía, panes, miel de abeja y los platos típicos que solo Ácora sabe preparar. Todo directo desde el productor y a precios súper económicos. Los productores agropecuarios participarán en la feria con presentaciones artísticas y sorteos de canastas llenas con productos naturales para toda la familia de la ciudad de Puno. Es la excusa perfecta para pasar un viernes diferente, comer rico y apoyar junto a los productores del campo que madrugan para llevarnos alimentos sanos y buenos. Directo en directo desde Puno, RPP.
10: Muchas gracias. Vamos por el segundo despacho. ¿A dónde nos vamos? Adelante.
12: ¿Qué tal, Jesús Miguel? Muy buenos días, directo en directo. Son más de 30 productores de la provincia de Padre Abad quienes lograron registrar ventas superiores a los 42,000 soles en marco a la Feria Expo Guaitía realizada por las celebraciones por el 43 aniversario de la creación política de esta provincia. Entre los productos más demandados, por ejemplo, destacaron los derivados del cacao, café, plátano y piña. Uno de los emprendimientos que captó la atención del público fue la Asociación de Mujeres de Alto Uruya, que presentó chocolates al 70% con ají charapita. Esta propuesta combina básicamente el cacao amazónico con uno de los ingredientes más representativos de la gastronomía regional. Asimismo, por ejemplo, los chifles producidos por la Asociación Agroindustrias Progreso lograron una importante aceptación entre los visitantes. Esta feria permitió poder exhibir la calidad del café producido en la zona, así como, por ejemplo, productores como Oro de Montaña, procedente de la Divisoria. Ellos ofrecieron cafés especiales reconocidos por su aroma y características únicas. Del mismo modo, el emprendedor Don Israel Antonio presentó innovadoras bebidas frías elaboradas a base de café, con la intención de acercar este producto a nuevos segmentos de consumidores y ampliar las oportunidades de comercialización. Desde Ucayali, directo en directo, RPP.
10: Gracias, compañeros de la Central de Regiones.
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Bueno, nos escriben de la Central de Trabajadores, de la Federación de Trabajadores Sindicatos del Poder Judicial, nos anuncian para hoy un paro de 24 horas, paro nacional, dice, de los trabajadores del Poder Judicial, por la, déjeme leer, acaba de llegar por la, por la defensa de la justicia, la dignidad de nuestros derechos. 4 de junio, Unidos Somos Más Fuertes, Federación Nacional de Trabajo de Sindicatos del Poder Judicial. La plataforma de lucha es la aprobación inmediata de la ley, del proyecto ley que viabiliza la implementación de la escala remunerativa de los trabajadores del Poder Judicial. 2, la implementación inmediata de la ley pase de CAS, ¿no es cierto?, a CAS, a la ley 728, reducción de plazos. 3, pago de gratificaciones y CTS, ¿no es cierto? Y 4, respecto a negociaciones colectivas y libertad sindical. Paro nacional para hoy, están anunciando dos trabajadores de la Federación Nacional de Sindicatos del Poder Judicial. Gracias, José Luis, por la información. Seguimos avanzando, ¿qué más nos están escribiendo a esta hora? Marisol Guamán, Guadalupe, viuda de Correa, tía del accidentado Cristian Tiznado Guadalupe, el que hasta el momento se encuentra en el hospital de Rioja. He seguido en comunicación con el Rotafono, pero hasta ahora no hay noticias que pudieran conseguir cama UCI. Está bien difícil, está, pues efectivamente, vamos a reiterar esto con el Rotafono. En algún hospital de Lima necesita ser operado lo más pronto posible, pues su salud empeora. Le suplico que por intermedio de usted, señor Jesús Miguel Calderón, se pueda conseguir. Le agradezco de antemano, Dios lo bendiga. Marisol Guamán. Ahora le paso los datos al Rotafono para ver qué cosas se puede hacer. Está saturado las unidades de cuidados intensivos en Lima, de todos los hospitales, de niños y adultos. Caramba, qué terrible. Hay momentos en que se junta todo, pues, ¿no? Se junta absolutamente todo, sobre todo unidades de cuidados intensivos, que la capacidad es limitada. Segundo Odar, muchas gracias por escribirnos. Segundo, muy amable, ¿no? Así que nos envía una fotografía que luego la vamos a ver de qué se trata. Juan Nunura desde Piura nos dice: Jesús Miguel, los agricultores en Piura aún siguen preocupados por la desinformación. No se clarifica quién, cómo y a cuándo se va a comprar el arroz que hará el gobierno y para lo cual se ha destinado 120 millones de soles. Ellos advierten que el paro está suspendido y podría retomarse. Hoy anden Piura, el viceministro de Agricultura, esperan que clarifique la información, que se concrete la información y los ofrecimientos. Marta Ivón Troja, muy buenos días. Miguel Barrientos Aliaga, Laura desde Trujillo, Humercindo Ñaupari Leiva, desde Tarma. César Carrillo de San Borja, muchas gracias, César. María Isabel, muchas gracias, María Isabel, por escribirnos. Felicidades. Pocha Ulloa Campo Verde, César Carrillo desde los Estados Unidos, Carmen del Ministerio de la Mujer y Poblaciones Vulnerables, muchas gracias. Lucho Basadre, muchas gracias. Fernando Fernández Coronel, Máximo Amaro León de San Pedro de Cajas, Tarma. José Antonio desde el Agustino. Alison Quispe. Isabel. Luis Sota desde Los Olivos. Isabel desde Jesús María. Enzo Batuone. Luis Jerónimo Alejo desde Ancas. Jean Claude. Gustavo Ricardo Carugarte de Chimbote. Manuel. Ami Juliana. Santos Retamoso Vélez.

Pedro Pablo, Enrique Forno, Roy Ticona. Hasta aquí, Nora Ferradas. Nora Ferradas, un fuerte abrazo. Hasta aquí, la rotativa del campo. Ya viene la primera edición de la rotativa del aire. Un fuerte abrazo a todos. Cuidemos a los niños. Se acerca el día de la segunda vuelta electoral. A seguir enterándose de todo, analizando todo para que tu voto tenga más peso, mucho más valor. ¡Chao!

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23: Sentido a las 4 de la mañana, se ubicó en el mar a 78 kilómetros al noroeste, al oeste de Trujillo, a una profundidad de 41 kilómetros.
24: De acuerdo a la información que ha brindado el Instituto Geofísico del Perú, el sismo fue sentido con una intensidad de grado 4 en la escala de Mercalli en Trujillo. La Dirección de Hidrografía y Navegación de la Marina de Guerra del Perú informó a su vez que el sismo no ha generado alerta de tsunami en nuestro litoral.
23: Y en tanto, las autoridades locales no han reportado daños materiales, afortunadamente, ni víctimas por este fenómeno.
24: 5:24, la audiencia de prisión preventiva contra los presuntos implicados en el crimen del alcalde del distrito de 26 de octubre, Víctor Hugo Febre, va a continuar este viernes a las 8:30 de la mañana. Esto lo dispuso el juez Junior Ríos del tercer juzgado de investigación preparatoria de Piura. Durante el segundo día de esta audiencia, los abogados de los investigados sostuvieron que no existen pruebas directas que vinculen a sus patrocinados con el crimen y cuestionaron la relación entre los acusados y las evidencias con armas de fuego halladas en una vivienda de Las Lomas tras el atentado.
23: Y por su parte, la Fiscalía insistió en que los hechos deben analizarse de manera integral y que existen indicios de una actuación coordinada antes y después del asesinato, por lo que mantiene su pedido de 18 meses de prisión preventiva contra los implicados.
24: Claro, esta medida es solicitada para los hermanos Davis Omar y Derian Omar Gallo Lozada, también para Stephanie Criollo Aguirre, John Darwin Ponce Torres y Miriam Rosales Torres, investigados por delitos de sicariato agravado, lesiones graves, tenencia de material explosivo, armas y municiones y además de banda criminal. Son las 5:25. Joana Castro y Carlos Villarreal con ustedes en esta primera edición de La Rotativa del Aire.
23: Les contamos ahora qué ha sucedido en San Juan de Miraflores. Una familia fue víctima de un intento de asalto cuando se desplazaba en una camioneta por el sector de Pamplona Alta, en el distrito de San Juan de Miraflores. Repetimos, el hecho ocurrió en el cruce de las avenidas San Francisco de la Cruz y la calle 11, donde delincuentes armados interceptaron el vehículo con la aparente intención de apoderarse de la unidad.
24: Bueno, y las cámaras de seguridad captaron el momento en que un automóvil negro cerró el paso a la camioneta. De la unidad bajaron tres delincuentes vestidos de negro y con el rostro.

0: rostro cubierto.
1: Intentaron obligar al conductor también a bajar del vehículo. Según las imágenes, los atacantes golpearon las ventanas con armas de fuego para intimidar a los ocupantes.
2: Y ante la resistencia, por cierto, de las víctimas, los delincuentes realizaron entre 3 a 4 disparos al aire. Sin embargo, no lograron concretar el robo y huyeron rápidamente del lugar tras la alerta generada por vecinos de la zona que afortunadamente, ¿no?, con llamadas, con silbatos, con megáfonos, empezaron a pedir ayuda. No se reportaron personas heridas durante el incidente.
1: Vamos a escuchar a ver a vecinos de la zona luego de este hecho.
3: Con arma, todos con armas, enmascarados, imagínense, de verdad que ahorita toda esta zona estamos, la gran mayoría que tiene vehículos, estamos con mucho temor. Sí, también ha habido disparos, como 2, 3 disparos han hecho, y de verdad que, como digo, la gente está ahorita, está aterrada. Muchos de ellos, muchos vecinos que han estado conversando en el grupo que se tiene, la gran mayoría está aterrada por lo que está sucediendo ahorita acá en esta zona.
1: Y las cámaras de videovigilancia también registraron parte del recorrido del vehículo utilizado por los delincuentes, así como imágenes de algunos de ellos caminando por el sector antes del ataque. Todo el material audiovisual, atención, es analizado por la Policía Nacional, que realiza las investigaciones para identificar a estos delincuentes.
2: Sí, todo ha quedado registrado y se ve, digamos, esta lucha, ¿no?, del conductor, quien discute, empieza a forcejear, luego sube la luna de la unidad hasta que finalmente logra, bueno, él con este tiempo, muy arriesgado, por cierto, Carlos, ¿no? Ahora cuando ves a alguien armado, no sabes si se trata de una réplica, de un arma real. El hecho es que la situación en condición de inseguridad es muy grave en todas partes de nuestro país. Y esta familia, digamos, o esta pareja, ha tenido mucha suerte de que los vecinos empezaron a pedir ayuda y efectivamente los delincuentes se fueron, pero se fueron lanzando disparos al aire, como diciendo, esta arma que teníamos era un arma real.
1: Así es, la situación de inseguridad en el país es cada vez peor. 5:28. Vamos a actualizar titulares. Regresamos en unos minutos nada más. En la rotativa del aire a través de RPP, confianza y credibilidad por todos los medios. Al volver, les comentaremos que una balacera en el distrito de Comas dejó lamentablemente 2 personas fallecidas. 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
6: La OMPE informó que ha reasignado 549 mesas de sufragio ubicadas en 44 locales de votación a nivel nacional de cara a la segunda vuelta electoral programada para este 7 de junio. El candidato presidencial de Juntos por el Perú, Roberto Sánchez, anunció que de llegar al gobierno impulsará una propuesta para otorgar una pensión a todos los adultos mayores desde los 60 años.
7: La candidata presidencial de Fuerza Popular, Keiko Fujimori, reafirmó que una de las principales medidas de su eventual gobierno será recuperar el orden mediante acciones como el control de fronteras y cárceles.
6: La Marina de Guerra del Perú informó que 46 puertos del litoral norte y centro se encuentran cerrados debido al oleaje de ligera fuerte intensidad que se presentaría hasta el jueves 11 de junio.
7: El gobierno prorrogó por 60 días calendario desde el 9 de junio el estado de emergencia en los distritos fronterizos de Palca, Tacna, La Llarada, Los Palos y Tarata, en la región Tacna. El fin es enfrentar la criminalidad y otras situaciones de violencia, según un decreto supremo publicado en el Diario Oficial El Peruano.
6: Un bus de transporte público de la empresa Nueva América fue atacado a balazos por dos delincuentes que se desplazaban en una motocicleta en el sector de Pamplona Alta, en el distrito limeño de San Juan de Miraflores.
7: Faltan 3 días para la segunda vuelta de las elecciones presidenciales 2026.
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2: Huancayo registra 6 grados y para la tarde se estima que la temperatura sea de 17. Lambayeque registra 22 grados y al mediodía se prevé que la temperatura llegue a 28. Además, Piura tiene 22 grados y por la tarde tendrá una radiación de 10, considerada muy alta. Se espera un cielo muy nublado.
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1: Cinco y 35. 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
5: Cinco minutos, de vuelta a La Rotativa del Aire. Tenemos reporte en directo en Moquegua, Javier Rumiche. Javier, adelante. Javier nos va a contar acerca de un tema judicial, fiscal de Hilo, es investigado por presunto acoso sexual a trabajadoras. No estamos hablando de una, estamos hablando de varias trabajadoras administrativas. Tenemos el reporte de Javier Rumiche en breve. Él se encuentra en Moquegua y nos va a traer justamente esa información. Javier, adelante.
6: Gracias, buenos días, directo e indirecto. Así es, un fiscal provincial de Hilo, identificado como Carlos Alberto Vicuña Simeón, titular de la Fiscalía Especializada en Delitos de Lesiones y Agresiones contra las Mujeres, es investigado por el presunto delito de acoso sexual en agravio de dos trabajadoras administrativas contratadas bajo la modalidad CAS y que dependían directamente de su despacho. Así lo informó la Fiscalía en la región Moquegua. De acuerdo con la carpeta fiscal, la investigación incluye presuntos mensajes inapropiados, regalos no solicitados, comentarios sobre el cuerpo de las agraviadas, acercamientos físicos y un supuesto uso de su posición de autoridad. Una de las trabajadoras también señaló que el fiscal le confesó que sentía atracción por ella y que incluso la seguía en vehículo luego de culminar la jornada laboral. La denuncia fue presentada por el Sindicato de Trabajadores del Ministerio Público en esta región, lo que motivó el inicio de una investigación preliminar. En tanto, el juzgado de familia de Hilo dictó medidas de protección a favor de una de las denunciantes, prohibiendo al magistrado acercarse a menos de 100 metros, comunicarse por cualquier medio o mantener contacto fuera de canales institucionales. Sin embargo, hasta el momento, Carlos Alberto Vicuña Simeón continúa ejerciendo funciones mientras la Fiscalía Superior y la Fiscalía de la Nación continúan con las diligencias correspondientes. Desde Moquegua, directo en directo, RPP.
5: Gracias, Javier Rumiche, por el reporte desde Moquegua. A ver, el fiscal le había confesado a una de estas trabajadoras, no solo con acosarla, ¿no? Le había dicho que incluso la seguía en su vehículo después que ella acababa sus labores. ¿De qué nivel ya estamos hablando, no? No solo le mandaba mensajes, llamadas, sino que también la seguía después del trabajo. A mí realmente me parece increíble, Carlos, ante este tipo de situaciones, que un fiscal, o sea el cargo que sea, lo cuente muy suelto de huesos, como que, bueno, pues me agradas, ¿no? Me gustas, me pareces muy guapa, muy bonita, lo que sea, te empiezo a seguir. ¿Qué es eso?
7: Bueno, como se dice, Johanna, a confesión de parte, relevo de pruebas, ya este fiscal debe ser sancionado, ¿no? Investigado y sancionado como lo pide la ley. Es increíble lo que estamos escuchando de parte de este sujeto, ¿no? Que acosa de esta manera a las trabajadoras administrativas. Bueno, cambiamos de tema. Los habíamos adelantado antes de la pausa. Tres ciudadanos extranjeros fueron capturados por agentes de la Policía Nacional tras una persecución y enfrentamiento armado ocurrido en Comas, aquí en Lima, tras ser denunciados como responsables del asesinato de dos personas que se desplazaban en un automóvil.
5: Así es, el ataque ocurrió en la cuadra 4 del Jirón Faustino Sánchez Carrión, donde un vehículo interceptó a otro automóvil de color plomo ocupado por tres personas. Y según las primeras investigaciones, los atacantes abrieron fuego de manera indiscriminada contra sus víctimas, impactando principalmente el lado derecho de la unidad.
7: La policía informó que una mujer manejaba el automóvil mientras dos hombres viajaban como acompañantes.
5: Y como consecuencia, por cierto, del atentado, una mujer resultó gravemente herida y fue trasladada al Hospital Nacional Sergio Bernales, donde falleció. Otro de los fallecidos fue identificado como Oscar Daniel Peraza Riera, de tan solo 21 años.
7: En tanto, Gabriel Rojas Tobar, de 23 años, sufrió un impacto de bala en el brazo izquierdo. Tras el ataque, los sicarios intentaron escapar del lugar. Sin embargo, miembros de la Policía Nacional advirtieron lo ocurrido e iniciaron una persecución por varias cuadras del distrito.
5: La fuga culminó en las inmediaciones del Jirón Crespo y Castilla, donde se produjo un intercambio de disparos entre los sospechosos y los agentes policiales.
7: Son las 5 de la mañana con 40 minutos. La Policía Nacional capturó a 4 integrantes de una organización criminal, quienes habían secuestrado a 2 personas que se dedicarían al préstamo informal conocido como el gota a gota.
5: Esta intervención incluso terminó en un enfrentamiento a balazos entre delincuentes y la Policía Nacional en la cuadra 1 del pasaje San Roberto, en el distrito limeño de Lince. Así lo ha informado el comandante general de la Policía Nacional, Óscar Arreola. Escuchamos.
8: Tener a 2 integrantes de la organización criminal Los Mexicanos de nacionalidad peruana y a 2 criminales de nacionalidad venezolana, integrantes de la organización El Tren de Aragua. Esta intervención ha permitido rescatar sanos y salvos a 2 personas secuestrados en distintos momentos. 2 personas de nacionalidad colombiana, también vinculadas a la extorsión en la modalidad del gota a gota.
7: Los detenidos fueron identificados como José Chuquillanqui Castañeda, Kevin Alejandro Hernández, Jonaiker José Castillo Sarmiento y Gianluca Berríos Castañeda. Este último ya había sido detenido en febrero del año pasado bajo estas mismas circunstancias.
5: Y en la acción policial se incautaron 3 armas de fuego, caserinas, tarjetas bancarias, teléfonos celulares, además de una motocicleta. La Policía Nacional, por cierto, también ha informado que el jefe de la División de Investigación de Extorsiones, el

0: vivienda de la zona como centro de operaciones, desde donde habrían coordinado actividades vinculadas a extorsiones, robos y ataques armados contra empresarios y choferes, según la información que ha brindado el general Marco Conde, jefe policial del Callao.
1: La labor de la policía con SWAT y las unidades operativas como es Divincri, el escuadrón de emergencia y todas las unidades de la región policial Callao lograron intervenirlos de forma inmediata y oportuna. Es por eso que fueron reducidos estos 5 ciudadanos peruanos todos y capturados. Durante el registro se ha encontrado e incautado todo lo que se ha detallado, las armas, la droga y todo el material y las imágenes que ellos adoran. De acuerdo a las investigaciones que se realicen, vamos a establecer y determinar qué empresas y quiénes son los agraviados.
2: Y durante el registro del inmueble, los agentes incautaron armas de fuego, municiones, una caserina, droga, un cuaderno también con anotaciones, una motocicleta y un automóvil que presuntamente eran utilizados en las actividades ilícitas.
0: Las investigaciones establecen que la organización exigía cerca de 20 soles diarios al propietario de cada unidad de transporte público para permitir que los conductores trabajen sin ser atacados.
2: Y la policía lo que ha informado además es que hay un sexto y presunto integrante de la banda, conocido con el alias de Chucky. Él logró escapar aproximadamente una hora antes del operativo y actualmente es buscado por las autoridades.
0: Muy bien, 5:44, regresamos en unos minutos nada más con más información en la rotativa del aire. Al volver, una balacera en el RIMAC, aquí en Lima, deja un muerto y dos heridos dentro de una camioneta. 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
0: Cinco y 49. 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

0: rotativa del aire. Son las 5 de la mañana con 50 minutos. Tenemos información aquí en la capital, en el distrito del Rima, con Giancarlo Cesariego. ¿Cómo te va, Giancarlo? Adelante.
1: Vamos a tener en breve el reporte de Giancarlo Cesariego desde el distrito del RIMAC. Un niño salió ileso de un ataque. Con los detalles, Giancarlo, cuéntanos.
2: Así es, compañeros. ¿Qué tal? Directo en directo. Una balacera registrada en la zona de Caquetá, en el distrito limeño del RIMAC, dejó como saldo a un joven fallecido y a otras personas heridas tras un ataque contra una camioneta en la que también viajaba un menor de edad de tan solo 2 años aproximadamente. El atentado ocurrió en el jirón Manco Inca, donde, según testigos, 4 personas a bordo de 2 motocicletas persiguieron a una camioneta plateada y realizaron varios disparos contra el vehículo. Producto de los disparos resultaron heridos Jeremy Pilco Lucero, de 21 años, Josué Adán Aquino, de 22, Michael Burga Saavedra, también de 21 años, quien murió poco después de ser trasladado al Hospital Cayetano Heredia. Los vecinos de la zona señalaron que dentro de la camioneta también viajaba una mujer y el mencionado menor de edad. Según relataron, en medio de los disparos, la mujer logró escapar con el niño en sus brazos. Conversamos con testigos, quienes narraron los momentos de terror que se vivieron durante la balacera. Escuchemos.
3: ¿Cómo se llama? De impermeable. Uh-huh. Corría. Y vi el carro que estaba medio abierto y la gente empezó a gritar. Entonces uh-huh. Yo me fui para arriba para ver si es seguro ya salir. Me fui para arriba de mi casa y vi de la terraza. Vi la puerta estaba entreabierta y estaba el hombre acá tirado, el otro. Uh-huh. Estaba acá tirado. Y vine y bajé, ya vi que no había ya peligro, uh-huh. no estaban los que lo habían atacado. Vine donde el señor y lo traté de acudir.
2: Los heridos fueron trasladados al hospital en los patrulleros de la Policía Nacional debido a la demora de las ambulancias. De acuerdo con la información policial, algunas de las víctimas registran antecedentes policiales. Directo en directo, RPP.
0: Muy bien, muchas gracias a Giancarlo Cesariego por la información que nos traía desde RIMAC, aquí en nuestra capital. Y ahora nos trasladamos hasta el norte del país, a Lambayeque, para ser más específicos, con Rosa María Loro. Rosa María, buenos días.
4: Hola, ¿qué tal, Carlos? Joana, buenos días. Directo en directo, el Poder Judicial condenó a 12 años, 10 meses y 7 días a un hombre por ser coautor del delito de robo agravado en grado de tentativa en agravio de una joven, según ha informado el Ministerio Público. De acuerdo con la investigación fiscal, el día 29 de mayo de este año, el imputado participó junto a otra persona en el robo de un teléfono celular y una mochila con pertenencias de la joven. En este caso, a ella la interceptaron en una zona desolada del distrito de Pimentel, mientras uno de los hombres la redujo violentamente y se apoderó de sus bienes. El sentenciado permaneció a bordo de una motocicleta utilizada para facilitar la comisión de este delito y asegurar la huida de ambos. La intervención oportuna de un ciudadano que presenció estos hechos permitió frustrar, en este caso, este robo y retener al imputado hasta la llegada del personal policial, logrando además la recuperación de las pertenencias de la agraviada. Durante la audiencia de incoacción de proceso inmediato, el imputado aceptó todos los cargos formulados por el Ministerio Público y solicitó acogerse a la terminación anticipada. Además de la pena, el Poder Judicial dispuso el pago de 500 soles por conceptos de reparación civil en favor de la agraviada. 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
1: Muchas gracias, Rosa María Loro.
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18: Las 6:13 a.m. Buenos días, amigos oyentes de Corilazo Noticias, primeros en la información. Hoy estamos 4 de julio de este año 2026, año importante, por supuesto, que ya se está yendo, ya medio año, señoras y señores. Estamos jueves 4 de la cocha. Un saludo especial a todos y cada uno de ustedes. Las 6:13 a.m. nos vamos a apurar. Estamos con Ruth, Miriam, con Kelly en los controles para ir de frente a los titulares, por favor, en Radio Corilazo.
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18: Las 6:14 a.m. en Corilazo Noticias, primeros en la información. Atención, señoras y señores, vamos a ir con los titulares en la edición del día de hoy. Titulares. Atención, estamos prácticamente a 3 días de las elecciones generales, segunda vuelta electoral. Bueno, y de a poco se van sintiendo ya, desde luego que sí, los cierres de campaña electoral. Vamos, Ruth Miriam, con más titulares.
19: 6:14, nos vamos con más titulares. La Contraloría General de la República advirtió presuntas irregularidades en la municipalidad de Yusco al detectarse que personal contratado bajo la modalidad de locación de servicios habría sido acreditado para autorizar gastos de vengados, una función reservada a funcionarios de la entidad.
18: Ah, ¿qué pasa, amigos oyentes, con estos distritos de Chamaca con problemas ahora? Nuestros amigos del distrito de Yusco y también hablan por ahí por Berlín. ¿Qué está sucediendo a las 6:15? Atención, amigos oyentes, sancionan a docente. Ah, esto es allá en la región de Moquegua por jalar el cabello a un pequeñín. Hablamos de este tema educativo, es importante.
19: Mientras tanto, en el plano político, la candidata a la primera vicepresidenta por Juntos por el Perú, la doctora Analí Márquez, afirmó que el próximo gobierno debe priorizar la mejora de la educación y la salud, así como la recuperación de los recursos naturales del país en beneficio de las futuras generaciones.
18: Negligencia médica en el hospital Goyoneche, en la ciudad de Arequipa, amigos oyentes, ¿qué ha pasado? Oye, un niño simplemente por fractura de muñeca muere. Les vamos a explicar el detalle en la edición del día de hoy.
19: Mientras tanto, los resultados del Censo Nacional 2025, presentados por el Instituto Nacional de Estadística e Informática, INEI, muestran una profunda transformación demográfica en el Perú. La natalidad ha descendido a niveles históricos, pasando de familias con promedios de 7 hijos a hogares con apenas 1 o 2.
18: Ajá, atención, las 6:16, señoras y señores, hablamos este 11 de junio en empieza, señora, el Mundial de Fútbol. Vamos a hablar de fútbol también en la edición del día de hoy. La temperatura 0 grados en esta oportunidad. Cielo prácticamente nublado. Parece que se viene la lluvia, ojalá que no. Esperemos las heladas, por supuesto. 6:16.
19: Nos vamos con los últimos titulares. Antes de irnos a una breve pausa, el cantante de cumbia Jung Kelvin fue condenado a 4 años y un día de pena privativa de la libertad por el juzgado penal unipersonal subespecializado en violencia contra la mujer e integrantes del grupo familiar. La sentencia responde a una nueva denuncia presentada por su expareja Dalia Durán, quien la acusó de haberla agredido nuevamente a ella y a uno de sus hijos.
18: Las 6:17, también cuando un padre le dio de chicotazos a su hijita que se había escapado a la discoteca, y esto están diciendo es inhumano, es esto y lo otro, Dios mío. Vamos a hablar de esto y mucho más en la edición del día de hoy. Breve pausa, por favor, retornamos en instantes.
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18: Vamos, está la hora en todo el país. Atención, 6:20, Ruchita y Menan, Casianchis, el Lechu, Alislechu.
19: Muy buenos días, profesor Darwin. Buenos días, por supuesto, a nuestra población en general. Alillami, Alillancho, Campas, Alillancho, Mina, Cayanquichis, Llachta, Masicuna, Cancunapa, Hatun, Cancara y Napayucuy. Profesor Darwin, no caches, y que Chayashanchis, Maimanchus, Mana, de repente, Ima, incluso, señal telefónica, Niscacunapa, Chayancho, Chaycama. Entonces, un abracito especial. Estamos saliendo por AM. Un orgullo, un placer también estar en esta emisora. Para ustedes, un abrazo especial. Lo que fuera, nosotros estamos para ello. Nos pueden llamar, nos pueden escribir, y desde las 6 hasta las 7 de la mañana, incluso hasta las 8, la línea telefónica de Radio Corilazo está disponible.
18: Así es, desde 6 hasta las 7, juntamente vuestros amigos servidores, aquí las señoritas Ruth, Miriam, vuestro servidor, el profesor Darwin Juli, ¿ya? Y de 7 a 8 de la mañana, ahí está Kelly atendiéndoles amablemente. Sí, claro, también en las noticias en la segunda hora informativa, ya, y también con Adolfo Huancara Laucata. Un saludo especial hasta Libitaca, mi amigo Hilarión. ¿Cómo está? En los 97.7, ellos, por supuesto, están retransmitiendo la señal de Corilazo Noticias, primeros en la información. Siempre un saludo especial a todas las comunidades campesinas del distrito, el segundo distrito más grande en nuestra provincia de Chumbivilcas. Públicas y Mariatas, alcalde Ramón, sean, siempre nos están avisando internamente, desde luego que sí. 6:21, 6:21 está con nosotros Luis Guamaní para darnos a conocer algunos temas importantes referente, por supuesto, a la problemática, la situación acá en Chumbivilcas preocupa, sinceramente, preocupa. De verdad que preocupa algunas cosas que vienen pasando. ¿Qué tal, Luis? ¿Cómo estamos? Estamos.
0: Buenos días, profesor Darwin. Buenos días. Acá la señorita Ruth, lo propio también de conduce en la parte técnica. Solamente vengo a poner en conocimiento y también hoy día vamos a llevar una reunión referencia del proyecto, en este caso de Avenida Nuevo Chumbivilcas, y lo propio también de Avenida Emancipación, Calvario, que es Isuarani, que es un solo proyecto, que es Pitseveredas. Profe Darwin, lamento decir a la población que el año pasado, 2025, de fecha 25 de octubre, han suspendido, después de iniciar prácticamente esta obra por impuesto, ¿no?, con empresa Pumas, a través del, ¿no?, del que ha sido ganador postor de la minera Hatbay. Lamento decir que después de 9 años, supuestamente meses, el día de ayer lo han resuelto el convenio marco provincial entre la minera Hatbay y Municipalidad Provincial de Chumbivilcas de este importante proyecto para mí.
18: O sea,
0: se trata de pistas de veredas, el proyecto más grande para mí. Avenida Nuevo Chumbivilcas es más grande, el segundo Avenida Emancipación, y no los pequeños callecitas que son también, podemos, no, Xuarani y Calvario.
18: ¿Qué ha pasado? Primigeniamente me parece que había una observación de algunas situaciones que tenía que levantar en la municipalidad, no se ha levantado, esta es la situación. O sea, ¿por qué? ¿Qué
0: mira, ha pasado? A ver. Observaciones lo ha generado la municipalidad.
18: Ya. Pero ellos tenían que levantar esas observaciones, según tengo entendido.
0: No. O sea, mira, ¿cómo vas a levantar observaciones, profe Darwin? Si entre la municipalidad y la minera Hatbay han elaborado el perfil bajo la asistencia técnica del equipo técnico de la minera Hatbay. Y han firmado inicio de obra, inicio del expediente técnico, obras por impuesto incluido la obra física más, donde el alcalde provincial ha firmado, y después de suspender sin razones, ahora el día de ayer supuestamente se lo han resuelto el contrato. Acá está, por ejemplo, acta de inicio de obra, mira, de fecha, estamos hablando
18: del año pasado, por
0: el año
18: supuesto,
0: pasado, ¿cierto? El 2025 de octubre, ¿no?
18: Ya.
0: Mira, la creación de servicio de movilidad urbana en las calles Calvario, Quisuarani, Prolongación, Emancipación, distrito de Santo Tomás. Ahí está, mira. ¿Quiénes participan acá? Magíster Antero Uribe Tito Quispe, gerente municipal. Ingeniero José Rodas Alata, gerente. Magíster Lendón Abarca Ramos, gerente supervisión de liquidación de proyectos. Equipo inspectores de siguiente mejor. Mediante memorándum número tal. Acá dice Hatbay Perú, señor. Ingeniero Civil Julio César Luna Guamaní, supervisor de proyectos sociales, el representante de consorcio ejecutor Pial Santo Tomás, el señor ingeniero Fernando Puma, representante común, y Luis Octavio Ichari Reins, jefe del proyecto. Mira, lo firman acá, profe. Lo firman.
18: Inicio de obra.
0: Pero que según el plan de trabajo, ahorita la parte física de la obra, debería estar por lo menos 15-20%. ¿Por qué? Porque el expediente técnico ha sido 4 meses y en este caso la obra física ha sido, no me equivoco, 200 tantos días. Mira, y el costo es 24.909.000 soles.
18: Ya, pero ya se ha gastado un dinerito, entonces, un poquito.
0: Entiendo. A nivel de preinversión y el perfil, claro que sí.
18: Ya. Digamos, no sé si ha gastado unos cuantos soles, amigos oyentes, eso ya es deuda entonces de la municipalidad, sí o sí. Entiendo, porque es obra por impuesto.
0: No, obra por impuesto DA ha asumido mediante un convenio marco, con la municipalidad para la ejecución. Ejecución, ahora por impuesto significa ya es tanto el expediente, tanto la ejecución de la obra, ya, profe Darwin. Entonces,
2: hablando en cristiano, prácticamente ya, ¿no? Ha quedado ahí. No tenemos esta obra.
19: No hay presupuesto.
2: No va a haber.
0: Mira, aquí.
2: Así sería.
0: Mira, primero suspenden, uh-huh. sin razones técnicas. Uh-huh. ¿Por qué yo digo sin razones técnicas, profe Darwin?
2: A ver.
0: Primero, bajo la estadística técnica, se ha concluido, han dicho los de la Hatbay, está totalmente ok. Hatbay ha dado a estadística técnica con el objetivo que ellos elaboran, o sea, ejecutan la obra por impuesto, uh-huh. por esa razón. Dos, Hatbay utiliza para mí un funcionario de la municipalidad de área de supervisión, uh-huh. que se redimensione después de haber iniciado la obra. Es ético, era momento, porque en su momento Hatbay ha dicho, ¿sabes qué? Este redimensionamiento me tienes que hacer en su etapa de formulación del proyecto. Uh-huh. Entonces, acá no hay ninguna justificación y al alcalde le ha faltado manitos para que pueda firmar, o sea, firmar esta suspensión. Ahora, último, resolver el convenio marco entre la municipalidad y la minera Hatbay.
2: Empresa minera Hatbay.
0: Entonces, mira, aquí en vez que el señor alcalde promueva, exija la conclusión de la obra, se presta para firmar, después de todo, suspender, ahora resolver el convenio marco. ¿Qué te parece, profe Darwin? Está correcto, estará correcto para muchos, pero para mí no está correcto. Eso es hacer daño al desarrollo de la provincia, de aquí de Santo Tomás, de los hermanos de los dos distritos educativos, tanto Daniel Estrada, Colegio Ministro de Santo Tomás, los hermanos, a ver, usuarios del calle Calvario, calle claro. Emancipación, Nuevo Chumibilcas, Quisguarani. ¿Cómo podemos llegar hasta ese extremo? Simplemente asesorado por un gerente que ha venido nuevo, no lo conocemos, y ahora, y las cosas han cambiado. Estamos... Bueno. Convocó al señor, mira, al Cayo Guaitani, uh-huh. creo que es nuevo presidente Barrios, uh-huh. a nuestro Frente de Defensa de Santo Tomás, al señor director de colegio también de mixto, y también Daniel Estrada, a los padres de familia. Hoy día tomaremos decisiones. Uh-huh. De verdad, eso no puede pasar en nuestro Santo Tomás. Iniciando obra, suspender, regresar a foja cero, eso no tiene ninguna explicación, eso no tiene perdón de parte de la población hacia el alcalde y su equipo técnico.
2: Preocupa, porque en Belén se ha hecho, Ruth. Claro. En Belén se ha hecho veredas, se ha hecho pistas, ha cumplido la empresa minera, creo, si no me equivoco.
19: Claro, desde la entrada está puesto sí. el pavimentado. Bueno, señor Luis, gracias. Ya mencionó usted, está convocando a todos los dirigentes y a la población en general. ¿Dónde, a qué hora se van a reunir, por favor?
0: En la Liga Agraria, a partir de las 4 de la tarde. Y ya, seguramente, última hora, vamos a enviar documento de urgencia, de emergencia, para abordar esta agenda muy importante. Mira, señorita Ruth, a pesar de GPM, o sea, Ministerio de Economía y Finanzas, lo ha discrepado tanto a la minera Hatbay y tanto a la municipalidad, que no es así. ¿Por qué? Porque el proyecto de redimensionamiento del agua, de alcantarillado, tanto del Hastal, o sea, el Zapal, el gobierno regional, no contempla, es imposible incorporar, tiene que ser otro proyecto de inversión. Si yo quiero hacer, modificar redes del agua, alcantarillado, desagüe, todo, lo está diciendo textualmente Ministerio de Economía y Finanzas. Y aún así, el día de ayer, supuestamente, se los han dado, lo han resuelto el convenio marco. Mira, encima, violando el marco normativo, la opinión técnica del máximo ente, que es DGPMI, que también la opinión del Ministerio de Economía y Finanzas. O sea, ¿cuál vale? O sea, opinión de la municipalidad, de la unidad formuladora, o este informe es lo que vale, hay que basarnos aquí, ¿no? Entonces, aquí nos están haciendo un atropello el alcalde provincial al desarrollo neto como alcalde, como autoridad, lo digo acá. Y se lo puedo decir también, porque acá lo tengo en el informe. ¿Por qué? Mi persona, como Frente de Defensa, hemos pedido opinión técnica, tanto de GPM y lo propio también, Ministerio de Economía y Finanzas, y con Código CUI, sabes que tengo este problema, necesito una opinión técnica, para salir de duda. Esto no puede pasar, señorita Ruta. Lo han hecho en Libitaco, por impuesto. Mira, lo han hecho en Belín, ustedes lo han dicho.
2: Claro, claro.
0: Y esa obra sería el más grande pavimentación a nivel de la historia de la provincia de Chumbivilcas. Claro. Tema de pavimentaciones de calles. Y nuestro alcalde, padre del pueblo, y sus regidores y su gerente nuevo han autorizado para que estemos en este tipo de problemas. Ellos han solicitado redimensionamiento con el objetivo de dar motivos a la minera Hathaway y resolver, suspender primero, después de 9 meses, resolver el convenio marco.
19: Ya habían iniciado la obra, ¿no? Ya se había iniciado.
0: Ahí está el acta de inicio de la obra.
19: Claro, acta de inicio.
0: Tanto por Hathaway y tanto la municipalidad.
19: Bueno, Callariruz Pacha y Mantata suspendirá Ponco con Antaj Nepongo, Manan Uruguacun Cacho, Sinchilia Kiko y Guarapocha Luis.
0: Después de suspender, ahora lo han resuelto.
19: Claro, pero ahora ya han dicho que no se va a hacer. Con Aichaja, Manan Uruguacun Cacho Nepongo.
0: Absolutamente.
19: Sin Chile, aquí que iban, que ahí, bueno, Villacuita, profesor Darwin Chasquillonchis, ojalá, yo realmente, ojalá que no sea cierto, ¿no? Algún error por ahí, y como ustedes, señor Luis, se van a reunir el día de hoy, pueden llegar también a algún acuerdo, ¿no? Guaracocha, alcalde Manacha, Chachajay Chucaman, porque es una hora muy, sumamente importante para nuestra población. Belile ya pareciera provincia, señor Luis, con el tema de la pavimentación. Y lo entonces peor, no sería dable, ¿no? Que nuestra peor, provincia
0: mira,
19: no se dé.
0: Ruth, mira, acá yo no estoy mintiendo. He enviado una carta reiterativas veces que solicito una reunión para sostener y este tema del proyecto de esta avenida Nuevo Chumbivilcas entre otros calles, mira, solicito que, mira, el día de antes le he enviado a la minera Hathaway, solicito que se deje sin efecto la acta de suspensión entre la minera Hathaway Perú SAC y la Municipalidad Provincial de Chumbivilcas la ejecución del convenio de inversión número 001-2025 de la Municipal Provincial de Chumbivilcas de fecha 7 días del mes de octubre del año 2025 del proyecto denominado creación de servicio de movilidad urbana en las calles Calvario, Quisibarán y Cali Emancipación Nuevo Chumbivilcas de Centro Poblado del Sitio de Santo Tomás.
19: Ese una documento usted ha enviado a quién ha enviado.
0: Nunca al Frente de Defensa, nunca me han programado reunión, nunca me han llamado, a pesar de que estoy suplicándome de oficio de carta que hay que debatir, hay que analizar. Y hasta ayer, gato encerrado en cuatro paredes, tanto suspensión, tanto, o sea, resolver el convenio marco y otras reuniones han llevado tras del Frente de Defensa, nadie sabía, que esclarezca, y solamente hoy día nosotros vamos a convocarlo a los institutos educativos, tanto mixto Santo Tomás, Daniel Estrada, a todos los vecinos, que exclusivamente con esta agenda que se lleve una audiencia, o sea, una asamblea netamente con esa agenda, que aclare.
19: Claro.
0: Que aclare el alcalde.
2: Ciertamente,
0: esto no puede pasar en nuestra provincia de Chumbivilcas.
2: Aquí está el acta, dice, acuerdos, ojo, Ruchita. Dice, resolver por mutuo acuerdo el convenio de inversión pública local suscrito por la Municipalidad Provincial de Chumbivilcas y Hathaway Perú para el financiamiento y ejecución del proyecto creación de servicios de movilidad urbana en las calles Calvario, Quisguarani, Prolongación Calle Emancipación, Avenida Nuevo Chumbivilcas y Centro Poblado Santo Tomás, Distrito de Santo Tomás de la provincia de Chumbivilcas del departamento de Cusco. Resolver. Resolver significa, bueno, pues que quede ahí,
19: manañito. No se va a hacer.
2: No se va a hacer.
19: Y dice ya, mutuo acuerdo.
2: Mutuo acuerdo, mutuo acuerdo.
19: La municipalidad entonces con la empresa.
2: O sea, minera. La municipalidad estuvo de acuerdo y dijo, ya está bien.
19: No, no se va a hacer.
0: Mutuo
19: no.
0: acuerdo, pero sin razones.
2: Pero
0: sin culpa. Razones, sin
19: no, de hecho,
2: amigos oyentes,
0: sin criterio técnico, sin razones.
19: Bueno, para eso, señor Luis, están nuestros dirigentes, ¿no? Encabezado por usted y también la población. No solamente hay que dejar esta carga a los dirigentes, sino también la población. Entonces, volvemos a recalcar, el día de hoy se van a reunir en Liga Agraria, ¿correcto, señor Luis? A las 4:00 p.m.
0: Así es, Liga Agraria, y llamo a nuestro dirigente nuevo también, el profesor licenciado Cuayo Guaitani, a nuestro Frente de Defensa de Santo Tomás, que es Robert Alférez Huiza, y a los presidentes, sobre todo a nuestros directores, los dos directores, y también presidente de AFAFA de las dos instituciones educativas, y presidentes barriales, todo. Esto no puede pasar.
2: ¿Y por qué no otros directores también?
0: Iniciando la obra.
2: ¿No? Bueno, Luis, tenemos otra entrevista.
0: Ya no te traigo más. Entonces, ya en la tarde, ya viste de México, profe.
2: Ya, usted también la parte de educación. Ojalá trabajamos en allá también y a veces nos quedamos. Pero sin embargo estaremos al tanto de vuestras...
0: Ya, por favor.
19: Ya.
2: Bien, un saludo especial, por supuesto. A las 6:36, Josecito Toledo, Constantino Molina, JC Noticias. A ver, JC Noticias nos dice desde la ciudad de Sicuani, atención, papu. Atención, en la ciudad de Sicuani están preocupados porque han ratificado a la directora Ugel Khan.
19: O sea, ya lo han ratificado ya.
2: Bueno, a la señorita o a la profesora Judith Javier Ramos, ya que lo han ratificado y al parecer va a haber, hay presuntas irregularidades, amigos oyentes. JC Noticias, estaremos al tanto de esto, vamos a entrar en contacto con él más adelante, por supuesto, también. ¿Cómo está Manolito Huiza? Un abrazo especial para usted. 666:37, así que lo han resuelto. Lo han resuelto.
19: Manangua con cacho,
2: Huaracocha. Ajá, y ahí te estoy enviando ahorita en estos instantes, por supuesto, Rutsita, el acta que nos han enviado. Gracias, por supuesto, a nuestros amigos que confían en nosotros y nos dicen, ahí está el acta, ahí está.
19: Pareciera, sí, pareciera una broma de mal gusto en realidad, ¿no? Sería lamentable que no se realice ese tema de pavimentación de Santo Tomás.
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19: Otro lado también nos acaban de escribir, nos dicen que no hay agua 2 días ya en la avenida Perú, tampoco hubo agua más adelante, bueno, más atrás nos dice entonces, a ver, por favor, en Zapal, no hay agua en avenida Perú, el llamado de un ciudadano. Y por otro lado también, por favor, se le hace llamado a los familiares del señor Mario Álvaro Ataucuri, él se encuentra muy mal de salud, está en el hospital, según refiere, sus hijos se llaman Francisco y Cristian, también Mónica, son 3, Francisco, Mónica, Cristian, Álvaro Solórzano. Entonces se llama familiares del señor Mario, si alguien conoce a sus hijos, comunicarle, el señor está delicado de salud, está en el hospital.
2: Dios mío, qué pena. Bueno, en fin, nadie está libre. Amigos oyentes, 6:00 a.m. 6:38, esto es Radio Corilazo. Corilazo nos dice, primero es la información, saludos a la Bitaca, estamos en los 97.7, por supuesto, y estamos en los 1210 amplitud modulada, llegando a todos los sectores. Ahorita hablamos de Lusco, ¿eh? En Lusco nos han tenido con la obra que se ha hecho para inicial y primaria, con un módulo importante, ya nos dijeron para abril. Abril les vamos a entregar la obra y esto y lo otro. Muy bien, ya, excelente, chévere, bonito. Luego dijeron, no, hay algunas situaciones, falta todavía, no, ya, bueno, ya. Entonces, más o menos a la quincena de mayo, ya, excelente, los chicos ya estaban contentos, vamos a hacer, haremos dancita, alguito, haremos, ya, porque
19: se estaban preparando.
2: Se estaban preparando. Ya, luego dice, no, para afines, ya, muy bien, afines, y afines ya pasó, afines de mayo, señor. Ya estamos 4 de junio, señor. Y parece que usted tiene algunas situaciones preocupantes, ¿no? De Lusco.
19: Sí,
2: hablamos de esto luego de los comunicados también, ¿ah? ¿Eh? Atención, Jorge, llamo a Casales, sale, Arequipa, Cruz de la Joya, Camaná, Peregalo, Coña, Secocha, Alto Molino, La Planchada, Pescadores, Atico, Charla, Mayahuaca y Relave. El lunes, como siempre, por supuesto, va a estar pues en Marjau y Lusco, Cruzpata, va a estar en Yavina, Colpa, estará recogiendo a las 3:00 p.m. El martes va a estar, por supuesto, tempranito en Huentocoyo, Incuta, Picutani, Chiliguani, Vistalegre, Lique, Lara, retorno a Santo Tomás. Ahí son fieles oyentes de Radio Cotilazo y toda la provincia. Y el 10 de julio, el miércoles, a las 12:00 p.m, está saliendo de calle Siglo XX, a Copampa, Artesanía Surpi, en Chichapi, Cacusia y Copapa Lindo. Atención, todo envío de encomienda se recibirá, dice, se recibirá con número de celular activo para evitar el retorno de las encomiendas. Ah, Kips Cantacho.
19: También retorna.
2: Jorge Yamoca. Llame al 987-2280-61.
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2: 6:41 minutos, atención, 6:41 minutos más comunicados en Corilazo Radio. 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Atención, se invita al sepelio del señor Nicomedes Ivana Solís. Uy, ¿qué ha pasado, Dios mío? Ya, nuestras sentidas condolencias entonces desde Radio Corilazo, por favor. Esto se va a llevar a cabo el día viernes 5 de junio.
3: Mañana.
2: Ya, mañana 5 de junio, y los deudos quedan totalmente agradecidos. Están invitando a los familiares, amigos, hay que acompañar, por favorcito.
19: Por otro lado, también se comunica a la comunidad Antuyo al señor Esteban Alarta Chávez, que debe venir a Santo Tomás de manera urgente. La señora Fortuna Patiño le hace el llamado. Entonces, por favor, se le hace llamado al señor Esteban Alarta Chávez. Tiene que estar urgente aquí en Santo Tomás. Le está haciendo este llamado la señora Fortuna Patiño desde Santo Tomás.
2: Saludo a Antuyo, Galimarca. 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
19: Atención, asimismo se requiere una culebra viva. Llame usted al número 916-101-682. 6:43, tenemos sí, también otra visita. Vamos a recibirlo de forma rápida, por favor.
2: Vamos a invitar al licenciado Cayo Guaitani. Por favor, licenciado, acá, asiento. Él es el nuevo directivo de los barrios. Ya dejó de ser nuestro amigo Everlaime. Ha habido, al parecer, una convocatoria para elegir, entonces ya tenemos, por supuesto.

0: encabeza mi persona. En la vicepresidencia está el compañero Pablo Salvador Leocalle, que está presente aquí. Secretaría General está el compañero Henry Elmer Solórzano Paucar. En la tesorería está el compañero, perdón, la compañera Valentina Quispe Sivana Cuba. En el cargo de fiscal está nuestro compañero Gerardo Guaito. En vocal está el compañero Wilson Minga Quispe.
1: Muy bien, este Cayo Guaitani no es nuevo en la dirigencia, él fue ya secretario general en este caso del FUDITS. Sé que hay experiencia, Cayo, para hacer algo, entiendo yo.
0: Mire, primero vamos a diagnosticar lo que es la realidad del distrito de Santo Tomás, porque hay muchos proyectos que están paralizadas, hay muchos proyectos que, como hace rato mencionaba, no está concretizándose por la decisión de la gerencia, por la decisión del equipo técnico, por la decisión también por parte de la autoridad. Diagnosticaremos, luego exigiremos también a los funcionarios para que puedan trabajar. Y también exigiremos este año lo que es el tema de transferencia de gestión municipal. Deben dejar todos los proyectos bien saneados para la nueva gestión, porque la nueva gestión que ingresará el año 2027 tiene que acelerar, ¿no?, o pisar el pedal para avanzar en los diferentes aspectos en el distrito de Santo Tomás.
1: Tiene que continuar los proyectos que de repente vaya a dejar el actual licenciado, ¿no? La actual gestión, ojalá que esto se dé. Le daremos bienvenida está como vicepresidente, por favor, de esto, está nuestro queridísimo amigo del Instituto Coelho, que también es oyente nuestro. ¿Cómo está, Pablito? Buenos días. Con muchas ganas, entiendo yo.
2: Profesor Darwin y señorita Ruth, un gusto de estar aquí en el programa, igual también llegar a nuestro pueblo de Santo Tomás, ¿no? Bueno, entiendo de que nosotros presentamos a nuestro barrio, ¿no? Particularmente yo soy padronado en mi barrio, soy también dirigente en mi barrio, y por lo cual nosotros hemos asistido a una convocatoria del presidente pasado, y no con la intención de que ocupar cargo, sino que cumplir con, también como dirigentes de nuestro barrio. Y salimos elegidos en este caso para poder presentar a los barrios de nuestro distrito de Santo Tomás con la cuestión de que, más que todo, ¿no?, de reorganizar y planificar y también ver los problemas que aqueja a nuestro distrito, igual en todos los barrios de nuestro distrito de Santo Tomás. Y solamente indicar y también a todos los presidentes pasados
1: que apoyen, ¿no?,
2: ¿no?, y que nos apoye también, igual, claro, también los presidentes
1: de
2: actuales,
1: todos, de todos
2: que están ocupando cargo, pues, ¿no?, en diferentes barrios. Y pienso que Santo Tomás necesita bastante de poder exigir de muchas necesidades que tenemos dentro de nuestro distrito Santo Tomás, y por el cual pues nosotros venimos a su programa, y también que nos conozca a nosotros la nueva junta directiva.
1: Hoy amanta para exigir ya, Zapaco, pero vamos a conversar.
3: Por
1: lo pronto,
3: ¿no?,
1: Ruth, ¿no es cierto? Corilazo Noticias, primeros en la información. Como siempre, vamos a estar en coordinación con ustedes para, por supuesto, llevar adelante nuestro distrito de Santo Tomás, sin duda alguna, Cayo, ¿no?
2: Muchas gracias.
1: Correcto, ¿no? Vamos con el siguiente integrante también, por favor. Vamos a conversar con ellos brevemente. Acá está nuestro queridísimo amigo emprendedor de nuestra provincia. Adelante, hermano lindo.
4: Bueno, profesor Darwin, y con todos y compañeros y pueblo Santo Tomás, buenos días. Bueno, mi nombre es Gerardo Guaito Curo, ya tal vez por allá me conocen.
1: Conocido, por supuesto, Gerardito.
4: El motivo de acompañar acá al compañero de lucha, compañero Cayo Guaitani, hay motivos, ¿no?, para seguir por temas de incumplimiento, de injusticia, y sigue retrasada nuestra provincia. Entonces, como ya muchos nos conocemos en las luchas, en las protestas, son los incumplimientos de nuestras autoridades que hasta el momento perseguimos tal como está en Santo Tomás. Es una pena, ya hemos pasado 200 años y nada inconcluso, todo es mentira, floro.

0: Ese es el motivo para yo acompañar al compañero Cayo. Y así que pedirle a los compañeros de lucha, vamos a seguir en la lucha, para mejorar nuestra provincia, nuestro pavimento de calles, nuestro sistema de agua, nuestro mercado,
1: Nuestro
0: lo que
1: hospital.
0: es el hospital. Tenemos
1: Tantas
0: tantas
1: necesidades, ¿no?
0: necesidades,
2: Claro.
0: pero si los dirigentes no seguimos en la lucha o estamos flaqueando. Y también el pueblo pues nos tiene que acompañar. Entonces, creo que solamente con la lucha vamos a conseguir, y tenemos que ser también consecuentes sin traicionar, más bien, ¿no? Acá el compañero que ya conocemos, con algunos compañeros también somos directos al grano, así que se van a molestar con la forma como nos vamos a también expresar. Eso más bien llame, creo que la mayor parte de repente del municipio, los regidores, o sea, ya nos conocen cuáles. Si no, al final es también pues hay 25 y también hay reyes. Ahí nos encontraremos, no hay un problema. Pero no hay otra manera de solucionar, profesor Darwin, señorita.
1: Cierto, a
0: O sea,
1: veces
0: da cólera,
2: la impotencia, ¿no? De que no se haga nada aquí.
0: da cólera y, estamos llegando a más allá, a odiarnos, a detestarnos de tantos compromisos de mentiras que hay. Ese es el motivo para yo acompañar al compañero Cayo.
1: Muchas gracias, Gerardo. Por supuesto, la bienvenida a ustedes. Vamos con el otro integrante más para ganar un poco de tiempo porque también tenemos otra situación. Mandolino, bienvenido una vez más a Radio Policlaso.
3: Y compañeros, muy buenos días. Y toda la población que está escuchando Radio Correlazo, muy buenos días con todos. Aquí estamos mirando la nueva junta directiva de los barrios populares que nos ha elegido en la última asamblea. Nosotros hemos elegido del pueblo, nosotros no hemos entrado así voluntariamente. Entonces, solo queremos el respaldo de la población. Cuando hay convocatoria, cuando hay asamblea popular o cualquier cosa, tenemos que tener respaldado por la población, porque sin el respaldo de la población, tampoco nosotros, los dirigentes, cuando hay mucha, aunque hay voluntad, también flaqueas. Entonces, cuando hay un pueblo organizado, exige. Aquí en Santo Tomás nos faltan muchas cosas, muchas necesidades, muchos problemas de nuevo. Entonces, tenemos que exigir como población. Si no decimos nada, siempre vamos a estar así. Entonces, esa nomás sería, profesor.
2: Su
1: Manolino,
2: nombre, su
1: muchísimas
2: cargo,
1: gracias.
2: no nos ha dicho su nombre. ¿Cómo se llama usted, por
3: Henry,
2: favor?
3: mi nombre es Henry.
2: Muchas gracias,
1: Muchas
2: señor.
1: gracias, Henry. Maestro Cayo, muchísimas gracias
2: Por
1: bueno,
2: presentarse,
1: por
2: ¿no? A
1: presentarse
2: nuestra
1: aquí
2: población
1: y
2: por aquí.
1: también, bueno, no es fácil, amigos oyentes, no es fácil estar en un cargo. A veces se deja familia, a la esposa se deja esto. No es fácil, amigos oyentes, por si acasito, ya dirigiendo, no. Ya, y entiendo que Cayo, vuelvo a repetir, él ya tiene experiencia, así que creo que hay jóvenes también que están en el grupo o que lo van a hacer muy bien. Cayo, muchísimas gracias por vuestra presencia en la radio.
4: Agradecer por el espacio que nos ha brindado a la Junta Directiva del Barrio Popul de Barrios Populares. Solamente solicitarnos siempre vuestro espacio en los programas para poder informar, para poder convocar. Y creo que medios de comunicación, la población, sociedad civil, tienen que apoyar en el desarrollo de nuestro distrito y de la provincia de Chumbivilcas. Eternamente quedamos agradecidos por este espacio que nos ha brindado a la gerencia también
1: Un
4: de esta
1: abrazo.
4: radio. Muchas
1: Un
4: gracias.
1: abrazo, Cayo. Estaremos en contacto como siempre. Gracias, jóvenes. Un abrazo a Gerardito, a Pablito Salvador y también, por
2: Muchas
1: supuesto, a
2: gracias.
1: Eden.
2: Gracias.
1: Ah, ya, muy bien.
2: Gracias.
1: Listo, las
2: Muchas
1: 6:52.
2: gracias.
1: Bueno, Colilazo, desde que estamos en Radio Colilazo Rutsita, en julio del año 2010, que visita. Desde ese año nosotros siempre estamos impulsando, desde luego que sí, el desarrollo de la provincia de Chumbivilcas en todos los aspectos. Desde aquel año 2010, amigos oyentes, yo me acuerdo, siempre hemos conversado el tema, por ejemplo, del instituto, que tiene una carrerita. Y me da pena, me da tristeza, ahorita hablamos, nos da rabia que nuestras autoridades no hagan nada.
2: En el tema de
1: Sinceramente,
2: educación, en el tema de salud,
1: las
2: en el tema
1: carreteras.
2: social, es triste, profesor Dani, a veces
1: Triste,
2: cuando conversamos
1: triste,
2: de nuestra
1: triste
2: población de
1: totalmente.
2: Chumbivilcas, ¿no? A ver, ¿qué opina usted, querido ciudadano? El instituto, bueno, yo decía, yo creí que tenía la carrera de educación, y no tiene. La universidad tiene más de 14 o 15 años, una sola carrera. Y en el tema o en el aspecto social, Santo Tomás requiere de un albergue para adultos mayores. Tampoco tiene.
1: Sí, pues.
2: Tenemos muchos adultos mayores abandonados en diferentes comunidades, sectores de nuestra provincia que nadie ve, ¿no? Y nadie nos escapamos de este camino de llegar a la adultez. Muchos hijos, lamentablemente, no se acuerdan de sus padres. Hay pocos que están al pendiente de sus papás. Y yo conocí al profesor Darwin, hay una adulta mayor que me dijo que vivía acá cerca por luto, y ella me decía, ¿no? En mi trabajo el año pasado, señorita, yo me levanto 4 de la mañana y desde 4 de la mañana yo vengo acá a la parroquia porque aquí me dan comida. Imagínese llegar 10, 11 de la mañana solamente por un plato de comida.
1: Dios mío.
2: Y mira, luego apenas recibe su comidita, se va a su casa y llega tarde. Y lo peor es que había días que ella llegaba a la parroquia y ya no había comida.
1: ¿Y?
2: Entonces, ¿y quién ve por ella? Y me decía, pues mis hijos están en la ciudad. Y hay casos lamentables, tristes, hablando en lo social, y nuestras autoridades, ¿dónde están, no? ¿Qué están haciendo? Bueno, por más que se molesten, bueno, somos comunicadores sociales, sí, y vamos a seguir
1: insistiendo. Nuestras autoridades, nuestros gerentes con sus 7,000, 8,000 soles que ganan, están pues feliz, por supuesto, pagando 500, 600 soles, aunque sea por un departamento, sin duda alguna. No les importa ni un pepino este caso que acabamos de escuchar. Y hay N casos así, de señoras que a veces son maltratadas, vienen con su hijito aquí a Santo Tomás y nadie dice nada, porque ¿quién debería decir algo? Evidentemente la autoridad, evidentemente la autoridad, nuestro padre del pueblo. Bueno, quedará en el olvido, quedará en eso nada más ya la gestión de don José Alberto Flores Cruz, lamentablemente. Un saludo especial, por supuesto. ¿Cómo está mi esposita? Dice, saludos a la nueva junta directiva, que haga algo. ¿Cómo está Constantino Molina? Un abrazo especial. Isaura Batallano, Suayquechey, ajá, a Oswaldo Sabina, saludos. Dios bendiga a la nueva junta directiva, dice Pascualillo Quispe. Un saludo especial. Saludos a todos ustedes. Bueno, nos ha ganado la hora, creo. Sí, 6:56. Bueno,
2: nos vamos, sí, mañana regresamos mañana. También saludos a Miluska Cache, ¿no? Y a todos los que nos están escuchando, nos están escribiendo. Bueno, que tengan un excelente día. Ya mañana retornamos con más información.
1: Más información, por supuesto, para todos ustedes. Nos sacan en el tintero algunas notas informativas. Estamos a 3 días de las elecciones y hasta hoy día hay, bueno, algunas actividades todavía. Mañana más bien ya hay restricción. El sábado peor, el domingo, pero hasta el lunes, así que hay que respetar las leyes, por supuesto. Ya, y mañana hablaremos también de esto de las laptops, parece que va a haber para los maestros, parece, digo, hasta que no lo tengamos, maestro,
2: sí.
1: Hasta que no lo tengamos, y si es que nos dan, entonces vendré con mi laptop aquí, acá está la laptop que nos dieron, así, si no, también le daremos cómo es la verdad, ¿no?
2: Así es.
1: Para Jalincama, Cachacuna, Panachacuna.
2: Upananchiscama, muy buenos días.
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0: Son las 7 de la mañana.
1: Cuatro, tres, dos, uno.

0: Atención a la hora, ya son las 7 de la mañana con 2 minutos, 7 de la mañana con 2 minutos. Les damos la bienvenida a la segunda hora de Corilazo Noticias. Primeros en la información, estamos en la edición del día de hoy, jueves 4 de junio del año 2026. Ya siendo ya las 7 de la mañana con 2 minutos, haciéndoles llegar el saludo respectivo a cada uno de nuestros radio oyentes, nos vamos a nuestros titulares.
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0: Mañana con 3 minutos, señora emperatriz y vincha, humilde madre de familia, solicita apoyo para la mejora de su salud y para proveer a sus menores hijos. Ella sufrió un grave accidente de tránsito hace 2 meses atrás cuando retornaba de la provincia de Camaná. Ayer inició los Juegos Deportivos Escolares a nivel distrital en el distrito de Chamaca. La actividad deportiva se lleva a cabo en el centro poblado de Uchucarco. La comunidad de Uchucarco en los próximos días conmemora un aniversario más de su creación comunal. Con ese motivo viene programando diferentes actividades festivas. 7:03 a.m. La comunidad de Guayani del distrito de Colquemarca, hoy jueves 4 de junio, cumple 64 aniversario de creación política. Para ello, tienen programado desarrollar diferentes actividades, así lo dio a conocer Francisco Benito, presidente comunal. 7:04 a.m. Integrantes de la banda de guerra y música de la institución educativa Daniel Estrada Pérez, en horas de la noche de ayer miércoles, hicieron vibrar con su ensayo en la Plaza de Armas de la ciudad de Santo Tomás. Licenciado Cayo Guaitani Valencia es el flamante presidente de los barrios populares de la ciudad de Santo Tomás, quien dio a conocer a los integrantes de la junta directiva. 7:04 a.m. El próximo 14 de junio se llevará la Asamblea Popular en la Plaza de Armas de la ciudad de Santo Tomás, organizado por los dirigentes y la población chumivilcas. Durante estos días se desarrolla la Feria Nacional del Corpus Christi en el distrito de Chamaca con la participación de productores y compradores de las diferentes regiones del sur del país. 7:05 a.m. El evento Canamarca Espinar 2026 se llevará el próximo sábado 20 de junio del presente año, así lo dio a conocer nuestro corresponsal Marco Aparicio. 7:05 a.m. Faltan 3 días para las elecciones presidenciales de la segunda vuelta electoral. Este domingo 7 de junio, Roberto Sánchez de Juntos por el Perú y Keiko Fujimori de Fuerza Popular disputan la presidencia de la República. 7:05 a.m. en nuestro territorio peruano. A esta hora nos vamos a una breve pausa. Y por supuesto que sí. Retornamos con más notas informativas y con el desarrollo de nuestras notas y por supuesto que sí con nuestras entrevistas en vivo. 7:06 a.m.
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9: Son las 7 de la mañana con 11 minutos en todo el territorio nacional. Estimados amigos, ¿cómo están? Buenos días, bienvenidos, bienvenidas a Corilazo Noticias, primeros en la información. Estamos hoy, 4 de junio del año 2026. Estamos en el mes aniversario de la provincia de Chumbivilcas. El próximo 21 de junio conmemora 201 años de creación política y el próximo 18 de junio, una de las instituciones educativas, hoy por hoy considerado como institución educativa emblemática, Santo Tomás, conmemora un nuevo aniversario más. En consecuencia, son dos efemérides importantes relacionados en el tema del desarrollo de la provincia de Chumbivilcas. Si no es hoy día, en los siguientes días vamos a conversar con el director, con el maestro Freddy Turpo, director de la institución educativa emblemática de Santo Tomás, para conocer los pormenores o las actividades que desarrollarán durante los siguientes días, reiteramos, con motivos de celebrar un nuevo aniversario de creación institucional. Por otro lado, estimados amigos, esta mañana en la primera hora informativa hemos estado escuchando muy atentamente la presentación de los nuevos integrantes de la Junta Directiva de los Barrios Populares del Distrito de Santo Tomás. En cabeza, el licenciado Cayo Baitani Valencia, también ciudadanos proactivos que ocupan cargos dirigenciales en los diferentes barrios. Ellos han anunciado realizar un trabajo conjunto, asimismo exigirán al actual alcalde y seguramente también a las próximas autoridades para mejorar en el embellecimiento de la parte urbana. En ese tema, estimados amigos, los flamantes dirigentes de los barrios populares tienen toda la razón del mundo, porque lamento decir que Santo Tomás, como capital de la provincia de Chumbivilcas, haya sido descuidado de una manera muy preocupante por parte de las autoridades actuales. Fíjense que, por ejemplo, en los años 2007-2010, seguramente también nuestro distinguido amigo, el maestro licenciado Clemente Enríquez, y anterior a él, las autoridades hicieron un esfuerzo por mejorar el embellecimiento de Santo Tomás. El embellecimiento, pues, implica precisamente mantener en mejores condiciones los parques, ¿no? Mantener en condiciones realmente armónicas, por ejemplo, las piletas que están instalados. Me acuerdo que, por ejemplo, entre los años 2007 y 2010, de alguna u otra forma se ha condicionado de una manera interesante la Plaza de Armas. La plataforma, la ornamentación, la ubicación, entre otras. En los años 2011-2014 ya la situación mejoró. Por ejemplo, a la entrada de Colquemarca hacia Santo Tomás, pues el señor Florentino Leve Mantilla, de manera muy acertada, realizaron un trabajo interesante, por ejemplo, de una parcha que francamente en su momento era una atracción, ¿no? Que cuando alguien ingresaba del lado de Cusco a Santo Tomás, pues tenían esa sensación de que estaban ingresando a una ciudad llamativa, interesante. Asimismo también, el Parque del Encuentro, o algunos conocen como Parque del Amor, es un pequeño parquecito en la esquina entre Calle Ayacucho con Santa Bárbara, que en su momento también tenía una parcha bien bonita. Pero hoy por hoy, estos lugares, en la Plaza de Armas, por ejemplo, se mejoró con las parchitas, inclusive en algún momento tuvo una luminosidad extraordinaria en horas de la noche. Me acuerdo, por ejemplo, para el mes de junio. Y seguramente también en el periodo del doctor David Vera Castillo, ¿no? El mercado, que en su momento quizás no presentaba en mejores condiciones, se construyó, bueno, de hecho hay algunos temas, denuncias, etcétera, etcétera, si la obra honestamente costaba tantos millones que para algunos justifica, para algunos no, pero el mercado central también se hizo. Esos temas, estimados amigos, o sea, me refiero en el tema de embellecimiento, en el tema de presentar a Santo Tomás como capital de la provincia de Chumbivilcas de una manera llamativa, en estos últimos años se ha perdido. En consecuencia, creo de que nuestros hermanos dirigentes, así como también las autoridades, deben honestamente fortalecer el trabajo en esos temas, ¿no? Y adicionalmente, ni hablar pues. La falta de agua que hoy por hoy es preocupante. Ya estos días, algunos de nuestros vecinos vienen teniendo esos inconvenientes en los domicilios. Ya se viene sintiendo la falta de agua en algunos domicilios. Son las 7 de la mañana con 18 minutos. Vamos de inmediato a esta hora de la mañana a una entrevista del día. 7 con 18 minutos.
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9: 7 de la mañana con 18 minutos. Nos atiende, como siempre, con mucha amabilidad el maestro magíster Calixto Cabana Chava. Hasta hace unos días atrás él venía desempeñando en el cargo de la jefatura del área de gestión pedagógica de la UGEL Chumbivilcas. Desde que asumió, efectivamente vino realizando coordinaciones interesantes y nos venía informando pues de monitoreos constantes, de coordinaciones constantes con los directores de las instituciones educativas, con el único propósito de mejorar la calidad educativa en el ámbito de la UGEL Chumbivilcas. En esta oportunidad él viene asumiendo la dirección en calidad de encargado de la UGEL Chumbivilcas, así que inmediatamente también viene tomando acciones para que el tema educativo siga siempre su marcha hacia adelante. Magíster Calixto, un honor saludarle. ¿Cómo está usted? Muy buenos días.
12: Licenciado Adolfo, muy buenos días, y aprovecho esta oportunidad para poder expresar nuestro saludo de siempre a nuestras autoridades de la provincia de Chumbivilcas, a nuestros maestros, a nuestros estudiantes, a los padres de familia que siempre están siguiendo de día en día estos espacios informativos, maestro Adolfo. Créame, estos espacios son una oportunidad y juegan un papel importante dentro de la población, de tal manera se convierte en un espacio para nosotros para poder informar, aclarar algunas cuestiones que siempre están con ciertas dudas, principalmente nuestros estudiantes, los padres de familia, los profesores, porque los directivos ya manejan información, porque tenemos un grupo establecido y a través de este medio nos comunicamos, a través de ciertos comunicados, licenciado Adolfo.
9: Sí, bien, maestro Calixto, efectivamente, ahora mismo usted viene asumiendo la dirección en calidad de encargatura, nos indicabas internamente en el sentido de que efectivamente pues ya se viene tomando, digamos, acciones importantes porque el tema educativo no tiene por qué parar en nuestra provincia de Chumbivilcas. Cuéntenos desde cuándo se viene haciendo cargo y cuáles son las acciones que viene desarrollando durante estos días. Además, también estamos a dos días o tres días prácticamente de las elecciones de la segunda vuelta, en la que en algunas instituciones educativas donde se lleva a cabo la votación tengan que pues entregar a la Oficina Nacional de Procesos Electorales, OMPE, y por otro lado, si viene el aniversario de la provincia de Chumbivilcas, seguramente para ello existen niveles de coordinación con la comuna provincial. Cuéntenos.
12: Sí, bueno, primero para agradecer a la Gerencia Regional de Educación del Cusco por confiar en nuestra persona. Efectivamente, a partir del día lunes 1 de junio ya venimos asumiendo la dirección de la UGEL Chumbivilcas. Esperamos con el apoyo del magisterio chumbivilcano, de nuestras autoridades, de quienes siempre están apostando porque el CB educativo podamos seguir haciendo el servicio educativo, garantizar la parte administrativa, principalmente buscando, como usted lo ha dicho, la mejora de los aprendizajes de nuestros estudiantes. En esa línea ya hemos hecho ciertas coordinaciones con el equipo o con el personal de la sede de la UGEL, nos hemos ya reunido, estamos ya agendando muchas actividades, esperando que siempre se logre con el optimismo de siempre. Creemos que sí va a resultar las actividades que nos hemos previsto. Bueno, señor Adolfo, ya estamos en el cuarto día de gestión. Esperamos siempre con la venia de nuestro divino del alto ir de lo mejor, o lo que se espera es que nuestros maestros, los directivos, los padres de familia, los estudiantes sientan esa plena confianza de acercarse a la UGEL, de tal manera también los trabajadores de la UGEL estarían manteniendo una estrecha comunicación y una estrecha relación con nuestra población.
9: Perfecto. Maestro Calixto, estamos a puertas, como decía, de la segunda vuelta electoral. Imagino que existen niveles de coordinación con la OMPE para ceder, ¿no es cierto?, la infraestructura educativa o el local institucional para que de esa manera se lleve a cabo las elecciones de una manera normal.
12: Con relación a las instituciones educativas que son locales de votación, el día martes 2 de mayo ya hemos emitido un comunicado, el comunicado número 1, donde se precisa para que las instituciones educativas que son locales de votación tengan que el día viernes entregar, después de las actividades escolares, a la OMPE. Y el día lunes 8 de mayo también recepcionar antes del inicio de las actividades escolares, para evitar las reprogramaciones o las recuperaciones de clase. Es más, de acuerdo a la 501, nuestros directivos ya conocen, ya tienen conocimiento, son directos responsables y adecúan. Yo creo que esta misma tónica de trabajo se realizó ya en la primera vuelta, que de hecho era un poco más trabajoso la primera vuelta. Esta segunda vuelta ya es un poco más, creemos que va a ser mucho más ágil, porque solo son dos listas y ya no hay votación para senadores, diputados, etcétera, etcétera. Entonces, en esa línea, una vez más, llamamos a nuestros directivos que tienen que coordinar, tienen que primar ese diálogo entre los representantes de la OMPE y el equipo directivo, cosa que se garantizan el normal desarrollo de las actividades escolares a nivel de la provincia de Chumbivilca.
9: Excelente. Maestro Calixto, en cuanto al área de gestión pedagógica, ¿alguien está asumiendo de manera interina? Cuéntenos.
12: Sí, efectivamente, como había indicado, la parte administrativa tiene que seguir fluyendo para garantizar el servicio educativo en la provincia de Chumbivilca. En esta línea, a sugerencia también de la Gerencia Regional de Educación del Cusco, por el momento hemos tenido que encargar el área de gestión pedagógica a un especialista que es designado, me refiero al licenciado Luis Francisco Mejía Guadamur, y el área de gestión administrativa se le está encargando las funciones al economista Jimmy Gustavo Mendoza Ugarte, y el área de gestión institucional al licenciado Walter Choquehuanca Arizapana. Así está conformado el equipo, ya tienen conocimiento nuestros directivos. Bueno, esperamos ir de la mano coordinando algunas actividades y lograr los propósitos y las metas trazadas, ¿no?, para este año 2026.
9: Excelente. Maestro Calixto, hace una semana, pues efectivamente, nuestros estudiantes retornan nuevamente a sus salones, a sus aulas, luego de una semana de gestión. Imagino que en el cronograma, desde la UGEL, desde el Ministerio de Educación, desde la Gerencia Regional de Educación, también hay metas que cumplir durante estos meses, ¿no?, estas semanas, por supuesto, sin descuidar, digamos, la participación activa de nuestros estudiantes en el marco del nuevo aniversario de la provincia de Chumbivilcas.
12: Sí, nuestros directivos a nivel de toda la provincia de Chumbivilcas, en la primera semana de gestión, me refiero a mes de marzo, ya han establecido su calendarización del año escolar. Han aprobado, han consensuado y han aprobado en cada institución educativa. Allí han previsto qué días laborar, qué días no laborar. Sin embargo, dada la circunstancia y la importancia del aniversario de la provincia de Chumbivilcas, hay actividades que se han programado desde la municipalidad y ya sabemos que son actividades de rutina. Nuestros directores han previsto ya su participación, tales que así ya participaron, por ejemplo, en el Festival de allá a Ayapata, en la cual también estuvimos nosotros presenciando la participación de nuestros estudiantes. Lo propio seguramente van a participar en lo que es Huamanmarca, principalmente el día central en el desfile. A eso estamos llamados todos, los estudiantes, los profesores directivos, autoridades, ¿no? Entonces, como es debido, tenemos que estar allí en todas las actividades programadas por el aniversario de la provincia de Chumbivilcas.
9: Bien. Maestro Calixto, casualmente, el domingo 7 de junio se lleva a cabo siempre la Jura de la Bandera. Con ese motivo, cada año nuestros estudiantes también demuestran el patriotismo que desde las aulas nuestros maestros muy acertadamente forman, orientan a nuestros jóvenes. En este caso, de pronto, maestro, entre hoy o mañana se lleva a cabo alguna actividad de civismo, de patriotismo, o se suspende para la próxima ocasión.
12: Bueno, con relación a ese tema, ya nuestras autoridades se han reunido, estuvimos también ahí el día martes en la reunión, en horas de la tarde, encabezado por nuestra subprefecta, el representante de la municipalidad, la Policía Nacional, etcétera, etcétera. Y se ha visto por conveniente, bueno, dada las circunstancias que el día 7 es domingo y a la vez también elecciones y personal de las Fuerzas Armadas, policiales, también creo que tienen que movilizarse a partir del día viernes. Entonces, por este año se ha visto por conveniente cumplir con este acto de aislamiento y rendir ese homenaje el día de hoy. El día de hoy se realiza a partir de las 8:45. Nuestros directivos del área urbana de acá de Santo Tomás ya tienen conocimiento, van a participar en las instituciones a través de sus escoltas, y se cumple el día de hoy ese civismo. Pero no se va a realizar como los años pasados ese desfile que tanto esperaban nuestros estudiantes, por lo cual pido disculpas por esta coyuntura de segunda vuelta. Si no venía esto de la segunda vuelta, tranquilamente se cumplían las actividades previstas, pero será por este año. Pero sí se cumple el día de hoy con lo que es el acto de izamiento en la Plaza de Armas, licenciado Adolfo.
9: No, total y absolutamente de acuerdo, totalmente comprensible. Lo importante es que con motivos de la Jura de la Bandera los estudiantes van a participar activamente. Y una última consulta, extraoficialmente estoy informado que para mañana los estudiantes, no sé si es únicamente en el sector privado o también están incluidos los estudiantes del sector público, para participar en la limpieza general o promover la limpieza general en nuestra ciudad de Santo Tomás. ¿Tiene usted algún conocimiento, ha coordinado de repente con las autoridades?
12: A ver, esa actividad no manejo.
9: Perfecto.
12: Va a disculpar.
9: Correcto.
12: Imagino hubo ciertos niveles de coordinación. Bueno, si hay eso, nosotros también nos sumaremos, pero sería cuestión de que nos compartan la información y hacer un llamado desde ya, directores, siempre de las instituciones educativas públicas como también privadas, tienen que compartir las actividades, tienen que comunicar a la entidad, la UGEL. Por más que las educativas sean privadas, no son ajenas, están dentro de la administración de la UGEL Chumbivilcas. Por lo tanto, suplicamos o exhortamos que en lo sucesivo tienen que también coordinar con la UGEL para que nosotros manejemos información de tal forma que las actividades resulten mejor.
9: Perfecto. Maestro Calixto, realmente ha sido un honor esta mañana conversar. Nos has informado quiénes están asumiendo la encargatura tanto del área de gestión administrativa, del área de gestión pedagógica, área de gestión institucional, por supuesto ligado por usted, y sinceramente le deseamos el éxito correspondiente. De la misma forma también, aprovecho este medio de comunicación, este espacio, para expresar el saludo a la maestra Eva Rosa Valle Prieto en su condición de chumbivilcana. Yo sé que ha habido algunas situaciones las cuales han permitido las circunstancias que ya conocemos. Sin embargo, también en aras de profesionalismo se desea todo el éxito profesional en las labores que corresponda asumir siempre, ¿no? En consecuencia, escucho también ese mensaje de unidad, de hermandad, maestro Calixto.
12: Desde luego, sí, todos tenemos que estar convictos de lo que nos toca. Sabemos en qué consiste este tipo de evaluación de desempeño, etcétera, etcétera. Entonces, a sabiendas, uno tiene que asimilar. Y bueno, desde ya también agradecer la gestión que dejó la doctora Eva Valle Pieto. Me consta que en algunas actividades hemos estado coordinando y realizando en estrecha coordinación. Bueno, si por ahí hubo momentos desagradables con los maestros, con los directivos, o que quizás no hubo niveles de coordinación con nuestras autoridades, es lo que he percibido en la primera reunión que tuve el día martes. Bueno, ya dejaremos de lado. Ahora tenemos que empezar nuevamente a activar, y la UGEL asume ese compromiso de mantener una estrecha coordinación con nuestras autoridades y estar siempre presente en todas las actividades que programen, ya sean la municipalidad o otra entidad, siempre buscando esa unidad en nuestra provincia de Chumbivilcas, y que siempre Chumbivilcas tenga logros también a todo nivel.
9: Muy gentil, maestro Calixto, que le vaya bien. Saludos y un fuerte abrazo para todos mis distinguidos amigos de la UGEL Chumbivilcas.
12: Muy amable, muchas gracias, licenciado Adolfo.
9: Las 7 de la mañana con 34 minutos, Kelly, mil disculpas. Recibamos esa llamada telefónica, Kelly. Vamos de inmediato con la llamada telefónica.
10: Buenos días, señorita.
0: 7 de la mañana con 34 minutos, recibimos una llamada a esa hora de la mañana. Es uno de nuestros radioyentes que imagino que la opinión es acerca de la entrevista que hemos tenido hace cuestión de segundos. Adelante.
10: Buenos días, señorita. Así mismo también quiero saludar pues a nuestro amigo periodista Adolfo. Bueno, esta mañana también quiero saludar a nuestro población de nuestra provincia de Chumbivilcas, soy profesor Narciso, para poder de repente ya participar sobre el nuevo director de la UGEL Chumbivilcas, que pues está asumiendo el profesor Calixto Cabana. Si bien es cierto, profesor Adolfo, ¿nos está escuchando?
0: Sí, se lo escucha.
10: Muchas gracias. Solamente para poder de repente antes felicitar a nuestro maestro, profesor, director nuevo, que está pues asumiendo esta responsabilidad con la UGEL Chumbivilcas, el profesor Calixto Cabana. De antemano, saludar y felicitar. Ojalá esperamos que este trabajo que se realiza pues en la UGEL Chumbivilcas prácticamente sea fructífero y beneficio del magisterio chumilcano y también para el estudiantado de nuestra provincia de Chumbivilcas. Ciertamente yo quisiera también participar en esta oportunidad para poder de repente hacer la pregunta correspondiente. No sé si nos podría el profesor Calixto Cabana nos podría de repente informar al magisterio chumilcano y a la población general ¿qué trabajo se ha realizado pues durante la presencia de la directora anterior y qué logros ha tenido? La pregunta es eso, ¿no? ¿Qué logros han tenido frente al, más que todo, a la educación que ha compartido quizás de repente en el seguimiento que hizo en las diferentes instituciones educativas y también el trabajo que realiza en la UGEL y las ¿qué trabajos han realizado en las diferentes áreas que tiene la UGEL Chumbivilcas? En tal sentido, yo quisiera pedirle al profesor Calixto que nos pueda informar, en vista de que mi persona es pues ex dirigente del SUPE Chumbivilcas, por ende yo estoy pues quizás reclamando personalmente, y también nos podría informar cuál es su plan, ¿no?, durante estos días que va a estar pues encargado en la UGEL Chumbivilcas, ¿no?, y el compromiso que va a tener, cuál es su plan de trabajo que va a realizar pues durante, quizás de repente hasta durante todo el año, quizás va a estar permanente. Entonces nosotros quisiéramos saber como maestros, y nos interesa también mucho para poder de repente ya saber, ¿no?, qué trabajos van a realizar pues los trabajadores en la UGEL Chumbivilcas.
9: Bien, agradecemos al maestro Narciso, a quien tengo la suerte de conocer, un dirigente en su momento sumamente proactivo, con puntos de vista, siempre buscando el desarrollo educativo y también el bienestar de los maestros. Esta pregunta inmediatamente trasladamos al magíster Calixto. De hecho, él en estos momentos está en sintonía de Corilazo Noticias. Ojalá de que en cualquier momento pueda volver a contactarse y de esa manera generar un intercambio de puntos de vista, de pareceres y todos en conjunto coincidir pues en la mejora de la educación chumbivilcana. Agradecemos al maestro Narciso Arias. Un fuerte abrazo, maestro Narciso, donde se encuentre. Tenemos otra llamada telefónica al parecer, Kelly. Adelante, por favor.
10: Estaremos atentos, estaremos escuchando la respuesta correspondiente a la próxima oportunidad. Y bueno, buenos días, un saludo cordial a todos los maestros de nuestra provincia de Chumbivilcas.
9: No, un gusto, lo propio, maestro Narciso, lo propio. ¿Tenemos otra llamada, Kelly? Si tenemos más llamadas, inmediatamente atendemos. Si no, vamos de inmediato al espacio de nuestros comunicados. Enseguida venimos desde Espinar, desde Imata, desde Colquemarca, con notas informativas totalmente actualizadas a esta hora de la mañana.
0: 7:39 A ver, se busca dos cocineras. Están buscando dos cocineras solamente para el día de hoy y para el día de mañana. Están requiriendo dos cocineras para solamente para hoy día y para mañana. Pueden llamar los interesados al número 943-56-41-24. 943-56-41-24. Se comunica a la comunidad de Antuyo, al señor Esteban Alarta Chávez, que debe de venir aquí a Santo Tomás de manera urgente. La señora Fortunata Patiño le está haciendo el llamado. Se comunican los usuarios de irrigación de Yocamarca del anexo Cututo para una reunión a llevarse a cabo el día de hoy, jueves 4 de junio, ahora 6 de la tarde, de manera urgente en el salón comunal del anexo Cututo. Así se están llamando a todos los usuarios en Yocamarca del anexo de Cututo. El día de hoy pues se lleva su reunión a cabo a las 6 de la tarde de manera urgente en el salón comunal del anexo de Cututo. Atentamente, la junta directiva. 7:40
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9: Las 7 de la mañana con 43 minutos. Kelly actualiza las notas informativas. Las últimas notas informativas, entre tanto, en cualquier momento vamos nosotros hasta la provincia de Espinar y hasta el distrito de Quiñota. 7 de la mañana con 43 minutos, vamos con esa información.
0: 7 de la mañana con 43 minutos, renuncia en el Ejecutivo. El ministro del Comercio Exterior y Turismo, José Reyes, presentó su renuncia al cargo, aunque en su carta no menciona explícitamente ningún acuerdo. Su contenido ha sido interpretado como una señal de discrepancias respecto a la población del gobierno frente a un tratado pendiente con Brasil. Reyes señala de que su decisión responde a diferencias vinculadas con la conducción de asuntos internacionales y sostiene que determinadas decisiones deben adoptarse respetando criterios.

0: Sostiene que el texto ya contiene disposiciones suficientes. Brasil es uno de los principales socios comerciales del Perú. Una mayor integración podría impulsar el empleo y fortalecer al Perú como plataforma exportadora hacia Asia. 7:45.
1: 7:45. Vamos de inmediato con nuestros corresponsales.
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1: Vamos hasta Yauri, capital de la provincia de Espinar. Allí está nuestro compañero licenciado Marco Aparicio. Nos informa las últimas notas que ocurren allí. Marco, te escuchamos. Muy buenos días. Adelante con las notas informativas para Corilazo Noticias. Primeros en la información.
3: Abrazo grande, Adolfo, a toda tu audiencia también. Un abrazo grande para todos tus oyentes de Corilazo Noticias, en efecto. Informaciones desde nuestra plataforma también, aquí en la provincia de Espinar, somos página 17, el diario de Espinar, con información, pues, de interés local. Noticias desde la provincia de Espinar, bueno, pues, la gran nación cana. Aquí hay algunas notas interesantes que compartimos con todos ustedes. Bueno, el día de hoy, jueves 4 de junio, ahora 5 de la tarde, se desarrolla esta rueda de prensa con motivo del lanzamiento de la elaboración del proyecto educativo local PEL de la provincia de Espinar al 2036. Este acto se va a desarrollar en la sala de uso múltiple de la institución Sagrado Corazón de Jesús. Y es que la UGEL de la provincia de Espinar viene implementando este proceso importante porque ya se quiere tener este proyecto educativo local que contendrá los lineamientos básicos en torno a la mejora de la educación en la provincia de Espinar, tomando en cuenta que la provincia de Espinar está encabezando, en este caso, pues no solamente el tema de razonamiento matemático, sino también comprensión lectora, para decir, en los últimos, en este caso también, bueno, pues índices que acaba de publicar y también compartir la Dirección Regional de Educación, vale decir, Espinar está encabezando los logros de aprendizaje a nivel de toda la región del Cusco. No solamente fomenta ahora con los proyectos como el tema de las TIC que ha entregado la FOF a todos los docentes de la provincia de Espinar, se viene implementando con un proyecto importante el tema de la instalación de pantallas inteligentes. Obviamente también tiene que haber una diversidad dentro de este proyecto educativo local que incluya también algunos aspectos obviamente propios de la provincia de Espinar. Así que el día de hoy se desarrolla esta importante actividad. Y los distritos ya van, en este caso, ya completando, vale decir, los lanzamientos de los festivales autóctonos. La provincia de Espinar tiene, en este caso, 7 distritos. La mayoría ya han confirmado sus el desarrollo de sus festivales, en este caso de danzas, aquí en la provincia de Espinar. Ahora acaba de hacerlo el distrito de Pichiwa, que va a desarrollar este próximo miércoles 17 de junio, conjuntamente también a esa misma fecha se desarrolla en Paipata, ese mismo día se desarrolla en Pichiwa. Es así que estaremos seguramente atentos, con miras obviamente a lo que será el Festival Nacional Canamarca. Es así que este festival de danzas autóctonas Alto Pichiwa se va a desarrollar en la explanada del complejo arqueológico de Muyocawa desde las 9 de la mañana, un complejo importante en nuestra provincia de Espinar. El día de ayer se ha desarrollado en la provincia de Espinar, bueno, pues esta actividad, ¿no?, de la jura de la bandera y también conmemorando a la batalla de Arica, tomando en cuenta que este 7 domingo es elecciones generales y días antes no hay. Ya están prohibidas las actividades públicas, es por ello que el día de ayer en la provincia de Espinar se ha desarrollado esta juramentación de, bueno, pues a la bandera, o jura a la bandera, que también incluye el concurso de escoltas y policías escolares con motivo de estas ceremonias. Así que la institución educativa del Colegio Emblemático del Perú, Coronel Ladislao Espinar, obtuvo el primer lugar en las dos categorías, nivel primaria y también secundaria, el día de ayer, desarrollado en la Plaza de Armas de nuestra provincia de Espinar. En otras informaciones, Espinar está en este proceso de la mesa de diálogo con el Estado, pero también con Antapacay, en diversas mesas que se vienen desarrollando. Es así que Espinar está en el proceso de reformular el convenio marco que tiene suscrito con la compañía minera Antapacay. Y otros temas también, como el tema de la universidad, que muy bueno, que se ha aprobado la creación de la Universidad Intercultural en la provincia de Espinar, así como también

0: ustedes ahí en Chumbivilcas, bueno, ya tienen la ley de aprobación de la Universidad de Chumbivilcas. Se está esperando, obviamente, la publicación de esta ley que ya fue aprobada en el Congreso. Y el día de ayer, en una entrevista con la alcaldesa provincial en torno a este tema, bueno, indicó que no hay documentación formal sobre terrenos que supuestamente se habrían adquirido ya en anterior gestión, pero que, según ella, dijo que no hay documentos de este terreno, vale decir que va a ser un proceso largo, no solamente para adquirir el terreno para la Universidad Intercultural, una vez que salga o se apruebe, o mejor dicho, se ya publique la ley, habrá que trabajar este tema. Bueno, lamentablemente este tema genera un nuevo retroceso, porque lo que se entendía es que anteriormente con el exalcalde ya se había adquirido, se había pagado parte del terreno. Ahora la alcaldesa indica que no hay absolutamente nada. Así que habrá que comenzar desde cero, según ha indicado. En esta misma entrevista también indicó que efectivamente el proceso de reformulación del convenio marco, como todos saben, la Espinar recibe el 3% antes de utilidades en este convenio marco, un desembolso anual. Lo que el día de ayer ha propuesto la alcaldesa desde la provincia de Espinar, se estaría proponiendo que sea un incremento del 8 al 10%, obviamente negociable, en este proceso de reformulación. Veremos cómo va. Es un proceso largo que seguramente se va a conocer con tiempo. Hasta aquí nuestras informaciones. Un abrazo grande para todos ustedes. Como siempre, saludos desde la provincia de Espinar. Temperaturas bajísimas que van entre los 4, menos 4, menos 5 grados centígrados aquí en la provincia de Espinar. Helada fuerte.
1: Gracias, Marquito. Muy, muy buenos días. Saludos.
0: Buenos días.
1: Las 7 de la mañana con 52 minutos, 7 de la mañana 52 minutos en todo el territorio nacional. 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
1: 7 de la mañana con 52 minutos en todo el territorio nacional. Vamos de inmediato hasta Quiñota, la tierra de Guacabajras y de reloj solar, con nuestro corresponsal Alejandro Imata. Vamos de inmediato, Kelly, con nuestros corresponsales.
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1: Adelante con las informaciones, señor Alejandro. Ima Willacuicunan, Quiñota Yactanchismanta Pacha.
4: Bueno, señor Adolfo, nos va a pasar a Uyaycamito, más Arimito, Munani, que Quiñota Yactamanta, que el reloj solar o acabada Anchisto, Pimanta Pacha. 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
1: Muy bien, Guauquechay. Entonces, el día domingo, de todas maneras, tenemos que ir a las urnas, pues no, para emitir nuestro voto consciente.
4: Así es, señor. Así es, señor Adolfo, y que Pajari, Sabadilatao, Nanca, Genarique, Dios manta ya pendiendo, Dios manta mañana, y socha, pero yo no sé, manacha con la gina, Sabonchasca, Taricona, Ancispa, alguien está 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
1: Gracias, señor Alejandro, por informarnos desde Quiñota, Huauquecheito, Pasunchiña. Buenos días.
4: Tupa con la cama, buenos días.
1: Más información con nuestra compañera Kelly Borda. Adelante, Kelly.
3: Atención a la hora, ya son las 7:55 en Juliaca. Foro multiactor de presentación del documento político Mujeres Quechua, Quechuas, Aymaras y Urus. Mujeres quechuas, aymaras y urus de diversas provincias de la región Puno presentaron públicamente el documento político Mujeres Aymaras, Quechuas y Urus hacia un nuevo pacto social. Una propuesta colectiva construida desde sus experiencias, demandas y aspiraciones, orientada a promover una sociedad más inclusiva, intercultural, democrática y con justicia social. La presentación se realizó en el marco del foro multiactor desarrollado el 3 de junio en el auditorio de la nueva Agrópolis de la ciudad de Juliaca, espacio que congregó a lideresas originarias, representantes de instituciones públicas, organizaciones sociales y ciudadanía. El encuentro tuvo como finalidad socializar el contenido del documento, generar diálogo entre diversos actores y promover compromisos para avanzar en el reconocimiento y ejercicio pleno de los derechos de las mujeres originarias. El documento político recoge las principales problemáticas que enfrentan las mujeres indígenas en la región, entre ellas la violencia de género, la discriminación, la exclusión de los espacios de representación política, las limitaciones en el acceso a la justicia y el escaso reconocimiento de los derechos colectivos de los pueblos originarios. Frente a ello, plantea propuestas concretas orientadas a fortalecer la participación política de las mujeres, garantizar una vida libre de violencia, proteger los territorios y promover relaciones más equitativas entre el Estado y los pueblos indígenas. Asimismo, la propuesta se sustenta en los principios del summa causa y summa Camaña, buen vivir, destacando valores como la complementariedad, la reciprocidad, la solidaridad, la autodeterminación de los pueblos, el respeto a la diversidad cultural y la convivencia armónica con la naturaleza. Desde esta perspectiva se plantea la necesidad de construir un nuevo pacto social que incorpore las voces, saberes y propuestas de las mujeres quechuas, aymaras y urus en las decisiones que afectan sus vidas y comunidades. Este documento es resultado de un proceso participativo, formativo y articulación desarrollado desde el año 2024, en el que mujeres originarias de diferentes territorios de la región Puno reflexionaron, dialogaron y construyeron colectivamente una agenda política propia. Su elaboración representa un esfuerzo por visibilizar las demandas históricas de las mujeres indígenas y contribuir al fortalecimiento de una democracia más inclusiva, intercultural y respetuosa de los derechos humanos. 7:58.
1: 7:58. Saludamos a la comunidad campesina de Guayani. Hoy día conmemora 64 años de creación política. En breve estamos en contacto con el presidente comunal, nuestro amigo Francisco Benito. Señor Pancho Benito, ¿cómo está, papá? Buenos días, Ayllancho. Feliz aniversario, Guayani.
5: Bien, Adolfito, señor periodista, muy buenos días. A saludar, ¿no?, a su persona y a todos los que están en la radio. Igual manera saludar a todos los radio oyentes que nos están escuchando a estas horas a su programa, ¿no?, que bien sintonizado a nivel provincia de Chumbicas. Muy buenos días, Adolfo.
1: Feliz aniversario. ¿Qué actividades tenemos hoy día?
5: Sí, hoy día tenemos día central por el 64 años de creación política de la comunidad guayane. 64 años está cumpliendo mi comunidad y estoy como presidente. Hoy día empezamos, ya en la mañana ha habido, ¿no?, 21 candidatos a cargo del teniente gobernador y rondas campesinas y las directivas. Y ahora, a partir de las 8, vamos a tener nuestro desfile cívico escolar y las organizaciones, ¿no? Todos van a participar, van a venir a desfilar desde cualquier marca de colegio. La Merced, igual colegio integrado, van a estar ahí, igual mi colegio, Independencia Guayani, que es, ¿no?, de la comunidad. Y después de decirle, vamos a tener nuestro concurso de danzas, ¿no? Igual, ¿no?, desde cualquier marca vienen las danzas, ¿no? Entonces, creo que va a haber hoy día bastante participación en concurso de danzas, ¿no? Entonces, a todos los hermanos, pues, que están escuchando, los invito, pues, para que visiten hoy día, ¿no?, a la comunidad Huaylane, y creo que después del concurso va a haber un confraternización con toda la comunidad, igual con todos los visitantes, no un almuerzo, no, con fraternidad con todos. Y Y después de eso vamos a venir a Torucachatpare, 3 de la tarde en punto acá en Tarucamarca, y vamos a juntarnos, y Joyane viene de su anexo y nosotros de este lado, entonces vamos a juntarnos acá en la caldera, y de ahí vamos a ingresar a nuestra casa comunal, que es el ruedo de Huayllane, rico Guajaramarca, un ruedo nuevo, ¿no? Recién con este año, 3 años tiene ese ruedo, ¿no? Entonces ahí va a ser el concurso de caballos aficionados, y más noche va a haber, ¿no?, el Toriel Velana, ¿no? Entonces, eso es hoy día la actividad que se va a llevar, sí, y mañana, pues, lo más esperado que está, ¿no? Lo más esperado, a las 10 de la mañana tenemos doma de potros, hasta las 12, a las 12 empezamos con la corrida tradicional, ¿no?, en nuestra comunidad Huayllane, como todos los años llevamos, ¿no? Entonces, tenemos las ganaderías de ganadería Mario Álvarez de Percabamba, y tenemos ganadería Cuba Romero de Lagualagua, Sijacasa, igual tenemos ganadería de Viña Morada de Edgardo Morales, y ganadería de Urbano Guamaní, que es de Chocoyo, y así, ¿no? De la torera de Chumbilcana, Lady Sonco, ¿no? Va a estar toreando mañana un toro, ¿no? Entonces, igual, ¿no? Vienen así aficionados, para todos ahí, ¿no? Igual, a caballo. Y ese corrida va a estar administrado, pues, con los grupos, con los diferentes grupos, ¿no? Va a estar las hermanitas Velázquez Villegas, que vienen desde Lima, ¿no? Ellos son de Apurímac, que radican en Lima, y con su mandolinista Saúl Chauamané, Pachaconas, ¿no? Ellos sumando, ellos van a estar acá amenizando en la comunidad Huayllane, y de ahí tenemos igual, ¿no? Los Reyes Andinas de Quiñota, ellos también van a estar tocando, igual, ¿no? Va a estar el Cisei Chumivilcas de Santo Tomás, igual, ¿no? Entonces, aparte hay grupos que nos están asfixiando siempre, ¿no? Nuestros amigos de la comunidad, entonces, hay bastante expectativa. Y igual, ¿no? Banda Chapis de Guarajo va a estar presente, ¿no? En la comunidad Huayllane este año, ¿no? Desde esta tarde, sobre Torucachatpare, mañana igual, y Huacabajra de Palpa, pues los hermanos Jaquicio, ¿no? Ellos van a estar ahí, entonces, todos pues quedan invitados, ¿no? Para hoy día, para mañana, ¿no? Adolfito, igual usted no queda invitado, ¿no? Tú eres parte de la comunidad Huayllane, entonces. Así es, Adolfito, esas son las actividades que nos quedan.
1: Sí, un Panchito, papá, gracias por informarnos. Saludos para Huayllane. 8:03, la hora nos ha ganado, pero con el mayor de los cariños saludamos a Huayllane. Feliz aniversario, Huayllane. Buenos días.
5: Buenos días, Adolfito, muchísimas gracias.
1: 8:03, la hora en todo el territorio nacional. Con esa simpática noticia terminamos la presente edición informativa. Volvemos mañana a la misma hora, en el mismo dial. Muy buenos días con cada uno de ustedes.
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El presidente del comité de gestión del proyecto de irrigación Huicillo Punco comunica a todos los comuneros de la comunidad de Pulipuri, Puentecoyo, Uscamarca, los trabajos programados para el día de hoy, jueves, viernes, sábado y domingo se suspenden hasta el día lunes por motivos de las elecciones y los trabajos ya se reprogramarán atentamente la comisión. 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

0: estamos hablando durante esta semana, se ha estado hablando, seguramente la población es testigo, estamos hablando del tema del sarampión. Se están dando casos positivos en regiones muy cercanas a nosotros, como es Puno y Arequipa, con lo que nosotros pues tenemos bastante comunicación. Por eso es importante que nosotros podamos protegernos. Hoy por hoy, pues, a través del Ministerio de Salud ya se ha dado este decreto de urgencia, que también va a incluir pues vacunación para toda la población, no solamente a niños menores de 5 años, sino para toda la población. Se va a ampliar la vacunación contra el sarampión, así que toda la población está invitado a esta gran campaña de vacunación por el Día Mundial de la Vacunación. También como una de las actividades vamos a realizar la campaña masiva a nivel de nuestra provincia de Chumbivilcas. ¿Qué quiere decir? Que en todos los establecimientos de salud en toda nuestra provincia de Chumbivilcas se va a realizar esta campaña. Va el día viernes 29, va a ser el lanzamiento, o sea, mañana realizamos el lanzamiento aquí en nuestra provincia y también a los diferentes distritos, así que toda la población se va a sumar a esto. Están invitadas nuestras autoridades, porque también desde ellos tiene que partir el punto de la prevención y una manera más segura de poder prevenir esta enfermedad o que llegue a nuestra población esta enfermedad es con la vacunación. La vacunación pues ya está disponible para toda la población. El día de mañana seguramente también va a haber brigadas de vacunación, puntos fijos de vacunación. La población solamente tiene que acercarse con tu DNI. También cabe recalcar y resaltar de que no es necesario de que tú te vacunes en Yusco, en Quiñota. Si tú eres de Yusco, Quiñota o de otra región, acércate al puesto de salud más cercano de tu hogar o donde tú te encuentres, solamente optando tu DNI y te puedes vacunar. Bueno, solamente para recordar. Asimismo, también el día de hoy vamos a hablar de un tema importante que, según al calendario de la salud, pues el día 31 de mayo se recuerda o se celebra el Día Mundial Sin Tabaco. Para ello nos acompaña o tenemos el invitado especial, el psicólogo Martín del Centro de Salud Mental Comunitario. Psicólogo, bienvenido al programa.
1: Buenos días a todos. Muchas gracias por la invitación. Efectivamente, el día 31 de mayo celebramos pues el Día Mundial Sin Tabaco, ¿no? Qué tan importante es hablar acerca de estos temas. No dejemos de lado también el cuidado de la salud mental, que es sumamente fundamental para prevenir muchas enfermedades.
0: Así es, psicólogo. Nosotros desde el Centro de Salud Mental Comunitaria venimos realizando un trabajo arduo. Se está viendo un cambio en la población.
1: Sí, mira, ya el Centro de Salud Mental Comunitario ya cumple prácticamente 2 años aquí en nuestra provincia de Chumbivilcas, ya haciendo un trabajo arduo en el tema preventivo promocional, también en el tema de la rehabilitación, en el cuidado de la salud mental. Como sabemos, pues Chumbivilcas no es ajeno a todos estos problemas, ¿no? Se han ido desencadenando infinidades de problemas sociales que de alguna forma involucraban problemas también de salud mental, el alcoholismo, la depresión, el suicidio, la violencia contra la mujer, la violencia familiar y también el consumo de tabaco aquí en nuestra población, incluso población adolescente.
0: Así es, por eso es importante. El día de hoy vamos a hablar pues de ese día importante que se recuerda o se celebra a nivel mundial, el tema de Día Mundial Sin Tabaco. Cuando hablamos de este tema, psicólogo, ¿qué tanto afecta en la población el tema del tabaco, más que todo hablando de este tema?
1: Sí, mire, cuando hablamos ya del tabaco, prácticamente nos referimos al consumo de cigarrillos. Bien, es muy común que hoy en día nosotros normalicemos tanto el consumo de cigarrillos como el consumo de alcohol. Son sustancias que de alguna forma son dañinas, pero lamentablemente o lastimosamente son aprobadas por la sociedad. Incluso el Estado los respalda, ¿no? Sabemos que el 22% de las muertes en el Perú, de la muerte total, se da pues por el consumo de este tipo de sustancias y no hay un control, no hay un ente regulador apropiado pues que regule este tipo de consumo. Sobre todo hoy en nuestra provincia de Chumbivilcas sabemos que existe varios lugares donde se venden este tipo de productos y no hay pues un reglamento adecuado que ellos sigan para ver a quiénes puedo vender y a quiénes no. Entonces el consumo de tabaco y de cigarrillos en nuestra población joven aquí en la provincia de Chumbivilcas, bueno, se viene aumentando, razón por la cual pues ya vamos más de 4 años aproximadamente con el programa de Devida. de vida es un programa que establece el Estado para la prevención y el tratamiento de los del consumo de sustancias, ¿no? Se ha contado con el programa de vida en el distrito de Velilla, ahora se cuenta con el programa de vida aquí en la provincia de, bueno, en el distrito de Santo Tomás, donde se tiene una psicóloga especializada que trata este tipo de problemas y de consumo, de situaciones.
0: Así es importante este tema hablarlo porque sabemos, y como decía usted, psicólogo, es muy preocupante que aquí en nuestra población, bueno, seguramente en los diferentes distritos también y la población es testigo de que está aumentando el consumo del tabaco. ¿Por qué? Y una de las razones por qué aumenta esto es que no hay restricciones, pues realmente a quienes se les puede dar estas sustancias se le podría considerar, ¿no? Hemos visto que se les vende a cualquiera, si son adolescentes, no les preguntamos si cuántos años tienen, sino por vendemos pues a toda la población. Uh-huh. Y estamos poniendo en riesgo pues la población, a pesar de que la población sabe y conoce de que el consumo del alcohol y el tabaco es pues dañino para la salud.
1: Sí, lamentablemente tenemos esa realidad. Vivimos en una tierra costumbrista donde generalmente cada mes se realiza una festividad y para aumentar la libido o el éxtasis de estas festividades, pues generalmente lo están asociando la fiesta con el consumo de alcohol y el tema del tabaco, ¿no? El cigarrillo. Y ahí vamos al hecho de que cuál es el ente que regula el consumo. Sabemos y tenemos información de que el consumo de alcohol, el consumo de cigarrillos no solamente está predispuesto a las personas adultas, son nuestros adolescentes los principales consumidores de estas sustancias, porque son los principales quienes asocian, ¿no? Están en un proceso de euforia, de éxtasis, en el que el adolescente busca explorar. Tienen una mayor descarga de dopamina, lo que genera mayor atrevimiento a muchas cosas. Por eso es que el consumo de alcohol y el consumo de cigarrillos es muy común. ¿Por qué? Porque ellos lo que buscan es impresionar. Ellos ya están en una etapa donde las relaciones sociales se vuelven más fuertes, donde ellos buscan que la relación social sea de admiración, sea supuestamente de liderazgo, lo que conlleva pues, ¿no?, que se traten de tener estos retos que de alguna forma pues no son nada beneficiario para ellos.
0: Así es, y creo que nosotros tenemos que empezar con la prevención, psicólogo. Hemos visto, como decimos, si hay población joven, hay población de toda edad que están consumiendo pues esta sustancia que es el tabaco, que nosotros lo conocemos como cigarrillo aquí normalmente, ¿no? Sí. Muchas veces se normaliza el consumo y psicólogo, ¿cuáles son las consecuencias del consumo del cigarrillo en este caso?
1: Las más comunes, cáncer de pulmón y cáncer a la boca o garganta, ¿no? Que son las enfermedades de muerte más comunes hoy en día. Y lo curioso de todo esto es que es una de las enfermedades que solo se combate a través de la prevención. Es decir, del 22% de las muertes que se genera a nivel del Perú, se puede prevenir precisamente pues evitando este tipo de consumos.
0: Así es, y porque sabemos muy bien, por ejemplo, el tema del cáncer es una enfermedad que si realmente está en aumento el índice de las personas que tienen cáncer. Normalmente se veía pues el tema del cáncer en personas adultas, ¿no? Ahora pues a cualquier edad está afectando ese tema y es por el consumo, no solamente porque nosotros lo consumimos, sino de repente vivimos en un entorno donde consumen esta sustancia.
1: Sí, es algo que sí ya muchas veces incluso lo hemos socializado en las diferentes reuniones que nosotros estamos teniendo, de que es importante de que se mantenga un orden en cuanto a la distribución de este tipo de sustancias. No es algo de que uno pueda pues vender libremente porque hay un tema regulador, o sea, es un tema que genera una preocupación. Y lamentablemente pues son nuestros adolescentes los que vienen consumiendo este tipo de sustancias, precisamente por el tema de la influencia social, por el tema de la rebeldía, y teniendo en cuenta pues que lamentablemente no hay un factor en el hogar que controle la conducta de nuestros adolescentes, pues ellos optan por hacer algo que de alguna forma les genere pues esa emoción, ¿no? Y está pues en el consumo.
0: Así es. Psicólogo, nosotros desde el Centro de Salud Mental Comunitario y de los diferentes servicios de psicología en los centros de salud, venimos trabajando más que todo para sensibilizar a la población y pues que la población opte por el no consumo al tabaco.
1: Sí, mire, en el Centro de Salud Mental Comunitario tenemos diferentes servicios. Tenemos el servicio de niños, niñas y adolescentes, tenemos el servicio también de adulto y adulto mayor y también tenemos el servicio de prevención en las adicciones, donde vemos los temas, ¿no?, del consumo de alcohol, también vemos el tema de consumo de sustancias, ¿no?, incluso la marihuana, que es una sustancia que por más que cueste creer, lastimosamente ya se vende pues también aquí, ¿no? Y hemos tenido varios sucesos donde, bueno, han sucedido situaciones que han sido lamentables, ¿no? La muerte de algunos jóvenes en lugares poco apropiados para ellos, que en muchos de los casos se ha visto influenciado por el consumo de este tipo de sustancias. Y no podemos ser ajenos ante esto, es importante que nosotros ya empecemos a concientizar y veamos también, ¿no?, el cuidado de nuestro propio hogar. Muchas de las cosas o de los problemas sociales que pasan en nuestro entorno se debe pues a una mala relación familiar, familias disfuncionales se les conoce. Entonces las familias disfuncionales en Chumbivilca abundan, de cada 10 familias, 9 son disfuncionales. Una sí está en proceso de convertirse en una familia disfuncional. Y eso es todo un problema, porque no sabemos, y muchas veces incluso lo he mencionado, vivimos una relación de forma instintiva y no de forma consciente. Ya terminé el colegio, ya tengo mis 19 años, me voy a juntar, me voy a trabajar, ya tengo que tener mi hijo. Y ahí pues viene el problema, ¿no? ¿Qué hacen esos hijos para educarse? Bueno, los hijos para educarse tienen que vivir por su propia cuenta, no tienen una guía adecuada, no tienen un respaldo adecuado. ¿Y qué les toca? Pues empezar a experimentar. Y dentro de esa experimentación que ellos necesitan o viven, está el inicio temprano de la sexualidad, está el consumo de sustancias, el consumo de alcohol, el desinterés por los estudios porque optan por trabajar y al ver que el trabajo les da dinero mucho más rápido que los estudios, pues deciden dejarlos. Entonces ese es un problema que lamentablemente se va repitiendo constantemente. Y va a ser muy complejo combatir si es que la población no tiene un grado de conciencia sobre la importancia incluso de la propia planificación familiar. Y muchas veces en este mismo programa lo he mencionado, la familia lamentablemente es el desencadenante de muchos de los problemas sociales que nosotros tenemos: el consumo de alcohol, el embarazo en adolescentes, la anemia, el descuido de los niños. ¿Por qué? Es que no hay un cuidado adecuado. A los papás no les importa si el niño está desnutrido o no está desnutrido, ellos prefieren trabajar. Es más, muchos padres optan, sobre todo en zonas alejadas, es que mi ganado, he dejado solo a mi ganado. Sí, pero tu hija, señora, tu hijo está internado en el hospital, tiene este problema. Sí, voy a regresar, pero es que he dejado a mis vacas. O sea, ¿qué es más importante? Sabemos también el ingreso económico, ¿no? Pero una vaca no tiene el mismo valor que la vida humana. Entonces, sí. Y eso es un problema que vivimos hoy en día.
0: Así es, psicólogo, incluso podemos hablar de la delincuencia, ¿no? Sabemos que muchas de las personas que se dedican a esto son personas que pues realmente han sufrido diferentes, de repente, por ejemplo, el tema de la violencia en sus hogares. Ellos salen y a veces no encuentran. Sabemos que a veces también, por ejemplo, el tema sin estudios, el trabajo es bastante escaso y pues se dedican al tema de la delincuencia y entre otras actividades. Y es muy importante, como decía el psicólogo, nosotros en nuestros hogares tenemos que empezar pues a hablar del tema. De repente, este sea el motivo, el momento, el día de hoy, a todos los que nos escuchan a través de esta emisora, de ver en el entorno familiar en la que vivimos nosotros, si realmente a nuestros hijos les ofrecemos seguridad, calidad de familia, ¿no? Para ver si nuestros hijos van a ser pues en un futuro personas de bien, que es lo que nosotros buscamos también.
1: Sí, es importante que los papás sepan cómo es la educación en el hogar. Generalmente muchos de los casos que nosotros vemos, no solamente en consulta, sino también en un tema de observación social, es que muchos papás educan a sus hijos de forma instintiva, no con un conocimiento. ¿A qué me refiero de forma instintiva, ¿no? Tengo un hijo, necesita comer, necesita colegio y necesita casa, nada más. Si tiene eso, soy un buen papá, pero no hay un involucramiento emocional. No me preocupo por su estado emocional, no me preocupo si mi hijo está bien, si mi hijo es feliz, si mi hijo sufre, si mi hijo está preocupado, si mi hijo está estresado. No, no me preocupo por eso. Y eso es lo que genera ese tipo de desconexión. O sea, es decir, ya no tengo un vínculo con mi papá, no tengo un vínculo con mi mamá, por ende, me voy por mi propia cuenta. Entonces, al irme por mi propia cuenta, lo que busco es tratar de experimentar en otras situaciones, ¿no? Ya no tengo. Es decir, ya no tengo por qué respetar a mis papás. Ellos me dicen, respétame, pero ¿por qué tengo que respetarte? O sea, ¿quién eres? Solo eres la persona que me ha dado a luz, que me ha engendrado, pero te llamaré papá por un tema ya, ¿no? Social, pero más allá de eso no hay. Y se está perdiéndose, pues, la educación, los valores en el hogar. Porque lamentablemente, pues muchos papás ya le temen o le tienen miedo a las reacciones de los hijos. Y ese es un problema. Nosotros en consulta tenemos varios casos de adolescentes que ya tienen un tema de dependencia al consumo de alcohol. Jóvenes que tienen un consumo fuerte, problemático en el consumo de alcohol, que ya está asociado incluso a procesos judicializados. Entonces, no podemos hacer de la vista gorda a una realidad. Muchas veces he sido incluso directo con muchas personas y les he dicho, yo entiendo la situación, entiendo cómo viven, entiendo que a veces no tenemos oportunidades, pero si yo no tengo la oportunidad económica y veo que tengo la vida complicada, ¿por qué tengo 4 o 5 hijos? Eso es un problema, pues. ¿Por qué tengo 4 o 5 hijos? No tengo economía, no tengo dinero. Muchos se molestan y está bien, moléstense, tienen el derecho de molestarse, pero también seamos conscientes, tenemos que tener una adecuada educación sexual. Yo no puedo tener 4, 5, 6 hijos si yo no tengo los recursos necesarios para hacerme cargo de ellos. Son ellos precisamente las personas que infringen en su mayoría muchas leyes, no optan por trabajar a una temprana edad, ¿no? Y estamos hablando de una explotación laboral. Otros deciden tener hijos a una temprana edad. Otros deciden, tienen hijos a una temprana edad, con el tiempo van creciendo, ya no quieren estar con sus parejas, se van con otras, tienen otros hijos, son inestables, terminan la relación, se van con otro, tienen otros hijos y al final demanda por alimento, los hijos en abandono, no tienen para estudiar, no tienen para comer y el círculo se va repitiendo una y otra vez.
0: Así es, y nosotros realmente se está viendo y la población es testigo de que esos círculos se repiten. Por eso creo que es el momento de nosotros, como decía el psicólogo, de que estemos conscientes, de que empecemos a actuar pues con conocimiento. Y para esto, pues de repente, si nosotros vivimos todavía en una familia donde hay violencia. Hoy por hoy, pues contamos con nuestro centro de salud mental comunitario. Tenemos servicios de psicología donde nos pueden apoyar los profesionales a poder superar, ¿no? A poder de repente decir basta la violencia, a poder de repente darle mejor calidad de vida. No lo hagamos por nosotros, sino por los hijos que tenemos, ¿no? Y es muy importante que nosotros sepamos siempre la importancia de la familia. La familia, el papá y la mamá. Y los hijos, eso tiene que ser una familia para nosotros, tenemos que tener siempre en cuenta, y no como decía el psicólogo, de repente caer en el facilismo de decir, pues ya pasó esto y yo me separo y me busco otra pareja y así, ¿no? Porque ahí pues no les vamos a poder dar calidad de vida a nuestros hijos, más que todo, ¿no? Porque sabemos muy bien que hay diferentes situaciones que suceden hoy por hoy por ese tema de las familias disfuncionales, psicólogo.
1: Sí, es precisamente es algo tratamos de prevenir, por eso es que nos enfocamos bastante en los temas preventivos promocional aquí en la provincia de Chumbivilcas, sobre todo en el distrito de Santo Tomás, ¿no? Donde se reporta altos índices de este tipo de problemas. Lamentablemente, pues ya hemos perdido el control de nuestros adolescentes, precisamente porque, bueno, hago una observación personal, ya se les ha restado autoridad incluso a los propios docentes. Así yo tengo varios docentes a los cuales puedo capacitar, a los cuales puedo conversar por diferentes temas y me dicen, ¿sabe qué? ¿Cómo puedo corregir a mi estudiante cuando sé que está haciendo algo malo? Cuando el papá viene y me dice, tú no puedes llamarle la atención a mi hijo. O sea, eso es lo absurdo de una educación. Si tú no le enseñas límites en el hogar, la calle se lo va a enseñar. Hoy en día es mucho más fácil asesinar a una persona que educarlos. Y la sociedad lamentablemente sigue apañando eso. Yo no, si un profesor hace que tu hijo barra el salón, debes felicitarlo, no debes cuestionarlo. Y lamentablemente pues pasa que muchos papás dicen, no, a mi hijito yo no le he mandado para que agarre una escoba. ¿Y qué tiene de malo agarrar una escoba en el colegio? Por eso es que tu hijo es muy maleducado, es irrespetuoso, no te respeta, no tiene límites y no hace nada. Y son los papás quienes educan eso, y cuando el hijo tiene un grado de rebeldía bastante fuerte, empezamos a buscar culpables, ¿no? El Estado tiene la culpa de esto. No, el psicólogo tiene la culpa por no darle buen tratamiento a mi hijo. No, señora, eso viene de casa, ¿no? La psicología es una ciencia totalmente distinta, pero la educación, las normas, los valores, los límites, se tiene que poner en casa. Entonces, eso es un problema que nosotros tenemos. Muchos papás están en eso. No le puedes llamar la atención a mi hijo. Muchos papás ya le temen a la actitud de los hijos. ¿Por qué no le pones límite a tus hijos? No, es que él reniega. ¿Y qué tiene que reniegue? A ver, ¿cuál es el problema? ¿Qué va a hacer cuando reniega? No, es que yo le he dicho una vez y se ha enojado feo. Ok, está bien. ¿Quién manda en casa? ¿Manda papá y manda mamá? ¿Acaso manda el hijo? No, pero es que reniegue, no me gusta. Ah, bueno, señora, entonces, ¿qué es lo que busca con nosotros? Quiero que lo oriente. Señora, si usted no puede educar a sus hijos, si tu hijo a ti te responde, ¿no crees que a nosotros también nos va a mandar por un tacho?
0: Así
1: entonces,
0: es.
1: Esa es la lógica de la educación que se tiene acá. Y lamentablemente eso se ve influenciado también por el estilo de vida. Los papás, lamentablemente, en muchos de los casos, no dan una guía ejemplar, porque el propio papá es el que consume. El propio papá es quien fuma. El propio papá es quien viene y golpea. El propio papá es quien viene a casa y no respeta la casa. Y luego dice, no, tienes que respetar me tienes que respetar a mí, me tienes que respetar la casa. Pero papá, tú no haces eso, ¿por qué me pides a mí? Yo estoy siguiendo tu ejemplo. Bien, entonces la educación que se tiene en el hogar es contradictoria. Y eso conlleva que muchos de nuestros adolescentes opten por hacer cosas. Ya no tienen un límite. Por eso es que ellos ven, si no tengo límites en la casa, mucho menos afuera. ¿Para qué voy a respetar? Si hago algo, sé que mi papá o mi mamá va a salir en mi defensa, por más mal que haya hecho. Y ese es un problema.
0: Así es, y este tema es bastante preocupante, psicólogo, porque sí se está viendo esto en nuestra población, más que todo aquí en nuestro distrito de Santo Tomás, porque estamos viendo bastantes personas que sí estamos llegando a este proceso, y es algo muy importante que nosotros siempre tengamos en cuenta, es que nosotros, nuestros hijos, tenemos que enseñarle con el ejemplo, y eso creo que es, de repente es lo que más cuesta, porque ya cuando los adultos ya están acostumbrados a un estilo de vida, pues es un poco complicado de repente de que puedan cambiar ese estilo de vida, pero tenemos que empezar por el bien de nuestros hijos, porque sabemos que aquí en nuestra provincia de Chumbica siempre decimos y escuchamos a veces decir, ¿no? Todo el año tenemos fiestas, sí. Entonces, pero nosotros en nuestros hogares tenemos que poner límites. De repente, si tenemos adolescentes ahí, pues evitemos llegar de repente con, no sé, ebrios al hogar, ¿no? Para que enseñemos que también hay de repente momentos que sí se puede dar, pero no siempre va a ser pues constante, o no siempre en todas las fiestas, o no en todas las actividades sociales que se den, ¿no? Entonces, empecemos con estas actividades a crear hábitos saludables en nuestros hijos, porque esos hábitos saludables no solamente van a cuidar su salud física o su salud mental, sino también pues sus salud mismo de ellos, ¿no? El tema de sus cuerpos, porque sabemos que hoy por hoy el tema del cáncer afecta a muchas personas, y esto es una de las enfermedades que mata a más personas, porque el cáncer pues sabemos que no tiene cura, ¿no? Sí. Y una vez que tengamos esta enfermedad por el consumo de alcohol, por el consumo del tabaco, pues vamos a llevar esta enfermedad hasta la muerte.
1: Por eso es que también es importante que las autoridades, nuestras autoridades, se vean involucradas en este tipo, sobre todo en, en las fechas festivas, ¿no? Ahora se viene el aniversario de nuestra provincia.
0: Así es.
1: Y no me van a dejar mentir, ahí se va a ver realmente cuál es la cultura de consumo que se tiene acá. Sobre todo en las serenatas, en las noches, ¿no?, de luces, de eventos, se van a dar cuenta que van a encontrar un montón de personas. Uno, van a estar golpeados, peleándose, otros van a estar de repente tirados en el suelo, vomitando, algunos orinando, y eso es algo lamentable porque no hay una cultura de consumo. Nuestra plaza de armas se ha convertido pues en un urinario. Sobre todo esos callejoncitos, ¿no?, donde ya tiene un olor un poco muy desagradable. Entonces, ¿qué estamos haciendo nosotros? Entiendo, Chumbivilca, yo también soy chumbivilcano, es una tierra maravillosa, a mí me encanta mi tierra, pero lamentablemente tenemos que hacer conciencia de algo. Nosotros no estamos cuidando nuestra propia tierra, las observaciones que tienen de nuestra propia tierra con respecto a este tipo de consumos. Sobre todo el año pasado, en el tema de la serenata, adolescentes fumando en la noche. No, es que dicen que es por el calor. O sea, ¿qué haces tú, un adolescente de 15, 16 años, a medianoche o a una de la mañana? No es parte de la educación, o sea, no debería de estar. Un adolescente ahora debería estar tranquilo en su casa,
0: descansando,
1: porque se expone a peligros.
0: Sí.
1: Son los primeros, y lamentablemente el consumo de tabaco siempre va a estar asociado con el consumo de alcohol. Y estamos hablando de la población adolescente. Entonces, al tener ese tipo de, ¿no?, de combinación, arrastran otro tipo de problema. ¿Cuál es ese problema? La sexualidad. Por eso es que tenemos un alto índice de embarazos en adolescentes. ¿Por qué? Porque ellos aprovechan el consumo para tener mayor éxtasis, y en ese mayor éxtasis, tanto varón como mujer empieza, ¿no?, los coqueteos, no tienen límites, porque sabemos que el alcohol, propiamente dicho, afecta al cerebro directamente, ¿no?, nuestro lóbulo frontal, que es la zona encargada del juicio, del raciocinio. Por eso es que un alcohólico, una persona que está bajo las influencias de este consumo, pues no mide las consecuencias de sus actos. Son agresivos, son impulsivos, porque están manifestando todo lo que están reprimiendo. Y muchos de los casos judicializados que se maneja aquí en la provincia de Chumbivilcas han sido bajo los efectos de alguna sustancia. En este caso ha sido bajo los efectos del consumo de alcohol.
0: Así es. Y ahora pues estamos viendo que hay problemas mucho más graves, se podría decir, ¿no? Como dicen, el tema de casos judicializados. No solamente es que nuestros adolescentes consuman alcohol y se pelean entre ellos, sino hay consecuencias muy graves, como es el tema de agresiones físicas a otras personas, que nada que ver, ¿no? Entonces tenemos que tener bastante en cuenta. Pongámonos de repente un poquito más de énfasis, un poquito más de atención a nuestros adolescentes, más que todo. Creo que es lo que falta en la población. Más que todo a ti, papito, mamita, que nos escuchas a través de esta emisora y tienes un hijo entre los 13 hasta los 18, 19 años en casa, pues hay que tener bastante en cuenta su, de repente, el lado emocional, ¿no? Porque es lo que menos cuidamos. Sabemos que en esa etapa de vida, adolescente, esencia, pues no tenemos malestares físicos porque somos jóvenes. Y a veces pues por ese tema ni siquiera acudimos a un establecimiento de salud con nuestros jóvenes, ¿no? También recalcar, hablando de este tema de adolescentes, que hoy por hoy tenemos servicios diferenciados en los establecimientos de salud para adolescentes, que contemplan diferentes servicios como es el psicología, el tema de odontología y entre otros, más que todo el tema de obstetricia, ¿no? Servicios de obstetricia que hablan del tema de la salud sexual y reproductiva. Es muy importante que hablemos de este tema. ¿Por qué? Porque hoy por hoy pues no solamente ponen en riesgo su vida, sino también hay frustraciones, diferentes sueños que ellos tienen con el tema del embarazo en adolescente. Y en nuestra provincia, aquí en nuestra provincia, tenemos embarazadas hasta de 13 años. ¿Qué podría hacer pues una niña de 13 años con un bebé, ¿no? No solamente pues está frustrando sus sueños. También es un problema social, porque sabemos que una niña de 13 años no va a poder pues atender un bebé, ¿no? Entonces tenemos que prestarle un poco más de atención, más que todo este llamado pues a todos los papitos, mamitas que tenemos hijos adolescentes. Empecemos a tomarles en cuenta, a conversar con ellos, a sensibilizar diferentes temas, por ejemplo, el tema del consumo de alcohol, el tema del consumo de tabaco, de repente el tema del inicio de su salud sexual reproductiva, para que también ellos tengan una vida saludable, que es lo que nosotros siempre buscamos, porque hoy por hoy también aquí en nuestra provincia hay un tema que es muy importante. Y quienes lo están teniendo, pues son los adolescentes. El tema de las enfermedades de las ITS, que son enfermedades de transmisión sexual. Sabemos que hoy por hoy la provincia de Chumbivilca se ha convertido pues en una zona minera, donde vienen personas de otros lados, de otros lugares, que no sabemos, pues, ¿no? ¿Cuál es, de qué tipo de familia vienen? Y a veces los adolescentes, al salir a estas fiestas, al estar pues exponiéndose a estas altas horas de la tarde, se exponen a este tipo de peligros.
1: Sí, es lamentable que se vengan aumentando estos casos de ITS aquí en nuestra población, pero también tenemos que reconocer que no toda la culpa es del Estado. Nosotros, ¿qué estamos haciendo? ¿Por qué? Mira, muchas veces muchas mamás dicen, no, es que el Estado, muchos papás o mamás dicen, no, es que el Estado no hace nada. No, es que el Estado ya hizo. ¿Por qué? Mire, planificación familiar es totalmente gratuito. No tiene un
0: costo.
1: Está
0: en todos los establecimientos de salud.
1: Exacto, está en todos los establecimientos de salud. Bien. Atención psicológica es gratuito. Está en todos los establecimientos. Tenemos 10 psicólogos en el Centro de Salud Mental Comunitario. Tenemos un psiquiatra que, bueno, viene solamente 15 días, pero aprovechamos. Hospital también tiene psicólogas. El Centro de Salud de Condepampa ahora cuenta con psicólogos. Entonces, poco a poco se está incrementándose. Entonces, el Estado ya está dando de su parte, pero yo siempre pongo en énfasis esto. No esperemos a que nos resuelvan la vida. Nosotros tenemos que hacer también nuestra parte. ¿Qué es lo que estoy haciendo yo? Un buen padre, una buena madre, si tiene hijos adolescentes, lo primero que tiene que estar haciendo es viendo el tema de planificación familiar para ellos. ¿Por qué? Porque los adolescentes ya empiezan su vida sexual a una muy temprana edad. Y muchas veces ellos optan por recibir algún tipo de orientación de un tercero, que no es un profesional, sea un amigo o una amiga, que los va a orientar de una forma distinta. ¿Por qué? Porque papá y mamá no saben cómo decir, no saben cómo hablar sobre sexo con sus hijos. No saben decirle, oye, cómo funciona un preservativo, cuáles son los métodos anticonceptivos, ¿no? Entonces, también los papás no buscan capacitarse en esa parte. Siendo una información totalmente gratuita, tenemos obstetras, tenemos enfermeras, tenemos médicos, tenemos psicólogos que están capacitados para dar ese tipo de orientación. Y sobre todo, ¿no?, el servicio de obstetricia es donde tienen todas las herramientas necesarias para que un papá se pueda capacitar, se pueda, ¿no?, recibir la información que necesita y orientar. En el caso de que tu hijo o hija no tenga la confianza contigo, está bien, pero puedes llevarlo a un establecimiento para que tenga una relación saludable, pueda, porque el enamoramiento es parte natural y del desarrollo de las personas. A la edad de los adolescentes ya uno empieza a despertar ese interés por el sexo opuesto. Entonces, ¿cómo oriento a mi hijo a que tenga una relación saludable? Por eso es que incluso tenemos casos de intento de suicidio. ¿Por qué? Por el tema del enamoramiento, ¿no? Genera una dependencia bastante fuerte, porque no hay una orientación apropiada. Y muchos de los casos, pues bueno, vemos a los jovencitos que están bebiendo licor, que están fumando, que ya han engendrado un niño bajo los efectos del alcohol, y ¿qué es lo que sucede? Ese niño, pues lamentablemente, suelen tener secuelas neurológicas, ¿no? Del TDAH, en algunos casos déficit de atención, suele haber algún tipo de malformación o de un retraso en el desarrollo neuronal. Por eso es importante también que las mamás que estén gestando hagan sus controles adecuadamente, a tiempo, porque muchas cosas se pueden prevenir. Tienen que ver el tema de su peso, de anemia, si el niño tiene sus vacunas completas cuando nace, si la mamá también. O sea, es importante. Ya nosotros, ¿qué más podemos hacer? Y algo que siempre he mencionado a muchos de mis pacientes es que la salud es un derecho, no es una obligación. Con eso quiero decir que yo no puedo ir e invadir tu espacio si es que tú no quieres, pero tampoco esperes a que yo resuelva tu vida si es que no me estás dando esa autorización. O sea, tú eres la que se perjudica, tú eres el que se perjudica, tú eres el que tiene una familia disfuncional. Vamos, queremos apoyarte, no quieres, pero quieres que te solucionemos el problema. Es la incoherencia. Entonces, eso es un problema que tenemos, por eso es importante y por eso es que la Red de Salud Chumibilca realiza pues las campañas, ¿no?, de prevención, las campañas informativas. Pero sabemos también que siempre hay un grupo de personas que no creen en estas cosas, que empiezan a desinformar a la población. Y nosotros, la salud no es un tema místico, es un tema de ciencia, y nosotros hablamos con fundamentos científicos, no la información que estaba en TikTok o lo que me dijo la coca o lo que me dijo tal. La salud es una ciencia y es algo que tenemos que fundamentarlo adecuadamente.
0: Así es, nosotros seguimos trabajando pues en este tema de la sensibilización, más que todo para que, como decía el psicólogo, una manera de repente es la única manera que existe es el tema de la prevención para las enfermedades que nos pueda llevar el tema del tabaquismo. El día de hoy estamos recordando el Día Mundial sin Tabaco, ¿no? Entonces, pongamos en práctica esto. Y algo muy cierto que también quería recalcar respecto a la etapa de gestación, recordemos que nosotros cuando estamos, bueno, que todas las mujeres que están en esa etapa de gestación, tenemos que evitar estar pues en lugar

0: haber tenido algún antepasado, un familiar cercano que ha tenido este problema. Lo otro, social, porque de alguna forma la sociedad influye mucho en el desarrollo y en el cuidado del crecimiento de nuestros hijos. El consumo de alcohol, el tabaco, los cigarros, o sea, es algo que nosotros tenemos que ir viendo adecuadamente el cuidado en este proceso, porque muchos de los casos de, ¿no?, de embarazo se han dado pues durante los efectos de estas sustancias, y los hijos de alguna forma han tenido algún retraso en el desarrollo, tienen RM, que es el retardo mental, en algunos casos también se puede dar los TDAHs, o porque de alguna forma también tenemos casos de niños con autismo, ¿no? Entonces se tiene que ver esto, y es algo que se puede prevenir de alguna forma, se puede controlar siempre y cuando nosotros recibamos la información apropiada. Pero cuando hablamos del consumo de sustancias y haciendo énfasis al Día Mundial de Sin Tabaco, es que, bueno, tenemos que reforzar la importancia de la prevención y el control adecuado del expendio de este tipo de consumo. O sea, no debería ser no debería darse a determinada población. Y hoy en día un adolescente es mucho más fácil. Ellos no tienen un nivel de control. Un adulto, bueno, es consciente, pero un adolescente no. Ellos van a consumir, a hacer todo lo que para ellos considere atractivo. Por algo el adolescente o la adolescencia es la etapa del desarrollo humano más problemática que existe.
1: Así es. Y nosotros pues tenemos que empezar a tener de repente diferentes estrategias. Que esto inicie el tema de la sensibilización, inicie en nuestros hogares. Creo que es lo más recomendable, ¿no? Nosotros como papás muchas veces decimos, yo no sé, pues ser papá, no sé cómo es, pero pues hoy por hoy pues tenemos información a la mano, ¿no? Como por ejemplo el tema del internet nos puede ayudar bastante de repente para educarnos un poco y poder hablar de ese tema a nuestros hijos. Asimismo también, como decíamos, tenemos el servicio de psicología, tenemos nuestro centro de salud mental comunitario, que hay profesionales que te pueden ayudar, orientar, para que tú puedas hablar este tema como sensibilización en tu hogar, en tu casa, y pues puedas tener una información adecuada y tomar la mejor decisión, ¿no? Sabemos que hoy por hoy pues hay diferentes factores que llevan a nuestros adolescentes, como decía el psicólogo. En la adolescencia, en la etapa de la adolescencia, siempre estamos pues o están nuestros adolescentes en querer experimentar, en querer sentir, en querer saber cómo es esto y otro, ¿no? Entonces nosotros tenemos que acompañarla para que también para que puedan desarrollarse de manera responsable y acompañada. Más que todo dar información, y creo, como decíamos, la información está al alcance de nuestras manos. Tenemos profesionales que están al servicio de nuestra población, que pues te pueden dar esta información sin ningún tipo de costo. Solamente necesitas un poco de tiempo, acudir al centro de salud o a los servicios de psicología y poder hablar con un psicólogo y que él te pueda recomendar la mejor estrategia para que tú puedas llegar a tu adolescente, para que tú puedas guiarlo y que ellos tengan pues una decisión saludable para su vida y que esto les acompañe pues en el proceso, porque si hoy criamos con hábitos saludables a nuestros hijos, tengan por seguro que estos hábitos les va a acompañar pues el resto de su vida.
0: Sí, por eso es importante que nosotros tengamos en cuenta esto. La verdadera responsabilidad no está en el Estado, está en los propios padres. Un padre o una madre que tenga los valores y principios bien puestos sobre tierra, van a saber cómo orientar y guiar a sus hijos, ¿no? Es una lucha constante. Yo no puedo minimizarme ante el enojo de mis hijos. Yo no puedo estar diciendo, mi hijo me da miedo, por eso no le digo nada. No. Automáticamente yo estoy restando mi autoridad en el hogar, y eso no puede pasar. Entonces también tenemos que tener en cuenta eso. Ahora, lo otro, ¿de qué forma yo puedo ver si mi hijo está involucrado en este tipo de consumos? Todo es fácil, hay que ver cuál es su entorno social. El entorno social en un adolescente va a influenciar mucho más que en un adulto. Bien. El adolescente se deja llevar. Si tú ves que tu hijo tiene mayor vida social, es decir, le gusta ir a discotecas, sale, le gustan las fiestas, le gusta tomar y viene con olor a humo, pues lamentablemente ya está incluyendo, ¿no? Y aventurándose en este espacio. Entonces, es momento, porque cuando él cumpla la mayoría de edad, lo único que tu hijo te va a decir, yo ya soy mayor de edad.

0: Ya no tienes autoridad sobre mí, ya no puedes darme autoridad. No, pero es que tú, pero no, mamá, yo ya tuviste tu oportunidad. Un hijo frío te va a decir, tuviste tu oportunidad de educarme adecuadamente en la niñez. No lo has hecho, no vengas ahora. Y ese es un problema que tenemos también. Muchos papás vienen ya cuando el hijo tiene 30 años y estoy preocupado por mi hijo, no trabaja, no hace esto, no solo toma, tiene este problema, no quiere salir de su cuarto. ¿Y por qué recién? No, es que antes yo lo dejaba hacer nomás porque es parte de su adolescencia. No,
1: Porque están
0: señores,
1: creciendo.
0: porque están creciendo, ¿no? La típica.
1: Sí.
0: No, señores. Yo muchas veces incluso he cuestionado esa ideología de muchos profesionales que dicen que el papá tiene que ser amigo de los hijos. No, eso jamás. El papá no tiene que ser amigo de los hijos. El papá es papá. ¿Qué significa? Significa que yo como papá tengo que a veces ser incómodo para mi hijo. ¿Por qué? Porque estoy poniendo las reglas. Si yo soy su amigo de mi hijo, me estoy poniendo a su nivel.
1: Así es,
0: Podremos ser amigueros, tener confianza, pero no voy a tener la autoridad para yo corregir a mi hijo. Y un papá que no es amigo de su hijo, que es papá, de alguna forma incomoda. ¿Qué significa? Papá, voy a salir, tengo una fiesta, tengo 15 años. No, lo siento, no vas. Pero papá, por favor, no, no vas. ¿Qué vas a hacer tú en una fiesta? 15 años. No has traído buenas notas, no ayudas en casa, ¿por qué debo darte permiso? Ah, pero un papá que es amigo, ya, bueno, está bien, corre, no te preocupes, yo lo hago esto. Entonces, no estoy poniendo límites, estoy dándole autoridad a mi hijo y es algo que siempre he cuestionado. O sea, tú no tienes que ser amigo de tu hijo, tú tienes que ser su papá, su mamá. Si tu hijo se enoja, yo no tengo por qué tenerle miedo al enojo de mi hijo. Se supone que es mi hijo. Yo tengo 30 años y me voy a poner mal o me voy a sentir mal porque mi hijo de 15 años se enojó. Entonces, ¿quién tiene más carácter en la casa? ¿Yo o mi hijo? Entonces ahí viene, ¿no?, la dualidad. Ya no educan, lamentablemente, los papás. Quienes están educando ahora a los papás son los hijos, porque son ellos quienes ponen los límites. Son
1: así
0: ellos los que ponen las reglas. Yo salgo a tal hora, salgo. Está bien, hijito, corre, ¿no? Entonces, ese es un problema.
1: así es, nosotros por eso tenemos que siempre tener en cuenta en nuestros hogares, pues empecemos a reflexionar, veamos en qué entorno viven nuestros hijos, si nuestros hijos ya tienen una edad adecuada para asistir a las fiestas, más que todo, ¿no? Porque nosotros vemos, y lamentablemente, y esto es muy cierto, estamos viendo que hay muchos adolescentes que están pues cayendo en este tema del alcoholismo, y nosotros es una, no solamente es un problema para la familia, sino no es un problema de salud pública, es un problema de la sociedad. Y nosotros como sociedad también tenemos diferentes roles que debemos de cumplir para que nosotros no siga creciendo esto. ¿Cómo? ¿Cuál es nuestro rol de repente, ¿no? Por ejemplo, en la sociedad, los que tenemos de repente tienditas que vendemos las bebidas alcohólicas, tengamos siempre presente de que no las podamos vender pues a adolescentes, ¿no? Creo que esto debemos de practicar todos nosotros para poder evitar diferentes situaciones, porque sabemos que el alcoholismo nos lleva a diferentes problemas y es el primer punto que abre a diferentes problemas en nuestra sociedad, ¿no? Y pues podamos evitarle, ¿no? Hagamos el bien siempre en nuestra población para poder prevenir estas situaciones en nuestra población y que realmente tengamos una población saludable. Y algo muy cierto que decía el psicólogo, ¿no? Yo también soy chumivilcana y sabemos que muchos de nosotros somos orgullosos de ser chumivilcanos, pero a veces también da un poquito de recelo de decir, pues, que la población misma, nuestra misma gente y nosotros mismos, como decía el psicólogo, no tenemos cultura y típica que dicen muchos, ¿no? Que conocemos aquí. Ay, pues que en cada fiesta tenemos diferentes problemas y a veces esto pues no es bueno para nuestra población, porque se ven afectados muchos de nuestra población, a veces población que no está involucrada en la fiesta se ve afectada con estas actitudes que se adoptan en nuestra misma población. Tengamos presentes, ahora estamos a puertas de iniciar por nuestro aniversario en nuestra provincia y sabemos que es una fiesta grande que pues trae a muchas personas, muchos de la población vienen a hacernos visitas y tenemos que empezar pues de repente a demostrar que no solamente Chumbivilcas tiene cultura, tiene los mejores toros, caballos, sino también las mejores personas que conocen, que saben y que sí saben vivir pues su cultura y realmente podamos tener pues una población saludable y podamos ofrecerles también estadía pues a toda esa población. población que viene a nuestra provincia.
0: Sí, efectivamente, ¿no? Nosotros somos una tierra costumbrista y es importante que también trabajemos y se planteen estrategias en base a esto. O sea, no podemos dejar de lado nuestras tradiciones, nuestras costumbres, pero sí podemos ir concientizando a la población de qué forma podemos llevarlos. Hay situaciones en las que, bueno, ¿no? El alcohol se asocia con las fiestas, con el libertinaje, con la emoción, con la euforia. Ok, está bien, eres tú eres adulto, pero un adolescente no, un hijo no. Hay que saber también tener reglas, ¿no? Entonces aquí también ya las autoridades tienen que poner un límite, tienen que empezar a supervisar, porque no es prudente y no es correcto que los adolescentes estén consumiendo bebidas alcohólicas frente de las autoridades. Ah, sí. Entonces, ¿qué estamos haciendo nosotros? Bien, o sea, ¿qué me da a entender? Uno, que hay un tema de desprotección en el hogar. Si hay un adolescente de 14, 15, 16 años, como los que he visto en los diferentes aniversarios, tomando, bebiendo, ¿a mí qué me da a entender? No hay un control en la casa. O puede que no exista ni siquiera un control en el hogar. Es decir, no hay papá, no existe mamá, el adolescente vive solo. Eso es un sistema de alarma, pues. Lamentablemente hay muchas cosas que nos falta acá nosotros como población o como provincia. No tenemos un albergue, no tenemos un lugar protegido. Recién hace 2 años que ya se ha creado un centro de salud mental comunitario y eso es un gran avance, pero muchas provincias, como por ejemplo Espinar, tiene un albergue, tiene un hogar, tienen hogares protegidos, tienen zonas de refugio, y es algo que acá todavía no hay. Entonces esperemos que más adelante se tiene la proyección de crear otro centro de salud mental comunitario que pueda coberturar. Nosotros somos 10 psicólogos en el centro de salud, un psiquiatra para toda la población de Chumbivil, que es un total de 80 mil personas, ¿no? De 70 a 80 mil personas, un psiquiatra, y no es viable. Sino se necesita constante atención, porque desde que se aperturó el centro de salud mental se han estado detectándose más casos. Aquellos casos que estaban resguardados, que no salían por miedo, hoy están reflejándose. Ya tenemos bastante casos de personas incluso con psicosis o esquizofrenia, algo que no habíamos visto antes. Antes veíamos 1 o 2 casos, hoy no, y tenemos casi de entre 25 a 26 casos de personas con brote psicótico, con esquizofrenia, que de alguna forma no tienen medicación, no tienen el seguimiento. ¿Por qué? Porque no hay esa cultura, ¿no? Los papás no buscan informarse, optan por otro tipo de medicina alternativa y no por la medicina que de alguna forma da resultados.
1: Así es, entonces hay que tener siempre en cuenta, y hacemos el llamado siempre a toda nuestra provincia, hay que aprovechar los servicios que tenemos, y si nosotros todavía de repente hoy hemos visto los diferentes problemas, hemos reflexionado un poco de los factores de riesgo que lleva de repente, más que todo en temas de adolescentes, porque ellos son nuestra población vulnerable en este momento. ¿Por qué? Porque están, como decíamos, ¿no? Porque están creciendo, porque quieren experimentar, porque quieren conocer la vida, pero nosotros somos los responsables de poder guiarles por el camino del bien, y nosotros tenemos esa responsabilidad de asumir, pues, de encargarnos de la salud mental de nuestros hijos. Es muy importante que siempre tengamos en cuenta e incentivemos realizar, pues, actividades físicas, actividades recreativas en nuestros hogares, para que de repente nuestros hijos no opten por ir a una fiesta, por irse de repente con sus amigos o a consumir alcohol, sino realmente incentivemos a realizar actividades que sean beneficiarias para su salud y que también les ayude a crecer como adolescentes, ¿no?
0: Sí, por eso es importante que nosotros como población, me incluyo fuera de ya de ser psicólogo, como población, es importante que todos nosotros sepamos de 4 puntos muy precisos en la educación de nuestros hijos, incluso en nuestra propia educación. Uno es acerca del embarazo, educación sexual. Es algo que sí o sí se necesita concientizar, que los papás sí o sí tienen que saber.
1: Y hablar también en los hogares.
0: Hablar exactamente de educación sexual, porque hoy en día muchos papás se avergüenzan cuando tocas la palabra sexo. Es una palabra, no es algo muy vulgar. No debería de haber esa vergüenza, pero así tenemos que aprender, ¿no?, a quitarnos ese tabú. Es importante hablar acerca de la educación sexual, es importante también hablar acerca del enamoramiento sano. ¿Por qué? Con el enamoramiento sano estoy previniendo los temas de violencia en la pareja. ¿Por qué? Yo ya sé cómo elegir una pareja, yo ya sé cómo tiene que ser una pareja, ya sé cómo tengo que llevar una relación. Es importante también hablar acerca de la prevención del consumo de alcohol y de tabaco o de cigarrillos, porque eso es uno de los principales problemas, sobre todo los casos judicializados que se maneja hoy en día. Por eso yo invito a toda la población a acercarse a los establecimientos de salud. La atención es totalmente gratuita con su SIS, no va a ser todo un impedimento, tienen información al alcance del bolsillo. Entonces es importante que todos seamos conscientes y también asumamos nuestra responsabilidad y nuestro rol en la sociedad, y es el de capacitarnos y de saber cómo educar también adecuadamente a nuestros hijos.
1: Así es, psicólogo Martín, agradecerle por acompañarnos en este programa. Sabemos que la hora en la radio es bastante corto y hay muchos temas que tenemos que hablar. Si bien es cierto, hay diferentes temas que se están dando y nosotros como Centro de Salud Mental Comunitario estamos viendo de muy cerca que hay bastante problema en nuestra población. Solo invitar a la población a que tenemos los diferentes servicios y la atención en nuestro Centro de Salud Mental Comunitario.
0: Sí, el Centro de Salud Mental Comunitario cuenta con 10 psicólogos, tenemos un psiquiatra cada 15 días y tenemos el servicio de niños, niñas y adolescentes, también el servicio de adulto y adulto mayor y también el servicio de rehabilitación y adicciones, ¿no?, para las personas que tienen este problema de consumo de sustancias. Nos gustaría tener más, como tienen otros, un área de internamiento donde podamos, pero estoy seguro que más adelante, con proyecciones y proyectos, se pueda concretar todo esto por el bien de nuestra población. También el hospital cuenta con el servicio de salud mental y ahora también el Centro de Salud de Condepampa. Es importante prevenir. La prevención es la mejor forma de combatir todas las enfermedades y los males que hay en nuestra sociedad.
1: Así es. Bueno, con esto llegamos a la parte final del programa. Para ya irnos del programa, quiero recordar a la población. La salud mental es muy importante como la salud física, por eso siempre los invitamos a los establecimientos de salud de manera preventiva. Vayamos por lo menos una vez al año a hacer nuestros chequeos preventivos. Ahora estamos todavía en la semana de la maternidad, segura y voluntaria y saludable. Estamos teniendo diferentes servicios, diferentes descartes, más que todo el cáncer de cuello uterino y entre otros tipos de cáncer, el cáncer de mama. Hay descartes en los establecimientos, son evaluaciones que son gratuitas, exámenes, son tamizajes que son muy rápidas, solo tienes que acudir a tu establecimiento de salud más cercano y descartar esas enfermedades, ¿no? Y asimismo también recalcarles que el día de mañana, 29 y 30, tenemos la campaña de vacunación. Toda la población, por favor, todavía en nuestra provincia de Chumbircas nos falta más del 50% vacunar a nuestra población. Los invitamos a todos a que se sumen a esta campaña. 29 y 30 en toda nuestra provincia de Chumbircas tenemos brigadas de vacunación que van a ir casa por casa.
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2: Hola, buen día para todos y todas. Bienvenidos a Adolescencia SOS. Soy Fabiola Vila, psicóloga y terapeuta familiar. Como ya lo había anunciado en el episodio anterior, el día de hoy hablaré de la depresión, en qué consiste y qué síntomas tiene, cómo se diferencia de un estado de tristeza o pena y cómo puedes manejarla para sentirte mejor. De eso hablaremos hoy. En esta época tan difícil por la pandemia por COVID-19, han aumentado muchísimo los casos de depresión en adolescentes. Seguro has sentido que estás triste la mayor parte del día, o te sientes irritable, te aíslas y no quieres hacer nada, asistes en pijama a tus clases en línea porque no te provoca cambiarte, estás harto o harta de no poder salir como antes y reunirte con tus amigos o ver a tus abuelos. ¿Alguna vez has pensado incluso en dejar de existir o hacerte daño porque tu dolor emocional es tan intenso que te sobrepasa? Definitivamente, la pandemia es un factor de estrés que genera una serie de pensamientos y conductas que afectan tu estado de ánimo, además de todos los cambios físicos y psicológicos que son propios de la adolescencia y que también vienes experimentando. Es mucho lo que puedes estar pensando o sintiendo en este momento. Así que intentaré ayudarte a darle un poco de forma a todo eso para que puedas entender tu mente y desarrollar destrezas que te permitan sentirte cada día un poco mejor. La palabra depresión se usa de varios modos, como un sentimiento o estado de tristeza, pena o desánimo ante una crisis o el fallecimiento de un ser querido, y va disminuyendo conforme las circunstancias van mejorando. Seguramente, en algún momento que te has sentido triste, has dicho, estoy deprimido o estoy deprimida. Sin embargo, la depresión no es solo estar triste. Es una condición clínica que debe ser diagnosticada y atendida por un profesional de la salud mental. Si sufres de depresión, es porque tienes 5 o más de los siguientes síntomas que voy a mencionar. Te sientes triste, irritable o de mal humor casi a diario durante 2 semanas como mínimo. Dejas de disfrutar de las actividades que antes disfrutabas. Disminuye o aumenta tu apetito o tu peso, ya que comes más o menos de lo habitual. Tienes problemas para dormir o duermes mucho. Hay cambios en tu movimiento. Estás agitado o más lento de lo usual. Sientes cansancio la mayor parte del tiempo. Tienes sentimientos de inutilidad o de culpa excesiva. Tienes dificultad para concentrarte o tomar decisiones, lo que produce que tu rendimiento académico disminuya. O tienes ideas de muerte o pensamientos de hacerte daño. En síntesis, la depresión ataca el sentido de tu propia existencia. Es decir, ataca el valor que le das a tu propia vida. Recuerda, hay situaciones que no dependen de ti, que tú no puedes controlar. Pero también hay cosas que puedes hacer por ti mismo o por ti misma para sentirte mejor y así sentir que retomas el control. Ahora te mencionaré algunas. En primer lugar, hay algo que debes saber. Tus pensamientos, tus acciones y tus relaciones con los demás afectan cómo te sientes. Influyen directamente en tu estado de ánimo. Así que te propongo trabajar en cada una de estas 3 áreas e identificar los obstáculos que no te permiten disfrutar de tu vida ni tampoco darte cuenta de que eres un ser humano amado y valorado. Si hay algo por donde puedes empezar, es a trabajar con tus pensamientos. Los pensamientos son ideas, frases u oraciones que te dices mentalmente, aunque no siempre te das cuenta. Lo primero que tienes que preguntarte es ¿cómo te hablas? Ya que tus pensamientos producen diferentes efectos en tu estado de ánimo, algunos aumentan la posibilidad de que te deprimas, mientras que otros te ayudan a sentirte bien. Si te sientes deprimido o deprimida, es muy probable que tus pensamientos sean negativos, enjuiciadores y destructivos. Como por ejemplo, yo no sirvo para nada. Soy feo, soy fea, soy un desastre. Los pensamientos positivos son, en cambio, puedo mejorar. Tengo cualidades que me hacen un chico o una chica agradable. Mis amigos me quieren. Cuando empieces a sentirte mal por todos esos pensamientos negativos rondando tu mente, date un descanso. Puedes hacer un ejercicio de relajación, como respirar lentamente o imaginar que estás en un sitio que te guste, y mientras lo haces, puedes escuchar un sonido o música que te ayude a relajarte. Es importante que logres identificar esos pensamientos que te hacen sentir mal. Interrúmpelos y aumenta en tu mente la cantidad de pensamientos positivos. Puedes hacer incluso una lista de los pensamientos buenos que tienes acerca de ti y de la vida en general, y recurre a esta lista cada vez que aparezcan en tu mente esos pensamientos que te atormentan. Busca siempre un motivo para felicitarte. No necesitas haber ganado el premio Nobel para hacerlo. Siempre puedes encontrar un pequeño logro, como el simple hecho de levantarte de la cama ese día. Y siempre imagina un momento futuro en el que las cosas estén mejor. La esperanza y la fe siempre le dan sentido a la vida. Por otro lado, las acciones o actividades que realizas también influyen en tu estado de ánimo. Trata de recordar qué actividades disfrutas, o cuando te deprimes, qué actividades dejas de hacer. Si cambias las cosas que haces, también cambiarás la forma en que te sientes. Recuerda que las actividades agradables son actividades habituales o diarias que generan bienestar. Es cierto que la pandemia ha generado una serie de restricciones. Sin embargo, siempre puedes hacer algo como observar una puesta de sol, practicar un deporte, leer un libro, hablar con un amigo o una amiga, ir al parque, escuchar música, dibujar, etc. Cambia tu rutina. Hacer todos los días lo mismo puede ser aburrido y desmotivador. Haz algo distinto cada día si puedes. A veces no querrás ni pararte de la cama, pero debes animarte a hacerlo. Otro aspecto importante que influye en tu estado de ánimo son tus relaciones con los demás. En primer lugar, con los miembros de tu familia. Luego con tus amigos, con tus compañeros de clase, con tus profesores, etc. Ellos conforman tu red de apoyo. Obviamente confiarás más en unos que en otros, pero siempre trata de escoger a alguien con quien puedas conversar sobre cómo te sientes. Voy a hacer especial énfasis en tu familia. Tú y tu familia son un sistema vivo donde todos interactúan entre sí y cada uno influye en el otro. Tu estado de ánimo se va a ver influido por el estado de ánimo de tu mamá, por ejemplo, y viceversa. Por eso es importante que tomes conciencia de cómo es tu relación con tus padres y con tus hermanos si los tienes. Tal vez necesiten nuevas formas de relacionarse y de comunicarse. Puede ser que hayas sentido que no tienes voz en tu propia casa, que nadie te escucha ni te comprende. Minimizan lo que estás sintiendo o te lanzan en la cara el argumento de que siempre hay alguien que sufre más que tú, invalidando así tus emociones, lo que incrementa obviamente tus sentimientos depresivos. No necesitas atravesar la peor catástrofe para sentirte mal. Tienes derecho a sentirte mal, a sentirte triste, a sentirte enojado o enojada. No te sientas culpable por sentirte así. Está demostrado que un cambio positivo en la dinámica y la comunicación familiar mejoran significativamente el estado de ánimo. Así es que no estás solo, no estás sola. No debes llevar el peso de la depresión en tus hombros. Tus padres también deben tener un rol activo y facilitador en este proceso y juntos deberán buscar ayuda especializada cuando sea necesario. Espero que esta información te haya sido útil y que puedas aplicarla en tu vida diaria. Si te quedó alguna duda, tienes algún comentario o quieres sugerir algún tema que te interese o te preocupe y que desees que lo incluya en el podcast de Adolescencia SOS, puedes escribirme a adolescenciasospodcast@gmail.com o a través del Instagram adolescenciasospodcast. Sigue la página para estar atento o atenta a las novedades y recomienda este podcast a tus amigos. Tal vez lo puedan necesitar. Nos reencontramos en el siguiente episodio. ¡Hasta la próxima!
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Son las 10 de la mañana con 40 minutos. Atención, la hora a nivel nacional, las 10 con 40 minutos. A estas horas de la mañana nosotros ya estamos para poder acompañarte con la buena música el día de hoy, jueves 4 de junio. Nuestro cordial saludo como siempre a través de la radio, programa Feliz Cumpleaños en tu día. Acompañado con vuestra amiga María Nieves el día de hoy, Monailia Cosilla Chichay Cosoñis Coramponchi, hasta jueves Punchau Piña, Tawapuncha Bukei, Junio Quillapiñan. Muy oramos Sánchez, Minca Cuicona, invitación Chaycona, Vale Coscuncha, ¿sí? La canción de Adelaida Molina, una canción muy bonita, Guailía Chumibilcana. Atención, Huascuicona, Minca Cuicona, Puriaramos Sánchez, invitación para una llantana, para un matrimonio que se llevará el día sábado 13 de junio. En el lugar barrio Santa Bárbara, al costado de la losa, señor Nicolás Pusaglia, el señor Nicolás Pusaglia Ochoa, su esposa, la señora Benita Maki Ataucuri. Quedan invitados todos los familiares, amigos, vecinos, en general a la llantana, chaca valeresca, mincarescaña, cachanquits, con amponchao, con apajaber, que sábado. 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Las 10 de la mañana con 43 minutos, 10 de la mañana con 43 minutos. Atención, comunicado del presidente del Comité de Gestión del Proyecto de Irrigación Huisillo Punco. Comunica a todos los compañeros de la comunidad Fulpure Puente Coyo Buscamarca los trabajos programados para el día de hoy, jueves, viernes, sábado, domingo. Se suspende hasta el día lunes por motivos de elecciones y los trabajos ya se reprogramarán atentamente la comisión. 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

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Los interesados pueden comunicarse al 913-98-58-18. 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Interesados, Guajarico, Aseña, 913-98-58-18. 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

0: 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Se trata de la cantante Adelaida Molina, pa' en vista era más ganchis, Radio Corila Soncha, a ver, y más novedades tan a parimayanches. Buenos días, pa' Iguaño, para leer los sonches, ya. Buenos días, mi amiga Adelaida, qué novedades de tiempo, dónde anda, qué novedades nos trae a los oyentes de Radio Corilazo y Matañan a parimayanquico, de repente alguna novedad, ¿no? Buenos días.
1: Muy buenos días, señora María Nieves, en esta de la hora de la mañana. Bueno, pues estamos visitando aquí a la radio, a la cabina, ¿no? De la radio, de Radio Corilazo de Santo Damasio y Vilcas. Y también muchas gracias a la gerencia de Radio Corilazo. Así

0: Mismo también saludarles a todos nuestros hermanos y hermanas de la provincia de Chumbivilcas, de un cono hasta otro cono, que hasta donde alcanza este radio Corilazo. Señora María Nieves, ya nosotros creo que hemos sacado nuestra primicia ya con cariño, y este ya también ya se acerca ya pues lo que es la costumbre que llevamos, Huaylía, ¿no? Ahora en Coyo la fiesta, y justamente ya hemos sacado nuestra primicia, que ya está, pues, ¿no?, subido al YouTube. Gracias también a Moyo Producciones, que hemos hecho este videito y está con su videoclip. Así entonces, a ver, Cheitanis Panchis Riquilla Pachayan Taconan Urasta Saluda Irukusak, Yachtamasikuna, Wasimasikuna, Kaipiñan Taririkushani, a ver, Pitak Maitak Niwashankischa, vuestra amiga Adelaida Molina, Almendra de Chumbivilcas, mi marco musical Sangre Tomino de Chumbivilcas. A ver, tal vez alguna pregunta, señora María Nieves.
1: Bueno, interesante. Bueno, primicia, Nescatan Pipes, aparimos, a ver, chicachan, de repente, oyaría son mambas, ¿no?
0: Así es, vamos a seguir escuchando, ya tenemos dos temitas, pero en esta oportunidad solamente todavía vamos, porque este tema ya se ha sacado, pues, ¿no?, por la costumbre que tenemos acá en Coyo, y seguramente todos los carcuyos también ya alistándose, y también asimismo también familiares de los carcuyos para hacer huichupa, para siempre con buscando las novedades, quienes están sacando sus temitas. Entonces chita en España no canchis queita quichata aguairamunchi su machata mamacha Santa Ana nisca sotiyuk mikashan YouTube, y tal vez guajaricamo achichinata riki pipas contratarico y munazca que hay número chanchistapas cuyosunchis, seguramente no paikuna guajarimo ananchispaj 908-901-55-1008.
1: Para los contratos, ¿no es cierto? Para los contratos. Carguyos con la canción, checa, a ver, de repente quieren bailar, tú soy tataquito, monashanquiches, con la cantante de Adelaida Molina, checo, a Jarica Moaxiña, número un tachac, tiempo, chao, sí, para el chico, más bien, porque hay veces a última hora ya no hay tiempo, checa, a ver, de repente, a ver, puede recargar el número de, bueno, el número de celular para que pueda llamar, ¿no? Porque hay gente también interesado para que usted pueda ir a cantar, a hacer bailar al público en general.
0: Gracias, señora María Nieves, siempre agradecida también por el espacio que nos brinda. Sí, vamos a repetir, a ver, 901-55-1008. Anchimi Kashan Numiruche, Octagmi Kashkaya Shantag, 926-135-467. A ver, 926-135-467. 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Muchas gracias, y entonces, dicho eso, vamos a escuchar este tema que es con cariño para todos ustedes.

0: bonito, las 10 de la mañana con 59 minutos. 10 de la mañana con 59 minutos. Chaim Taki Kona Kairamusia, van a ver Guaylí Ataque Primicia de Adelaida Molina. Muchas gracias, señora Adelaida. Chacabere Primicia en Escataña, Campos Rique, Aguayramón, que mozo, Taquichallata, Chillancito nomás. Chacaber con Anguatap, contrato Chato, Uruguayito, Monedas Paixesca, Guajarica Maxiñari, que número chanta, para la NI que sepas, con tiempito más bien. Asimismo, también de repente para un matrimonio, para cumpleaños, para cualquier compromiso, están totalmente disponibles para que puedan contratar, ¿no? Son las 11:00 minutos. Muchas gracias. De repente algo más, señora Adelaida, hay que invitar a la población para que puedan de repente llamar, ¿no? Su número de celular.
1: Sí, muchas gracias por el espacio, siempre agradecida aquí, asimismo también en la gerencia de Radio Corilazo, ya hacerles llegar este saludito con estos temitas que hemos sacado, seguramente posteriormente de acá de 2 meses o 1 mes, un nuevo tema también vamos a estar lanzando, no podemos al mismo tiempo lanzarlo los dos, y así es que ya estos 2 temas tenemos en primicia. Bueno, gracias, Tura Chaikuna, Ñaña Chaikuna, que Urasta, Kankuna Pajñariki, Keita Kichansikunata, Kankunaña Uyari Kunkichis, Simanata, tal vez Anutairu Kuran Kichis, Chucheika, Kunan Uyayaramuse 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Entonces, kankuna página ojatun na payuku. Y gracias por escucharme, gracias por la preferencia a todos nuestros contratantes que también ya estaremos en Llantana, donde también vamos en agosto en su Llantana del Elismán Carrillo, un saludito cordial. Bueno, saludamos a todos nuestros oyentes esta hora de la mañana de Radio Corilazo. 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
0: Muy bien, Topananchis Camaña. Bueno, vista éramos canchis, mi que ahora es Totamantampe, la cantante Adelaida Molina. 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Un sojta aquí con anqueras, pero tenemos ya antes de acabar pausas comerciales, chay con otra chora éramos onches, chay paje pantalla no canchis cajilla pa montaña ricta aquí ni es con por ir éramos onches.
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Qué bonita canción, atención, la hora exacta, las 11 de la mañana con 26 minutos. 11 de la mañana ya con 26 minutos. Y man, pasemos con la chapja. Ay, ay, hola, hola. Y man, pasemos, ya, ya, aquí tan chorera, vamos a iniciar. 11 con 26 minutos, programa Feliz Cumpleaños en tu día. Buenos días una vez más. Buenos días, buenos días.

0: 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Urgente, buscan a madre y su pequeño, están desaparecidos desde el 29 de mayo, ¿eh? Los familiares y autoridades vienen buscando la, a ver, a Maite Jennifer Ortiz Guillén, de 25 años, y a su hijo André Ignacio, de 3 años, quienes se encuentran desaparecidos desde la mañana del 29 de mayo en la ciudad de Andahuaylas. Según la información difundida, la joven madre salió de su vivienda ubicada en el barrio, a ver, Choxipugio, Puquio, para llevar a su hijo a su institución educativa inicial, posteriormente dirigirse a su centro de labores. Sin embargo, desde ese momento se desconoce el paradero de ambos. Cheikonan Kaikos, Eman pasamos, Yahay Andabayras, Yahtapin, oh madre de familia, se trata de la señora Maite Jennifer Ortiz, de 25 años, Huawan, quien Sawataya, Humana, Capuncoch, Escuela Mansrico, Ochanta, Pamos, Kakaran, Kaina, 29 de mayo, Cheiponchauta, Ginaspat, Rikpait, Trabajo, Mariponan, Karan, Pero, Cheimantan, Mana, Ishkening, Capuncoch. 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
1: 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Es la tradición histórica de Tupac Amaru, porque en esas alturas entrenaba a su ejército para la gesta revolucionaria del 4 de noviembre de 1780. 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Honor y gloria para el gran caudillo.

mañana, las 11 de la mañana con... Once de la mañana con 36 minutos, las 11 con 36.

11:41, las 11:41. Y mantaki con atcoran punchos, pasemos ya. Atención, aviso, necesitamos ya a ver rumbi paques con ata, pica piedreros. 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

La canción de Jorge Bravo, las 11 de la mañana con 44 minutos, 11 con 44 minutos. Atención, el presidente del Comité de Gestión del Proyecto de Irrigación Huicillo Punco comunica a todos los compañeros de la comunidad de Fulpuri, Puente Coyo, Uxcamarca, los trabajos programados para el día de hoy, jueves, viernes, sábado y domingo, se suspende hasta el día lunes por motivos de elecciones y los trabajos ya se reprogramarán atentamente la comisión. Atención, Chaita, Huajarico y queramos saber el presidente del Comité de Gestión del Proyecto de Irrigación Huicillo Punco, Guajarimosón Quiches, Yapayan, compañeros de la comunidad de Fulpure, Puente Coyo, Uxcamarca. Trabajo programado Casca Carangrique para el día de hoy, Ningmi para el día de hoy, jueves, Ginayatas Pajarín, viernes, sábado, domingo. Chac, suspendí con hasta el día lunes, Ningmi, hasta el día lunes, por motivos de elecciones, Nespan, Nirimosón Quiches, Chac, Javier, Manaraj y Matrabajo, Psapari con Carajcho. 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Entonces, elección karemochtin mriki kaita suspendinko hasta el día lunes, chaitan oaxacamon, atentamente la comisión. Exactamente 11 de la mañana con 46 minutos, 11 con 46 minutos.

0: 11:50, atención, la hora exacta en Radio Corilazo, las 11:50. Antes nos vamos con nuestras pausas comerciales ya. Ya llegando ya a las 12 del día, ya. Ay, ay, ay, ay, ay, ay, ay. 10 minutos nos separa para llegar a las 12 del día. Pero antes nos vamos con nuestras pausas comerciales. Enseguida vamos a regresar con más canciones.
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Qué bonita canción, las 12 del día con 20 minutos, 12 del día con 20 minutos, provecho con el almuerzo, señora, señora, a estas horas de la tarde, con Ampuncho y hasta que Horacio que era muchanches. 12 del día con 20 minutos, pero algo increíble, ¿no? Ay, ratulla, hora que Horacio que era mosca. Piensa Sharan, Chera, Chari, que las 10 de la mañana en Espa, pero o 12 del día, Ajnañan, que éramos, Cachacña, Chari, que almuerzo, Taña, almuerzo, Ixenquis, Cocautaña, Chimijico, Xenqui, Chesmica, Cuicunoaña, que lloras, no caches, por ahí éramos, oye, ya. 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Guajarico y Ciña, 12 del día con 24 minutos, las 12 del día con 24 minutos.

0: 12 del día con 26 minutos. Hemos escuchado una bonita interpretación musical.
1: Benigno Montes Álvarez, con sentimiento.
0: 12 con 27 minutos. Ahora sí, nos vamos con la siguiente canción. A ver, con la siguiente.

12:31, la hora exacta en Radio Jorilazo, son las 12:31. Saludos en los diferentes restaurantes aquí en nuestra ciudad de Santo Tomás. Aprovecho con el almuerzo, ya son ya las 12:31 y en estos momentos ya vienen ya disfrutando el almuerzo. Qué rico con toda la familia. Vamos con la canción de...

Qué bonita canción, las 12 del día con 38 minutos, ¿eh? Las 12 del día con 38 minutos. Está aquí con el rato, yo pasé, era mon. Cerveza, cerveza, vamos con esta canción de... ¿De quién nos vamos? Con la canción de Raíces Andinas. Tradición, voces y raíces de Chumbivilcas. 12 del día con 30.

La canción de tradición, voces y raíces de Chumbivilcas, la hora en todo el territorio nacional, son las 12 del día con 43 minutos. Las 12 del día con 43 minutos, vamos con este hermoso tema musical, con la canción de Guapo Chumbivilcano. Antes que el saludo cordial. Ay, ay, ay, saludo cordial a estas horas de la tarde para nuestro amigo Nelson Silva. Buenas tardes, mi gran amigo, ¿cómo está? ¿Dónde está? Mi cordial saludo para Nelson, a ver, para Nelson Silva, para también para Wilber de Chequera Gárate, nos dice amiga, buenas tardes, saludos desde Apurímac, Antabamba, Totora Oropesa. Siempre escuchando su programa, saludos para mi mamá por la comunidad de Mosco, Cochani, Susana Gárate, Charcahuana, que no se preocupe, estamos bien nomás, gracias, nos dice entonces señora Susana Gárate. Oyarmashanki, Mosco, Cochani, Chaipi, señora Susana Gárate, Charcahuana, Huawaiki, Wilber, Nimosunki, Amashliaki, Kunkichu, Ayillán, Sipaikunaka, Ajayantabamba, Totora, Oropesa, Chaipi, Taririkoshanko. 12 con 44 minutos.

12:48, las 12:48. Esta vez nos vamos con la canción de Roxanita. A ver, Roxanita, Roxanita, llave. Arpita mía nos va a decir a estas horas de la tarde.

Qué bonito, 12:54, las 12:54 y hasta ya eran una de la tarde mañana, una de la tarde y chebrasnechka el show, algo increíble, ¿eh? Pero ya estamos llegando a la una de la tarde. Vamos con la canción de Imanen Mikaitaki Inkil Waita de Maracaballe, dicen.

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0: A las manos, la 1:24, 1:24. Estamos ya en la última hora.
1: Gracias a los trabajadores. Gracias, Juan de Dios Valencia.

cariño. Todo baila, todo goza. Eso, así señoras y señores. Vamos fuerte, Dios, Valencia.

del país, son la 1:33 la canción de Tu Mina de Oro a estas horas de la tarde. Una vez más vamos a escuchar ya la canción de Tu Minita de Oro a estas horas, y haciendo ya la 1:33, música chumbivilcana. Una vez más escuchamos la canción de Tu Mina de Oro.

Una de la tarde con 41 minutos. Atención, la hora exacta en Radio Corilazo. Son la una en la tarde con 41 minutos. Ya llegando ya 19 minutos. Nos separa para llegar a las 2 horas de la tarde el día de hoy. Jueves 4 de junio. El día de hoy hay una persona que está de cumpleaños. Y pasarle una bonita tarde con toda la familia. ¡Feliz cumpleaños! Y también para todas las personas quienes el día de hoy están de cumpleaños. Hay que pasar lo más bonito posible esta tarde con toda la familia. Una de la tarde con 41 minutos. Las hermanas Alegría.

0: Una de la tarde con 47 minutos y hasta ya. Esta vez nos vamos con la canción de, a ver, Elmer Trelles Velido.
1: Vamos, Mari, yo que, hey, mando, venga, chavas.

0: de Chigaray. ¡Pau y Aguaro Fiesta, compadre!
1: Una de las 51 minutos, ya llegando ya a la parte final con nuestra programación. Feliz cumpleaños, Antonia. Ahora sí pasa posonciñar y pone patamaña chera musanches, janconaña, sumaña, cosilla, jiparicón, quiches, que hay piña o ailea, taquichabaña, sajeatamos, hay quiches, no cap pasará posagna. Pacarín Ponchoño, Coteramosonches, Ashkata, Kikona, Kipikos, Caña, Jankunaya, Somagna, ya viene ya, programa feliz, a ver, programa atardecer, Corilazo, a partir de las 2 de la tarde, hasta mañana, Dios mediante. ¡Pero!

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16: 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Gloria a Dios.
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Atención, atención, la hora ya son ya las 2 de la tarde con 39 minutos, 2 de la tarde con 39 minutos. 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

0: Atención, la hora ya son ya las 11 de la tarde con 43 minutos. 11 de la tarde con 43 minutos. A ver, my piña, vamos aquí con la calle de la música, my lado piña, en taquichacona, yo sí, la música. 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

Mauro Berrío, Willy Yanke, José Luis Diáñez, Jatun Cuenya Jamustempas, Embargoña Chayamustin, Jariyapone Quiñota Yarta. ¿Sí o no? Darwincito Chahua Licagua por Quiñota.

Atención a la hora, ya son ya las 2:48 PM. 2:48 PM, Dumper te estaba buscando. 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

de sangre solo llama violencia. Por eso no derramaremos la misma sangre en el mismo lodo, porque ese día sería cuando nuestra ira sacuda las nubes. ¿Sí o no? Nacianzino Castro, Filemón Maqui, José Acuña por Chumbivil.

donde hay poca justicia es gran peligro tener razón. Por eso no seremos esclavos de la ley para poder ser libres. ¿Y qué dirás? Tomás Esquivel, Amauta Lenin Madueño, Oscar Molina.

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¿Cómo están cada uno de ustedes en estas horas? Nuevamente nuestro programa, El Bienestar de tu Salud, que siempre estamos pendientes de su salud, alimentación y belleza. 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
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Este prostatitis normalmente pues puede causar hasta hay veces obstrucción o el flujo urinario. 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Ya no hay como decir, no, ese volumen. Cheikunapas, no, como decir, ya no hay esa presión. 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O aquí con dificultad inicias a orinar, ¿no? 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O tienes dolores en el dolor pílvico, che, ombligo o la champa, trata, ¿no? 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
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Por ejemplo, sabemos que los riñones son dos órganos que normalmente es como un filtro y suman como decirlo, elimina los desechos, como decir exceso agua en la sangre, eso produce, en eso ayuda, no regula lo que es la presión arterial, normalmente mantiene equilibradamente lo que es los sales y minerales en nuestro cuerpo. Por eso que muchas veces hay personas que tienen exceso ácido úrico, eso también hace que daña lo que es la próstata y los riñones. Entonces, si usted quiere que los riñones trabaje bien, filtra lo que es la sangre y produce la orina, cuida lo que es tus riñones. O que usted quiere que produzca bien lo que es las hormonas, en caso de los varones, ayuda a cuidar los riñones, porque sabemos que tiene varias funciones en los riñones y asimismo lo que es la próstata. 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riñones, insuficiencia, mainimpeja cachan que hay problema, problema insuficiencia renal o retención de líquido, y mana chayacho, hay veces hasta cálculos renales o arenil en los riñones, mainimpeja 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

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Infección urinaria, dependiendo hay varios tipos de infección urinaria, si chuskan esposaiki que el flujo vaginal infección urinaria nesqawan kashan tratakuychis iskayñikichis ama avanzanampaq. 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ejemplo la fruta que tanto nos ayuda es lo que es el arándanos lo que es la fresa porque son vitaminas antioxidantes tiene bastante vitamina C, lo que es este, por ejemplo el arándano, tiene lo que es el flavonoides, chay imán como un protector en los riñones. Entonces, chay conatan mijukuykichis lo que es la manzana, la pera, chaykuna kallankutaq kay fruta kuna imapi yanapan, por ejemplo, bastante fibra, ¿no? Que ayuda como decir, ¿no? Todo lo que es enfermedades de los riñones. 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No, normalmente sí presenta, no, hay veces ni suma, no, si hay síntomas que uno sí se puede dar cuenta. Cuando esta sustancia química produce en exceso nishu ashkaña manaña cuerpo wichamuita atinchu, que hay ácido úrico daña al riñón hinchista. Porque sabemos que este ácido úrico pues circula por la sangre, viaja ni suman por la sangre y a veces y ese mismo elimina por lo que es por la orina. 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Porque sabemos estos cristales causan a veces hasta hinchazón, dolor, hasta rigidez o pueden hasta provocar problemas de las articulaciones. Ancha, peligroso que hay problema de ácido úrico, ¿no? Porque hay cuántas personas a veces llegan a tener lo que es la gota, esta enfermedad gota, gracias al ácido úrico. 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

Atención, la hora ya son las 4 de la tarde con 20 minutos. 4 de la tarde con 20 minutos. 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Don Marrenega España, Mafiñaco España. Muy buenas tardes. Buenas tardes con todos nuestros amigos radio oyentes. Muy buenas tardes a todos y a cada uno de ustedes. Señora Yantarico, si han 15 años, su mañacho, cocinacho, liñacho, con horas tarde y chanta. Y estamos aquí nuevamente. Hoy jueves 4 de junio del año 2026. Haciendo ya las 4 de la tarde con 20 minutos. Les hacemos llegar el saludo respectivo desde Radio Gorilonzo. Recibo el cordial saludo de vuestra amiga Diana. El día de hoy les voy a estar acompañando, ¿ya? Así es, con su programa Atardecer Gorilazo.

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Atención, atención, a la una y Maraña, que éramos siempre a saber y a soñar a las 4 de la tarde con 39 minutos. 4 de la tarde con 39 minutos. 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

bonito, ya sabes, hermoso temita musical, ya siendo ya las 4 de la tarde con 44 minutos. Lucio Valencia, ¿cómo está? Hola para Chayas Tamasi de la prestigiosa Radio Corilazo de la ciudad de Santo Tomás, la más sintonizada a nivel nacional e internacional. Saludos afectuosos desde Massachusetts, Estados Unidos. Orgulloso de ser Corilazo, excelente transmisión, felicitaciones por revalorar nuestra identidad cultural chumbivilcana con música variada, purita chumbivilcana, por supuesto que sí, amigos, así es con las mejores semitas musicales hasta ahorita acompañándoles, ¿eh? Y haciendo ya el encuentro de la tarde con 45 minutos, a ver, quiero verlos gozar, quiero verlos bailar a más renega España, más fiña España, más renega España, sincheta renegan que nan caña en cama. Así es, jóvenes, jóvenes, ustedes también, ¿cómo está? ¿Dónde está la juventud? ¿La juventud está activa todavía o ya no? Esa es la juventud, pues, ay, a veces paran y no se sabe qué. Por favor, estudien, ¿eh? Estudien, estudien, estudien. Si están en su tiempo en libras, pueden agarren un librito y lean, chicos. Porque la lectura nos lleva a otros lugares, nos hace viajar, por supuesto.

Atención, la hora ya soy en las 4 de la tarde con 54 minutos. 4 de la tarde con 54 minutos, por supuesto que sí. Seguimos con más temitas musicales. Aquí está el profesor Alberto Castro Cuba Blanco. Nos dice: ay, ay, ay, qué bonita voz, imitados, pero nunca igualada. Dice: saludos, amor ingrato de los chancas de Apurímac. Nos dice: a ver, vamos a ver. Vamos a churear a una cepa, que todo solo con el cepa, que lo con el cepa. Ama Rene España, ama Fiña Cospaña, con alguna sardechata. Los saludos, ¿eh?

0: Qué bonito, ya soy a las 4 de la tarde con 58 minutos. 4 de la tarde con 58 minutos, por supuesto. Bueno, con el gran chat, voy a que con la mica, que con la puriáramos un chasco, una chalanco, teníamos.
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qué bonito. Suena 5 de la tarde con 33 minutos, 5 de la tarde con 33 minutos. Hoy es el profesor Alberto Castro Cuba, nos dice gracias enfermera y colega profesora Diana Kenny por saludarme a ese humilde, su fiel oyente de su programa Full Sintonía en mi casita, Buena Vista y calle Arcadio Hurtado en Santo Tomás, nos dice saludos. Saludito, saludito, por supuesto que sí, ya estamos acá nosotros también con nuestros mejores temitas musicales acompañándoles para que ustedes lo bailen, lo gocen, amarrene gaspaya, mafiña cuspaya, piwaña, mewaña, tareru cuspapas, tusurucuisi, ¿ya? Vamos con Sonia Morelia.

Atención, bueno, ya son ya las 5 de la tarde con 39 minutos, ¿eh? 5 de la tarde con 39 minutos, ahí están esos hermosos temitas musicales, para que usted lo goce, lo baile, a Marrenega España, Mafiñacus. España, son más chata, más renega España, ¿ya? Así es, seguimos con más semita musical, no me piña más aquí con acá y vamos, y a ver, vamos con Naida Gutiérrez, la campanita.

Atención, atención, a la hora ya son ya las 5 de la tarde con 44 minutos. 5 de la tarde con 44 minutos. Ay, qué bonito, qué bonito. Se goza, pues, por supuesto, Ginancho Manacho, profesor Alberto, Tosoro Yanguich, Taquero Kuyanguich y Minaya. Así es, enviamos saluditos pues a cada uno, enviamos también a Ruth Miriam, por supuesto que sí, ella también seguramente se escucha fue en sintonía a esta hora, por supuesto que sí, a nuestros compañeros de trabajo, pues en los distintos lugarcitos, algunos se encuentran también en su trabajo, otros no, y así, ¿no? Así es, por supuesto, a ver, vamos con quién, a ver, quiero bailar con Mildero.

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Atención, atención, a la hora ya son ya las 6:28, 6:28. Seguimos con más temitas musicales. Esto es una exipa, ya quiero una exipa, jamás renegas España, más fiña España, cusi cusilla. Con algunas tuta chanta, tu soy cuisi. Nos acompaña Loli Loli Sanas.

Soy Alan, 6:45, son 6:45. 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